0: Tiro de esquina.
1: Se va a aproximar Hinojosa. Aparece Hinojosa. También se aproxima Avisap. Ahora sí, va a ejecutar el jugador de Blooming, Matías Avisap. 3, 4, 5 jugadores de Blooming en el área de Bolívar. Centro cerrado, puño de Lampe, remate y Lampe. Lampe que ahora está cumpliendo un gran partido y hay que decirlo con todas las letras. Carlos Emilio juega con una de Bowling para que aparezca el Papu. El Papu juega hacia atrás para José. José para Arriaga. Y Arriaga manda la pelota para Mena. Se viene Fernando Mena, ahora jugando hacia la derecha para Paz. Paz, el pase en profundidad a correr Justi como wing. Retrocede Justiniano, lo presiona el jugador, el otro Justiniano. Hablamos de Eduardo Justiniano. Pero Leonel, el hombre de Bolívar, juega para Ervin. Ervin para José, José para el Papu. Hace la diagonal el Papu, lo deja mal parado un hombre. Hace lo propio con un segundo y con un tercero. Sigue el Papu, el toque hacia atrás. No llegó Robson, despejó Moisés Villarruel, recupera Ervin Vaca y Ervin hacia atrás para Arriaga. Arriaga para Mena y Mena va a jugar con Paz. O puede jugar con Leo Justiniano. Sí, la pelota descansa en los pies del capitán celeste. Se viene Justi, juega para Arriaga. Arriaga manda el balón para el Papu Velázquez, que está teniendo un buen partido en 31 minutos de juego aquí en el estadio Hernando Siles. Juega Arriaga para Mena. No era Vaca, ahora sí para Mena. Mena para Robson. Robson para Justiniano. Justiniano hacia atrás para Carlos Emilio. Carlos Emilio de primera para Arriaga. Javier Arriaga está pidiendo el balón. Dairon Asprilla. Agarra la pelota Arriaga. Juega hacia atrás para Carlos Emilio Lampe.
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1: Pase en profundidad para que se venga el Papu Velázquez. Está el Papu, juega hacia atrás para Asprilla. Le va a pegar Asprilla desde esa posición. Juega hacia atrás para Justi. Justi, en vez de ir hacia adelante, jugar con Paz, retrocede. Da vuelta por todo su cuerpo y manda el balón recién para Paz. Paz juega hacia atrás para Ervin. Ervin para Mena. Todo Blooming en su campo. Juega ahora Arriaga. Javier Arriaga hacia el medio para Justi. Justi, el pase hacia la izquierda donde está el Papu. Control largo del Papu Velázquez. Despeja ese balón el jugador González. Lateral para Bolívar. Movió Sagredo. Sagredo para Arriaga. Arriaga juega hacia atrás para el guardameta Lampe. Lampe mueve la pelota hacia la derecha para que se aproxime el jugador Ervin Vaca. Ervin para Fernando Mena. Mena con Arriaga. Tratan de presionar la salida de los centrales, pero juega de una forma perfecta Javier Arriaga. Zancos largos del ecuatoriano. Manda el balón para el Papu. Se viene el Papu Velázquez. Dos lo marcan, dos lo vigilan. Juega hacia atrás para Sagredo. Sagredo hace la diagonal. Manda el centro, deja pasar Robson. Despejó Vila. Va Paz ante Hinojosa. Pierde Paz. Sale jugando Hinojosa para Villarruel. Villarruel para Espenhay. Se viene Richard Espenhay. Conducción de Espenhay. Conducción larga de Espenhay. No tiene con quién jugar. Ahora sí con Hinojosa. Hinojosa hacia atrás. No puede apoyar. Un pase correcto para Justiniano. Está Eduardo Justiniano. Manda el balón. Rebota en la suela del zapato de Robson. Lateral que le favorece al pascanero.
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1: Centro para Dairon, cabezazo de Dairon. Agarró la pelota Almada, nuevamente ataca Bolívar. Se viene Justi, Justiniano para Paz. va a mandar el centro paso, el toque hacia atrás, el toque hacia atrás para que de primera ajuste y le pegue. Había una mano, reclamaba una mano Robson. Recupera Fernando Mena, se hace de la vista gorda el árbitro Adilio. Hay que ver en la posición del VAR si había o no mano del jugador de Blooming. Sale con la pelota el Papu Velázquez. El Papu hacia atrás para José y José para Arreaga. Arreaga manda el balón para Fernando Mena. Se viene Mena. Mena para Paz, ya despejaba el jugador Justiniano, recupera Robson, se viene Robson, giro Robson. Está Robson haciendo el cambio de orientación para el Papu, se hace visera con la mano. El Papu, engancha el Papu, le va a pegar el Papu, gran diagonal del Papu, pero definió mal. Definió mal el Papu Velázquez. Controlemos el tiempo. 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
1: 35 minutos en este primer tiempo. 1 para Bolívar, 0 para Blooming. Sale jugando el cuadro de Blooming, el pase para Avisap. Se equivoca Avisa, pero también el árbitro retrocede la acción. Tiro libre para Blooming. Y le pide que juegue más rápido Dairon Asprilla. Agarra la pelota Richard Spenhay, todo el tiempo del mundo. Nuevamente mueve la pelota. Dilio no dice nada. Y todavía no juega. Ahora sí, recién Richard Spenhay para jugar con su guardameta Almada. Almada nuevamente con Spenhay. Va Spenhay, juega hacia la banda con Vila. El ex manzanero juega hacia adelante para Hinojosa. Había falta, dice Dilo Rodríguez, de Paz sobre Hinojosa. Tiro libre que le favorece al cuadro de Blooming. Va a mandar la pelota lo más adelante posible Hinojosa. Roberto Hinojosa. Juega hacia el medio para Matías Avisap. Avisaba al medio para que salga jugando Gilmar Centella. Se viene Gilmar, le va a pegar Gilmar Lampe. Le dieron el espacio, le dieron el tiempo, pero estuvo atento Carlos Emilio. La cuarta tajada ya importante de Lampe. Sale jugando Bolívar por medio del Papu Velázquez, el hombre nacido en Clisa, Cochabamba. Sale el Papu, hace la bicicleta, lo deja maltrecho al jugador de Blooming, cambio de orientación perfecto, preciso y precioso para que aparezca Robson. Se viene Robson, pégale, pégale, le pegó Robson. Un remate que pedía red. Al final el árbitro solamente dijo que hay saque de puerta. Nuevamente anunció Bolívar, Kenny.
0: Anuncia Bolívar, es un partido controlado para ellos. La tienen clara, se nota eso en el campo de juego. Pero cuando tiene los errores propios es donde tal vez Blooming tiene un poco más de participación adelante, ¿no? Errores como de José, como de Paz, una banda un poco frágil, es donde recién tiene la iniciativa el cuadro de Blooming. De ahí en más, Bolívar siento que está bien parado en el campo de juego y también agradecer a Lampe porque este estaría 1-1.
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1: Otro remate de Hinojosa y nuevamente apareció. ¿Ya saben quién? Carlos Emilio Lampe para negarle el tanto al cuadro de Blooming. Juega rápido Bolívar por medio de Paz, ahora con Robson. Robson hacia atrás para Fernando Mena. Mena juega con el otro central, hablamos de Arreaga. Y Arreaga con Lampe. Lampe con la pierna derecha, manda el balón para Paz. Paz juega hacia adelante. ¡Ole! Le dijo Robson. Caño de por medio. Se viene Robson. Engancha Robson. Juega hacia atrás para Dairon. Dairon controla la pelota y juega para Ervin Baca. Ervin. Ah, sí, pierde el balón. Más bien que sale airoso jugando con Arreaga. Arreaga para José Sagredo. José para el Papu. se va a venir el Papu Velázquez, va a hacer la diagonal el Papu, o va a correr hacia la banda, va a correr hacia la banda, dejó mal parados a dos hombres ya el Papu, el centro rasante, pero despeja en un bar. Le doblaron la marca al Papu, y ahí le hicieron perder estabilidad. Recupera ese esférico Arreaga, juega con el guardameta Lampe, y Lampe en corto para el jugador Mena, Mena para Ervin, Ervin para Justi, Justi para Dairon. Dairon arranca con toda su fortaleza física, manda el balón hacia la banda, donde viene el Papu para José, centro de José, Robson cabeceó y está atento, atento el guardameta Almada. Podía conquistarse el segundo tanto de Bolívar. 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
1: 40 minutos en este primer tiempo. 1 para Bolívar, 0 para Blooming.

0: Agarraba la pelota Justi. Se equivoca Justiniano en el pase. Se viene Gilmar Centella. Está Gilmar Centella. Pega hacia adelante para Espenhay. Espenhay para Moisés Villarroel de primera. Jugando con Justiniano. Ahora para Enumba. Enumba hacia atrás para el guardameta Almada. Almada manda la pelota a Julio Vila. Vila hacia el medio para que salga Moisés Villarroel. Villarroel nuevamente con Julio Vila. Vila hacia adelante para Hinojosa. De primera para que aparezca Justiniano. Justiniano nuevamente para Hinojosa. Le quedó atrás el balón. Recupera Justiniano. Manda el centro buscando a Garcés. Cabezazo hacia atrás de Arriaga. Ahora sale José. ¡Ole! También le dijo al jugador de Blooming Centella. Bien, José Sagredo. Un pase a la otra banda para que aparezca el lateral por la derecha. Hablamos de Paz. Y Paz le da un pase en profundidad para que salga Robson. Se viene Robson, tiene el panorama de frente. Sigue Robson, pero pierde la pelota. Recupera Robson. También le doblaron la marca y perdió ese esférico el jugador Robson. Sale Moisés Villarroel. Y Moisés juega hacia la derecha donde está Gilmar Centella. Se viene Gilmar Centella, va a presionar. Vaca le comete falta. Ervin. Tiro libre que le favorece a Blooming.
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0: Tiro libre que le favorece a Blooming. Se va a aproximar el jugador Matías Avisab. Centro de Avisab al punto penal. Lampe casi se confunde. Media chilena. Y ahí apareció el cuerpo, la humanidad de Justiniano y posteriormente Lampe. Posteriormente Carlos Emilio, de a poco también el cuadro de Blooming trata de salir con jugadas interesantes hacia la portería de Lampe. Sale ahora el Papu Velázquez, el Papu ante dos, siempre lo marcan dos al Papu. Sale airoso por el momento el Papu, se le va al piso y al final dice que hay jalón del Papu. Hay jalón del Papu Velázquez, tiro libre que le favorece el cuadro de Blooming. Se va a venir el centro defensivo por parte del jugador de Blooming, que está tendido en el piso. Se hace el que está lesionado, el que le duele todo, el hombre de Blooming. Tenemos tiempo para una mención, Anthony.
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0: Mandaba la pelota hacia adelante, Numba. Nuevamente recupera Blooming por medio de Gilmar Centella. Ahora para Hinojosa, nuevamente para Centella. Se viene Gilmar Centella, engancha Centella, va a mandar la pelota al área. Salió bien Centella, el centro. Mena. Mena despeja, golpe de cabeza de Villarroel. Ahora para Hinojosa que se vino a la derecha, centro. Lampe. Cuán alto es, pudo descolgar esa pelota. Carlos Emilio Lampe que sale jugando con el Choco Paz. Se viene Luis Fernando Paz. Juega con Robson, bien abierto hacia la derecha Robson. Hacia atrás ahora con Ervin Vaca. Ervin para Leo Justiniano. Justiniano para que aparezca Sagredo. 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
0: 45 minutos en este primer tiempo. 1 para Bolívar, 0 para Blooming. ¿Cuántos minutos más jugaremos, Kenny?
5: Un minuto más de adición este primer tiempo.
0: Gracias, nos vamos entonces hasta el 46. Llegaba Justiniano, se le adelantó el jugador Centella, lo sacó Justiniano. Lateral o falta que puede cobrar el árbitro. Atilio Rodríguez. Con mucha lentitud se aproxima el jugador de Blooming. El Papu Velázquez le manda la pelotita a Enumba. Enumba va a sacar el balón desde lateral, cerca de donde está su entrenador. Manda la pelota hacia adelante. Hace sonar su silbato el árbitro Dilio Rodríguez. Ha terminado el primer tiempo aquí en Miraflores. 1 para Bolívar, 0 para Blooming. Anotación de Dairon Asprilla al minuto 10. Bolívar está conquistando un triunfo importante aquí en el estadio Hernando Siles por esta fecha 21 de la liga en la división profesional del fútbol boliviano.

0: 20:30, retornamos con FM Bolívar a través de Radio Cana 98.5 FM y también a través de nuestras redes sociales. Presentamos el comentario de lo que significó este primer tiempo con victoria de Bolívar un tanto contra cero sobre Blooming con la señorita Andrea Gutiérrez.
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2: Bien, analizamos lo que ha sido este compromiso importante de la Academia, una victoria parcial hasta el momento por la mínima diferencia que ha tenido Bolívar frente a Blooming. Si hablamos en tema de posesión, Bolívar ha tenido la posesión del esférico y del partido por el 63% y 37% para Blooming. Un Bolívar que ha podido dominar el partido, pero ha tenido ciertos errores en pérdidas de balón, que lo aprovechaba muy bien Blooming, con Hinojosa, que ha tenido varios remates hasta la portería del Ampe. Las pérdidas de balón y los errores defensivos también, como José Sagredo lo ha hecho ya por finalizar la primera parte, es el que le puede costar el partido a un Bolívar, ¿no? Pero Lampe en esta oportunidad ha estado inspirado, interviniendo muy bien en varias ocasiones, salvando la portería de Bolívar y dándole esa tranquilidad hasta el momento. Sabemos que esa victoria es importante para mantenerse líder en la tabla de posiciones. Estamos en la recta final de lo que es el torneo y Bolívar ya no puede tener margen de error, no puede haber equivocaciones si es que quiere, bueno, seguir luchando lo que es el campeonato, porque ahí cerquita se encuentra Always Ready, se encuentra también The Strongest, que son, bueno, sus clásicos rivales que siempre están peleando el título, ¿no? Tyrone Asprilla ha sido el autor del primer tanto al minuto número 10, el colombiano que siempre trata de marcar diferencia, el jugador determinante dentro de la cancha. Hoy las jugadas de Bolívar han sido más que todo por la banda derecha con Papu Velázquez, que lo buscan demasiado al jugador, que tratan de jugar más que todo por ese lado, pero creo que sería bueno cambiar ya la estrategia, la idea de juego, también tratar de ingresar por el lado derecho, por el medio campo, porque Blooming ya ha estudiado a Bolívar y es por eso que le va a ir costando encontrar algunos espacios. Vamos a ver qué es lo que nos separa esta segunda parte y esperemos que hablemos de una victoria académica.
0: Muchas gracias, Andrea, y en este preciso momento el árbitro del cotejo, el señor Dilio Rodríguez, hace sonar su silbato. Ha comenzado la etapa complementaria aquí en el estadio Hernando Siles. 1 para Bolívar, 0 para Blooming. Kenny, ¿hubieron variantes en este segundo tiempo?
3: No tenemos variantes, entran los mismos 22 del primer tiempo.
0: Muchas gracias, Kenny. Sin cambios entonces, Bolívar, lo propio en el cuadro de Blooming. Hay lateral, sale jugando Blooming, agarra la pelota Garcés para que salga Villarruel en cara, sigue. Ahora manda el pase en corto para que aparezca Gilmar Centella, centro, ya despeja Javier Arreaga, va a pelearla Dairon Asprilla, primero sale airoso Enumba con el guardameta Almada, nuevamente para Marc François Enumba. Va saliendo el africano naturalizado boliviano. Sale con ese esférico Enumba en corto para que salga ahora Moisés Villarruel. Villarruel para que aparezca el jugador Vila de primera, el bochazo ya despejó Fernando Mena. Ese balón le quedó a Cautelo, pusieron un freno a Martín. Tiro libre para Bolívar en el círculo central del campo de juego. Está tendido en el piso Martín Cauterucho, también el jugador de Blooming. Hay un amonestado en el plantel cruceño, Kenny.
3: Sí, tenemos un amonestado en el cuadro cruceño. Me parece que es el que tiene la casaca número 6, Richard Espenhay.
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0: Todavía está tendida en el piso Martín Cauterucho. Esperemos que no pase mayores esa infracción por detrás de Richard Espenhay. Ya lo van atendiendo a Martín. Se va moviendo también el banco de suplentes de Bolívar. Lo propio sucede en el equipo de Blooming. Está muy adolorido Martín Cauterucho. Una falta por detrás. Dairon está pidiendo el cambio. Pero ya se pone de pie. Martín Cauterucho va a retornar a la ofensiva. Martín, una falta en el medio campo. Tiro libre que le favorece a Bolívar. Se va a aproximar Leonel Justiniano. Va a autorizar el árbitro Dilio Rodríguez. Ahora sí, se reanuda el fútbol. Juega hacia atrás para Fernando Mena. Mena hacia adelante para Paz, Paz para Robson. Se viene Robson, Robson nuevamente para Paz. Va a venirse el centro de Paz. Se frena Paz y juega hacia atrás para Vaca. Irving con el balón. Juega para Paz. Va a enganchar Paz. Sigue Paz. Sigue con el esférico. Manda el centro. Rebota en la humanidad del jugador Espinhay. Tiro de esquina. Córner para Bolívar.
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0: El primer tiro de esquina que le favorece a la academia en esta etapa complementaria. Se va a venir el centro del jugador Robson Mateus Tomé. El tercero de Bolívar en el partido. Perfil zurdo para Robson. Centro. Rasante golpe de cabeza sin apoyar de Justiniano. Saque de meta que le favorece al cuadro de Blooming. Estoy notando más jugadas preparadas en acciones a balón parado, lo que tiene Bolívar. Centros, ya sea al segundo palo o al primero, pero de forma más corta. Así los está ejecutando el cuadro académico en esta jornada, Andrea. Ese es el trabajo de la semana.
2: Imagino que sí, cada compromiso creo que Alejandro Restrepo nos sorprende con diferentes ideas de juego que va planteando referente al rival y también dependiendo de cómo se va tornando el compromiso. En esta oportunidad va apelando, como bien nos dices, a centros tal vez cortos dentro del área. De esa manera trata de llegar la academia y lo está mostrando en este partido. Ahora en esta segunda parte cambió la dinámica, ya no intenta mucho jugar por el lado izquierdo, ahora lo hace por el lado derecho donde corre Luis Paz y está tratando de encontrar el espacio, pero en el uno contra uno es donde no le va tan bien al jugador con la camiseta número 8.
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0: Sale Bolívar, gracias. Le decimos a Andrea Gutiérrez con la pelota. Carlos Emilio Lampe. Lampe agarra la pelota. Pisadita de por medio. Habilita ahora el medio donde está Robson. Lo hace girar. Casi lo hace caer Moisés, pero él pierde la vertical. Se viene Robson y engancha a Robson. Robson mueve la pelota hacia atrás para que se aproxime el jugador Justiniano. Justiniano manda la pelota para Sagredo. Sagredo para el Papu. Ahora sí el Papu, el centro. Golpe de cabeza. Retrocediendo del jugador Matías Avisap. Nuevo tiro de esquina. Córner que le favorece otra vez a Bolívar.
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0: Segundo tiro de esquina para Bolívar, el cuarto para la Academia Boliviana en este partido. Se va a venir el centro del jugador Leonel Justiniano. Sí, es Justi el que va a ejecutar este centro. En el área, cinco jugadores, centro rasante. No pudo Dairon, ya despejó el equipo de Blooming. Se viene Caute. Caute fue el que ejecutó este centro. Le pegó de media distancia. Totalmente desviado. Ahora el remate de Javier Arreaga. Saque de meta que le favorece al cuadro de Blooming. Entonces Martín Cauterucho es el que ejecuta los tiros de esquina del perfil zurdo. Y desde la izquierda aparece Robson. A tomándose en cuenta también ese detalle. sale con la pelota el cuadro de Blooming, adelantó por demás Hinojosa, lateral para Bolívar, movió rápido Paz para Vaca, nuevamente para Paz, otra vez para Erwin, se viene Erwin, juega hacia atrás para que aparezca el guardameta Lampe. Carlos Emilio puede jugar hacia la derecha con Mena, juega un pase adelantado buscando al Papu, muy largo el pase del guardameta Lampe, lateral para Blooming, se aproxima ahora Enumba al medio para Espenhay para que aparezca Vila para Enumba más adelante para Espenhay, sigue Espenhay, la pelota va a mandar hacia adelante, se escapó la pelotita de Gilmar Centella, lateral que le favorece.

0: Bailotean de paz el centro. Quiso colocar la pelotita por encima del ampe. Rebota en el Choco Paz. Tiro de esquina, corner que le favorece a Blooming.
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0: Se va a aproximar el jugador Moisés Villarruel para ejecutar este lanzamiento desde la esquina. No, no es Villarruel. Es el jugador Matías Avisap. Matías Avisap va a mandar este centro al área. Va a presionar la salida Robson, cerca de Hinojosa. Autoriza Dilio Rodríguez. Juega en corto para Hinojosa, Hinojosa para Avisap. Centro al primer palo, despeje de Cauterucho. Nuevamente Avisap. Juega hacia el medio para Centella y Centella atrás para que salga el jugador Moisés Villarruel. Le pega de media distancia. ¡Lampe! Gran atajada de Carlos Emilio. Y despejó al lateral Robson Mateus Tomé. Tiene buena pegada de media distancia el cuadro de Blooming. Se aproxima a Hinojosa. Deja que salga la pelota para que se aproxime otro de sus compañeros. Se trata del jugador Eduardo Justiniano. Va a ejecutar este lateral cerca del área grande. Va a tratar de meter esta pelota Justiniano. Hace el amago Justiniano, manda el balón y despeja Ervin Baca. Va a chocar ahí con Justiniano y le pega a Avisap. Un remate desviado de Avisap. Saque de meta que le favorece a Bolívar. Que dice Alejandro Restrepo Kenny. Blooming está llegando con mayor peligrosidad al arco del Ampe.
2: Está llegando con mucho más peligro y por eso conversa con Giuliano Tiberti. En este momento Restrepo es el que está sentado un poco más cercano a lo que es la casamata, tal vez preparando algunos cambios, ver qué opciones tiene en la banca de suplentes. Y Paolucci en este caso está viendo tener oportunidad de subir un poco más a sus jugadores. Vemos las señas que hace, que suban un poco más, que se animen a enfrentar a Bolívar, en las indicaciones que lanzan ambos directores técnicos.
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0: Gracias, Kenny. Con la pelota sale Bolívar por medio de Leo Justiniano. Ahora para Sagredo, Sagredo para el Papu. Va a bailotear el Papu Velázquez. Juega hacia atrás para Ervin Baca. Ervin nuevamente para el Papu. Se viene el Papu Velázquez. Va a mandar la pelota al medio donde está Fernando Mena. En el círculo central Mena. Le da continuidad de juego con Paz. Paz hacia adelante para Robson. Ya como un extremo se viene Robson. Va a enganchar, lo hizo de buena forma Robson en el centro. ¡Oh! No llegó Caute. Despeja el jugador Vila. Y ahora sale Moisés Villarruel. Llega a la marca. Dairon Asprilla se viene. Dairon para Caute. Caute. Rebota en Vila. Ahí va Justiniano. Llega primero el jugador Avisaba. Ahora va corriendo Moisés Villarruel. Había falta de Sagredo. Y amonestado un hombre en Bolívar, Kenny.
2: La segunda tarjeta amarilla del compromiso, la primera para Bolívar. José Sagredo tuvo que bajarlo a Moisés Villarruel porque se iba.
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0: Con la pelota sale Almada para Villarruel. Moisés Villarruel va a encarar, juega hacia atrás. Gran quite del jugador de Bolívar, Ervin Baca. Ahora para Justi, Justi para Robson. Ataca nuevamente Bolívar, se viene Robson. Robson engancha, Robson la pelota hacia el medio para Dairon, le pegó Dairon en la espalda del jugador de Blooming, Juan González. Tiro de esquina, corner que le favorece Bolívar.
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0: Tercer tiro de esquina que le favorece a Bolívar y desde la derecha lo ejecuta con perfil cambiado Robson Mateus Tomé. Perfil zurdo para él. Se va a venir el centro de Robson. centro de Robson hace

0: segundo palo, la pelota queda boyando y despeja ese balón el jugador Vila. Está pidiendo una falta Vila desde el piso. Nuevo córner para Bolívar.
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0: Cuarto tiro de esquina en este segundo tiempo, el sexto del encuentro. Desde el costado sur lo va a ejecutar Martín Cauterucho. Los anteriores, Caute mandó la pelota al primer palo. Vamos a ver dónde lo ejecuta ahora Martín. Jugada preparada de Alejandro Restrepo. Las acciones a balón parado que son trabajadas de forma correcta en, o deberían ser trabajadas en todos los equipos del mundo. Está viendo esa jugada de cerca Dilio Rodríguez. Autoriza a Caute, manda el centro otra vez, cerrado, golpe de cabeza. Está pidiendo una mano Dairon, está pidiendo una mano Dairon. Vamos a revisar si había o no mano del jugador de Blooming. Está pidiendo mano. El árbitro solamente dijo lateral. Solamente dijo lateral el árbitro Dilio Rodríguez. Estuvo cerca, 2 metros, pero no vio nada. No vio la supuesta mano del jugador de Blooming. Le tienen que estar revisando en el VAR. ¿Qué ni había o no había mano del jugador de Blooming?
2: Cuando el centro sale, Dairon Asprilla es el que hace que llegue básicaquemente a la mano de Marque Numbá, si no estoy mal. Más o menos un rebote tendría que ser esta jugada, pero vamos a ver qué es lo que interpreta el árbitro del compromiso, Dilio Rodríguez. En este momento está con Leonel Justiniano conversando para ver qué es lo que va a salir. Tenemos la reiteración de la jugada precisamente. Y sí es de un rebote, ¿no? Vamos a ver qué es la cuál es la interpretación que toma Dilio Rodríguez. Me parece que no podría ser una mano cobrable, pero de todas maneras estira el brazo Marquino Ma. Es interpretación.
0: Gracias, Kenny. Y los del VAR también interpretaron que no había mano cobrable. Centro de Robson, aparecía el guardameta Almada. El árbitro del cotejo, Dilio Rodríguez, entonces estaba en lo correcto. Había mano, sí, de Enumba, pero la pelota primero le había rebotado en el pecho y de ahí a la mano. Entonces, bueno, no fue una mano directa, por lo que no es lanzamiento penal para Bolívar. Hay lateral que le favorece a la Academia. Ya en 15 minutos de esta segunda parte, 60 del partido, 1-0 va ganando la Academia. Se alista el de la camiseta 7 en Blooming. Vamos a ver de quién se trata en el Pascanero. Tiro libre que le favorece a la Academia Boliviana. Bolívar, se viene el pase de Robson para Caute, deja picar la pelota y le pegó mal. Horrible ese remate de Caute. Saque de meta que le favorece a Blooming. Ahora sí se va a registrar la variante en el Pascanero, Kenny.
2: Correcto, Sergio, la primera variante del compromiso que es en el cuadro visitante. Sale con la casaca número 8 el capitán Moisés Villarruel. Ingresa con la casaca 7 Miguel Villarruel.
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0: Gracias, Kenny. Ingresa entonces otro jugador formado en Bolívar, como es Miguel Villarruel. De esa misma camada, de Lucas Chávez, del Papu Velázquez, del Choco Paz. Ahí aparecía Miguel Villarruel, que debutó profesionalmente en Bolívar y que de ahí ya fue a varios equipos, entre ellos Nacional Potosí, Oriente Petrolero y ahora Blooming. Lateral que le favoreció a Bolívar. Ervin Baca manda ese balón para Dairon, no pudo ante Numbá. Sale aeroso a Numbá, pase en profundidad para Garcés. Se viene Byron Garcés, le pega a Lampe. Ahora Reaga con Lampe, que se saca la pelota de encima. Control orientado de Asprilla, un poco largo. Sale Ervin Baca, nuevamente va Ervin. Ervin para Sagredo va corriendo con el balón. Sigue Sagredo, está tendido en el piso un jugador de Blooming. Juega para el Papu Velázquez. Sigue el Papu, va a enganchar el Papu. Sigue revolcando el hombre de Blooming. El Papu para Sagredo, nuevamente para el Papu. Ahora sí se puso de pie el jugador de Blooming, Centella. Qué mal pase de Leo Justiniano. Un regalo, un obsequio para el de Blooming. Sale Numbá, en un va para el que estaba muriendo hace minutos nada más. Centella, que no pudo llegar. Lateral para Bolívar. Lateral que lo va a hacer Sagredo. Sagredo para Erwin. Erwin va saliendo con la conducción de la pelota. Ahora hacia la derecha para Fernando Mena. Mena va a agarrar esa pelota y manda ese balón. Había mano. Mano del jugador Miguel Villarruel, que levantó la mano y ahí justamente le chocó la pelota. Tiro libre que le favorece a Bolívar. Lejos del pórtico que defiende Almada. Por eso Robson juega hacia atrás para Mena. Y Mena controla la pelota y juega para Arreaga. Javier Arreaga ahora manda esa pelota para José. José para el Papu. Primero llega Enumba. Enumba sacó la pelotita al lateral. Lateral que movió Sagredo para Dairon. Pégale Dairon, le pegó Dairon. Un trallazo de Dairon. Estuvo atento el guardameta Almada. Despejó Almada. Lateral para Bolívar. Paz juega hacia atrás para Erwin. Erwin para Caute. Es Justi. Justi ahora manda la pelota para José. José para el Papu. Lo marca de cerca el jugador González. Sigue el Papu Velázquez. Va a mandar el centro. Sí, centro. Las manos de Almada. Le queda el balón a Paz. Nuevo centro de Paz. Despeja el jugador en un va. Ahora Miguel Villarroel se equivoca en el pase. Es un pase para Papu, pero ¿qué cobra el árbitro? ¿Qué cobra el árbitro? Cobró una falta sobre Miguel Villarroel y se va alistando Dorni Romero. Por ahí la variante reemplazando a Caute, Andrea.
5: Sí, podría ser ese el cambio. Ya lo vemos a Dorni Romero aproximarse al borde del campo de juego. Me parece que Dorni puede jalar mucha más marca, es un hombre mucho más movedizo y me parece que le puede servir para refrescar sobre todo la ofensiva que tiene Bolívar y tratar de aumentar el marcado.
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0: Se registró la variante en Bolívar. Lo que hablábamos, Kenny, se retiró Caute, ingresó Dorn.
2: Correcto, entre aplausos y silbidos sale con la casaca número 9 Martín Cauterucho. Ingresa el dominicano, casaca 77, Dorni Romero.
0: Gracias, Kenny. Ingresó al campo de juego el dominicano Dorni Romero, que marcó un gol también en el partido de su selección. ¿Frente a quién, Andrea?
5: Frente a Haití. Fue el único gol que anotó República Dominicana y lo hizo Dorni Romero.
0: Muchas gracias por la información. Se viene entonces Dorni Romero al campo de juego. Está dulce con las redes y esperemos que lo pueda seguir haciendo aquí en Bolívar. Ya cometió falta Dorni, sin embargo, falta de Dorni sobre Miguel Villarroel. Están dos jugadores tendidos en el piso por parte de Blooming. Amarilla. ¿Y amarilla para quién, Kenny?
2: El recién ingresado Dorni Romero.
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0: Se reanuda el fútbol. El pase para Miguel Villarroel. Está Miguel. Manda la pelota hacia la derecha para el jugador González, de primera para Centella, golpe de cabeza ahora de Arreaga, Arreaga para José, José para Vaca, Vaca sin apoyar el balón directamente para que salga el jugador Avisap, ahora para Miguel Villarroel, juega con Garcés, Byron Garcés, la pelota despejó Erwin Vaca, vio una mano de Erwin Vaca. El árbitro del cotejo estaba a 2 metros y no la cobraba, por eso seguía jugando Erwin Vaca. Tiro libre que le favorece al cuadro de Blooming, que de a poco también se va aproximando hacia la portería de Carlos Emilio Lampe. hasta el momento, me animo a decir, la figura del partido, Carlos Lampe, porque ha sido uno de los artífices para que Bolívar continúe con la victoria en este encuentro. Tiro libre que le favorece a Blooming.
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0: Tiro libre para Blooming. Toma carrera Miguel Villarruel. Se aproxima también el jugador Hinojosa. Él va a ejecutar este tiro libre a unos 30 metros desde la portería de Carlos Emilio. El nerviosismo en algunos hinchas de Bolívar. Se viene el remate de Hinojosa. Toma carrera Hinojosa, le pega a colocar una masita. Un regalo para Lampe, que sale rápido para el Papu, pero se le anticipó Hinojosa. Ahora Gilmar le pega y Lampe otra vez agarra. Agarra de buena forma Lampe, nuevamente la pelota profunda para el Papu. A correr el Papu Velázquez. Sigue el Papu, se sacó la marca de dos hombres. Y despejaba Hinojosa, falta, pero ley de la ventaja, árbitro, ley de la ventaja, árbitro. Se venía Dairon. Creo que no leyó el reglamento el árbitro Dilio Rodríguez, quien es amonestado en Blooming, Kenny.
2: Tenemos un amonestado en el cuadro de Blooming. Me parece que es el jugador Centella, Gilmar Centella, se gana el cartón amarillo. Tenemos nuevo amonestado en el cuadro de Blooming.
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0: Gracias, Kenny. Un remate bochornoso del Papu Velázquez. Saque de meta que le favorece a Blooming. Saque de meta para el plantel cruceño. Va saliendo con la pelota el jugador Vila. Va a marcar Dorni. Cuidado, Dorni, que estás con amarilla. Se viene el lateral para la Academia Boliviana. Hablamos de Bolívar. La pelota para Luis Paz. Centro, no, todavía no. Hizo la diagonal. Ahora se mete al medio. Manda la pelota. Está el segundo. Robson. ¿Qué hiciste, Robson? Le quitaste la pelota a Dairon y luego te la quitaron. Si venía Dairon, le rompía el arco al guardameta Almada. Corner para Bolívar.
1: Tiro de esquina.
0: El quinto para Bolívar en este segundo tiempo. El séptimo del partido para Bolívar. Se va a venir el centro ahora desde la izquierda también de Robson, puesto que ya no está Caute. Toma carrera Robson, un centro abierto, me imagino, por el perfil. Se viene Robson directo al punto penal. Golpe de cabeza de Arreaga. Ahora Mena metía la pelota al área. Sale Almada. Y Almada sale rápido con un bochazo largo, pero no corre. Centella directamente llega hasta el otro guardameta. Hablamos del Lampe. Carlos Emilio controla la pelota. Le piden que juegue rápido. Pero ¿cómo va a jugar rápido si estamos en inferioridad numérica en la defensa? Eso también hay que entender. Son dos jugadores. Ahora recién se le están aproximando sus compañeros, entonces hay que tener también un poco de destreza futbolística en estos aspectos. Agarra la pelota Carlos Emilio, no es jugar por jugar. Agarra la pelota Lampe y se cae al momento de patear el balón y estaba adelantado Dairo. Tiro libre indirecto para Blooming.
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0: Sale con la pelota Bolívar, recupera muy bien. Paz para Dorni, nuevamente para Paz, a correr por el carril que está libre. Paz, esta Paz le pone la mano en el cuerpo. Le pone la mano en el cuerpo, en el rostro. El jugador de Blooming es pintado con tarjeta amarilla, el jugador del Pascanero, Kenny.
2: Una tarjeta amarilla más para Blooming, estamos hablando del 22, Julio Vila lo bajó feo, directamente con el brazo al rostro a Luis Paz.
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0: Tiro libre para Bolívar. ¿Cuántos amonestados en el cuadro de Blooming? 3 jugadores, Centella, Spinjai, Vila. Sí, Moisés, que estaba también amonestado, que ya no está en el campo de juego. Tiro libre para Bolívar. Tiro libre para la Academia Boliviana y se va listando un jugador en Blooming. Vamos a ver de quién se trata, el de la camiseta 25. Perfil zurdo para Robson. Acomoda su barrera el guardameta Almada. Uno de los de la barrera es el jugador Hinojosa, que ahora se aproxima junto a Gilmar Centella y también el jugador González. Y ahora Richard Spenhay también en esa zona. Tiro libre cerrado de Robson. Puede mandar la pelota al primer palo Robson. Da la autorización el árbitro, jugada preparada, pero le hicieron mal. Le hicieron mal los hombres de Bolívar. Sale jugando Blooming, la pelota al medio, recupera a Erwin, Erwin para el Papu. Le pone el cuerpo Hinojosa, pero recupera el Papu. Se viene el Papu, le pone el cuerpo Vila. Sigue airoso el Papu Velázquez, ahora sí se lo sacó Vila. Con Hinojosa que manda el balón hacia adelante. Golpe de cabeza de Miguel Villarruel. Recupera el jugador de Blooming, rebote de por medio, sale airoso pero lo golpea Robson, lo golpeó Robson al hombre de Blooming. Tiro libre que le favorece al Pascanero y cambio en Blooming, Kenny.
2: Correcto, sale con la camiseta 25 Roberto Melgar, sale con la casaca 88 Gilmar Centella, perdón, ingresa con la casaca 25 Roberto Melgar.
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0: Gracias, Kenny. El sobrino de Tonino Melgar, entonces el campo de juego por parte de Blooming. Hablamos de Roberto Melgar. Su hermano de Roberto Melgar, Sebastián Melgar, que hizo las inferiores en Boca Juniors, estuvo en Bolívar, se perdió de rodaje futbolístico. Obviamente, también sobrino de Tonino. Y hablando de Tonino, ¿por qué no entra Tonino reemplazando a Robson? También lo ha entendido seguro el profe Restrepo. Gran repliegue de Mena. Le saca la pelota a Garcés. Ahora con Arreaga, Arreaga para Lampe. Lampe, la pelota hacia adelante. Control de Renumba. Casi le comete falta a Robson. Sale Vila. Vila hacia adelante para Melgar, recién ingresado. Se viene Roberto Melgar, movedizo. Rápido parece Melgar. Sigue Melgar, encara Melgar, juega hacia atrás. Le quita de buena forma Justiniano. Leo Justiniano para el Papu Velázquez. El Papu gira sobre su propio eje. Manda el balón para Justi. Justi va a encarar y juega para el Papu. El Papu para Paz. Paz para Erwin. Y Erwin manda el balón para Arreaga. Lo manda hacia adelante a Sagredo. La pelota va para él. Y José va a retroceder con Arreaga, con Erwin. Al final juega con Erwin Baca en 32 minutos ya de juego de este primer segundo tiempo. 32 de este periodo complementario. La pelota para el Papu Velázquez. Se viene el Papu. Está intensificando en el trabajo precompetitivo Santiago Echeverría. Y también Tonino Melgar. Se aproxima Paz, Paz para el Papu. El Papu Velázquez, habilitación perfecta al espacio para Justi. Como win, llegó Justi. Va a mandar el centro atrás. Dorni, Dorni, Dorni, Dorni. ¡Qué chiste, Dorni! A 2 metros del arco vacío. Estaba en el piso, tendido. El guardameta Almada y la mandó por encima del pórtico. Así es delantero de selección, Andrea.
5: Bueno, la verdad, ya no es de sorprenderse lo que hace Dorni Romero. Varias veces se pierde su oportunidad. Creo que ya lo habíamos estado olvidando porque ya no lo habíamos visto en los últimos partidos. Pero nuevamente se falla una clara Dorni Romero. absolutamente solo frente a la portería de Almada, solo frente a los tres palos, y mande ese balón por encima del travesaño. Tremenda oportunidad que se pierde el dominicano, y uno se pregunta, ¿de esa manera eres delantero de selección y delantero de un club tan grande como lo es Bolívar? Sorprendente que ese pase, que era preciso por la banda derecha, se lo pierda de esa manera y desaproveche esa gran oportunidad.
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0: Sale nuevamente Bolívar con Dairon. Dairon Asprilla, Dairon hacia atrás para Erwin. Tiene panorama, le pegó a colocar, rebota. Rebota en la humanidad de Julio Vila. Tiro de esquina que le favorece al cuadro de Bolívar. Y Dorni Romero le dice, le pegué mal, le dice a Justiniano, me llegó la pelota atrás, por eso no pude definir de buena forma, era solo hacer un pase a la red, no era más. Tiro de esquina que le favorece a Bolívar, se va a aproximar Robson Mateus Tomé, perfil zurdo, 5, 6 jugadores ahora en el área de Blooming, repartidos de a 2. Se viene el centro de Robson, golpe al primer palo, el cabezazo y el palo. El palo le dice que no a Bolívar, el palo le dijo que no a Justiniano. Y luego agarró la pelota Almada, pase hacia adelante, no quiso correr Hinojosa. Lateral que le favorece a Bolívar, se salvó el arco de Blooming, Kenny.
2: Se salvó el arco de Blooming, Sergio. Increíble, ya tres oportunidades que Bolívar está desperdiciando en este momento. Creo que también eso es lo que te puede causar en algún momento perder el partido, ¿no? Ojalá que Bolívar pueda meter por lo menos un gol más.
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0: Se van alistando cambios en el equipo de Blooming. El pase en profundidad que agarra ese balón Carlos Lampe. Lampe con la pelota. El balón hacia adelante para Dorni Romero. Golpe de cabeza de Dorni. Golpe de cabeza de Vila. Recupera Robson. 36 minutos ya de juego tenemos en este segundo tiempo. Toque para Paz. El centro aquí. ¿A dónde mandaste ese centro, querido Choco Paz? Un regalito para Almada. Y Almada sale con Enumba. Marc-François Enumba. Pega hacia la derecha para que salga jugando el jugador Roberto Melgar. Ahora la pelota para Enumba. Enumba hacia el medio para Miguel Villarroel. Agarra la pelota Villarroel. Juega hacia el costado derecho con González. González con Avisap. Va a tratar de presionar el Papu. Se cae el Papu. Sale airoso el jugador de Blooming. Bicicleta de Miguel. Primero viene Erwin Vaca, Erwin para Robson, está corriendo Dorni. Malo el pase de Robson. Era al espacio, no al hombre. Y ahí salió bien en la cobertura. En un va, el esférico le queda al jugador Melgar. Sigue Melgar al medio, bien cortado por Justiniano. Y Leo Justiniano para el Choco Paz. Está Paz y se va a venir una variante también en Bolívar. El toque para que salga jugando Paz, Paz con Erwin, Erwin para Robson de taco, para que salga ahora a Paz, se viene a Iguana también en el campo de juego para Bolívar. Sigue Paz, juega hacia atrás para Justiniano. Para mí, Iguana debería entrar en vez de Erwin Vaca. Por lo que demostró en Santa Cruz, tiene muy buena calidad y timing Anderson Iguana para jugar en el medio campo. Juega Erwin Vaca. Tonino también se alista, lo pedíamos hace rato a Tonino, en reemplazo de Robson. Ahora sale jugando el Papu va a hacer la diagonal, sigue el Papu Velázquez ante dos, los relevos siempre lo han mortificado al Papu Velázquez. La pelota para Justi, Justi para Paz, Paz para Robson. Robson le va a pegar, sigue Robson, juega hacia atrás para Irving. Irving ahora amplía la cancha para José. Y José Sagredo manda el centro, despeje, no va. El esférico le queda a Robson, Robson para José. Sigue José Sagredo, se va hacia la banda, el centro, centro y centro. ¿Y dónde? ¿Dónde, José? Se van a registrar las variantes, tanto en Blooming como también en Bolívar. Kenny, me voy contigo.
2: Correcto, Sergio, se van a registrar dos variantes en este preciso momento en el cuadro de Blooming. Los que salen son el que viste la casaca número 10, Roberto Hinojosa. Sale también el 19, Matías Avisab. Ingresa casaca 33, Auli Oliveros. Ingresa casaca 79, Gerardo Cuasase. Y de parte de Bolívar sale con la casaca 6, Ervin Baca. Ingresa con la casaca 22, Anderson Aiguana. También sale Robson Mateus con el dorsal 14. Ingresa Carlos Torino Melgar con el número 80.
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0: Gracias, Kenny. Las variantes que decíamos en Bolívar, porque eran los llamados a abandonar el campo de juego. Ya se cumple el minuto 40. Y hablando de minutos, controlemos el tiempo. Tiempo, tiempo, tiempo y marcador del partido.
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0: 40 minutos en esta etapa complementaria. 85 del partido, 1 para Bolívar, 0 para Blooming. Kenny, hay un amonestado en Bolívar. Y después de la información te dejamos tranquilo para que vayas a zona de conferencia de prensa.
2: Correcto, una amonestación más en Bolívar, es el capitán Leonel Justiniano. Y nosotros nos vamos acomodando directamente al sector de conferencia y también zona mixta para que nos puedan seguir por acá.
0: Antes que te vayas, Kenny, para usted, ¿quién ha sido la figura del partido?
2: Nos quedamos con Lampe, creo, porque Dairon Azcuella fue el gol y poco más, así que Lampe estuvo muy bien a poco.
0: Gracias, Kenny. Carlos Emilio, entonces la figura para Kenny, que se va a la conferencia de prensa. Sale jugando a Blooming, le pega a Aulio Oliveros. Más bien que le pegó mal, pero el pase, ¿quién le hizo? Dorni Rodero. Dorni lo habilitó a Auli, y este que le pegó mal. Tiro de meta que le favorece a Bolívar. Hay que aguantar estos últimos minutos. Esperemos que con un gol más puede ser importante para que Bolívar selle la victoria aquí en Miraflores. Agarra la pelota Carlos Emilio Lampe. Les está pidiendo a sus compañeros que se vayan hacia adelante. Por eso manda la pelota larga, larga, larga hacia adelante, pero despeja en un bar. Controla la pelota Espenhay. Ya recupera Tonino. Dice que hay falta el señor Dilio Rodríguez. Tiro libre que le favorece a Blooming. Tiro libre para el Pascanero. Se viene Spenhay, que ahora luce el cintillo de capitán. Y le dice, la pelota estaba en movimiento. ¿Dónde va Dilio Rodríguez? Va a amonestar a uno del banco de suplentes de Bolívar. Él es, le dice el juez de línea. Solo le hace la amonestación verbal Dilio Rodríguez. Y se aproxima también Alejandro Restrepo. Se va a reanudar el fútbol. No sacó ninguna tarjeta el árbitro. Tiro libre que le favorece a Blooming. En un bajo juega hacia adelante, recupera Bolívar por medio del Papu. Se viene el Papu Velázquez, ahora sí puso primera, enganchó en segunda, habilitó para Dorni, puede estar el segundo, ojalá. Pero cuando hablamos de Dorni siempre pasa algo. Despejó la pelota el hombre de Blooming. Tiro de esquina que le favorece al Pascanero.
7: Tiro de esquina.
0: Tiro de esquina para Bolívar. Nos rectificamos en esa información. El séptimo en este segundo tiempo. El noveno del encuentro. Perfil diestro para Tonino. Se viene Tonino Melgar. Centro de Tonino. Corto golpe de cabeza de Numbá. Despeje al jugador Cuasase. Ya recupera, casi le queda larga Carlos Emilio, pero como es alto, despejó la pelota con su cabeza. Agarra ahora Sagredo, Sagredo para el Papu. A enganchar con el Papu, lo dejó desairado al hombre de Blooming. Sigue el Papu, centro rasante, se barrió y despeja Vila. Y complementa el jugador Eduardo Justiniano. Ahora para Melgar, hablamos de Roberto Melgar. Sigue Melgar, la habilitación para Garcés. Y se va al piso, primero se va al piso. Piden penal, se ponen como locos los hombres de Blooming. Del banco de suplentes le están pidiendo penal. No había nada. Él se va primero al piso antes de querer controlar la pelota. Llegó primero a Reaga y solamente se iba al piso el jugador Byron Garcés. Le dicen de todo al cuarto árbitro, le reclaman. Todos los de Blooming se pusieron como locos. Para mí no había penal. Para ti, Andrea.
5: Comparto, Sergio, contigo, para mí tampoco había penal, ya que el jugador cae primero y después pasa el jugador de la academia. Los jugadores de Blooming van reclamando que es penal a favor de ellos, pero me parece que no se le va a cobrar en esta ocasión.
0: Sí, ya revisaron el VAR y por ende no hay nada. Recta final, día del encuentro, se viene el Papu Velázquez. Engancha el Papu, sigue el Papu, lo deja desairado a dos hombres. Va a mandar el centro, Papu juega hacia atrás para Leo Justiniano. Justi manda el balón en corto para Tonino. Siguen reclamando los jugadores del banco de suplentes y también los del staff técnico del Pascanero. Se viene el centro de Paz, cabezazo de Dairon desviado. Desviado el cabezazo de Dairon Asprilla. Ahora reclama el técnico Paulucci. Controlemos el tiempo. Tiempo, tiempo, tiempo y marcador del partido.
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0: 45 minutos en esta etapa complementaria. 90 del partido. 1 para Bolívar, 0 para Blooming. Ahora sí se aproxima el árbitro Dilio Rodríguez a hablar con el técnico Paulucci. Y se le aproximan también los otros del staff técnico. Juegue, le dice al arquero Almada. ¿Cuántos minutos más jugaremos, Andrea?
5: Bien, se levantó ese tablero y se adicionó 4 minutos. Se juega hasta el 94 y te comento que el técnico de Blooming y toda la banca no para de reclamar. Y ya hubo una advertencia del juez central de una posible expulsión si continúan los reclamos.
0: Gracias, Andrea. Se equivoca en el pase Leo Justiniano. Sale jugando Blooming, se viene Miguel Villarruel, va al cuerpo, le saca la pelota Tonino Melgar, hay lateral para Bolívar, porque rebotó en Miguel Villarruel. Tonino jugó rápido hacia atrás para José Sagredo, más atrás para Reaga con Sagredo controla la pelota y juega para Tonino. Se viene Tonino Melgar, tiene el panorama de frente, está corriendo al espacio de Iron, no le quiso dar la pelota, juega hacia la banda con el Papu. Se viene el Papu Velázquez y se va a venir una variante más en Bolívar. El centro al medio. Agarra la pelota el guardameta Almada. Se viene Blooming por medio de Roberto Melgar. Sigue Roberto, el sobrino de Tonino. Le quita Tonino. Bien quitado ese balón por parte de Tonino. Tonino juega hacia la derecha con Paz. Se va a venir Jesús Sagredo al campo de juego para reforzar la defensa, reemplazando al Choco Paz, me imagino. La variante de Restrepo. Se viene Asprilla con Tonino. Tonino rota la pelota para José. Y José para el Papu. El Papu para José. José con el balón. 47 minutos ya de juego. Dos más. Y terminará el encuentro aquí en Miraflores. Está Tonino Melgar. Gira sobre su propio eje. Manda la pelota hacia la izquierda con José Sagredo. José para que venga el Papu Velázquez. Se saca de la marca un hombre. Sigue el Papu, no quiere jugar y el Papu juega hacia atrás para Sagredo. Está reculando energías Bolívar. El pase para Tonino Melgar. Tonino, la habilitación al espacio para Paz. Linda habilitación, pero mal control de Paz. Mal control de Paz. Se le escapó la pelotita a Paz. Despejaron el balón y ahí cambia en Bolívar, Andrea.
5: Correcto, se viene variante en Bolívar, ya la última antes de finalizar este partido. Sale con la camiseta 7 John Velázquez y en su reemplazo ingresa con la camiseta número 2 Jesús Sagredo.
0: Gracias, Andrea, ingresó al campo de juego ya Jesús Sagredo, reemplazando al Papu Velázquez. Mucho baile, pero poco juego del Papu. Se viene Bolívar, ya le quitaron el balón a Dairon Asprilla, despeja la pelota para Oliveros, despeja Fernando Mena. El balón es controlado de forma incorrecta por Mena, más bien que estuvo cerca Justiniano. Córrase, árbitro, que están jugando al fútbol. Se metía entre Justiniano y Tonino. La pelota para Sagredo. Sagredo en corto para Tonino. Si controlamos la pelota de forma correcta, puede pasar el tiempo y saldremos airosos de este encuentro. Sale José, José para Dorni. Controla hacia atrás de Dorni. Le queda el balón a Justi. No le pegó Justi, pero encara a Justi. No había falta, no había falta sobre Justiniano. Se fue al piso Justi. Ya sale jugando Miguel Villarroel. Hacia atrás para Vila. Se saca el balón Vila. Recta final del encuentro. Segundos restan para que Bolívar pueda sumar los 3 puntos en juego. Aparece Jesús Sagredo para ejecutar este lanzamiento desde el lateral. Jesús juega hacia atrás para Fernando Mena. Mena en corto para Tonino. Tonino agarra el balón y el árbitro del cotejo, el señor Dilo Rodríguez, al minuto 49 da por finalizado el encuentro. Ha concluido el partido aquí en Miraflores. Bolívar, con gol de Dairon Asprilla, se impuso a Blumi por 1-0. Una victoria sufrida pero importante la que obtuvo Bolívar frente al Pascanero. Ha ganado Bolívar aquí en Miraflores.

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2: Antes de presentar el comentario, Andrea, le pregunto, ¿para usted quién ha sido la figura del partido?
3: Bueno, comparto con Kenny también en el hecho de que Carlos Lampe, la figura del partido, a pesar de que también se tuvo errores en portería, pero creo que también ha salvado de que se puedan venir unos 2 goles en contra para la Academia, así que me voy con Carlos Lampe por la actitud que le pone y esa buena presencia en la portería de la Academia.
2: Gracias, Andrea. Me voy hasta cabina central con Anthony. Anthony, para usted, ¿quién ha sido la figura de este partido?
4: A ver, yo creo que igual Lampe, opino igual que Andrea y Kenny, porque nos ha salvado de muchas, ¿no? De muchas oportunidades de Blooming.
2: Muchas gracias, Anthony. Entonces, decisión unánime. La gran figura de este partido, Carlos Emilio Lampe, que ha atajado de muy buena manera en esta ocasión. Tanto en el primero como en el segundo tiempo, la gran figura para nosotros ha sido Carlos Emilio Lampe. Ahora sí, presentamos el comentario de Andrea Gutiérrez.
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3: Bien terminó el compromiso a favor de la Academia, una victoria, se podría decir algo sufrida, por lo que ha generado Bolívar, que le ha costado poder tener ocasiones claras de gol hacia la portería de Almada, y un Blooming que de a poco también trataba de presionar en ciertos pasajes del partido. Si hablamos tema de posesión, Bolívar fue superior con un 62%, 38% para Blooming, en un compromiso donde Bolívar tal vez nos mostró el juego que ya estamos acostumbrados, tener el dominio del esférico, pero hoy no hemos visto un Bolívar con muchos remates a la portería, ¿no? Las pocas llegadas que ha tenido han sido totalmente desviadas. Un primer tiempo donde se ha apelado a jugar más que todo con el John, el Papu Velázquez por la banda izquierda, que bien lo decía Sergio, durante el partido trata de hacer muchas gambetas, pero muchas de ellas no tienen trascendencia y no terminan en ocasiones claras de gol, ¿no? Me recuerda mucho a lo que en cierto momento trataba de hacer también Patricio Rodríguez, que me parece interesante lo que hace Velázquez, pero creo que cuando ya las gambetas en el uno contra uno ya no llega a tener trascendencia, tendrías que cambiar la estrategia de juego y ya no ser tan predecible por ese sector, ¿no? Por el lado izquierdo, como nos ha mostrado el cuadro académico. Ya en una segunda parte, creo que Bolívar apeló mucho más por el lado derecho con Luis Paz, que con el uno contra uno no le va bien a Luis Paz, tal vez por el tema físico, pierde los balones rápidamente. Creo que los errores que vamos cometiendo en algunos partidos nos pueden costar las 3 unidades o la victoria. Hoy ocurrió con Sagredo, que perdí ese balón y por poco, bueno, Blooming podía anotar el gol en contra, el gol del empate, pero Carlos Lampe hoy inspirado, mostrando como siempre esa jerarquía y esa seguridad en la portería de la Academia. Y bueno, creo que esos pequeños errores son para corregir en la semana y tratar de mostrar mejor el rendimiento durante los próximos partidos, ¿no? No se puede seguir jugando de esa manera. Hoy Robson Mateus tampoco lo hemos visto, tal vez siendo ese jugador que recuperaba los balones, que trataba de intentar con remates de medio, larga distancia. El medio sector, que muchas veces es el fuerte de Bolívar, hoy lo hemos visto algo desaparecido, también con algunas faltas que se va cometiendo en el medio campo con Ervin Baca en este caso, que ha jugado de manera torpe durante el compromiso, y ha sido un partido que, como lo mencionaba, ¿no? Si bien Bolívar tuvo el dominio del balón, pero Blooming de a poco también crecía, ¿no? Con Garcés, con Hinojosa, que es lo interesante, Centella y Villarroel, que creo que son el aporte importante que tienen en el medio campo para poder llegar hacia la portería contraria. Hoy Hinojosa ha tenido 3 oportunidades para poder rematar a la portería de Lampe, lo propio ha pasado con Moisés Villarroel, con un muy buen remate de media distancia, y bueno, Carlos Lampe estuvo atento para evitar que se puedan venir goles en contra para la Academia. No puede haber margen de error, no puede haber estas pequeñas distracciones en algunas líneas que de la Academia si quiere seguir con el objetivo principal, que es quedarse con la punta, ¿no? Ha sido un partido, se puede decir, importante para Bolívar, pero se complicó solo ante un rival como lo es Blooming, que tampoco te propuso de principio a fin bastante juego ofensivo, ¿no? Creo que de momento bajó las revoluciones y un Bolívar podía aprovechar de hacer mucho más. Las variantes antes, me parece también que han sido bastante tarde por el hecho de Alejandro Restrepo, debería haber hecho los cambios anticipadamente, tal vez al empezar el segundo tiempo con el ingreso de una Iguana, con el ingreso de Tonino Melgar, para refrescar algunos sectores como lo hizo con Dorni Romero, que creíamos que Dorni podía ser un gran aporte en la ofensiva, pero hoy no ha sido su día, se ha perdido, desde el ingreso se hacía amonestar, dos remates totalmente desviados hacia la portería de Almada, uno totalmente claro frente al arco, así que bueno, estos errores nos cuestan el partido y por poco Bolívar podía estar ahí perdiendo puntos importantes y sobre todo estando de local. ¿Cómo está la tabla de posiciones? Bolívar hasta el momento está líder con 48 puntos, líder absoluto por hoy, hasta el momento, y bueno, mañana juega Always Ready, hay que ver también el resultado, pero bueno, Bolívar va a seguir en la punta. The Strongest también perdió, que es su clásico rival, y hasta el momento está con 42 unidades. Es importante y valiosa esta victoria, y vamos a ver cómo se va a parar en el próximo partido, ya en la jornada 22, en la recta final de este torneo, todos contra todos.
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2: Gracias, Andrea. Un triunfo sufrido, pero importante, el que ha obtenido Bolívar aquí en el estadio Hernando Siles frente a Blooming por un tanto contra cero. Dicha anotación de Dairon Asprilla, que para la televisión fue la figura del encuentro. Me imagino por el tanto obtenido por el jugador colombiano. Ha sido un partido donde Bolívar el primer tiempo ha tratado de manejar las riendas del partido. Ha sido un equipo que ha llegado con mayor claridad hacia la zona de finalización y es por eso que se da ese tanto después de una acción a balón parado, centro de Robson y el cabezazo de Dairon para concretar el 1-0. De ahí en más se tuvo otras dos o tres oportunidades, lastimosamente no se las pudo concretar. Ya en ese primer tiempo el cuadro de Blooming trató de subir un poco sus filas y ahí es donde apareció la figura de Carlos Emilio Lampe. Muy buenas atajadas del guardameta cruceño, negándole los tantos al cuadro pascanero. Ya el segundo tiempo se vio un poco más de lo mismo, pero un Blooming más enfocado en la zona de ofensiva, nuevamente tratando de inquietar la última línea, donde Mena y Arriaga cumplieron de muy buena forma. Los laterales, sí, con muchas complicaciones, tanto Paz como también José Sagredo, tanto al momento de retroceder como también al momento de atacar. Entonces ahí es donde tuvo dificultades Bolívar. En el medio campo, Justiniano pausa mucho el juego. Tonino le dio mayor movilidad, pero entró muy tarde al campo de juego desde mi punto de vista. Robson no estuvo a un buen nivel, como bien lo decía Andrea. El que tampoco estaba a buen nivel en el medio campo era el jugador Ervin Baca. Y el Papu Velázquez, movedizo, inquieto, pero con muy poca productividad de mitad de cancha para adelante, donde su fuerte del Papu. En el frente del ataque, Cauterucho, que no ha sido tampoco un jugador importante, y Dairon Asprilla el gol, y un poquito más, como lo decía Kenny Sanginés. Por eso es que Bolívar, con poco, se ganó este encuentro. Es el encuentro por liga. Tres puntos que valen de mucho, porque nos sirven para seguir en la cima de la tabla de ubicaciones de la liga, pero hay que tener también esa impronta en los siguientes encuentros, donde obviamente los rivales son más complicados. El fin de semana, visitar la Villa Imperial. Entonces hay que ir viendo de mejor forma lo que podamos tener a lo largo de estos encuentros, porque el objetivo está ahí y el objetivo es salir campeones en este evento de la liga en la división profesional del fútbol boliviano. Gracias, Andrea, buen trabajo, y el reencuentro será el próximo partido de Bolívar, que será el fin de semana en la Villa Imperial.
3: Correcto, nos reencontramos ya en el próximo compromiso que tendrá la Academia, ya en la jornada 22, cuando se enfrente a, bueno, en tierras potosinas a su próximo rival. Esperemos también que estemos hablando de una victoria a favor de la Academia cuando visite al Rancho Guitarra. Que tengan todos una excelente noche.
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2: Gracias. También le decimos a Anthony. Nosotros nos despedimos desde el quinto piso del estadio Hernando Siles. Ya vámonos a una pequeña pausa y a retornar estaremos con la conferencia de prensa con nuestro compañero de trabajo, Kenny Sanjines. La pausa y ya volvemos con más de FM Bolívar.
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8: Bueno, buenas noches. Sí, coincido con ustedes. Creo que
9: hicimos un gran partido. Creo que mejoramos la versión de lo que fue el partido que perdimos aquí hace muy poquito, que nos expulsan a González, y ya lo reiteré, hasta los 60 minutos de ese partido habíamos llegado más que ellos, y hoy pasó algo parecido. Sabemos de la jerarquía o la contundencia que tienen ellos, y nosotros hoy en día estamos respetando un poquito de eso, pero tenemos que achicar el margen de error, que también ya lo dije, y afinarnos un poquito en el tema de definición. Pero como digo la otra vez, eso por ahí, después salen los títulos, se agarran de esto que estoy diciendo, pero creo que no sé cuántos equipos van a venir a jugarle así a La Paz, a Bolívar. Entonces, más allá del golpe que es perder, creo que jugando de esta manera, corriendo de esta manera, entregándose como lo hicieron los chicos de esta manera, y entrenando, como vengo diciendo, el día a día, como lo vienen haciendo ellos, el grupo que tengo, que es excepcional, no tengo ninguna duda que vamos a sacar esto adelante.
10: Buenas noches. Creo que hicimos un gran partido nosotros, un desgaste importante. Vengo aquí en La Paz a jugar contra Bolívar unos 8 partidos, pero creo que hoy no nos hicieron daño. Fue el gol y después tuvimos el partido controlado. Nos está faltando de gol. Creo que hace varios partidos tenemos ocasiones y no podemos convertir. Es lo que nos está faltando, porque en el juego se vio el sacrificio, se vio el buen juego. En el momento de defender se vio un equipo que defiende 11. Y bueno, toca seguir trabajando, seguir buscando ese toque final que es el gol. Con eso se ganan los partidos y bueno, felicitarlo. Hoy hicieron un gol y ganaron, pero creo que no fueron tan superiores a nosotros.
11: Tiquitaca, por favor.
12: ¿Cómo está, profe? Buenas noches, profesor Rodrigo Ortiz, Patricia Cacho, por la Universidad de Santa Cruz. Profesor, preguntarle si ya le está encontrando la fórmula para jugar acá en La Paz, sabiendo que todavía quedan 2 partidos acá justamente contra el Strongest, y bueno, con Robert ya en el alto. ¿Ya está encontrando la fórmula? ¿Lo que usted podría ser primero cero? ¿Me presionó ya los últimos 10, 15 minutos? Gracias.
9: Hola Rodrigo, buenas noches. Más que encontrar la fórmula, yo creo que hicimos un buen juego, ustedes lo vieron, tu colega recién confirmó lo que estás preguntando y lo que confirmé yo antes. Hoy, más allá que creo que eligieron la pila de la figura, creo que la figura fue Lampe, tapó 4 o 5 pelotas, así que nada. Creo que, como dije recién, tenemos que seguir buscando, tenemos que seguir trabajando con más ganas que lo que lo venimos haciendo, tenemos que ser más humildes, tenemos que ser más trabajadores. Vuelvo a reiterar, tengo un grupo excepcional que va a sacar la tarea adelante, no tengo ninguna duda. Jugando de esta manera vamos a lograr el objetivo. Duele perder, suena a conformismo, pero les aseguro que esto no es conformismo. Vinimos a buscar resultados y ustedes vieron que le jugamos de igual a igual a un gran equipo que el otro día jugó con un equipo B y que también nos complicó. O sea, el equipo B de ellos puede jugar en cualquier lado esos jugadores de titular.
13: ¿Cómo está, profesor? Le saluda Álvaro Rodríguez de Fútbol Manía. Marco, buenas noches. Bueno, profesor.

0: No sé, los tiempos en el fútbol no existen, o sea, definitiva estamos tristes porque venimos de una mala racha, pero como usted dice y yo dije, para nosotros el campeonato empezaba hoy, era una final, la jugamos como una final, cometimos una infracción y pecamos y perdimos el partido, pero hicimos casi todo bien. Entonces hay que seguir intentando por esa senda, nos quedan 9 finales y daremos la vida para lograr el objetivo, no tenga ninguna duda.
1: Muchas gracias, colega. Finalizamos la conferencia en un minuto. Gracias.
2: Bueno, creo que Fede Bolívar termina la conferencia del club Blooming con el DT Paulucci. Y también ahí está Marc Numbá, que bueno, comentaban que tuvieron un gran partido frente a lo que es Bolívar. Y bueno, puedo llegar a compartir la opinión en ciertos aspectos, porque también Bolívar se lo permitió, ¿no? Se lo permitió con más errores que tuvo la academia. Entonces, me parece que por ese sentido, Blooming pudo enaltecer un poco más su juego. Vayan compartiendo la transmisión también, familia Celeste. Estamos en el Facebook, también en la conferencia de prensa. Vamos a tener también el trabajo en zona mixta para poder ver y analizar algunos detalles que quedan también del partido. Pero bueno, creo que 1-0 te queda bastante corto, ¿no? Te quedaste un poquito corto en el resultado. No porque tal vez esperábamos una goleada muy abismal o números demasiado altos, tal vez, ¿no? Pero creo que sí Bolívar esperaba marcar mínimo ese segundo tanto, ¿no? Lo de Dorni Romero, que lo falla ahí bastante cerca al arco. Entonces son problemas que la verdad Bolívar tiene que ir cubriendo bastante bien, ¿no? Jugando así Blooming se lo van a comer al gato y a la rata rey. Bueno, es que claro, vinieron a jugar un mejor partido, un mejor segundo tiempo de Blooming, ¿no? Bolívar debe meter más de 3 goles en cada partido, un poco amargo la victoria. Sí, te quedas muy corto. Muy mal partido de Bolívar y el mejor partido de Blooming, ¿no? Tuvo un buen partido el cuadro de Blooming, pero porque también, lo repito, Bolívar, con tantos errores, permitía darle también un poco más de alas a Blooming, ¿no? Entonces, también va por ese lado. Con 25 tiros totales de Bolívar, 17 tiros totales de Blooming, 5 tiros de esos fueron a puerta para Bolívar y 11 para Blooming, ¿no? Entonces, no equipara un poco, ¿no? La relación de quién hace un poco más de daño en ese sentido. Con efectividad, Blooming tal vez te podía complicar el partido. Y Bolívar, con efectividad, podía sellarlo tranquilamente. No podemos jugar con doble 5 en La Paz, mal ahí Restrepo. Y de cierta manera, tal vez te puedo dar la razón. Creo que igual, en opinión propia, obviamente, siento que tienes un mediocampo demasiado lento en transición con un Ervin Bacca, un Leonel. Leonel es el de oficio, obviamente, ¿no? Pero Ervin Bacca, no sé si comete el error, ¿no? De parar mucho el partido. Figura del partido, Dorni. Muy mal, no lo metan más. Y entró, pero es que ese valor era para que lo meta cualquiera, ¿no? Para que lo pueda meter cualquiera. Entonces, vamos a ver qué es lo que nos comentan acá. Ya está ingresando el personal del Club Bolívar. Ingresa Sebastián Lopera. Ingresa el cuerpo técnico de Bolívar. Vamos a ver qué es lo que nos comentan. Ahí está Leonel Justiniano, Alejandro Restrepo, para poder también hablar con nosotros acá en vivo, familia de FM Bolívar. Ya se posicionan. Vamos a hacer una pregunta correspondiente. Ahí está el profesor y el capitán Leonel Justiniano.
3: Buenas noches, vamos a dar inicio a la conferencia de prensa del Club Bolívar. Una pregunta en Tergol, por favor.
4: Profesor Leo, muy buenas noches, estamos en vivo para Intergol Partido. Profesor, hoy su equipo muestra solidez en cuanto a resultados, los equipos vienen a complicarlo, se cierran atrás también, se les hace más difícil ya el juego, pero consigue sus objetivos. Más de tres, mantenerse invicto y seguir primeros. ¿Cuál está siendo la virtud, más allá de lo que se vive en el partido, cuál está siendo la virtud de su grupo?

0: Y Leo, en un duelo bastante disputado, ¿cómo creen de aquí en más adelante que van a ser las 9 finales que se le avecina a Bolívar?
1: ¿Qué tal? Buenas noches. Bueno, la verdad que cada partido va a ser como una final para nosotros. Cada vez los partidos van a ser más apretados en la medida que nosotros podamos concretar la oportunidad que tenemos. Hemos tenido varias y lastimosamente no pudimos liquidar el partido. Creo que con 1-0 el otro equipo pues se levanta los ánimos y bueno, le da más chance a ellos para que puedan poder atacar, que tener más opciones, pero creo que a pesar de que no pudimos concretar los goles, el equipo estuvo bastante sólido y como te digo, cada partido va a ser más apretado, ¿no?
2: Hola, buenas noches. Yo creo que sí hay una virtud, es que estamos yendo partido a partido, no hay que desenfocarse ni con la cantidad de partidos que llevamos sin perder o invictos, nada de eso. La verdad pienso que hay que planificar bien cada juego, cada rival, como lo ha dicho Justi, ahora por delante todos, o por lo menos el 80-90% de los equipos, vamos a jugar por algo, vamos a tener la mitad de los equipos partido entre medio de Copa, también en esta fase del campeonato muchos jugadores empiezan a acumular sanciones, fatiga, a pagar fechas, entonces creo que hay que estar muy enfocados en el juego a juego, en el partido a partido, vivirlo así, vivir cada partido como la oportunidad de estar más cerca de los objetivos que nos hemos planteado y nada más, o sea, pensar en el rival que viene, entrenarse de la mejor manera, como lo hicimos esta semana con los que hoy iniciaron, que se quedaron acá en La Paz, y aprovechar cada oportunidad y cada minuto que le podamos dar a la mayoría del grupo.
3: Buenas noches, profe. Buenas noches, Leo. Kenny Sanjines para FM Bolívar. Profe, felicidades por la victoria. Y comprendiendo que Bolívar es el que maneja los hilos del partido, es el protagonista, tiene la estadística de lado, ¿considera que tal vez esos errores puntuales de regalar el balón, imprecisión, tanto en la defensa como en ataque, son los errores principales de Bolívar que le pueden cobrar factura en adelante, profe? Gracias.
2: Sí, buenas noches. Creo que usted hace un análisis muy, muy certero, muy profundo. Lo hablamos inclusive antes de salir para acá, para el estadio, que donde ellos más podían generarnos riesgos era en pérdidas del balón nuestra, por lo que tú dices, porque somos un equipo que intenta atacar, que pone sus laterales altos, que intenta hacer dos contra uno en banda, que inclusive muchas veces nuestros centrales se animan a conducir a campo rival, y cuando eres un equipo que pone muchos jugadores por delante de la pelota, muchos jugadores en campo rival y pierde la pelota, el rival, si es inteligente, si deja jugadores descolgados, te puede complicar, y eso fue lo que pasó hoy. Prácticamente Garcés, Hinojosa, Centella, uno de los interiores, no participaban tanto en la fase defensiva de ellos o llegaban hasta un cierto punto, y cuando perdíamos la pelota tuvieron espacio. Hablo sobre todo del primer tiempo, creo que el segundo tiempo el equipo ajustó un poco más y no sufrió tanto en portería propia.
4: Buenas noches, profesor. Buenas noches, Leonel.
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4: Un partido importante, se vino una gran seguidilla. El fin de semana se va a jugar contra Nacional Potosí. ¿Se tiene alguna planificación? Porque luego juegan el día miércoles, prácticamente se van a quedar en Potosí. ¿Lo han analizado? ¿Se quedan? ¿Cómo lo ven esos dos partidos en la Villa Imperial? Gracias.
2: Hola, buenas noches. Bueno, estamos hablando las condiciones y las garantías que tengamos. Las estamos analizando, todos los escenarios posibles y yo creo que mañana nos reuniremos con el cuerpo técnico, con la gente de logística, el staff, para tomar una buena decisión de cómo sea este día. Pero sí lo hemos considerado.
6: Profesor Alejandro, ¿cómo está? Buenas noches, Leonel. Buenas noches, Sergio Guardia.
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6: Viendo los datos, vemos que recibiste tu quinta amarilla en este partido y no podrías estar lastimosamente en el partido con Nacional Potosí, ¿no? Seguramente sorprende y golpea, pero ¿cómo lo sientes tú? ¿Cómo lo recibes? ¿Y crees que esto tal vez puede pasar a segundo plano, entendiendo que dejaste todo por el equipo en este partido y por ahí vino la amarilla. Gracias.
1: Muy buenas noches. Bueno, desafortunadamente recibo la quinta amarilla. Creo que a nadie, ni a mi compañero, ni mucho menos a mí, me gusta poder tener un solo partido, pero bueno, ya está. Creo que tenemos un equipo amplio, buenos jugadores, que la verdad que el que le está tocando jugar lo está haciendo de la mejor manera, y creo que eso habla también muchísimo del grupo que tenemos, de la exigencia que tenemos también en cada entrenamiento. Así que bueno, eso me deja tranquilo porque, como te digo, el equipo está muy bien. Física y mentalmente está espectacular, y bueno, esperemos seguir por este camino que es muy importante, sacar buenos resultados. Ahora logramos 3 puntos muy importantes para seguir ahí en la pelea, y bueno, gracias a Dios se nos dio la victoria, ¿no?
4: ¿Cómo está, profesor? Buenas noches. Buenas
5: Digo
4: noches,
5: Bolívar, y siento que se me aclare el alma, número uno, somos
4: profesor,
5: dos. Quisiera
4: que me explique un poco el tema de jugar con doble cinco, o es que no es doble cinco tenerlo a Justiniano y a Erwin Baca en la mitad de la cancha, si por ahí Bolívar no estaba acostumbrado a jugar con dos marcadores de oficio en la mitad de la cancha. Generalmente estaba Leo, o en su caso por ahí Erwin Baca. ¿Qué es lo que quiere mostrar usted, profesor, con esto? ¿Mayor seguridad en la mitad de la cancha? Gracias.
2: Hola, Álvaro, buenas noches. Hoy dentro del plan de partido consideramos que José y Lucho Paz iban a tener mucho protagonismo por banda, y sabíamos que íbamos a jugar contra un equipo muy contraatacador, así que había que tener un cuadrado en la mitad que también protegiera al equipo cuando atacamos. Pero yo a Leo no lo veo como un doble cinco natural, y si mal no recuerdo, en el minuto 80-85 le da un pase en la 5-50 a Dormi Romero. Eso quiere decir que es un hombre que sabe pisar área, que sabe ser interior también, y que a pesar de que de pronto en el dibujo inicial arranque como un doble cinco, él se puede convertir en un llegador, porque también tiene características y le gusta desdoblarse. Asimismo, Erwin, también yo creo que ustedes lo han visto marcar goles, lo han visto llegar ahí a posición de gol. Quizás hoy cumplió un rol un poquito más de equilibrio, pero son características, creo que nos aprovechamos de ellas para que el equipo tenga opciones, y hoy decidimos que los veíamos bien en la semana, hicieron un gran trabajo y estaban frescos porque no habían jugado el partido anterior. Y sabíamos lo que nos podían dar.
0: Profesor, muy buenas noches.
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0: Lo ven un poco, tal vez una respuesta, tal vez para el hincha que siente que falta, pero tal vez el equipo lo ve bien claramente, porque estos partidos ya son finales y van a ser así de justos también en el marcador, viendo que la victoria es más importante que cuántos goles se haga. Leo, gracias.
1: ¿Qué tal? Buenas noches, gracias. Bueno, sabemos la exigencia de nuestra hinchada, que a veces en los partidos nos pide más goles. Creo que la exigencia de cada uno de nosotros está en cada partido. Obviamente tuvimos muchas oportunidades de gol, no pudimos estar un poco más finos, pero bueno, a pesar de ello, creo que el equipo está completo, está muy bien, y veremos seguir por este camino. Contamos siempre con el apoyo de nuestra hinchada, a pesar de que en algunos momentos de los partidos, no nos cuesta, ¿no? Porque a veces también otro equipo juega y te hace a veces, bueno, que te replegues un poco, que tengas más precaución, pero a pesar de ello creo que estuvimos muy compacto más que todo el segundo tiempo, y bueno, si hubiéramos hecho el segundo gol creo que podríamos haber hecho mucho más, ¿no? Pero es parte del fútbol, como te digo, todos los partidos a partir de ahora van a ser más apretados, y creo que lo más importante creo que es la victoria, así que bueno, nos vamos contentos, y bueno, que siga la hinchada, que siga apoyándonos, que el equipo está muy bien y vamos a dar siempre todo dentro de la cancha.
4: Profesor, ¿cómo está? ¿Cómo estás, capitán? Buenas noches, estamos en
5: el programa. El hincha número uno, somos todos.
4: La consulta,
9: Tal vez el tema de los cambios, considera que lo hizo un poquito tarde. La echada se preocupa el tema de los cambios porque ingresó Dorna en el minuto 65 y de ahí hasta el minuto 86 se nos dieron otros cambios para tal vez darle otra sintonía al equipo y tal vez cerrar el marcador con un 2-0. ¿Cómo analiza el tema de los cambios? Gracias.
2: Buenas noches. Bueno, creo que el tema de los cambios, algunas veces uno hace cambios en el entretiempo. Cuando yo el equipo veía muy bien a Robson, veía muy bien a Asprilla, veía bien a Papu, creo que terminaron físicamente frescos. Ervin creo que dio todo hasta que decidimos sacarlo, pero creo que si no lo sacamos también podía continuar un rato más. Así que también tiene mucho que ver con cómo lo vemos, con uno cómo siente el equipo, con ver si se está creando situaciones, características. Lo que queríamos, creo que el cambio de Dorni era un cambio con la intención de sumar un hombre rápido por la banda, pero que también te llega como centro delantero. Así que no dejábamos de tener presencia en el área. Y bueno, creo que son decisiones que uno va tomando ahí. Obviamente uno respeta la opinión de ustedes y de la gente y de cómo lo ve, pero nosotros conocemos, estamos en el día a día, conocemos el equipo, vamos tomando las decisiones que el partido para nosotros va exigiendo y lo hacemos siempre por el bien de Bolívar.
3: Gracias. Bueno, termina la conferencia de prensa, familia de FM Bolívar. Nosotros también ya nos vamos retirando al sector de la zona mixta. Ahí trabaja Leonel. Julio, ¿qué tal? Acá Dilio Rodríguez. Nosotros nos vamos a zona. Vamos a ver, me parece que algunos jugadores ya están en el bus, pero igual vamos a tratar de conseguir alguna palabra, si es que se quedó por ahí alguno, ¿no? A ver, vamos por este sector. Acá está Carlos Emilio Lampe. Igual vamos a tener el trabajo ahí respectivo de parte de Daniel Chepete Suazo. ¿Dónde estuvo Carlos?
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6: Dios está presente y viva Jesús en nuestros corazones para siempre. Muy buenos días, buenas tardes, buenas noches a todos nuestros queridos oyentes que ya están en la sintonía del programa en el día de hoy. Me presento, soy Malena Velázquez, conduzco el programa el día de hoy desde la ciudad de La Paz. Y usted está en la sintonía con nosotros por la radio. Radio Tropical, por la Radio Cana, en el programa El Poder de la Fe que realiza. Y tal vez usted que se está conectando por primera vez, que nos está escuchando por primera vez, se pregunta, ¿y qué es el programa El Poder de la Fe que realiza? Bueno, el programa El Poder de la Fe que realiza es una producción de la Legión de la Buena Voluntad bajo los fundamentos de la religión de Dios, del Cristo y del Espíritu Santo, cuyo fin es comunicar el ecumenismo de Jesús, mostrando su influencia en todas las áreas del saber. Pues conforme a la definición del eterno líder espiritual, el hermano José de Paivaneto, Jesús, el Señor de la Paz, es por encima de todo una generosa y actualísima idea en marcha que merece ser estudiada por todas las almas antisectarias lideradas de prejuicios y tabúes. Y bueno, no voy a conducir el programa sola, vamos, gracias a la tecnología, nosotros viajar hasta Santa Cruz de la Sierra para saludar a André Franchi, que va a estar junto a nosotros conduciendo el programa. André, ¿cómo estás? Dios está presente, un gusto saludarte.
7: Viva Jesús en nuestros corazones para siempre. Estoy muy bien, Malena, muchas gracias. Estamos aquí empezando el programa El Poder de la Fe que realiza. Hoy tenemos un tema muy especial para compartir con todos ustedes. Vamos a estar estudiando cómo vencer los momentos más difíciles. Y vamos a estar reflexionando con la pregunta, ¿cómo puede la fe en Jesús ayudarnos a enfrentar los momentos más difíciles de nuestra vida? Y si usted está interesado en estos asuntos espirituales, siempre con esa visión ecuménica que trae la religión de Dios, del Cristo y del Espíritu Santo, la Legión de la Buena Voluntad, usted puede comunicarse con nosotros, puede buscarnos por las redes sociales. Ustedes buscan por LBGrandeBChica Bolivia en Facebook, en Instagram, en TikTok, en YouTube, o para essas transmissões que você está escutando nesse momento do programa El Poder de la Fe que realiza, estamos em YouTube, pero por el canal de la Religión de Dios, B-O, B grande O, Religión de Dios, Bo. Usted busca en YouTube y va a salir la playlist de este programa diario que nosotros realizamos aquí por las radios Tropical. Si usted está en Santa Cruz, salimos por la radio 95.2 de lunes a viernes de las 7 a 7 y 30 de la noche. Pero si usted se encuentra en La Paz, estamos en la radio Cana 98.5 de lunes a viernes de 5 y 30 a 6 de la mañana y sábados y domingos de 8:30 a 9 de la noche. Ahí está. Y nuestro número de teléfono de WhatsApp para que ustedes se comuniquen con nosotros es el 6910-7575. Vamos a reiterar el número, Briana.
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6: Ahí está nuestro número de WhatsApp 6910-7575 para que usted se ponga en contacto con nosotros. Pero en este momento nosotros, antes de entrar al estudio de la Biblia Sagrada, vamos a por un instante elevar nuestro pensamiento y nuestro corazón a Jesús. Nosotros tenemos las 24 horas del día para poder pensar, para poder escuchar nuestro corazón, pero la religión divina nos regala un minuto para que nosotros entremos en este silencio del alma. Por un instante, olvidemos todos aquellos quehaceres que tengamos, sentémonos cómodamente los que podamos y vamos a elevar nuestro pensamiento y nuestro corazón a nuestro Padre amado, pidiendo siempre por nuestra familia, pidiendo por Bolivia, por nosotros mismos. Y en este momento también los invitamos a que ustedes puedan ya ir colocando cerca suyo un vaso con agua, una jarra, un recipiente, para pedir que sea fluidificada por Jesús. En este mismo instante nosotros vamos a hacer un minuto de silencio para dar inicio a nuestro estudio del día de hoy.

0: para el pueblo. En la religión de Dios, del Cristo y del Espíritu Santo, estudiamos el Evangelio Apocalipsis de Jesús en espíritu y verdad, a la luz de su nuevo mandamiento: amaos como yo os he amado. Solamente así podréis ser reconocidos como mis discípulos, que se encuentra en el Evangelio del Cristo según San Juan, capítulo 13, versículos 34 y 35.
1: Después de esto, vi aparecer una gran multitud compuesta de todas las naciones, tribus, pueblos y lenguas. Era imposible saber su número. Estaban de pie ante el trono, en presencia del Cordero de Dios, y vestían ropas blancas, en sus manos llevaban ramas de palma, y a grandes voces gritaban: la salvación proviene de nuestro Dios, que está sentado en el trono, y del divino Cordero. Todos los ángeles estaban de pie alrededor del trono y de los ancianos y de los cuatro seres vivientes, y delante del trono inclinaron el rostro y adoraron a Dios. Decían: amén, a nuestro Dios sean dadas la bendición y la gloria, la sabiduría y la acción de gracias y la honra, el poder y la fortaleza por los siglos de los siglos. Amén. Entonces, uno de los ancianos me dijo: ¿Y estos que están vestidos de ropas blancas, quiénes son? ¿De dónde vienen? Yo le respondí: Señor, tú lo sabes. Entonces él me dijo: estos han salido de la gran tribulación. Son los que han lavado y emblanquecido sus ropas en la sangre del Cordero de Dios. Por eso están delante del trono de Dios y le rinden culto en su templo de día y de noche. Y el que está sentado en el trono los protege con su presencia. No volverán a tener hambre ni sed, ni les hará daño el sol y el calor les molestará. Porque el Cordero de Dios, que está en el medio del trono, los pastoreará y los llevará a fuentes de agua de vida, y Dios mismo secará de sus ojos toda lágrima.
2: Pasaje del día de hoy y el Apocalipsis en sí es un mensaje de esperanza para cada uno de nosotros, ¿no? Nos muestra acá en el Apocalipsis una multitud de personas, ¿no? Que van atravesando varias dificultades, varias pruebas, pero aquí siguen firmes, permanecen firmes, ¿no? En su fe, en la confianza en Dios. Y esto nos enseña que aunque nosotros estemos en momentos de desafíos, esto forma parte de nuestra jornada diaria, ¿no? Cada uno de nosotros tiene diferentes dificultades en el día, pero somos seres en evolución y esto nos enseña que nosotros vayamos creciendo, ¿no es así? Entonces, todos nosotros enfrentamos problemas, enfermedades, pérdidas, tristezas, y esto no es un castigo, ¿no? A veces esas dificultades llegan a ser más superiores de nuestras propias fuerzas y no sabemos cómo salir, pero ahí está, si nosotros nos agarramos de la mano de Jesús, vamos a poder salir adelante, porque aquí Jesús nos recuerda que ninguna lucha es eterna, ¿no? Y que cuando nosotros siempre permanecemos unidos a Él, encontramos esta fuerza para que nosotros podamos salir adelante, ¿no es así, André? Entonces aquí tenemos una pregunta bastante importante: ¿cómo puede la fe en Jesús ayudarnos a enfrentar estos desafíos en nuestra vida diaria?
1: Así es, Malenia, Apocalipsis del día de hoy nos viene a contestar estas preguntas, ¿no? A veces nosotros pensamos que el Apocalipsis es un libro de terror, ¿no? Que nos da miedo por las simbologías que tiene en esta escritura, pero sabemos y aprendemos aquí en la religión divina, en la LBV, que Apocalipsis significa revelación, es una carta de Jesús, que es nuestro amigo, para las cosas que van a suceder, ya han sucedido, para que nosotros no nos equivoquemos y podamos ser merecedores de estar junto a Jesús en su trono de su gloria. Aquí nosotros vemos en el versículo 14 que dice, perdón, vamos a destacar el versículo 15. Por eso están delante del trono de Dios y le rinden culto en su templo de día y de noche, y el que está sentado en el trono los protege con su presencia. Entonces nosotros no debemos temer las adversidades, los problemas que nosotros estemos pasando, porque Dios nos va a proteger con su presencia amiga. Nosotros no podemos ver, ¿no?, con los ojos materiales a Dios, pero tampoco podemos ver el aire. Pero sí lo sentimos, porque si no, no estaríamos acá vivos, ¿no? Y desempeñando todas nuestras actividades que el ser humano necesita desempeñar. Entonces, necesitamos el aire para respirar, para vivir, pero también necesitamos de Dios, de esa presencia espiritual en nuestra vida. Entonces, si nosotros rendimos, ¿no?, siempre nuestros homenajes por medio de nuestro trabajo, por medio de nuestra fe que realiza, o sea, agradeciendo a Dios por las oportunidades, ¿no?, el acto, ¿no?, de uno poder abrir los ojos, salir a trabajar un día más, ¿no?, tener salud, es un acto de gratitud que nosotros debemos tener con nuestros semejantes, para con Dios, para con toda la humanidad. Y si nosotros seguimos ese camino, veamos aquí el versículo 16, dice, no volverán a tener hambre ni sed, ni les hará daño el sol, ni el calor los molestará, porque el Cordero de Dios que está en medio del trono los pastoreará y los llevará a fuentes de agua de vida, y Dios mismo secará de sus ojos toda lágrima. Entonces aquí está la respuesta para nuestra fe. Nosotros debemos creer que vamos a superar los desafíos. Tenemos muchos ejemplos en el Evangelio de Jesús de los momentos que más difíciles, ¿qué hacía él? Oraba. Y sus discípulos, cuando Pedro durante la tempestad, ¿no?, avistó a Jesús en el medio del mar y le pidió a Jesús que le dijera, ¿no?, que fuera hacia con él, y Jesús dijo, ven Pedro. Así fue Pedro, pero tuvo miedo y empezó a hundirse. ¿Y qué hizo Jesús? De inmediato extendió la mano para levantarlo, ¿no?, para que él no se ahogara. Entonces, ese es Jesús, es el Jesús que nos ampara a cada instante, pero debemos buscarlo por medio de nuestra oración y nuestra fe que realiza, ¿verdad, Malena?
2: Así es, André, ¿no? Acá Jesús no nos promete una vida sin desafíos, ¿no? Pero sí nos asegura que nosotros no estaremos solos en ningún punto del momento en que nosotros estemos pasando este desafío, ¿no? Él nos promete que nos va a guiar, nos va a fortalecer, ¿no? Y nosotros debemos confiar plenamente en Él, porque vencer estos momentos difíciles no significa no sufrir, significa aprender a caminar como un bebé que siempre tiene etapas, ¿no?, para su crecimiento. Aprende a gatear, después a caminar y empieza a correr. Y es así como nosotros vamos aprendiendo, ¿no?, en nuestra vida. En todo nuestro camino vamos a tener tropiezos, vamos a tener momentos difíciles, pero ahí es donde nosotros vamos creciendo, vamos teniendo esta esperanza y esta perseverancia para poder salir adelante. Y cuando nosotros ponemos esta confianza en Jesús, vamos a ir descubriendo que incluso en nuestras propias pruebas pueden ir a transformarse en oportunidades de un crecimiento espiritual, de nosotros poder acercarnos a Dios. Y así nosotros vamos a comprender que después de esta oscuridad va a volver a brillar esta luz de la esperanza, que es lo que nosotros queremos para poder salir adelante. Pero aquí nosotros no queremos comentar solos, queremos saber la opinión de nuestros queridos oyentes, desde dónde nos están escuchando, para que nosotros también podamos mandar un saludo especial. Queremos saber la opinión de nuestra querida audiencia.
1: 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Estamos en línea para usted. Así es, estamos en línea para usted, querido amigo oyente. Escríbanos 6910-7575. Podemos coordinar una oración en su hogar. Sí, la tecnología nos ayuda. Podemos hacer una oración ecuménica en su hogar a cualquier hora del día. Llámenos si usted se encuentra en otro país. Fíjese el código, ¿no? de Bolivia 591. Y ahí usted coloca el símbolo más 591. 6910-7575 y estará en contacto con nosotros. Queremos saludar a nuestra fiel oyente Amanda Araujo, que desde la página de YouTube de la Religión de Dios Bolivia, ella dice en sintonía.
3: ¡Bravo!
1: Y a todos ustedes vamos ahora a dedicar una linda música legionaria que se titula Amor Permanente de Jesús. Música y letra Diogo Gondim, en la interpretación de Diogo Gondim, Alexia Franza y Juventud Ecuménica de la Buena Voluntad de Dios de São Paulo, Brasil.

0: Y qué linda música legionaria hemos escuchado a continuación, ¿no? Amor permanente de Jesús, música y letra de Diogo Gondín, en la interpretación de Diogo Gondín, Alexia Franca y Juventud Ecuménica de Buena Voluntad, de la Buena Voluntad de Dios de Sao Paulo, Brasil. Es una canción que nos inspira, ¿no? Y nos dice que el amor permanente de Jesús está con nosotros todos los días, ¿no es así? Pero bueno, con esta hermosa canción nosotros hemos llegado al momento de la unción ecuménica y así preparados y fortalecidos nosotros vamos en este momento a prepararnos con mucha confianza y mucha fe en Jesús. Este momento de la unción ecuménica de la religión de Dios, del Cristo y del Espíritu Santo será conducido por André Franchi.
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2: Y en ese momento de unción espiritual, para ustedes que nos acompañan desde el canal Religión de Dios Bolivia en YouTube, usted puede ver con imágenes que estamos aquí en los estudios de la Legión de la Buena Voluntad con la pila sagrada, donde vamos a ir depositando los nombres de las personas que nos envían para la cadena ecuménica de oraciones. Vamos ahora a tranquilizar nuestra alma, agradecer a Dios por todas las oportunidades que tenemos, inclusive por los desafíos, porque estos nos hacen crecer. Y con Jesús nosotros podemos vencerlos todos. Y Jesús siempre estará para ampararnos y para ayudarnos en aquello que nosotros necesitamos. Porque aprendemos con nuestro líder espiritual, el hermano José de Paiva Neto, que nunca se supo que Jesús jamás dejara de responder a una súplica de un alma que sufre. Vamos a pedir a la Madre de Jesús, María Santísima, que pueda interceder por nosotros, amparar con su manto protector y elevar al corazón de Jesús los nombres de los siguientes hermanos. Julia Casta Guzmán de Soto y familia. Charo Paraba Aponte. Por toda Bolivia y la ciudad de La Paz, por Nancy Guzmán de Paredes, y en la gran patria espiritual, porque los muertos no mueren, pedimos por el soldadito de Dios Leónidas Aliaga Condori, David Pari Flores y Cristina Teresa Aliaga. Y por todos ustedes que están escuchando el programa en ese momento, también elevamos nuestros corazones por medio de la oración que vamos a realizar en este momento. Vamos a orar la oración de San Francisco de Asís, patrono de la Legión de la Buena Voluntad, en la voz de la joven legionaria Isabella Franchi. Vamos a hablar con Dios.
1: Con Jesús. Oración de San Francisco de Asís. Señor, haz de mí un instrumento de tu paz. Donde haya odio, consentid que yo siembre amor, perdón donde haya injuria, fe donde haya duda, verdad donde haya mentira, esperanza donde haya desesperación, luz donde haya tinieblas, unión donde haya discordia, alegría donde haya tristeza, Oh divino maestro, permitid que no busque tanto ser consolado como consolar, comprendido como comprender, amado como amar, porque es dando que recibimos, es perdonando que somos perdonados, y es muriendo que nacemos a la vida eterna. Amén.
0: Y así, con esta hermosa oración, nosotros llegamos al final del programa El Poder de la Fe que realiza. Agradecemos a todos nuestros queridos oyentes que estuvieron en la sintonía del programa en el día de hoy, y los invitamos a que puedan sintonizarnos el día de mañana. Vamos a tener un tema bastante importante que nos dice las bienaventuranzas del sermón de la montaña de Jesús. Y bueno, antes de nosotros finalizar el programa, los invitamos a que ustedes puedan escuchar, recibir estas palabras de nuestro eterno líder espiritual, el hermano José de Paivaneto, un pensamiento de él en la voz de un soldadito de Dios.
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1: Quien confía en Jesús no pierde su tiempo,
4: porque él es el gran amigo que no abandona al amigo en el medio del camino.

0: Y así es, Jesús es nuestro gran amigo que siempre está con nosotros en nuestro destino, en nuestra caminata, en nuestra evolución espiritual en este mundo. Queremos agradecer una vez más a todos ustedes por la compañía, agradecer a nuestro equipo de producción que está detrás de escena, a Gaby Chiri, a Bruno Loroño. En la operación técnica nos acompañan, ¿no?, los técnicos de las radios Tropical y Cana FM en La Paz, en Santa Cruz. Así que muchas gracias por siempre estarem aí. Estamos aqui aberto a todos por nosso WhatsApp 6910-7575. Vamos finalizando agora com nosso saludo legionário. Agradecemos a Malena, que está em La Paz, que nos acompanhou no dia de hoje. Muchas gracias, Malena. E vamos juntos com nosso saludo legionário. Deus está presente e viva Jesús em nossos corações para sempre.
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2: Es la hora 22:33 minutos.
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1: Es la hora 22:55.
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6: Siempre nos tomamos un respiro, si usted quiere, vinculándonos con el arte, con el espectáculo también, sin duda alguna, es parte de... Y sabe que hay un fenómeno muy interesante que quiero charlarlo. De entrada, sí, con nuestra invitada está Daniela Santa Cruz, analista de marketing del Cine Center, que está junto a nosotros, para charlar un ratito del fenómeno Avenger, así de entrada, porque no ha dejado de llamar la atención esta película conocidísima, con los superhéroes de moda, ¿no? Que voltearon taquilla, pero en cuestión de minutos. Es una locura mundial, ¿eh? Y La Paz, Bolivia como tal, no estuvo ausente de esa situación. ¿Cómo te va? Es un gusto que estés junto a nosotros. Bienvenida.
7: Hola Asbel, ¿cómo estás? Pucha, muy contenta de estar aquí nuevamente, qué lindo volverte a visitar. Como bien decías, Los Vengadores están rompiendo taquilla, se estrena en 2 meses más.
6: ¡Oh, falta un montón!
7: Un montón, pero nos han volteado las páginas de compra que tenemos nosotros, la aplicación, la página web. Ha sido una locura, ¿no? Realmente una locura, pero sabíamos ya desde un inicio que esta película iba a ser una de las más esperadas este año, junto a Dune 3, que de hecho se estrena en el mismo día, y creemos que va a ser una locura total. Diciembre se viene con todo.
6: Seguro. Vos me decías, a propósito de lo que significa estar presente en ese cargo, que un fenómeno así se vio con Spider-Man, con el Hombre Araña, ¿sí?
7: Sí, durante el tiempo que yo estoy trabajando ya en Cine Center, lo hemos visto con Spider-Man No Way Home, que bueno, en ese momento todavía las plataformas digitales estaban en proceso y obviamente las filas de los fanáticos eran en la puerta del Megacenter kilométricas, ¿no? Al igual que lo ha sido a nivel mundial.
6: Seguro, de esas historias. ¿Otra que se te venga a la cabeza? Igual con un movimiento fuerte.
7: Ese, y tengo buenas bases de que ha sido también Endgame en su momento,
6: yeah,
7: en 2019. Y también han habido películas que han movido bastante, ¿no? En su momento fue Thor, Minions, que son películas bastante fuertes que se han encontrado en cartelera en algún momento y que han movido una marea grande de gente. Y obviamente Intensamente 2, que también ha tenido el mismo movimiento.
6: Está claro que las películas comerciales, le vamos a poner ese rótulo, porque además lo son. Tienen mucho más arrastre, ¿no? Es más popular, es mucho más grande, es de masas.
7: Así es. De hecho, los blockbusters siempre han sido los que se han acomodado en periodos muy significativos del año. Estamos hablando de fin de año, que serían las vacaciones de fin de año y obviamente las vacaciones invernales. Y son estas dos los que nosotros los llamamos las temporadas altas, donde están estas películas más fuertes, ¿no?
6: Claro, ¿no? Y sin duda alguna llegan a propósito también muy cercanas a Navidad, ¿no?
7: Sí.
6: Es donde se elabora más, en una razón marquetera. Digo porque esas películas como que se venden solas, ¿no? Hay que trabajar en otro espacio para hacer una competencia, digo, con los otros cines también, que sin duda alguna van a marcar también van a tratar de marcar la diferencia a propósito de eventos así.
7: Así es, creo que en sí para marketing en un cine la tienes difícil todo el año, porque hay constantes eventos, hay un movimiento muy grande en general. Entonces, sí, si bien fin de año es muy fuerte, creo que el movimiento en marketing es continuo en todo el año, bastante constante.
6: A ver, contame, porque se vienen jornadas muy bonitas que queremos compartir con ustedes. Eso es algo que me encanta porque, en definitiva, yo creo que la paz, bueno, en realidad el mundo como tal, continúa mostrando su afinidad al cine, ¿no? Y claro, la economía por ahí no nos permite, pues. Y por eso vemos siempre salas llenas, cuando hay un gancho, ¿no? Por ejemplo, en jornadas ya establecidas, y no hay espacio en las salas, eso también lo tenemos muy claro. Y hay un movimiento económico muy intenso, cosa que por ahí no ocurre en un día normal, habitual, ¿no? Pero claro, insisto, es un tema económico, netamente, porque después el gusto está presente, el gusto de ir a la pantalla, verla en ese tamaño, el ir al cine, la experiencia como tal que supone. Por eso mismo se vienen jornadas muy interesantes que quiero que nos cuentes, ¿eh? A ver.
7: Así es, bueno, este lunes 5 y martes 6 de octubre vamos a estar con la fiesta del cine. Cine Center se está sumando nuevamente a esta actividad que la llevamos ya a cabo por lo menos unos 4 años. Y en 2 diferentes épocas del año, esta es la última que vamos a celebrar este año. Y bueno, vamos a estar con entradas en formato 2D a 20 bolivianos y en nuestros formatos especiales a 30. Los formatos especiales, estamos hablando en el caso de la ciudad de La Paz, las salas VIP, el formato Dolby Atmos, y en otras ciudades del país, la 4D Motion y la CXC, que están presentes en Cochabamba y en Santa Cruz específicamente, pero es una oportunidad excelente, ¿no? Son precios bastante módicos para poder disfrutar de una cartelera muy variada y muy espectacular para verla en la pantalla grande.
6: No, y además te digo, ni en mis tiempos mozos pagábamos 20 pesos, ¿ah? Ni en mis tiempos mozos, historias. Bueno, en mis tiempos tampoco es que había cines, pues, o multicines en este caso, ¿no? Varios cines en un solo lugar, no claro, existía.
7: Las multisalas.
6: Claro, era simplemente un espacio y pare de contar. Pero bueno, esto ha cambiado, se ha transformado y hoy tenemos esta enorme invitación. 2 días, entonces, lunes y martes.
7: Lunes y martes, de hecho, la preventa, para evitar las filas, se inicia este sábado 3 de octubre
6: ya,
7: a las 10 de la mañana. Vamos a habilitar la preventa tanto en la página web, que es www.cinecenter.com.bo, la aplicación Cinecenter Bolivia, o también boleterías para todos aquellos que siguen siendo tradicionales.
6: Seguro.
7: Y les gusta comprar sus entradas de manera física.
6: A ver, ¿películas? ¿Qué películas se están dando? A ver. Ahorita bueno, les mandaremos pues la idea para que todos comiencen a decir, mirá, esta película podemos ir a ver, cuesta así y ya está. ¿Ah?
7: Justamente hablando de Avengers Doomsday, estamos todavía con Endgame, Avengers Endgame, que tiene el bonus en nuestras salas Infinity Vision, que es una certificación que ha otorgado Disney a los cines, que cuentan con pantallas y sonidos certificados por parte de ellos para poder pasar esta película. El reestreno de Endgame tiene además un contenido adicional que no lo tenía el año 2019. En este caso estamos hablando de 5 minutos adicionales, de escenas postcréditos y algunos adicionales más que obviamente no vamos a spoilear. Les pedimos que la vean en la pantalla grande, para que sería la previa a Doomsday, ¿no? También tenemos el reestreno de los Juegos del Hambre en Llamas, que esto es por un aniversario que está teniendo la saga en general. También tenemos películas de estreno, en este caso va a estar El Corazón de una Bestia, que ha sido una película muy bonita, de junto a Brad Pitt y su perrito, una historia muy conmovedora que realmente está llamando mucho la atención. También tenemos estrenos como Verity, que es basado en un libro de Colin Hoover. Tenemos películas animadas también, La Isla Olvidada, Ninja Cuadros, que Ninja Cuadros es algo interesante, es una película que ha sido doblada en Bolivia, entonces es una película que está potenciando el talento boliviano y que también les pedimos que puedan ayudar a que esto siga creciendo, ¿no? Este rubro, entre otras películas, que realmente hay variedad, hay películas de acción, animadas, obviamente los reestrenos que tenemos en cartelera en esta ocasión y que definitivamente son dignos de ver en la pantalla nuevamente.
6: Sí, es una revolución lo que vos nos cuentas, ¿no? En razón de precios.
7: Sí.
6: Sí, total. Es una revolución total, total. Habitualmente en 2 entradas pagamos 200 pesos, solamente le estoy dando un parámetro, ¿no? 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
6: Claro, no, pues si vas sumando, olvídate, ¿no?
7: Pueden, y de hecho existen casos, ¿no? De personas que van a boletería y dicen, bueno, quiero comprar ahora para esta y para la tarde quiero esta y en la noche también quiero esta. 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
6: Seguro, seguro, bien marcado. Bueno, Daniela, te agradecemos muchísimo. 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
6: 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Que te vaya muy bien, Daniela.
7: Gracias a ti, Asbel, por la invitación.
6: Por favor, falta más.
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0: Es la hora 23, 25 minutos.
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0: Es la hora 2:00.
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0: Es la hora 3 en punto.
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0: Gracias, Panito, Dios te bendiga.
1: Gracias, hermano, gracias.
0: Qué lujo. Mi hermano, mi amigo. 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

0: Muchas gracias, Leo. Me da mucha alegría esto, ¿sabes?
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0: Es la hora 4 en punto.
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0: Genial.
1: ¡Viva Leo!
0: ¡Viva México!
1: ¡Viva México, sí señor!
2: Esta noche no.

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0: Es la hora 5:24 minutos.
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0: Dios está presente y viva Jesús en nuestros corazones para siempre. Sean todos muy bienvenidos, bienvenidas al programa El Poder de la Fe que realiza. Es una alegría inmensa para mí poder acompañarlos una vez más en este espacio donde nosotros vamos a poder reflexionar, siempre con nuestro fortalecimiento espiritual y con mucha esperanza en Jesús. Les saluda Malena Velázquez, conduciendo el programa el día de hoy desde la hermosa ciudad de La Paz, en Bolivia. Y agradecemos a cada uno de ustedes, queridos oyentes, por permitirnos llegar hasta sus hogares, hasta sus lugares de trabajo, donde quiera que usted nos esté escuchando en este momento. La reflexión que nosotros acabamos de escuchar nos recuerda, ¿no? Algo muy importante, porque nos dijo nuestro soldadito de Dios: quien confía en Jesús no pierde su tiempo, porque Él es el gran amigo que no abandona a un amigo en el medio del camino. Y qué hermoso saber, ¿no?, que nosotros nunca estamos solos en ningún punto del universo, ¿no? Jesús siempre nos acompaña, nos da esta fortaleza para que nosotros podamos seguir adelante, ¿no? Inclusive cuando decidimos caminar por diferentes caminos, ¿no? Pero ahí está Jesús para que nosotros podamos practicar el bien, servir al prójimo como Él nos enseña todos los días, ¿no es así? Bueno, el tema que vamos a escuchar el día, que vamos a tratar el día de hoy, perdón, es el patrimonio de la caridad, ¿no? Pero antes vamos a hablar un poquito del trabajo de la Legión de la Buena Voluntad, ¿no? La Legión de la Buena Voluntad está hace 40 años en Bolivia, llevando esta esperanza, solidaridad a través de los programas sociales. Tenemos dos programas, nosotros que estamos en el programa Ronda de la Caridad, ubicada en la ciudad del Alto, y también el Centro Comunitario de Asistencia Social José de Paivaneto en Santa Cruz de la Sierra, Bolivia, ¿no? Donde diariamente brindamos apoyo espiritual, apoyo material a 400 niños, niñas y adolescentes, ofreciendo la alimentación nutritiva de lunes a viernes en contraturno a su horario escolar. Además, también ofrecemos clases complementarias como computación, inglés, apoyo escolar, deportes, entre otras actividades que realizamos, ¿no? Como manualidades, la creatividad. Invitamos a todas las personas que nos están acompañando en este momento a que puedan visitarnos, ¿no? En ambas unidades, en la ciudad del Alto, nos encontramos en la urbanización Buena Vista. Y en Santa Cruz de la Sierra nos encontramos en el Plan 3000. Ahí estaban nuestros niños ya almorzando, comiendo sus alimentos, ¿no? Y es una gran labor que realizamos, pero no lo hacemos solo. Lo hacemos gracias a la donación de todos nuestros queridos colaboradores que están al lado de nosotros. Bueno, y les recordamos nuestras frecuencias. Usted nos está escuchando a través de la Radio Tropical 95.2 de lunes a viernes en Santa Cruz de la Sierra. Estamos al aire de 7 a 7 y media de la noche. Y en la ciudad de La Paz y El Alto, en la Radio Cana 98.5 de lunes a viernes de 5:30 a 6 de la mañana, sábado y domingo de 8:30 a 9 de la noche. También los invitamos a que puedan acompañarnos a través de YouTube en nuestra página de la Religión de Dios, a seguir las redes sociales de la Legión de la Buena Voluntad en Facebook, Instagram y TikTok. Ahí va a ver todas las actividades que nosotros realizamos con nuestros atendidos. Bueno, como dijimos a un principio, el tema del día de hoy nos dice el patrimonio de la caridad. Y queremos dejarles esta pregunta para que podamos ir reflexionando juntos durante todo el programa, ¿no? Que nos dice, ¿cómo puede la caridad transformar nuestra sociedad? Y ya pueden ir compartiendo sus comentarios, tal vez sus pedidos de oraciones, saludos especiales. Usted puede ir escribiéndonos a nuestro WhatsApp 6910-7575. A continuación, reiteramos nuestros números.
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0: Ahí está nuestro número de contacto 6910-7575 para que usted se ponga en contacto con nosotros. Bueno, y antes de iniciar nuestro estudio, los invitamos a que juntos podamos elevar nuestro pensamiento y nuestro corazón a Jesús. Si es posible, coloquen cerca suyo, cerca de la radio, del celular, del televisor, un vasito con agua, para que nosotros siempre con mucha fe y mucha confianza pidamos al Padre Celestial esas bendiciones que nosotros necesitamos. Entonces vayamos preparando nuestro corazón para entrar en este momento de reflexión. Vamos todos juntos a un minuto de silencio con Jesús.

0: Bueno, y el día de hoy vamos a estudiar un artículo de nuestro eterno líder espiritual, el hermano José de Paivaneto. Nosotros lo encontramos en el blog paivaneto.com y el artículo titula El patrimonio de la caridad. Y nos dice el hermano Paiva: la caridad es la fortaleza de Dios para las almas y las relaciones cordiales entre las criaturas que firmemente desean la preservación de este mundo. Es una función espiritual y social, no solo un acto particular para socorrer apresuradamente al más cercano. Es una política digna, dignificante, una planificación humanitaria, una estrategia, una logística de Dios, entendido como amor que nos ofrece para que haya sobrevivientes al egoísmo humano. La caridad es la fuerza divina que nos mantiene en pie. Sabemos, y basta ir al diccionario, que caridad es sinónimo de amor. Por lo tanto, es respeto, solidaridad, compañerismo, ciudadanía sin crueldades. El mundo necesita cariño y amor. Quien dice que no quiere ser amado está enfermo o miente, lo que en el fondo, en este caso, es lo mismo. Puede tener la seguridad de que las personas están gritando en su interior: socorro, necesito ser amado o necesito ser amada, pero no tengo coraje para decirlo. Tengo vergüenza de reclamar un poco, aunque sea, de la fraternidad de mis hermanos humanos. Pero escuchen mi pedido desesperado y silencioso. Bueno, y acá en esa primera parte de la lectura del artículo del hermano José de Paivaneto, nos trae una profunda enseñanza, ¿no? Que nosotros tenemos que escuchar. Muchas veces pensamos que la caridad consiste únicamente en ayudar con algo material, ¿no? O con dinero. Sin embargo, aquí el hermano José de Paivaneto nos invita a que podamos comprender que la caridad es mucho más que esto, ¿no? Es una fuerza espiritual que nace del amor, ¿no? Y llega a transformar de diferente manera nuestro interior, ¿no? Y cómo nosotros nos llegamos a relacionar con las demás personas que están a nuestro alrededor. Cuando tratamos a alguien con respeto, cuando lo escuchamos con paciencia, cuando ofrecemos una palabra de aliento, o solamente tendemos la mano a aquella persona que sufre, o estamos al lado de esta persona que sufre, estamos practicando la verdadera caridad, ¿no? Es esta actitud que nos llega a fortalecer como personas y nos ayuda a que nosotros mismos podamos empezar a construir una sociedad más humana y más fraterna, que es lo que quiere Jesús, ¿no? Que es lo que nosotros seamos. Bueno, y continuamos con la lectura y nos dice: como escribí en el libro ¿Cómo vencer el sufrimiento? El amor revela la luz y la luz espanta la tiniebla. ¿Qué más queremos nosotros? El ser humano tiene carencia de amor verdadero. Es lo que en definitiva muchos dirigentes de los pueblos necesitan entender. Gobierna bien aquel que gobierna el corazón. Exclaman algunos: ah, yo no hablo de caridad. Lamentablemente creen que solo se trata de dar una limosna a las apuradas, al mendigo, ya que están en las faltas cuando se irritan ante el necesitado, que en general es afecto y no causa. Deben reflexionar sobre esta máxima latina que nos dice: hoy yo, mañana ustedes. Es decir, ahora, el que pide es él, mañana podremos ser nosotros. Lo peor es que algunos transfieren esa incomodidad en un sentimiento elevadísimo, que es la caridad. Ellos no entienden muy bien, pero que se personifica en aquello que une las partes separadas de la sociedad mundial. En fin, la caridad es la esperanza que se apoya en Dios. Y bueno, esa parte del artículo que finaliza, ¿no? El hermano José de Palmaneto, nos dice que todos nosotros necesitamos también ser amados muchas veces, ¿no? Las personas no piden ayuda solamente con palabras, ¿no? Algunas personas se callan lo que tienen en su corazón, ¿no? Pero aquí su corazón está clamando por ser comprendido, por tener este afecto, ¿no? Por encontrar esta esperanza, que muchas veces algunas personas llegan a perder, ¿no? Pero aquí en nuestra vida diaria Jesús nos enseña que si nosotros miramos al prójimo con misericordia y no con indiferencia, empezamos a hacer caridad, ¿no? La caridad comienza cuando nosotros somos capaces de reconocer el valor de la otra persona, ¿no? Comprender que cualquiera de nosotros puede llegar a necesitar una mano amiga, como nos enseña aquí el hermano José Paivaneto, y nosotros conocemos este dicho famoso, ¿no? Hoy por ti, mañana por mí. Y es lo que nos dice el hermano Paiva, ¿no? Cuando el mismo amor guía nuestras acciones, muchas veces van a desaparecer nuestras barreras, ¿no? Y van a ser esta convivencia que se basa en la solidaridad, en el respeto, en lo que cada uno de nosotros tenemos que tener como hermanos que somos, ¿no? Porque todos somos hermanos de un solo Padre, que es Dios. Y aquí para finalizar vamos a ir contestando la pregunta que hicimos hace un inicio, ¿no? ¿Cómo puede la caridad transformar nuestra sociedad? Y transformar, porque es cambiar primero nuestro corazón, ¿no? La sociedad sería más justa si cada persona practica esta caridad, la primera caridad, ¿no? En nuestra vida diaria, no solo compartiendo los bienes materiales, sino ofreciendo nuestro tiempo, nuestra comprensión, escuchar, ¿no? Aprender a amar a nuestro prójimo. Y eso comienza, ¿dónde? Desde nuestra casa, ¿no? Con nosotros mismos. Y aquí Jesús nos dejó un patrimonio bastante fuerte, ¿no? Todos nosotros podemos cultivar y podemos llegar a construir un mundo mucho más fraterno, donde nadie se sienta olvidado, pero eso parte de nosotros mismos. Si nosotros aprendemos a respetarnos, a convivir como hermanos que somos, realmente todo va a cambiar en este mundo. Y ahí está para la reflexión del día de hoy, ¿no? Cómo nos deja el hermano José de Paivaneto este artículo, El Patrimonio de la Caridad. Y bueno, nosotros queremos saber, usted querido oyente, qué es lo que opina, cuál es su comentario acerca de la pregunta que también lanzamos, ¿no? ¿Cómo puede la caridad transformar nuestra sociedad?
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0: Y nosotros queremos saludar el día de hoy a todos nuestros queridos oyentes que están participando con nosotros en YouTube, ¿no? Y también en nuestro WhatsApp 6910-7575. Mandamos un saludo hasta Montevideo, Uruguay. Está con nosotros Betina López. Ella nos dice, Dios está presente en sintonía desde Montevideo, Uruguay. Bendiciones para todos. Mandamos un saludo a Joseph Gaby Chiri, que nos dice en sintonía desde Santa Cruz de la Sierra, Bolivia.
2: ¡Bravo!
0: Y aquí Betina López ya nos mandó su comentario, ¿no?, acerca de la pregunta y nos dijo, nos respondió, la caridad es la expresión viva del nuevo mandamiento de Jesús. Si practicamos la caridad completa hacia nuestro prójimo, entonces estaremos contribuyendo a la paz.
2: ¡Viva Jesús!
0: Y es así, ¿no? Jesús nos dejó su nuevo mandamiento, que es ámense los unos a los otros como yo los he amado. Y ahí está para nuestra reflexión también. Queremos mandar un saludo especial a Celina Santana Franchis desde Gloriñas, que está en la sintonía con nosotros y también es una de nuestras fieles oyentes. Bueno, nosotros seguimos esperando los comentarios de ustedes, los saludos especiales o tal vez sus nombres para que podamos nombrarlos en el momento ecuménico de oración que lo vamos a realizar en algunos instantes. Pero llegamos a un momento especial, que es el momento de cantar una música legionaria titulada Querido Padre. Música de Nilton Duarte, letra Clayton Ferreira, en la interpretación de Nilton Duarte de Sao Paulo, Brasil, Alejandro Pari Flores, Carla Lola Marín de Santa Cruz de la Sierra, Bolivia, Mayerly Vera Escalante de La Paz, Bolivia, y la Juventud Ecuménica de la Buena Voluntad de Dios de Latinoamérica. Acompañemos esta linda canción.

0: Ya acabamos de escuchar la música legionaria, querido padre. Música de Nilton Duarte, letra Clayton Ferreira y la interpretación de Nilton Duarte de Sao Paulo, Brasil, Alejandro Pari Flores, Carla Lola Marín de Santa Cruz de la Sierra, Bolivia, Mayerly Vera Escalante de La Paz, Bolivia y Juventud Ecuménica de la Buena Voluntad de Dios de Argentina, Bolivia, Paraguay y Uruguay. Y así nosotros, ya preparados y fortalecidos, llegamos al momento de la unción ecuménica de la religión divina. Vamos todos juntos a prepararnos con mucha confianza y mucha fe en Jesús.
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0: Y en este momento ecuménico de oración vamos a elevar nuestro pensamiento a nuestro Padre Celestial, siempre agradeciéndole por el inmenso amor con el que Él nos acompaña todos los días. Como nos enseña el hermano José Paivaneto, Jesús es el gran amigo que no abandona a un amigo en el medio del camino. Pidámosle en este momento que nos ayude a vivir esta verdadera caridad, la caridad completa, aquella que nace del corazón, que se basa en el respeto, en la solidaridad, en el amor al prójimo, que todos nos sepamos respetar como hermanos. Oremos también por las familias, por aquellas personas que están atravesando momentos de dificultad, por los enfermos en los hospitales, por todas las personas que necesitan esperanza y necesitan de este consuelo en su corazón. En esa poderosa cadena ecuménica de oraciones, nosotros pediremos por los siguientes hermanos y hermanas. Pedimos por Luana Araujo, Bettina López, Joseph Gavichiri y familia, Juan Carlos, Luis Alberto y José González, Regina Araujo, Milton Huanca, Ronald Torres, Félix Rodríguez, Juan Américo Chiri. Pedimos también por la salud de André Franchi y por Celina Franchi. Y en la gran patria espiritual, porque los muertos no mueren, pedimos por Elena Quispe de Condori, Marina Céspedes, Hernán Antesada, Iris Méndez, además de los miles de otros nombres inscritos en el Sagrado Libro de Oraciones de la Religión Divina. Vamos juntos a acompañar la oración ecuménica de Jesús, el Padre Nuestro, en la voz de nuestro eterno líder espiritual, el hermano José de Paivaneto. Vamos juntos a hablar con Dios.

Padre nuestro, que estás en el cielo, santificado sea tu nombre. Venga a nosotros tu reino. Hágase tu voluntad, así en la tierra como en el cielo. El pan nuestro de cada día, dánoslo hoy.

perdona nuestras ofensas, así como nosotros perdonamos a nuestros ofensores. Y no nos dejes caer en la tentación, mas líbranos del mal, porque tuyo es el reino, el poder y la gloria para siempre. Amén.

0: Y así, fortalecidos por el poder de la oración, llegamos al final del programa El Poder de la Fe que Realiza. Agradecemos a todos nuestros queridos oyentes que estuvieron en la sintonía con nosotros y los invitamos a que puedan escribirnos. Tal vez usted quiere realizar una oración especial junto a su familia. Nuestro número de WhatsApp 6910-7575 para que nosotros podamos enviarle más información. Y los invitamos, queridos oyentes, a que puedan estar con nosotros el día de mañana, sábado, para que pueda acompañarnos en la cruzada del nuevo mandamiento de Jesús, que ocurre los días sábados de 11 de la mañana a mediodía. En Santa Cruz de la Sierra nos encontramos en la calle Itenes número 31 y en la ciudad de La Paz en la calle Juan de Vargas 2379 en la zona de Miraflores. Escríbanos a nuestro WhatsApp para que nosotros también podamos enviarle más información. Queremos agradecer a nuestro equipo también que está detrás de toda la producción y la musicalización del programa y también a la operación técnica de la radio Tropical y la radio Cana que nos ayudan que nosotros podamos llegar hasta sus hogares. Bueno, una vez más nos despedimos deseándoles un fin de semana bendecido con Jesús y nos despedimos con nuestro saludo legionario. Dios está presente y viva Jesús en nuestros corazones para siempre.
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0: Es la hora 5:57 minutos.
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Y tú no sabes cómo eso afecta a mi corazón. 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

0: Es la hora 6:25.
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0: Es la hora 6:55 minutos.
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2: Buenísimos días de Dios tengan todos ustedes, amigos. Bienvenidos a Cine Censura a través, por supuesto, de la 98.5 FM. Y si no se olviden, en nuestras redes sociales como Sin Censura. Soy Emma Bustamante y estoy junto a mi queridísima Jasmine Kisbert. Buen día de Dios, Jas.
3: Buen día de Dios, Emita. Saludo cordial a toda la audiencia que nos escucha a esta hora de la mañana. Arrancamos el lunes 12 de octubre. Qué rápido, rápido, rápido pasa el tiempo. Siendo las 7 de la mañana con 6 minutos, tenemos bastante información. Una semana cargada de bastante información. Y por supuesto, ya viendo los detalles de qué va a pasar en este mes de octubre. Al momento, nada, tranquilidad total. Recordemos que a las personas que aún estamos en estado de excepción, pero se anuncian movilizaciones de todo tipo, pero esto ya hace más de un mes también. Vamos a ver qué pasa con todos estos detalles y arrancamos con lo que es importante también, el escáner vehicular para todos ustedes.
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2: Con el detalle del escáner vehicular, al momento en la ciudad de La Paz se encuentra tranquila, así lo decía bien Jazz, no puede haber marchas, ni movilizaciones, ni puntos de bloqueo, por lo menos en la ciudad de La Paz está así. En la avenida Armentia, zona norte, avenida Perú, sin congestión vehicular, la avenida Uruguay, lo propio, no hay fila para llegar al surtidor Volcán y a la estación de servicio Uruguay. Ya en pleno, la avenida Montes, avenida Mariscal Santa Cruz y avenida 16 de Julio, completamente tranquilas, poca afluencia de vehículos a esta hora de la mañana, así que activarse para poder ya iniciar la jornada en este lunes 12 de octubre, día de la raza, pero hoy ya no es día de la raza, lo han puesto día de la descolonización. Pero nos vamos hasta otro punto con mi querida Jasmine Kisbert.
3: Nos vamos hasta la zona periférica donde el escáner vehicular está totalmente habilitado, no hay vías cerradas, todo este sector de lo que es el cementerio de La Llamita, Teleférico Naranja, que está funcionando con normalidad, está totalmente habilitado para ir hacia Chachicala, Vinotinto, para conectar ya hacia la esquina Perú, todo este sector. Por el otro lado también hacia lo que es 3 de Mayo, Chuquiaguillo, Villa del Carmen, Calajahuira, totalmente habilitado para conectar hacia la avenida Tejada Sursana, avenida Butch, Federico Suazo, totalmente tranquilo. Vías totalmente expeditas, Emita, no sé si es por lunes, pero baja afluencia de personas y de vehículos, y el cielo totalmente abierto, ni una nubecita. Pero ¿qué dice Senami? ¿Qué dicen los expertos? ¿Y qué dice sobre esto Emita Bustamante?
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2: Nos vamos a ver cómo va a estar el comportamiento del tiempo en la ciudad de La Paz. 7 grados centígrados la mínima, la máxima será de 24 grados centígrados, calorcita en la sede de gobierno, cielo completamente abierto en horas de la mañana, y por la tarde y la noche sí estará con mayor nubosidad. Nos vamos a ir rápidamente hasta la ciudad de El Alto, sí, en El Alto, la mínima para la urbe alteña se ha registrado en 0 grados, la máxima para este lunes será de 18 grados centígrados. Lo propio, el panorama se repite en la ciudad del Alto, sí, estará en la mañana totalmente despejado y por la tarde y la noche con nubosidad. Nos vamos rápidamente hasta Oruro, sí, la ciudad de Oruro. También 0 grados, la mínima, la máxima será de 22 grados centígrados para Oruro. De Oruro nos vamos hasta la ciudad de Potosí, la Villa Imperial. Potosí, 1 grado centígrado, la mínima, la máxima se registrará hoy en 22 grados Celsius para la Villa Imperial. Nos vamos rápidamente hasta la ciudad de Cochabamba, 11 grados centígrados, la mínima, 31 grados centígrados será la máxima. máxima en Cochabamba. Nos vamos hasta Chuquisaca, hasta Sucre, la capital del estado plurinacional. Ha registrado una mínima de 13 grados, tendrá una máxima de 27 grados Celsius. Cochabamba, Chuquisaca, Sucre. De Sucre nos vamos hasta Tarija. ¿Cómo estará la chula Tarija? 14 grados centígrados la mínima, 30 grados Celsius será la máxima para Tarija. Del sur nos vamos rápidamente hasta el norte del país, de Tarija hasta Cobija, 23 grados centígrados la mínima, 36 grados será la máxima en Cobija. Seguimos recorriendo el país, nos vamos rápidamente hasta Trinidad, de 19 grados centígrados la mínima, 32 grados centígrados será la máxima. Finalmente, Santa Cruz de la Sierra estará con 18 grados centígrados como mínima y registrará una máxima de 28 grados Celsius como máxima. Santa Cruz.
3: Nos quedamos sin tsunami revisando alertas. Importante, viento moderado a temporalmente fuerte es una de las alertas de prioridad naranja que nos muestra tsunami. Duración del evento desde el 11 de octubre hasta el 15 de octubre precisamente. Se pronostican vientos moderados temporalmente fuertes de dirección oeste-noreste en algunas provincias como Tarija. Se prevén vientos de 30 y 50 kilómetros por hora. La Paz con 30 y 50 kilómetros por hora. Oruro con 40 y 70 kilómetros por hora y Potosí con 40 y 70 kilómetros por hora. Tome en cuenta este primer aviso de alerta naranja. El otro aviso, también tenemos uno que es de posibles desbordes de ríos, por favor, aviso hidrológico de emisión de alerta naranja también, probables ascensos repentinos y progresivos de nivel con posibles desbordes en las cuencas de San Julián Grande, Piraíya, Pacaní, Chilo, Chapare, Cotacajes, Coroico, Maniquí y Yacuma, con posibles afectaciones en algunas zonas de los departamentos de La Paz, Cochabamba, Beni y Santa Cruz. Del 10 hasta mañana, 13 de octubre, la duración de este aviso hidrológico, en este caso, para todos los amigos que nos están escuchando.
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3: Y de tsunami nos vamos hasta el Banco Central de Bolivia. ¿Cuánto está esta semana, este inicio de semana, la cotización del dólar? Lo revisamos en las páginas oficiales, tipo de cambio oficial boliviano por dólar estadounidense, vigente para sábado, domingo y este lunes 12 de octubre. Se encuentra a 11.73, bajo de la semana pasada, 11.73, para que tome en cuenta todos los negocios en dólar que usted tiene y pueda cotizarlo. Pero tenemos otros valores importantes y claro que sí, hemos aumentado una tabla más. Emita Bustamante.
2: Así es, señorita, y nos vamos rápidamente, y lo decíamos, mencionábamos, la unidad de fomento a la vivienda sube las milésimas del centavo, así que a tomar en cuenta esto. Está actualmente en 3 bolivianos con 35 centavos, pero redondeo es 3 bolivianos con 36 centavos al momento la unidad de fomento a la vivienda UFB. Nos vamos rápidamente con la cotización internacional del oro, onza troy, cotización internacional en 4.191 dólares con 73 centavos, 4.191 dólares con 73 centavos, la cotización internacional del oro.
3: Y revisamos. Ay, perdón, señorita, ya le he interrumpido al nuestro sellito, mil disculpas. Ahora nos vamos hasta Cenarico. Hemos dicho que los minerales en nuestro país está pero en auge total, sobre todo por estos lares, ¿no?, del departamento de La Paz. Hay muchos controles, pero sí, vamos a ver otros valores importantes, por ejemplo, como el zinc. Libra fina está a 1,81 dólar el zinc. El estaño libra fina se encuentra a 24,32 dólares. 24,32 dólares. El oro ya lo leyó mi querida Emita. Y la plata, por supuesto, se encuentra a 64,01. ¿Qué era OT?
2: Onza troy.
3: Claro. Onza troy. Ahí está con la plata. Tenemos otros valores de la plata ya más abajo, Emita, para que la gente también tome en cuenta el valor de los minerales en esta jornada.
2: Así es, rápidamente, la plata, tenemos antimonio, tonelada por metro fino, algo así era, ¿no? tonelada metro fina.
3: Métrica.
2: Métrica fina. Uh-huh. Ahí está, se cotiza en $18,200 la tonelada del antimonio, $18,200. Plomo, libra fina, $0.85, $0.85. El wolfram, la tonelada métrica fina, se cotiza en $57,887. Y finalmente, el cobre, se cotiza la libra fina en $6.6, $6.62 el cobre. Pero tenemos más cotizaciones, chas.
3: Así es, seguimos revisando las cotizaciones de los minerales y usted puede ingresar a Senarecom, que igual saca sus comunicados, ¿no?
2: Sí, sí.
3: Ingresas
2: sí.
3: Y saca los comunicados. ¿Dónde nos hemos quedado, Emita Bustamante?
2: En cobre.
3: Cobre. Bismuto, la libra fina está $13.60. Piedra caliza se encuentra a $21.55 y de talla $85. Está la piedra caliza. Mira que no hay el tema de la bolivianita, que pensé que iba a estar. Así que ahí está la cotización de los minerales. Lo vamos a ir dando todos los días y puede entrar al Facebook también porque aparece la tablita de las cotizaciones para que le saque una capturita si es que usted necesita. Así que tenemos mucho más. Nos vamos a una breve pausa.
2: Sí, señora. Y volvemos con más aquí en Sin Censura.
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2: 7:20 a.m. Revisamos la información más importante y destacada del fin de semana. El 50-50 vuelve a la mesa. Gobernadores se reúnen hoy con Rodrigo Paz en Pando para analizar los avances de la propuesta del 50-50 que busca una redistribución de los recursos económicos entre el nivel central del Estado y las regiones. La expectativa de las autoridades departamentales es lograr acuerdos que permitan comenzar a aplicar el nuevo esquema desde el 2027. El gobernador de La Paz, Luis Revilla, quien ya llegó el sábado a Pando, expresó su expectativa de que el encuentro permita definir a menos un porcentaje inicial de la distribución y establecer una norma que respalde el cambio. Revilla también puso sobre la mesa la necesidad de recuperar recursos que, según informó, fueron retirados de las gobernaciones en años anteriores. Este tema se suma a los compromisos asumidos en la reunión de finales de septiembre, después de la cual el gobierno promulgó la ley de prediarios, que trasladó a nivel central la responsabilidad de estas competencias ante asignaciones a las gobernaciones. Hoy se reúnen gobernadores y el presidente para hablar nuevamente del 50-50.
3: Pero tenemos más información y nos mantenemos en el área política, porque a días de la marcha vista, la COP ha convocado a un ampliado para este jueves 15. La Central Obrera Boliviana se reunirá el jueves 15 de octubre. Convocó a sus centrales obreras departamentales y regionales, así como a las confederaciones y federaciones, a un ampliado nacional. Según el comunicado emitido este domingo, uno de los principales puntos de la agenda será el análisis de la coyuntura del país.
2: Y justamente ante amenazas provenientes del trópico de Cochabamba, de posibles medidas de presión desde el martes 13 de octubre y de otros sectores, el presidente de Bolivia, Rodrigo Paz, afirmó que pide, que el que pide bloqueo está pidiendo muerte. Por lo tanto, no son compatriotas, sino traidores de la patria. El que pide bloqueo está pidiendo muerte, está pidiendo que le falte oxígeno a la ambulancia o al hospital, que el pollo se encarezca, que llegue cargo a los mercados, que no podamos exportar, o sea, matar la economía, matar a la familia. Eso no son compatriotas, esos son traidores, aseveró en entrevista con Bolivia TV este domingo desde Pando, tras salir de una reunión con alcaldes de este departamento.
3: Y a propósito de este tema, los evistas han mantenido la convocatoria en movilizaciones a partir de mañana, martes 13, y la policía refuerza controles en Cochabamba. Nos vamos a movilizar porque lastimosamente el gobierno de Rodrigo Paz no escucha, informó Franco García, dirigente de Evo Pueblo Encercado. En la misma línea, el dirigente campesino Gerson Murillo, de la Confederación de Campesinos Afina Evo Morales, afirmó que la marcha anunciada por el exmandatario y aseguró que no buscarán diálogo con el Ejecutivo. Estamos marchando a partir del martes 13. Nos vamos a ir a saludar, a dialogar con el gobierno. Ya advertí, vamos a ir a sacarlo, manifestó.
2: Cambiamos de línea informativa al tema de seguridad. Policía activa el Plan Z tras atraco armado a una joyería en Santa Cruz. La policía boliviana activó el denominado Plan Z para localizar a cuatro sujetos que protagonizaron un violento atraco en una joyería de un centro comercial en Santa Cruz de la Sierra. El hecho ocurrió la noche de este domingo en inmediaciones del Tercer Anillo y la Avenida Butch. Según los reportes preliminares, los delincuentes ingresaron armados al establecimiento y realizaron disparos antes de romper los vidrios de la joyería para sustraer objetos de valor. Hasta el momento no se conoce el monto del botín, pero continúan las investigaciones.
3: Y respecto a este tema, una trabajadora fue arrestada. Su esposo denunció que no le brindaron seguridad. Militares además empezaron a patrullar Santa Cruz de la Sierra tras el violento atraco a joyerías en la avenida Butch. Por lo menos es lo que ha asegurado el gobernador JP Velasco en Santa Cruz de la Sierra. De este y otros temas estaremos analizando la coyuntura del país más adelante, ya en el siguiente bloque.
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0: Es la hora 7:25 minutos.
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0: ¡Policía!
1: Y bueno, retornamos con más de Sin Censura, 7 de la mañana con 33 minutos e ingresamos directamente con imágenes para que todos los amigos que nos están siguiendo por el Facebook puedan observar lo que ha pasado en Santa Cruz. Yo digo que esto es una oleada de violencia y de asaltos. Qué preocupante lo que está pasando en Santa Cruz y no solo en Santa Cruz, que también ha llegado ya a diferentes puntos aquí en plena ciudad de La Paz. Este video que se hizo viral en las redes sociales, un asalto a mano armada, Emita, qué preocupación en este sector y sobre todo en uno de los departamentos más grandes que tenemos.
2: Totalmente, Jazz, y preocupante lo que está sucediendo, como lo mencionas, y nos preocupa. Primero, hay que ser responsables, creo, con lo que se dice, con lo que está pasando, con la información que se tiene al momento. Me parece un poco irresponsable y me hago cargo de lo que digo. Ayer, después de que sucedió, sí se trasladó mucha gente hasta este sector. Primero que dejemos de ser tan curiosos. Recordemos lo que pasó en Viacha, por ir a la curiosidad, hubo muchos heridos de la gente que se acercaba. Lo propio aquí, no sabemos si había más personas ahí trabajando con quienes asaltaban esta joyería en Santa Cruz, pero responsabilidad también de las autoridades. Se pide responsabilidad de las autoridades porque Jazz,
1: al declarar
2: ayer en la noche, después de esto que pasó en Santa Cruz, el secretario de Seguridad Ciudadana, el señor Santi Esteban, mencionaba que eran y afirmaba, es lo peor, que eran parte del comando Bermelo,
1: criminales.
2: Organizaciones de narcotráfico, ligadas con el narcotráfico, y me parece una irresponsabilidad total que no se espera la investigación y se den este tipo de aseveraciones, tomando en cuenta la peligrosidad de estos narcotraficantes que pueden venir a tomar represalias. ¿Crees que soy yo? Entonces toma pum, pum, pum, pum. Es lo que puede pasar. Estamos viendo en imágenes también cuando salían estas dos motocicletas con cuatro sujetos vestidos de negro, con cascos en la cabeza, Jazz, y que alarmaron a la ciudad de Santa Cruz. Un día domingo donde los malls en Santa Cruz son súper llenos porque la gente va a distraerse antes de iniciar la semana.
1: Y estos detalles e índices nos preocupa realmente. No es el primer caso en Santa Cruz. Y claro, hay otros que llaman más la atención. No, tenemos datos importantes. Por ejemplo, el volumen de denuncias en Santa Cruz. Históricamente se concreta cerca del 40% de todos los casos del país. Por ejemplo, se suma denuncias anuales de 8,000 denuncias al año en Santa Cruz, superando, por supuesto, del día. En la ciudad de La Paz también tenemos un flujo constante, pero no hay denuncias registradas. Los delitos en Santa Cruz de mayor impacto de violencia física, con incremento notable en uso de armas de fuego y la participación de bandas organizadas o motorizadas. A pesar del que Comité Cívico y otras organizaciones han tenido reuniones, incluso emita para controles de frontera, porque está entrando mucho extranjero a Santa Cruz. Y quieras o no, cuando se atrapa a estas bandas criminales, al menos dos extranjeros están incluidos. En La Paz se caracteriza principalmente por hurtos, descuidos, atracos callejeros de menor escala, pero sí ya siendo una comparativa subiendo de este porcentaje. Uso de armas de juego concentrada el 38,29% de los delitos de arma de juego a nivel nacional en Santa Cruz, y en La Paz el 14,86%. Estos promedios preocupan con denuncias que la policía debería de estar, y pienso yo, registrando. El nuevo comandante general de la policía, recordemos, Emita, Adrián Javier Álvarez, en su posición señalaba que iba a trabajar de manera directa ante los problemas de criminalidad del país durante su posición. Lucha frontal contra el crimen organizado, asumir el mando, ver los jefes policiales, activar controles contra el narcotráfico, lavado de activos, esto sobre todo justo en Santa Cruz, reestructuración de mandos locales y nuevos jefes en Santa Cruz y La Paz, porque realmente está creciendo la delincuencia, digámoslo así, en estos dos departamentos. ¿Pero qué está pasando? ¿Cuánto tiempo ya está el nuevo comandante interino? ¿Interino?
2: Interino.
1: Ah, no, el fiscal es interino, el comandante.
2: Pero el comandante también es interino. También es interino. Con la renuncia de Mirko Sokol, se toma en consideración a Adrián Álvarez, pero él también es en interinato hasta que una nueva designación. Cuando va a haber una nueva designación, supongo que a finales de noviembre, quizá. Exacto, puede ratificarse, pero le correspondería a la promoción que viene para poder ser comandante general, por eso está en interinato Álvarez, pero más allá del interinato que esté o no esté Álvarez, ellos siguen una línea de resguardar la seguridad ciudadana. Ayer JP Velasco, creo que lo toman muy, no voy a decir a la ligera, no quiero criticar absolutamente ninguna autoridad porque me quiero poner en sus pantalones, en sus zapatos, por lo que está pasando en Santa Cruz, que JP Velasco también decía que no quiere que haya inseguridad en las calles. Hace 5 días atrás, a un librecambista lo salvó el celular que tenía en el pecho, hermana, si no contábamos una muerte más por atracos a mano armada. Estamos, para empezar, que estamos en un estado de excepción donde están prohibido el uso de armas.
1: Justo iba a decirte eso, es que el estado de excepción se ha quedado en eso, en que está, pero no se cumple, no se respeta. Desde el día uno no se ha respetado. Quizá porque no es riguroso la medida. En diferentes puntos se ha bloqueado, en otros puntos hubo bastante organización, no hay controles. Entonces creo que eso también está dando pie de que la gente, organizaciones sociales, incluso estas organizaciones criminales, pueden hacer lo que quieran. Y no es, no sé, es una crítica, como tú dices, a la gobernación o a las autoridades del departamento de Santa Cruz, pero esto no es reciente. Hay un plan de trabajo, hay comités que se están reuniendo, porque claro, es la vida de ti. Recientemente nuevamente se registró también un nuevo feminicidio donde de un vehículo la agarran, o sea, ya hablamos de feminicidio con armas de juego, ¿no? El tema de golpes, etcétera, me parece preocupante lo que está sucediendo en la ciudad del Alto, lo propio, este guardia de seguridad que ayudó, por ejemplo, a que no haya mayores riesgos en un asalto también, mano armada, acá en la Buenos Aires, que no se sabe. Es decir, son tantos casos que no están registrados solo por los medios de comunicación, pero son un ratito, ¿no? Es hoy pasó, mañana listo, y se está volviendo costumbre de informar a nuevo atraco en Santa Cruz, pero en otra calle, y en La Paz. Y creo que es preocupante esa situación. Tanto el comandante nacional como la fiscalía, que también la fiscalía se comprometió, el nuevo fiscal general del estado se comprometió a todo, como ese novio bonito, ¿no? De estreno que te promete cielo, mar y tierra, pero difícil de cumplir las promesas. Así que vamos a estar con este detalle, Emita, vamos a estar haciendo seguimiento de lo que pasa en seguridad, porque nadie está exento.
2: Nadie. Y así como ha pasado, y si es verdad lo que dice Santi Esteban, han pasado ya San Ignacio de Mojos, donde ha habido tantos tiroteos en 2 días, 4 muertos, 6 muertos, ni recuerdo bien, y ya ha llegado, ya habría llegado hasta Santa Cruz, según por lo menos Santi Esteban. Imagínate, va a ir recorriendo el país, y que vamos a tener miedo, vamos a ser un México chiquito, y las autoridades ahí sí.
1: Y nuestras cárceles no están listas.
2: Y nuestras cárceles no están nada listas.
1: Tenemos bastante hacinamiento en todos los centros penitenciarios del país. Imagínate.
2: Más bien salieron los militares también a pedido de JP Velasco. Y triste tendría que ser nuestra vida de vivir militarizados hasta que se pongan las cosas como tienen que ser. Bueno, señores, tenemos más a Quienes Sin Censura.
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2: Y bueno, señores, queremos ir con algo que ha sucedido durante el fin de semana. Ayer van a poder ver, no le estoy haciendo publicidad, no trabajo, no lo conozco, pero sí me pareció interesante esta entrevista que ha realizado en su programa Que no te la charlen, de José Pomacusi en las redes sociales. Ayer ha salido el programa de Pomacusi entrevistando a Nilton Condori. ¿Y qué es lo que decía el periodista José Pomacusi junto al senador ¿cómo se llama? Senador
1: Nilton Condori.
2: No. ¿Está castigado? No, no es castigado. está suspendido. Al senador suspendido, Nilton Condori. Escuchamos.
3: Hasta el momento, si no me equivoco, creo que es 5, más o menos 25%. Eso, ¿no? Más o menos.
4: ¿Qué haría usted con el déficit fiscal si fuera presidente?
5: Con el IUE.
6: ¿En cuánto lo dejaría el IUE?
3: Como te digo, tendría que un poco esto hablar con todo el equipo, ¿no? Técnico.
5: ¿Usted sabe qué es el IUE?
3: Es parte de los impuestos, ¿no?
6: ¿Cuál?
3: ¿Del valor agregado?
5: No. El IUE es el impuesto a las utilidades de las empresas.
6: ¿Usted sabe en cuánto está ese impuesto en Bolivia ahora?
3: Hasta el momento, si no me equivoco, creo que es 5, más o menos
5: 25%.
3: Eso, ¿no? Más o menos.
4: ¿Qué haría usted con el déficit fiscal si fuera presidente de Bolivia?
3: Primero, tendríamos que trabajarlo.
4: ¿En cuánto está ahorita el déficit fiscal en Bolivia?
3: Muy bajo está ahorita.
4: Pero mientras más bajo esté mejor, pues. ¿Usted sabe qué es el déficit fiscal?
3: Sí, sí.
6: El déficit, ¿no es?
5: O sea, el déficit fiscal es la diferencia entre lo que ingresa y lo que nos egresa.
3: Ajá.
5: Y en este momento, Bolivia tiene un déficit fiscal de entre 9 y 12%. Es decir, gastamos más de lo que producimos.
3: Por eso no estamos produciendo.
5: Entonces,
3: mucho.
5: Usted dice, está muy bajo, no está muy alto. Hay que bajarlo más bien ese déficit
3: pues
5: fiscal.
3: Pues hay que bajarlo, pero tenemos que producir.
5: Yo lo escucho, usted me habla de Rusia, de los procesos históricos, 52, 2000, 2003, y veo que es como que le veo que tiene una formación más política y menos una formación económica. Y usted sabe que para manejar un Estado pues se necesitan ambas cosas, ¿no? ¿Usted sabe cuál es el tamaño del PIB de Bolivia, la economía de Bolivia, cuál es su tamaño?
3: Ahorita no tenemos una buena musculatura en términos de PIB porque no estamos produciendo, ¿no?
5: ¿Pero en cuánto está? ¿Cuál es el valor del PIB de Bolivia?
3: Ahorita te puedo hablar con datos
6: falsos.
3: Porque es dinámico. Porque anteriormente estábamos un poco muy alto, ahora hemos bajado.
5: Pero no tiene idea del monto. Porque se mide en un monto, digamos, ¿no? Tiene idea, ¿no?
3: Ayer estaba revisando. Tal vez ahorita podemos entrar al internet, pero como te digo, no estamos bien en términos del PIB.
5: Esos datos veo que a usted le faltan. El PIB de Bolivia ahorita está en 65 mil millones de dólares.
3: Muy bajos.
5: Pero yo veo que a usted le falta que ahí le den como un asesoramiento económico, entender la economía, porque para cambiar Bolivia pues hay que entender, de ahí vivimos, digamos, ¿no?
3: Necesariamente. Yo tengo una formación empírica desde muy joven.
5: ¿Usted alguna vez fue a un campo cruceño para ver cómo produce ese campo?
3: Sinceramente no. Y me gustaría visitarlo.
5: ¿Y de él qué piensa?
3: Él es... Tengo.
5: ¿Lo ubica él, no?
3: Por eso, como te digo, si tiene una buena intención.
5: Él es Jean-Pierre Dabdu, Antelo. Jean-Pierre Antelo Dabdu, presidente de la CAINCO.
3: Uh-huh.
5: ¿Cómo los ve a ellos como empresarios?
3: Sí, son empresarios exitosos, ¿no? Pero con su esfuerzo personal, sin delinquir al Estado, es aplaudible.
5: ¿Usted emprendió alguna vez?
3: No. Me he dedicado a estudiar y estudiar y estudiar, ¿no?
5: Nunca emprendió, nunca creó una empresa.
3: Me encantaba, pero sí. Mi papá me decía, ustedes tienen que estudiar, ¿no? Esa es la lógica de superación.
5: ¿Usted tiene casa propia o pagaba alquiler?
3: Pagaba alquiler, y pago alquiler todavía, porque con 4.500 no puedes conseguir casa.
5: Pero le van a decir, ¿cómo querés construir un país si no has podido hacer una empresa, hacer una casa? Porque ya a los 38 años la gente tiene una casa, digamos, ¿no? Debe en el banco, pero ya tiene.
3: Estoy en eso, en Ciudad del Alto, queriendo comprarme.
5: ¿Usted tiene asesores económicos?
3: No. Cualquier asesor necesita plata.
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1: Y ahí escuchábamos una fracción de lo que decía Semita de Pepe Pomacusi de su podcast.
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1: El senador suspendido, como tú has dicho, Nilton Condori, por responsabilidad hay que decir lo que está pasando, ha anunciado meses atrás su candidatura a la presidencia ya para las próximas elecciones. Es ahí donde se lo invita para poder hablar de temas económicos. Y claro, ha ido como un pez a la carnada, solito, sin datos. Porque, a ver, Emita, no hay que ser, pues,

0: Ellos son tajantes, contundentes, y te hacen preguntas, Jazz. No quiero decir para hacerte pisar el palito, pero para sí, creo que para hacerte tambalear y que estés seguro de lo que estás diciendo. Lo hemos visto en muchísimas entrevistas a distintos tipos de personalidades, desde la Beishu hasta Nilton con Dory. Lo han entrevistado a Samuel Doria Medina, una entrevista muy emotiva, debo decir, pero... más allá de entrevistar a la persona, creo que aquí también se está entrevistando
1: al
0: personaje político. Exacto.
1: Al candidato.
0: Porque él ya lo ha dicho. O sea, yo la verdad no entiendo al señor Condori, porque habla mal, habla bien, habla, o sea, está peor que chisme de cocina, porque él quiere ser presidente, pero no sabe datos básicos, no sabe qué es la IUE.
1: No supo los conceptos de déficit fiscal, no sabe cuánto está la economía del país con el PIB, que es más importante.
0: Cuando había la selección de esto para ser alcalde de Santa Cruz, y estaba este señor que es muy, muy buena onda, un gordito que ayuda a la gente, que quería ser alcalde.
1: Me olvidé. Sí, tiene su empresa de pero está, él tiene empresas.
0: Sí, pero me refiero a los conceptos. Claro, por ejemplo, cuando le hablaron sobre, creo que el déficit fiscal, sí, vamos a hablar con la fiscalía, nosotros... No, y, o sea, faltaba que
1: no está mal,
0: diga lo mismo.
1: No está mal que seamos ignorantes, Emita. Somos ignorantes. Nosotros, exacto, lo hemos dicho, por eso traemos a especialistas, porque en tema de economía, nosotras, o sea, general, temas específicos por el tema de la coyuntura del país, temas jurídicos, temas de construcción, temas de asesorías, consultorías, etcétera, no somos expertas. Por la carrera debemos conocer, deberíamos de conocer, pero antes de pecar de mala onda y de desinformar, preferimos decir no sabemos y conocer.
0: Y consultar a alguien.
1: Y consultar, no está mal. Pero ahora, una persona que va como candidato a la presidencia...
0: Pero no está haciendo a la presidencia de barrio de tu equipo.
1: Claro, del colegio. O del curso, ¿verdad? Que es totalmente diferente. Que hasta eso es complicado.
0: Hasta, eso es
1: hasta para eso tienes que tener bien
0: puestos. Yo estoy lidiando con 30 papás más. Imagínate, lidiar con 12 millones de personas. Yo solo con 30. Y es complicadísimo. Hoy Nilton Condori quiere ser presidente. Ha ido a abrazar hasta el Chapare a Evo Morales. Hay muy pocas personas que pueden llegar últimamente a Evo Morales. No sé si es un dios chiquito, si hay reinados, ciudadelas, países chiquitos dentro del estado boliviano. Lo abraza y después dice que hay que fusilarlo, a él, a Mariaca, que hay que expropiar bienes como de Doria Medina en este sentido de los tajivos, del Green Tower. Cuando queramos o no, Doria Medina es un empresario
1: hasta
0: que
1: Evo
0: le
1: Morales
0: ha dado trabajo a los bolivianos. Hasta
1: Evo Morales.
0: Con su tambaquí.
1: Con sus tambaquíes, sus hectáreas de coca. Nilton Condori, ¿qué ha tenido de experiencia en economía y en el tema de empresarios? Es que tienes que tener lógica. Y ya, puede entrar cualquiera y contratar a 1,000 asesores. Entonces tú no te metas, que entren los asesores como consultores y demás. Pero es que, hermana, esto es nuestra culpa. ¿Por qué? Porque la
0: nosotros
1: gente se deja embelesar por palabras que se lleva el viento.
0: ¿Quién inició y quién debería ser el primero en estar arrestado? Hoy debería ser Nilton Condori, porque Nilton Condori fue el que encendió la mecha de los 53 días.
1: ¿Quién debería de bajarse el sueldo? Porque lo ha anunciado para ya este detalle. Y nada, o sea, estamos ¿sabes qué? Gente, ya, yo le quiero decir a usted, caserita, amigo, porque ya nos vamos a despedir. Con esta reflexión empezamos el lunes. No se deje embelesar por palabras del momento. Yo ahora mismo puedo decir, ay, odio a tantos, y yo quisiera, y voy a hacer esto. Yo como persona natural lo puedo hacer. Y hoy día me van a aplaudir, van a decir, sí, hermana, que sea.
0: ¡Jazmín, presidente!
1: Sí, poco más.
0: Ya. Ay, me morí mi lengua.
1: No va a suceder. Si quieren, puedo ser
0: ahora,
1: cara dura.
0: Claro, sí.
1: Cualquiera. Para poder dar así coincidencia, como que me cae bien la señorita Emita, ¿no? Vamos por la candidatura porque somos buenas personas y hablamos macanas. No hagamos eso. Tenemos mucho por dar lecturas, antecedentes de los candidatos, por eso nos va como nos va. Rodrigo Paz presidente. Lo queremos mucho y todo, como buena, es buena gente.
0: Es buena
1: también.
0: Gente, rico chango.
1: Sí. De todo su currículum, ¿no? Habla inglés, estudia en el extranjero, es boliviano, tiene. Ya, pero ni así. Imagínate cómo nos va con alguien preparado una persona que no tiene ni idea qué es el

0: déficit fiscal.
1: Que no tiene idea de qué trata el IUE, que no tiene idea de que la confunde con el IVA.
0: No conoce a los empresarios más importantes del país.
1: Creo que necesitamos mayor preparación. Y si Milton Condori, su sueño es ser presidente.
0: Tiene tiempo para meterse al mundo.
1: Pero antes de soñar, hay que pisar tierra firme y ver cómo está el país. Ver qué es lo bueno y qué es lo malo. Algo que sí comparto con Rodrigo Paz, que lo ha dicho en reiteradas ocasiones. La ideología no nos da de comer. Dejemos de lado, somos de derecha, de izquierda, de centro.
0: Es que si es bonito, es que me representa en piel. No.
1: Si no te va a dar trabajo, si no te va a dar estabilidad, si no le va a dar estabilidad al país, ¿de qué sirve una ideología? Yes.
0: Nos tenemos que despedir rapidito, pasa el tiempo, 98.5 FM, los invitamos a que se quede con nosotros. Siga por favor Agenda Rural, tenemos entrevistas muy bonitas en Facebook, TikTok y YouTube. Y con Emita Bustamante hasta la última parada.
1: Sí señor, a las 5 de la tarde aquí en la 98.5 FM, vamos a tener muchísimo buena onda.
0: ¿Van a continuar hablando de estos temas?
1: ¿Sí? Seguramente que sí. Vamos a tener un tema del día, así que ojito y atención. Nosotros nos vamos con Sin Censura mañana 7 en punto. Arrancamos. No se pierdan la programación de Radio Canal 98.5. Chau.
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3: 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Es la hora 7:55 minutos.
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0: ¿Qué tal?
1: ¡Buenos días!
0: Los castillos chirajata, vigilante, neca, cuya quitana, camatán y mesie. Caballeros y caballeras. Hola, ¿cómo están? Todo quencha que se vaya. Nos limpiamos, que sea bendecido. ¡Fu! ¡Fuera, mierda!
1: ¡Fuera!
0: Un perro ahí te va a morder. No te olvides que sea una linda semana. Va a ser bendecida. Decreto que vamos a tener plata. Ahorita, ¿dónde está la otra gemela? Quiero seguir ya nomás porque nos olvidamos la anterior vez. Si después de la pausa, tengo plata. No. Buenos días, alegría. Buenos días, San Gabriel, aunque estés muerto. Ah, no es San Gabriel, es Juan Gabriel.
1: San Gabriel. ¡Ay, por Dios! Ya estamos mezclando todo.
0: Así estamos, como siempre, un gran abrazo. Evelyn Medina, un abrazo grande. ¡Buenos días!
1: ¡Muy buenos días! Sí, llegamos al 12 de octubre, una fecha importante para todo lo que es América. Y en diferentes países, hermano, se lo denomina de diferentes formas.
0: ¡Hoy es Día del Indio!
1: No, 2 de agosto es Día del Indio.
0: Ay, 2 de septiembre.
1: Bueno, que no sé si sigue siendo Día del Indio, la verdad.
0: Es Día del Agro, algo por ahí, sí. No sé, algo por, de algún día,
2: día de
0: es.
2: Bueno,
0: y hoy 12 de octubre.
1: Sí, es Día de la Descolonización en nuestro país, así se denomina.
0: Día del Descubrimiento
1: de América. ¿No todavía cierto? En Argentina se... Te voy a dar esos datos curiosos porque en cada país este día tiene un nombre diferente y conmemora cosas no diferentes, pero en diferente contexto. El mismo hecho, diferentes contextos. Sí, bienvenidos, señora, a una nueva semana en Sin Permiso.
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0: Y también hoy nos estará acompañando, te doy la más cordial bienvenida, parte del equipo en su momento y por supuesto, siempre eco. Hola, Evita Bustamante, buenos días.
2: Buenísimos. Y ya no sé si está haciendo frío o suave.
0: Calor fuerte. ¿Cómo estás, Evita? ¿Todo bien?
2: Todo bien, gracias a Dios. Yo llego pues 6:30 a la radio, sí, ya no sé cómo
0: todavía
2: está.
0: Sin censura, tempranito, sí. Nos antecede. Sí. Y hoy nos va a dar la gran mano y el cariño que nos tiene Emma.
2: Aunque mi mano es chiquita.
0: ¿Ah?
2: Mi mano es chiquita.
0: Sí, pues.
2: Por eso, gran mano, tan grande.
0: Pues, lindo para... Esas manos chiquitas son lindo para lavar, hermana, que ya termo, ¿no ve?
1: Para meter a sí, salmón, ¿no?
2: Sí, mi mano entra, ¿no ve?
0: Bueno, señoras, yo les voy a acompañar hoy, hasta hoy.
1: ¿Cómo?
2: O sea, es nuestro, Sin Permiso, hermana.
1: Gracias.
0: Hasta hoy a las 10:30.
1: Tienes compromiso, hermanito,
0: tengo
1: hay
0: compromiso
1: que decir.
0: Compromiso administrativo, hermana querida. Voy a arreglar cositas que tengo que cerrar ciclos. Estoy realmente muy contento porque ya voy a dejar una parte de algo que tenía que ordenarse. Hoy lo voy a hacer, hermana querida. Es por ello que Emita Bustamante nos va a dar una mano.
1: Así
0: gracias,
1: es.
0: Emma.
1: Gracias, Emiti.
0: Estará bueno, nos va a acompañar toda la mañana. Yo les voy a dejar a las 10:30. Señoras y señores, como siempre, le damos la más cordial bienvenida. ¡Arrancamos!
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0: Mientras me voy con el Perla González, ¿cómo está ese sector, por favor? Tanto de la Cantutani, la Avenida Arce, Plaza del Estudiante, Evelyn Medina, gemela fantástica.
1: Bueno, este sector está totalmente liberado, el tráfico vehicular, hasta desértico, diríamos. Por momentos, sí. No hay mucho tráfico de público. Más son los particulares, pero bueno, el ingreso hacia la 20 de octubre, bajada Campo, 6 de agosto, hasta la Arce, totalmente tranquilo y despejado. No hemos observado filas ni en la Cantutani, tampoco en el surtidor de San Jorge, así que también por ese lado está libre el tráfico vehicular. Desde la Arce corre totalmente ligero el tráfico hasta la Plaza del Estudiante.
0: Yo, desde la Plaza Avaroa, todo el recorrido, ya me sé, desde la Rosendo Gutiérrez, Fernando Guachaya hasta las Piazu, libre, hermana, que hoy pocos vehículos.
1: Sí, ¿no?
0: Emma, justamente no hay paso en la Avenida Alexander por el derrumbe, en el carril de subida, tengo entendido, ¿no es cierto?
2: De
0: llegada a Chumani, ¿ah?
2: En la zona de Chumani, y obviamente se están haciendo todos los trabajos correspondientes en esa zona. Ya en cuanto al tráfico vehicular, por lo menos en la terminal, a las 6:30, 6:20 de la mañana, estaba tranquilo. Ojo, lo bueno es que no hay filas en las estaciones de servicio de este sector.
0: Vámonos a las calles, estamos en contacto con nuestro compañero Marco Antonio El Perra González. Marco querido, un gran abrazo. Como siempre, bendiciones, que sea buena semana. Y usted rompe el hielo tanto en el referéndum, pero también con nuestros clientes. Que les vaya muy bien. 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
5: Claro que sí, Estefa. Los muy buenos días a todos los amigos del Sin Permiso, ¿no? Mi recorrido desde la calle 17 de Obrajes hasta el centro paseño se puede observar todavía a pleno la hora pico, ¿ah? Movilidades que ingresan a la avenida Mariscal Santa Cruz, desciende desde el alto, hay mucha congestión vehicular, el carril de bajada de la avenida Mariscal Santa Cruz de la San Francisco para abajo y para arriba del obelisco también, Preleno Plado Paseño, también hay algo, hay mucha aglomeración de vehículos de orden público a esta hora de la mañana, cielo completamente azul, sol a pleno, la temperatura va en aumento en este inicio de semana, este lunes en el Sin Permiso.
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0: ¡Vámonos a las calles! ¡Vamos a la cancha! ¡Estamos en campo de juego! Señoras y señores, Perla González, estoy contigo. Novedades de Bolívar, The Strongest y el equipo de Always Ready. Perla, en resumen, la agenda deportiva.
5: Muy bien, Steve, estaremos hablando, comentándoles la victoria apretada que tuvo Bolívar. Hizo sufrir a sus hinchas anoche, ¿no? En el estadio Hernando Siles, como dicen las gemelas, el papá Bolívar ganó nomás, pero ganó. El que perdió, el que se aplazó fue el equipo atigrado, cayó frente al Real Potosí. Creo que este equipo atigrado va a quedar nomás como tercer lugar en la clasificación al final del campeonato. Y el otro candidato, ¿eh? Hoy Always Ready juega frente a Independiente allá en Villa Ingenio, está obligado a ganar como sea. Son los tres principales equipos que buscan el título en el campeonato de la temporada 2026.
0: Estaremos atentos, Perlita González. Más para despejarse más.
1: Bueno, ya. ¿Cómo? ¿Qué es más para despejarse?
0: Está
1: más
0: súper despejadísimo. Más celeste que el Bolívar. Sí. Y el sol más amarillo que el tigre. Bueno, ya. No se puede quedar.
2: Más feita tu comparación, ¿eh?
0: Sí, sí, sí.
1: Anda, más bien el tigre, más me parece una noche estrellada.
0: Llega tarde y todavía me dicen qué fea tu comparación. ¿Qué
2: no? Yo vine por si acaso.
1: Porque dije, soy bastante responsable. Dije, a ver, iré a ver qué pasa. Porque como lo traía a mi hijito al colegio, dije, voy a ver qué pasa con esta radio, con este programa.
6: Con esta radio.
1: Claro, porque como ya teníamos asueto por el Día de la Mujer.
0: Ayer.
2: No. Steve, disculpa. Estoy de invitada. Un momentito, señor Carrasco, por favor. Tenemos asueto, o sea, como invitada.
1: Me voy a dar asueto.
2: Me doy mi libre.
0: Bueno, Perlita González, yo creo que a las 11 nos damos una escapadita. Podemos traer a las chicas unas salteñas. ¿Te parece, Marco?
5: Claro que sí. De salteñería Maciel, ¿eh? Las belleza más ricas de la ciudad de La Paz. La atención desde las 9 de la mañana hasta las 3 de la tarde. Y no se olvide la invitación que ha atendido miércoles. Miércoles juega recién el equipo de mi amigo Martín Cariaga.
0: ¡Claro!
5: El Litoral frente a FAT. Partido por el primer lugar. Impresionante, va a ser una final anticipada.
0: Ya, Perlita, entonces, estamos quedando entre caballeros, hermano. ¿Te parece 8 en las calaminas? Hay que festejar a las mujeres, pero por
1: claro,
0: favor.
1: Y en las calaminas hay milanesas, hay...
2: ¡Ay, qué dorado!
0: A mediodía, a mediodía.
2: ¿Nos van a llevar?
0: Ah, no, pues, hermana, yo tengo tiempo a partir de las 8. Si quieren...
1: 8 de la noche.
2: Pero igual nos vas a llevar.
0: Con mucho cariño les invito hoy a Cañar Gemelas.
2: ¡No!
1: bueno, pero con comida, ¿no?
0: ¿Eh?
1: O sea, canción y comida.
0: Les llevo unos cremalines. Porque...
2: ¿Qué es cremalín?
1: ¿Qué? ¿Cremalines?
2: Antiguo. ¿Qué es cremalín?
0: Diles, por favor, estas guaguas.
1: Son dulces de la época de la mamá.
0: Diles, explícales estas criaturitas del señor.
1: ¿Qué son dulces?
0: Dices, dulces.
2: Bueno, pues, el dulce te sube más rápido.
0: Señoras y señores, entonces, Perlita, 11 de la mañana, de esta vueltita, ¿le parece? Para comer unas salteñitas Maciel y festejamos hoy el Día de la Mujer Boliviana. Perla.
1: Sí.
5: Muy bien, Esti, más adelante estaremos con mucha más información también y los datos adicionales acá en el Centro Paseño.
0: Muchas gracias.
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0: Como siempre, es un verdadero placer a nuestra linda audiencia que nos está sintonizando. Todavía no estoy transmitiendo en la Eco Life, por ello estoy poniendo el guito de nuevo. 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
0: Como siempre, muchísimas gracias. Hoy queremos arrancar en buena onda, por favor. Señoras y señores, lo haremos ahorita, hermana querida, ¿eh? Por favor, porque decimos nuestro mantra después y no tiene hacemos. Que ser ahora. A ver, este es algo bien bonito que lo tenemos hace años ya, es nuestra mantra que tenemos para que esa energía principalmente nos vaya durando toda la semana. Hermana querida,
1: todo el mes, hermanita.
0: La Santísima Trinidad. ¿No ven? Sí. Estamos hablando de Padre, Espíritu Santo.
2: Padre, Hijo, Espíritu
0: Santo. Es que el Hijo a veces se va a cañar, hermano. Qué jodido. Puta, se chupa el vino de la iglesia. Guaso, hermano. Y nosotros, sí, la Santísima Trinidad.
1: Salud, dinero, amor.
0: Salud, dinero y amor ante todo, ¿les parece? Y el amor no solamente es de pareja, el amor es
1: de familia.
0: De familia, que todo es lo que amor. Más nos está faltando. Bueno, ya tengo sala de prensa listo, ya tengo música listo. Agárrense todos, señoras y señores. Como dice el Puma, agárrense ya, de las manos. Arrancamos todos con el mantra. Ya, sí. Y esta vez sumamos a cuatro, porque me parece que, como dice la chacana, ¿no es cierto? Cuatro puntos cardinales. 1, 2, 3.
1: ¡Tengo plata!
0: Tengo plata, ¿para qué? Para mis proyectos. Tengo plata como el presidente, para el presidente. No solamente préstamos, sino tenemos platita para que mejore salud, educación, sí, y ante todo, seguridad. En la casa tengo platita para darme un gustito, para pagar luz, agua, teléfono, alquiler. Y tengo platita para que no me falte ni una sola aspirina el momento que la contingencia, y lamentablemente, si tengo que enfermarme, sí, señor, tengo unos centavitos, por lo menos para una aspirina. Y para mis chalitos, que no me falte. ¿Qué pasa? ¡Vamos con la plata, lo que Dios quiera, pues! ¡Puta madre!
1: ¡Ay, qué feo!
0: ¡Gente, miércoles! ¡Vámonos! ¡1, 2, 3!
1: ¡Tengo plata! ¡Oh! Claro que sí, a ver, tengo platita para que no falte salud por sobre todas las cosas, porque es verdad, tener platita guardada para cualquier emergencia de salud es estar sano, hay que decirlo. Sí, porque dejamos pasar a veces un síntoma leve y se convierte en una enfermedad grave. Por eso quiero tener dinero, principalmente platita, este mes. Y sobre todo también para poder llegar a un fin de año tranquila para poder llegar a un fin de año, sabiendo que vamos a pasar buenas fiestas de fin de año. Y para nuestro país, por supuesto que quiero platita, hermano, platita para que evitar conflictos, para que podamos reactivarnos, para que podamos salir de esta crisis profunda que muchos no le dan nada de esperanza. Sin embargo, nosotros y yo especialmente desde esta cabina sí tengo mucha ilusión y esperanza que el próximo año va a ser muchísimo más próspero. No próspero, este año no ha sido nada próspero. Va a ser próspero para nuestro país. Pero yo quiero platita para mí, para que no me falta salud, dinero, amor.
0: ¡Un, dos, tres!
1: ¡Tengo plata! Para cumplir obligaciones, hermanito, y no estar con zozobra, para llegar al momento de pagar y decir, aquí tiene, señor,
0: sí,
1: y que nadie te esté molestando. Usted me debe. No, por favor. Quiero platita para eso, platita para cumplir sueños y metas, hermano. Creo que es muy importante. El ser humano que deja de soñar, deja de tener metas, es una persona que vive para nada. Así que, obviamente, salud, dinero y amor para todo nuestro país, para todas las personas.
0: Y en nuestra invitada también, un, dos, tres.
1: ¡Tengo plata!
2: Bueno, tener platita para tener prosperidad, para poder no tener lujos, pero podernos dar nuestros gustos, para poder acompañar a la familia, para poder estar, como le decía, con mucha salud, para poder lograr nuestros sueños, nuestras metas, nuestros emprendimientos y no estar dependiendo y jalando el saco a otros. Así que con mucha, mucha fe, con manifiesto tener platita, pues salud, dinero y amor.
0: Y para ustedes, mis héroes del volante, que están en la oficina, en el mercado, que haya mucha venta, que haya mucho pasajero. También pueden tramear un poquito, siguiente.
1: ¡No! ¡Oh! ¡Carnales! ¡Qué feo!
0: Que haya platita, que no sea esa angurria, no, sino que haya platita de nuestro trabajo.
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0: Estamos atentos, por favor. Vamos a contactarnos Red 1 Bolivisión, Televisión Boliviana y también Unitel. Porque en Santa Cruz, operativo, gran operativo que se está llevando a cabo para dar con estos cuatro brasileros. Ya casi confirmado, reiteramos, que ayer han causado zozobra. Atraco armado, 5 balazos, una persona herida. Detalles que iremos también desmenuzando en esta primera media jornada, porque la noticia continúa en desarrollo tras el atraco ayer en Santa Cruz.
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0: Paola Medina.
1: Y cada vez más en mesa se pone la ley antibloqueo. Se hablaba precisamente desde la bancada de Unidad Nacional. Decían que se está tergiversando esta ley, porque lo que se estaría apuntando es que se los va a penalizar a quienes protesten. No, decía, y daban las razones específicas de cuáles serían los alcances de esta ley. Sin embargo, dicen, ahora lo que se quiere es procesar a la autoridad por no atender a tiempo los problemas para que no haya los bloqueos. No, señores, la ley antibloqueo es derecho a la protesta, pero sin bloquear ni perjudicar al inocente.
0: Y estaremos escuchando las palabras del diputado Carlos Alarcón a propósito. No solamente sería pena para bloqueadores, sino también para autoridades que no cumplen con demandas. En segundo.
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0: Evelyn Medina, ¿qué tendremos en agenda?
1: Hemos escuchado la voz del profesor Alex Morales de la Cor del Alto, Central Obrera Regional, que se suma el alto al ampliado nacional de la COP, precisamente para tocar temas puntuales como acabar con la pobreza, sobre todo con el incremento salarial. Así que estarán ellos en la marcha de la COP, estarán presentes en Cochabamba.
0: Y atentos, porque desde mañana supuestamente ya arrancarían los bloqueos desde el trópico.
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0: A ver, por favor, también aporta Emma Bustamante.
2: Así es, y un punto importante, el dólar sigue bajando. 11 bolivianos con 73 centavos se cotiza para hoy, lunes 12 de octubre. En una semana ha caído 27 puntos, 27 centavos ha bajado el dólar en una semana.
0: Este es el panorama, estaremos atentos entonces, por favor, a través de nuestro mensajerito, ya con nuestro referéndum y con toda la gente que va a ir participando. Como siempre, un gran abrazo y atentos, porque vamos a tener hoy para nuestra linda audiencia que está en la sintoniza, en la sintonía, por favor?
7: Yo, feliz inicio.
0: Atención, porque tendremos nuestro horóscopo, mi querida Evelyn Medina.
1: Así es, el horóscopo de la semana, para que usted esté prevenido, alertado y sobre todo también pueda llevar una semana sabiendo cuál es su mejor día para todo lo que está planeando.
0: ¿Quiénes tienen que estar atentos, por favor, mi querida Evelyn Medina?
1: Aries, Tauro, Géminis y Cáncer.
0: Aries, Tauro, Géminis y Cáncer. Pau, tendremos, además con el Perla González, productos de la canasta familiar, los precios.
1: Claro que sí, para que usted sepa cómo inicia la semana, para ver si ha habido incrementos. A propósito, esta bajada del dólar, porque estamos acostumbrados a escuchar a las caseritas decir que por el dólar incrementan los precios. Bueno, a ver, vamos a ver ahora qué pasa.
0: Y nos vamos hasta Chumani. Vamos a estar atentos.
1: Así. ¿Ah,
0: bueno, y ha pasado el riesgo? No, no, señores. Estaremos atentos precisamente a este detalle. Y hoy arranca oficialmente nuestra campaña navideña. 10.000 juguetes para las guaguas de las carreteras, La Paz Oruro, La Paz Copacabana, Isla Zuriqui. Desde hoy, convocatoria. Paola Medina, eres mayor de edad, necesitamos voluntarios para noviembre, pero se tienen que registrar ya nomás. En la mañana o en la tarde para recaudar juguetes, Paola Medina.
1: Claro que sí, ustedes saben que esta nuestra campaña tiene alcance en las carreteras y en algunas de las provincias de nuestro departamento. Así que nosotros lo que necesitamos es el mayor apoyo, pero recaudando juguetes.
0: Sí, no pedimos plata, no.
1: Lo que queremos es juguetes, así que a todos los voluntarios que puedan sumarse a esta nuestra campaña, que arranca siempre en octubre, porque queremos tener el tiempo necesario para dejar los juguetitos. Los convocamos a todos, siendo mayor de edad, que vengan con su documentación para que puedan ayudarnos. Pueden llamarnos o mandar su mensajito, quiero ser voluntario, al 789-89975 o al 699-52-998. ¡95! Así nadie va a llamar.
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8: Es la hora 8:25 minutos.

0: 6:30 de la mañana y arranca el gran relevo familiar. 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
8: Muchísimas gracias. Escuchemos al diputado Carlos Alarcón. Atención, porque la nueva ley antibloqueo, que perdió esencia, según el diputado, también sanciona a quienes no lleven a cabo. Atención, por favor, sí, estamos hablando de la atención a los temas. Escuchemos, por favor, al diputado Carlos Alarcón.
9: Atiendan las demandas de los bloqueadores. Está prevista una sanción agravada de incumplimiento de deberes de 6 años y 8 meses. Ajá. En el proyecto verdaderamente antibloqueos que presenté el año pasado, César, habían 3 grados de sanciones según la gravedad del bloqueo. De 3 a 6 años de cárcel para los bloqueadores, de pena agravada de cárcel de 5 a 8 años para los organizadores, financiadores, promotores y directores de los bloqueos, y pena de 10 a 20 años de cárcel para los que durante el ejercicio del bloqueo atenten contra la vida o la integridad o los bienes de las personas o el patrimonio público o privado, reparación integral de todos los daños civiles causados a las víctimas y garantías operativas para que la policía y, si es rebasada, las Fuerzas Armadas no sean utilizados como carne de cañón y después juzgados como cabeza de turco. Así de sencillo. Ese es el contenido que debería tener una ley antibloqueos, y no tratar de mezclar dos cosas incompatibles para que se termine castigando a las autoridades por no haber dado todo el, respuestas.
8: Este es el panorama, reiteramos, en torno a la nueva ley antibloqueo. Estamos atentos al desarrollo y su tratamiento en la Comisión de Justicia, que ha sido aprobado en la Cámara Baja. Estamos en contacto con nuestro compañero Marco Antonio Perla González. Marco, por favor, Movimiento Urbano, a esta hora estoy contigo.
10: Bien, a esta hora, Steve, todavía se mantiene tráfico vehicular totalmente congestionado, sobre todo el carril de bajada de la avenida Mariscal Santa Cruz, de donde se encuentra el semáforo de la San Francisco para abajo. Carril de subida, lo propio, del obelisco hacia arriba, hay mucha congestión vehicular, todavía no ha pasado la hora pico en este inicio de semana.
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0: Estos son los datos del tiempo. La hora.
1: 8:33, 8 de la mañana con 33.
0: Temperatura.
1: Temperatura actual 7 grados centígrados.
0: Humedad.
1: Humedad relativa del 19%.
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2: Referéndum, señoras y señores, para nuestra linda audiencia que está en la sintonía, como siempre, un verdadero placer para todos ustedes.
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2: Gemelas fantásticas.
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2: Y estamos transmitiendo a través de la Eco Life Bolivia y estamos a través del sin permiso para nuestra linda audiencia, por favor.
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2: Sí, yo sé que son gemelas, 15 años que estamos juntos, tranquilo, bueno. No, es que de verdad, hermano.
1: Deja. Está bien que se recuerde que somos las gemelas fantásticas.
2: No, está bien, hermano.
1: No sea usted envidioso.
2: No, está bien.
1: ¿Ya puedo lanzar el referéndum?
2: No, porque... Será pues, la puta madre.
1: Ya.
2: Tenemos que contextualizar. A ver, 10 segundos, por favor, y estamos también con Emma Bustamante. Sí. Cortito va a ser, hermana querida. Uno, hay anuncios de bloqueos y, ojo, son anuncios... Más que de bloqueos, de movilizaciones, va a la escalada porque bloquean estado de excepción. Tampoco son tontos los dirigentes para meterse a la boca del lobo. ¿No es cierto, hermana? Vamos a bloquear detenido. Venga, listo, para que se eduque. No. Entonces, ¿qué es lo que se está haciendo ahora? Lo que se está haciendo es simplemente anunciar medidas como marchas, pero que al fin y al cabo con tonos bastante subidos de... Sí, de ¿sabe qué? Y exaltados con la protesta. Desde el trópico principalmente y relacionamos con Evo Morales. Si se llega a La Paz lo van a sacar a Rodrigo Paz. Qué complicado. Pablo Medina, por ello hay muchos anuncios. Desde mañana se desatarán los conflictos.
1: Recuerden que mañana era la fecha indicada por Evo Morales para poder salir y...
2: Por las buenas bajar, o por las malas, ¿no?
1: Por las
2: ¿no,
1: buenas o por las malas. Salir en masiva marcha hasta la ciudad de La Paz, desde el trópico, para poder pedir la renuncia de Rodrigo Paz. Ese era el pedido principal que tenía Evo Morales. Decía que porque son incapaces, en realidad todo el gobierno, ¿no? Que son incapaces, que no puede ser que no... cuiden el bolsillo de los bolivianos y se incremente tanto, que no hayan podido parar la subida del dólar. Entonces, son muchos anuncios que se hacen, pero principalmente de esta persona que sabemos muchos que tiene mucha convocatoria, o por lo menos la tenía. Entonces, por eso es que el país se pone un poco que en alerta, vamos a decirlo, y ya sacan la prevención, como ha sido esta ley antibloqueos. Entonces, hay que estar expectantes a lo que vaya a suceder, porque no sabemos, porque tú sabes... A
2: veces no está aprobada la ley antibloqueos, por si acaso.
1: No está aprobada. Uno mucho, el que mucho anuncia, poco hace. Entonces, es probable que sea una estrategia el haber anunciado una fecha, pero que no la hagan precisamente
2: Evelyn
1: mañana.
2: Medina, ¿habrá desde mañana una escalada, tal vez? Claro, y esto se traduce... Histeria. Ese ratito. Ay, no, voy a comprar otra vez huevo, papel higiénico, porque cada vez que Evo habla me da ganas de hacer caca, digamos, ¿no? Porque, ay, por favor, bloqueo. Pero es que se juega con la psiquis social, hermana querida.
1: Sí, más que nada por los anuncios de una ciudad que ya nos ha mostrado que es realmente de armas llevar, de armas tomar, como la Ciudad del Alto. Uno está tranquilo, por decirlo así, hasta que el Alto se suma a cualquier protesta, a cualquier movilización. Y bueno, esta mañana lo escuchábamos al señor Alex Morales decir que ellos van a estar presentes en esta asamblea, en este ampliado de la COP, para tomar las medidas necesarias para sacar de la pobreza al país, para hablar sobre el incremento, la petición del incremento salarial, porque no es posible, decía él, que hay gente que recibe un sueldo de 1.500 y quieren que sobrevivan, porque el ciudadano de a pie está sobreviviendo, decían ellos. Bueno, hay que estar expectantes, como decía Paola, pero sin perder de vista que hay una ley de
2: estado
1: de excepción. Entonces, ahí podría haber también mayor conflicto. Esperemos que no. Pero, sin embargo, nuestra pregunta va referida a todos los anuncios que hacen dirigentes y autoridades sindicales.
2: Señoras y señores, Emma, por favor, Muy subidos de tono son, lamentablemente, anuncios. Yo pienso amenazas, ¿no?
5: Amenazas, y hay que ser específicos y responsables. Solamente es el sector Evista el que está convocando a estas movilizaciones. Gerson Murillo, de la Federación de Campesinos, afín justamente a Evo Morales, decía ayer que no están viniendo, que a partir de hoy, bueno, a partir de mañana en realidad va a ser la marcha, la movilización, que no están viniendo de visita, no están viniendo a dialogar con el presidente, están viniendo a sacarlo. Pero voy a remarcar una vez más, hay que ser responsables en esto, porque por ejemplo la Federación Túpac Katari aquí en La Paz han mencionado que no van a acatar ninguna medida ni orden que venga del Chapare, si bien hay una convocatoria para el jueves 15 de parte de la Central Obrera Boliviana. Tampoco se han referido a si van a acatar lo que viene del Chapare, y bien lo ha dicho el presidente Rodrigo Paz: quien bloquee, quien no deje pasar, va a significar menos oxígeno para los hospitales, encarecimiento del precio de la canasta familiar, y quien bloquee va a ser un traidor a la patria.
2: Señoras y señores, por ello y con este contexto, marca nuestro
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2: A ver, referéndum. El Perla González ya está en línea. Nos va a brindar el detalle de lo que está pasando en las calles y le va a tomar el pulso a nuestra linda audiencia, al soberano, al pueblo.
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2: Gemelas Fantásticas.
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2: Lanzamos, por favor, el referéndum del lunes para nuestra linda audiencia. Paola Medina.
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1: Desde mañana, ¿usted cree que habrá una escalada de conflictos? Opción 1 sí, opción 2 no, ¿por qué?
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2: Remárcame, por favor.
1: Desde mañana, ¿usted cree que habrá una escalada de conflictos? Opción 1 sí, opción 2 no, ¿por qué?
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2: Pero no todo es serio, protocolar, solemne. También tenemos nuestra pregunta abierta para nuestra linda audiencia que nos está sintonizando en los cuatro puntos cardinales. Como siempre, un verdadero placer. Y lunes, buen ritmo.

0: Y la pregunta abierta es bien básica, hermana querida. Mucha gente lo remarca. Y hay un lunes, a propósito de anuncios, de medidas, qué difícil ya es ahorrar. O dice, no, están anunciando medidas. Miré nomás a comprar alguito lo que estaba ahorrando, sí, para comprarme mi nuevo tenis Nike. ¿No ve?
1: ¿Cuánto cuesta? A ver, chicos, ya veo, ¿verdad? Hablamos de marcas, pero ustedes se acercan a preguntar ropa o zapatos de marca.
2: No.
1: Para saber cuánto es el precio.
0: Ahora
1: no,
0: hermana querida.
1: Pero más o menos saben cuánto.
3: Para comparar cuánto está el origi y el truchi.
1: Yo sí que me hago engañar. Yo soy bien burra, bien mensa.
0: No, pero clarito es, hermana. Tienes el truchín de la tumusla, ¿no? O sea.
3: No, pero es que a la tumusla a veces les llega original. Es que ni los dueños se dan cuenta.
0: Y, original, hermana, tiene que ser más de tienda. ¿Ah? Ya les he contado, yo, hermana querida, con mi amigo Raulito. Me voy a comprar, hermano, unos tenis en el barrio chino, calle 4 de Villadores. ¡Hermosos Reebok negros! ¡Brillante el negro! Parecía, hermana querida, parecía el caballo Pegasus, ¿no? Así, ¡hermoso! Ese ratito, y ¿sabes qué? ¿Cómo son vivos, no? ¿Cómo me han engañado? Me dice, probate, me pruebo. Uta, está bien, no está roto. Ya, pero papito, ahorita nomás mi cuate, cuate Roy dice, ponte, ya, vámonos, debe ser robado, o sea, bien desgraciado, ¿no ves?
3: Queriendo engañar al de la tienda.
0: Un Reebok te cuesta, aquí te hablo del año 97, más o menos, mínimamente 500, 600 lucas el original, ¿no? Y ese Reebok, dicho, puta, no, ese es de barro.
1: ¿Y nada. ¿Cuánto te lo estaba dando?
0: Me estaba dando, pues, en 90, 70 lucas, yo igual, que Alberto, ¿no?
3: Que Alberto,
0: o sea, comprando cosas robadas, pues, ese cachito, me hago pepe, hermano, llego a mi casa, digo, mamá, me compraron unos tenis hermosos, originales, Reebok. Cuando llego, me pongo todo bello, lindo. Listo, yo te he dormido, hermano, me he soñado que estaba en el cole, que he vuelto.
1: Corriendo.
3: Su dedo afuera.
1: Cuando, que todos te decían, wow, qué zapato.
0: Era rumbo a diciembre, llovía, ¿no, hermana querida? Claro. Me pongo mi Reebok, hermana querida, al estilo 90, me da la vuelta el botapié. Belleza, para hermana.
1: Todos vean siempre.
0: Estoy caminando por la calle 5 de la avenida Juan Pablo II. Charquito de agua, es nuevo, dicho. Me meto al charco de agua, camino, cuando veo un tenis gris, el otro negro. La puta madre, ¿qué ha pasado, digo? Me voy a limpiar, de hecho, tal vez he pisado algo, ¿no?
1: Claro.
3: No sé, el barro se ha hecho gris. Claro, he agarrado.
0: Cada vez que lo limpiaba, más gris, ya medio blanco, medio beige. Parecía zapato ya, hermana querida, así de pastelero, ¿no? Así medio crema, hermana querida.
1: Zapato de albañil, hermano.
0: Puta, he dicho, ¿qué me pasa? Me habían dado, hermana, pintado. Ay, a los desgraciados, me habían pintado el zapato blanco.
3: Ay, no.
1: ¿Cómo? ¿No has visto etiqueta ahí adentro?
0: Era la noche, pues, y robado todavía, hermana. Dejate de fregar.
3: Pero la
0: hermana.
3: Textura, pues, o sea, no hay que dejar de tomar el pelo también. Has llorado. Hecho al vivo.
1: Ahí está.
0: He llorado, hermano. Lo peor de todo tenía que verme, pues, con la Robustiana la Gordis. Puta, hermana.
1: Robustiana la Gordis era de familia. Claro, adinerada.
3: Y te iba a ningunear.
0: Me tenía,
3: pues,
0: que llevar, hermana querida, me tenía que llevar al Hotel Alexander.
1: Me tenía que llevar.
3: En esa época había ya Hotel Alexander.
0: Había el Hotel Alexander, me tenía que llevar al Hotel Alexander y me tenía que subir arriba al hotel.
3: Tengo que subir abajo.
0: Puta, no, de vergüenza.
1: Qué vergüenza.
0: He entrado con una bolsa negra al Hotel Alexander. También no se han dado de cuenta.
3: Oye, ¿no era más fácil que te mojes el otro zapato?
0: Blanco. No, hermano.
1: Sí, hay que tener cuidado. Porque es verdad, mira, yo tengo una amiga que conoce muy bien de marcas. Y una vez entró a una tienda donde se supone que venden todo original. Y se dio cuenta que vendían truchos.
3: Exacto, en las tiendas porque son tiendas, claro, hacen su etiqueta.
0: Claro.
3: Pero es trucho, claro. Trucho caro.
0: Trucho caro, lo has dicho bien. Señoras y señores,
4: referéndum.
0: Paola Medina. Referéndum.
1: Desde mañana, ¿usted cree que habrá una escalada de conflictos? Opción 1 sí, opción 2 no, porque
0: pregunta abierta, referéndum, por favor.
1: ¿Cuándo ahorrabas más? ¿De soltero, soltera o con pareja?
0: Epa, ¿cuándo ahorrabas más? ¿De soltero
1: o con pareja.
2: ¡Luchará!
0: Estamos en las calles con nuestro compañero Marco Antonio y Perla González. 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
0: 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Perla González. Dos personas, romperemos el hielo de nuestro referéndum. 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
4: 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Bien, Steve, estamos al frente de la Casa de la Cultura. Vamos a dialogar con algunos amigos. Los primeros por acá. Acá tengo un caballero, mi amigo, buen día. Una consulta muy sencilla para el programa Sin Permiso de Radio Cana 98.5. Fácil la pregunta, a ver, desde mañana, ¿usted cree que habrá una escalada de conflictos? Están anunciando autoridades sindicales que van a salir nuevamente a marchar y todo lo demás. ¿Tú crees que esto

0: de pareja? ¿Cuándo ahorras
1: Yo soy soltero, pero yo creo que depende cómo manejas el dinero que ganas o el ingreso que tienes, ya sea que lo administres bien y sin gastar en excesos.
0: ¿Tienes esa cultura, esa, a ver, esa seguridad de que puedes ahorrar en esos tiempos?
1: Si es que no gasto de más, sí,
0: Se puede, ¿no?
1: se puede.
0: Cuando uno está solo, al menos.
1: Sí, cuando es uno, al menos, cuando uno tiene familia es un poco complicado porque
2: Cuando uno tiene
1: el
2: mujer,
1: salario mínimo y otros ingresos
0: cuando uno
1: que...
0: tiene pareja, qué sé yo, o
2: Esposa,
0: pareja, o
2: chica,
0: esposa, o enamorada, ahí
2: o
0: es
2: tu
0: difícil.
2: trans, no importa ahora.
1: Ah, sí. Sí, es que tienes hijos más que todo.
0: Difícil, ¿no?
1: Sí.
2: Mamá
0: Bueno, muchas
2: soltera, acá
0: gracias.
2: está
0: ¿Cuál
2: más.
0: es su nombre?
2: Sí,
0: Hugo.
2: Wow.
0: Hugo, gracias por
2: Gracias,
0: participar en el
2: Hugo.
0: programa, ¿eh? Buena forma.
1: Gracias, igual.
0: Bien, ahí está Hugo, gracias, le
2: One
0: decimos
2: more
0: Hugo.
2: time.
0: Tengo
2: Uno
0: unito
2: más.
0: más. Una damita,
2: Ya,
0: tengo por acá.
2: belleza.
0: Fácil la pregunta, sencilla la pregunta. La voy a consultar
2: No
0: en
2: se
0: esta mañana
2: asuste.
0: para Radio Cana, programa sin permiso. Fácil la pregunta. A ver, desde mañana, ¿usted cree que habrá una escalada de conflictos? Están anunciando nuevamente marchas y todo lo demás. ¿Qué cree usted? Buen día.
3: Buen día, no estoy enterado realmente. Y no me gusta escuchar el informativo, es que es mucha pena para mí, como yo tengo a mi familia y así que mucha...
0: Otra vez los problemas, ¿no?
3: Sí, no, demasiado ya. No piensan en nosotros, solo piensan en ellos.
0: Bueno, la última. ¿Cuándo ahorras más, a ver, de soltera o cuando estás en pareja? ¿Cuándo se ahorrará?
3: Yo ahorraba más cuando estaba soltera.
2: Claro.
3: Ahora no se puede ahorrar
2: Vamos al
3: porque
2: panzón
3: ya tengo
2: tanto comer.
3: hijos.
0: Es un gran problema, ¿no? El tema del ahorro, ¿no?
3: Así es.
0: Bueno, muchas gracias. ¿Cuál es tu nombre?
3: Amalia.
2: Doña
0: Amalia, gracias por
2: Amalia.
0: participar en el programa. Que tenga buena jornada. Buen lunes.
3: Gracias, igualmente.
0: Muy bien, ahí está la damita Amalia. Nos atendió un
2: Doña
0: ratito, nada
2: Amalia
0: más está
2: Pando.
0: ocupada ella. Ahí
2: Ah,
0: están
2: no,
0: los
2: Perlita.
0: dos primeros
2: Perlita.
0: entrevistados, ¿verdad? Para que no se quejen, un varón y una damita.
2: Perfecto, Perlita, muchas gracias. Vamos con el primer signo zodiacal. Aries, contigo, Evelyn.
4: Así es, horóscopo de la semana. En la salud, Aries, tendrás energía para afrontar nuevos retos, pero procura no acumular demasiado cansancio. En el amor, una conversación sincera puede acercarte más a tu pareja. Si estás soltero, alguien inesperado despertará tu curiosidad. En el trabajo, tu iniciativa será clave para destacar. Atrévete a proponer ideas nuevas y confía en tus capacidades. Tu mejor día, Aries, el lunes.
2: Lunes, hoy, vamos con
4: Tauro.
2: Tauro.
4: En la salud, necesitas bajar el ritmo y dedicar más tiempo a tu bienestar. En el amor, los pequeños gestos cobrarán importancia. Una amistad podría empezar a despertar sentimientos diferentes. Y en el trabajo, la paciencia será tu mejor aliada para avanzar en un proyecto que parecía estancado. Tu mejor día, Tauro, viernes. ¡Ah, qué
2: Viernes.
4: bonito día!
2: No, está bien,
4: Sí.
2: hermana.
4: Vámonos con
2: Dale.
4: Géminis.
2: Géminis.
4: En la salud, desconecta de las preocupaciones y reserva momentos para descansar. En el amor, una conversación espontánea podría convertirse en algo especial. En el trabajo, tu creatividad te permitirá encontrar soluciones originales, aunque deberás evitar dispersarte. Tu mejor día, miércoles.
2: Miércoles.
4: Y el último del grupo, Cáncer.
2: Cáncer.
4: En la salud, escucha tus necesidades y no cargues con los problemas de los demás. En el amor será una semana favorable para expresar sentimientos y fortalecer vínculos. En el trabajo, tu capacidad para comprender a los demás será una ventaja siempre que sepas poner límites. Tu mejor día, Cáncer, el día
2: Día
4: lunes. Hoy día, hoy
2: lunes,
4: día, hoy día.
2: hoy para tomar decisiones. Reitérame, por favor, entonces el siguiente grupo después de la pausa.
4: Leo, Virgo, Libra y Escorpio.
2: Muchísimas gracias. 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A ver, mis queridas gemelas fantásticas, Emma, Iniciamos la semana, tenemos que iniciar con mucho calorcito, paragüita, cuidado con los rayos.

0: luz ultravioleta.
1: Ya, ya me pasó, hermano. Ayer hemos estado, y quiero agradecer un beso muy grande a toda la gente de Plaza 21 por la organización hermosa que han tenido. Ay, sí. Para celebrar a la mujer boliviana. Hermano, un solazo así ya en la terraza. Claro, todos los expositores, había carpas, pero la Evelyn quería tomar sol para sus huesos. Me quemé. Mira,
2: está picando.
1: Con alergia, sí, en la cara. Anoche no podía más, me puse aloe vera, eso me ha calmado un poquito. Pero ahora otra vez, hermano.
2: Tomatito.
1: Sí, me está picando las mejillas, me pican, me arde, me duele.
0: Las cejas mucho se te cuidado. Están cayendo, creo, hermana.
2: ¿La qué? No, tu vista está mal.
0: No, de verdad.
1: Me maquillo mis cejas.
0: Vos igual te has
1: ya,
0: quemado, estás igual.
1: No.
0: Ah, perdón.
1: No, yo no. Yo porque no podía. Sí que hubiera retomado sol, hermano, pero no. Pero la verdad es que yo estaba detrás de las chicas.
0: Ayer yo me he tomado sol en tanga. He dicho que no salga como el
2: ¡guácala!
3: Es la hora 8:55 minutos.
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2: Muchísimas gracias. Atención, ¿qué pasa? Monitoreo en Achumani. Escuchemos al secretario de Infraestructura de la Alcaldía.
3: Es que estamos en monitoreo permanente de toda la ciudad, desde la dirección de emergencias, de la Dirección de Prevención de Riesgos y Resiliencia Urbana. El sector es un sector con suelos especiales, con suelos que pierden algunas propiedades ante eventos climáticos, pierden cohesión, la humedad es especialmente, digamos, sensible con este tipo de suelos y se producen de vez en cuando algunos eventos como tal. Nuestro gobierno municipal no ha realizado aún ninguna obra de prevención en el lugar. Estamos en evaluación ante los eventos que se han suscitado y veremos técnicamente si es que es pertinente realizar alguna otra obra de prevención, tales como, no sé, probablemente algunas mallas de contención. El lugar tiene un muro de contención en la parte inferior, una pantalla de pilotes, la cual, digamos, protege la vía y las viviendas cercanas de este desprendimiento de material. Entendemos que esa pantalla de pilotes se ha puesto en el lugar para dar algo más de estabilidad y para contener esta caída de bloques, que es un evento.
2: Esto está aconteciendo en Achumani. Volvemos al centro paseño. Estamos en contacto con nuestro compañero Marco Antonio El Perla González. Marco, por favor, ¿qué novedades tengo contigo en el centro paseño, movimiento urbano y el dato adicional? Perla, adelante.
4: Muy bien, Steve, a esta hora de la mañana todavía no ha pasado la hora pico, prosigue todavía de a poquito, claro, el carril de bajada de la avenida Mariscal Santa Cruz se va descongestionando, el carril de subida presenta mayor aglomeración de vehículos de orden público desde el obelisco hacia arriba. Datito adicional, sol a pleno, cielo completamente azul en este lunes, inicio de semana acá en el Sin Permiso.
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0: Estos son los datos del tiempo. La hora.
1: 9:04, 9 de la mañana con 4 minutos.
0: Temperatura.
1: Temperatura actual 8 grados centígrados.
0: Humedad.
1: Humedad relativa del 18%.
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3: Este es el referéndum de la jornada, por favor.
1: Desde mañana, ¿usted cree que habrá una escalada de conflictos? Opción 1 sí, opción 2 no, ¿por qué?
2: Referéndum.
3: Mi hermana querida, para que la gente ya esté contagiada y le tomemos el pulso de este bálsamo de democracia.
1: ¿Cuándo ahorrabas más? ¿De soltero o con pareja?
3: Es la pregunta abierta, pero nuestro referéndum, hermana.
1: Desde mañana, ¿usted cree que habrá una escalada de conflictos? Opción 1 sí, opción 2 no, ¿por qué?
3: Y la pregunta abierta, ¿cuándo ahorrabas más? ¿De soltero
1: o
3: de casado? O con pareja. Ya.
1: Sí.
3: Y de casado, práctica. O con pareja. Claro. Y si me parece con pareja, ¿no, hermana querida?
1: Sí, porque a veces hay noviazgos que duran más que matrimonios.
4: A ver, porque yo no estoy casada y no pienso estar.
3: ¿Gastabas más soltera o con pareja, Emita Bustamante? A ver.
4: Ahorraba más soltera.
3: ¿Ahorrabas más?
4: Sí, gastaba más con pareja.
3: Ahora, ¿gastabas más o ahorrabas más? ¿Cómo hacemos, hermana? ¿Cuál es la consulta? Me reitero la pregunta.
1: ¿Ahorrabas más de soltero o con pareja?
3: ¿Ahorrabas más?
1: Claro, ahorrabas.
3: ¿Ahorrabas más de soltera?
4: Re, ahorraba más, porque además que yo...
3: Peluchito y demás cosas siempre, ¿no? Salida a veces, ¿se da?
4: Sí, pero lo que pasa es que muchas veces...
3: Del 1 al 10, ¿qué manguera eres?
4: Yo cero manguera.
3: Entonces...
4: Porque además yo parecía el macho. La proveedora, sí, la millonaria, ¿no? Pero sí, siempre he gastado más con pareja.
3: Con pareja, o sea, ahorra soltera.
4: Ahorro soltera, sí.
3: Perfecto.
4: Bueno, ni tan ahorro, pero ahorro más.
3: Porque quería poner la medida, por favor. La verdad.
1: Ay, voy a hacerme a culpa. Yo no tengo cultura de ahorro, chicos, de verdad. Pero voy a decir que en la los
3: tampoco
1: últimos...
3: tienes cultura de chico.
1: No, pero ya hace 5 años que yo estoy sola. Pero, hay un gran pero. Cuando he tenido pareja, sí he tenido más dinero en mi billetera. Porque claro, me invitaban, íbamos a pasear, digamos, y ellos pagaban.
3: Que hice, por ejemplo, amor, me tengo que ir, sí. Mastito, por favor, hasta
1: tal,
3: y ya saca su billetera. Claro. Si no, pasa
1: no, ni jefe. Siquiera. Vamos, yo te llevo.
3: Acabo en el autismo.
4: Ya tenía mucho manguero en mi vida.
3: Eso es lo más importante. Eso es lo más importante, hermana querida. Pero creo que es una realidad, ¿no es cierto? Uno solo sabe hasta dónde son sus costos, dónde son sus gastos y hasta dónde puede ahorrar. Con pareja es impredecible.
1: Sí, porque además, hermanos, o sea, si eres una buena pareja también, hay que decirlo. Pero, por ejemplo, fechas importantes, un 21 de septiembre, no que te hagas a loco, ¿no?
3: Claro.
1: En su cumpleaños tampoco te vas a hacer a loco. Qué sé yo, Día del Hombre, o sea, en el caso de las mujeres, ¿no? Día del Hombre, cuando todos te están entregando obsequios y vos no, feíto. O sea, haces sentir mal. Entonces, en fechas...
3: ¿Para ti se ahorra más de soltero?
4: Se ahorra más de soltero.
3: ¿Vos, mi querida Paulita Medina?
1: Sí, de soltero.
3: Y nuestro referéndum para nuestra linda audiencia que está en la sintonía. 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
3: Estamos en contacto con nuestro compañero Daniel Rodríguez. Previo, y el Perla González nos está convocando. Perlita, ¿qué novedades tengo contigo? Luego me voy con Daniel Rodríguez. Perla González, de la mano de la mejor escuela de fútbol, Martín Cariaga. Perla.
5: Muy bien, Steve, a esta hora de la mañana, tráfico vehicular algo congestionado. De a poquito va pasando la hora pico, ¿no? Vale decir, el carril de subida está totalmente congestionado, el carril de bajada, bueno, presenta mayor fluidez a esta hora de la mañana.
3: Vital ese panorama, mi querido Perdita González. Vamos a romper el hielo. Ya dos personas, vamos a tomarle el pulso a nuestro
2: referéndum.
3: Referéndum, por favor. Perla, ¿usted ahorraba más de soltero o con pareja? La verdad, Perla.
5: Sí, de soltero, le soy sincero, ¿no? Sí. Cuando estaba solo, hasta mi tele tuve la oportunidad de comprar. Sí. Claro. Ya con pareja ya es complicado. Y como lo decía el otro entrevistado más antes, ya cuando uno ya tiene familia, tiene esposa, tiene hijos, ya. Complicado, aunque hay que intentar. Como usted dice, intentando no se pierde nada.
3: Hay que intentar, se puede. Entonces, vámonos a las calles, por favor. Perlita, cuatro personas y atención porque después de nuestro referéndum, ¿qué signos tienen que estar atentos, Evelyn Medina?
1: Leo, Virgo, Libra y Escorpio.
3: Leo, Escorpio, Sagitario.
1: Leo, Virgo, Libra y Escorpio. Libra y Escorpio.
3: Sí.
4: ¿Qué tipo de Virgo eres que no te gusta el orden?
3: Reiteramos entonces, mi querida y estimada Evelyn Medina, ¿quién está atento?
1: Leo, Virgo, Libra y Escorpio.
3: Perfecto, señoras y señores, empezamos. ¡Gol! Y se viene el sector deportivo. Hay novedades, le cuento. Hay novedades con el Perra González, pero antes, Marquito, cuando usted quiera, empezamos.
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5: Muy bien, Steve, estamos cerca de la avenida Mariscal Santa Cruz. Vamos a ir descendiendo por acá ya al centro paseño. Vamos a dialogar con los amigos por acá. Por acá tengo para Radio Cana 98.5, programa sin permiso. Fácil la pregunta. A ver, desde mañana, ¿usted cree que habrá una escalada de conflictos? ¿Hay anuncios de que nuevamente vienen las marchas? ¿Qué cree usted? Buen día.
6: Buen día. Sí, yo creo que van a estar algunos grupos, pero veremos a ver el gobierno si es capaz de contener toda esa movilización. Se anuncia desde Patacamaya y otros grupos, pero veremos la verdadera desde
5: mañana. Proporción de...
6: Sí, se van a ver esa situación, ya esa pulseta desde el día de mañana. Pero en todo caso, más allá de toda esta situación, lo verdadero y cierto es de que cuando vas a los mercados, tu billetito rojo que antes lo veías poderoso, está enclenque. Ah, y una cosita más, eso le pasó a uno de mis hermanos, estuvo ahí en una fiesta, viernes el sábado, y le dieron de cambio con billetes estos de ley. No sé, porque nos hemos olvidado.
3: ¿Ya?
6: Ojo, tenga mucho cuidado en la Ciudad del Alto.
3: ¡Atentos!
6: Nuevamente están circulando estos billetitos que han sido controlados, que han sido puestos en congeladora, pero que están circulando. Mucho ojo. Pero estos billetitos ya no sirven para nada, estimado Marquitos.
5: Bueno, muy bien, la última. ¿Cuándo ahorrabas más? A ver, ¿de soltero o de pareja?
6: Puta, no, pues de soltero.
5: De soltero ahorra.
6: Claro, se ahorra ahí cuando estás con pareja. No, pues,
5: pareja es en el gasto.
1: Mi vida, ¿sabes qué? Vamos a comer.
6: Sí, pero...
1: No, pero yo pago.
6: Ahí está.
3: Eso es de mi chin.
6: Entonces, tienes que estar buscando nomás a ver dónde llevar.
3: ¡Capo!
6: Están bien, sí, vámonos al mercado de Uruguay, ¿no? O
5: super agachaditos.
6: Hola,
3: muy bueno.
6: Agachaditos, dependiendo de la hora. Hoy que es un saludo a las gemelas también, por ser mujeres. Felicidades en este día también. Es mi vida, ¿sabes qué? Ando corto y no sé. Vamos a tomar unos apicitos, no sé.
5: Bueno, muchas gracias. ¿Cuál es su nombre?
6: Cristian,
5: gracias por participar en el programa.
3: Saludos a la radio, dile.
6: Muchas gracias para todos también, de la misma manera.
5: Saludos, te mandan desde la radio, Steve, las gemelas, Emita Bustamante.
6: Muchas gracias, Emita, a las gemelas, Steve, como siempre, un gusto, un abrazo.
5: Buena jornada, Cristian. Ahí está un amigo por acá, muy bien, vamos a seguir descendiendo por acá. La misma consulta, por acá tengo otro amigo, mi amigo, buen día. Una consulta muy sencilla para Radio Cana, programa sin permiso, fácil la pregunta. A ver, desde mañana, ¿usted cree que habrá una escalada de conflictos como lo están anunciando autoridades sindicales?
7: Posiblemente, ¿no? Con la situación que se está viviendo, yo creo que hay varios sectores sociales, incluso la misma población, que está molesta, ¿no? Con toda situación, especialmente económica y del diésel, todo eso, ¿no? Yo creo que
5: todo puede pasar.
7: Todo puede pasar, sí, todo bueno, puede pasar.
5: Bien, la última. A ver, ¿cuándo ahorrabas más, de soltero o de pareja?
7: Antes, yo creo, antes había la posibilidad de ahorrar, ¿no? Incluso estando soltero o en pareja, pero ahora con esta situación, no, ya no hay. Ya
5: difícil,
7: no es difícil la situación de ahorrar ahora, ya no se puede ahorrar. Todo es gasto y gasto y gasto.
5: Bueno, muchas gracias. ¿Cuál es su nombre?
7: Roberto.
5: Roberto, que tenga buen inicio de semana. Gracias por estar en el Sin Permiso.
7: ¿Ah? Igualmente gracias, para Radio Cana. Igualmente.
5: Gracias, Roberto. Muy bien, tenga buena lindo, jornada. ¿Ah? Un toma por acá. A ver, por acá me voy a acercar. Por acá un amigo. Mi amigo, buen día. Una consulta muy sencilla para Radio Cana. Programa Sin Permiso, la 98.5. Fácil la pregunta. Desde mañana, ¿usted cree que habrá una escalada de conflictos como lo están anunciando así autoridades sindicales? ¿Qué cree? Buen día.
8: Desde el 3 de octubre, dijeron, el 3 de octubre, y yo creo que mañana va a ser un día tranquilo, pero desde el 13 ya van a empezar a marchar, digamos. No va a empezar conflictos, pero sí van a empezar a marchar.
5: Pues nuevamente las protestas.
8: Exacto, nuevamente las protestas. Obviamente porque la gente también, o sea, la gente reclama por lo que ve del Estado, del gobierno. Si el gobierno va mal, la gente va a reclamar, siempre va a hacer eso.
5: Bueno, la última, ¿cuándo ahorrabas más, de soltero o de pareja?
8: Bueno, yo ahorraba más, digamos, de soltero, ¿no? De soltero, sí, siempre de soltero. Porque cuando ya estás de pareja, tienes que estar con la mujer. O sea, no es que sea algo malo, pero sí tienes que estar con la mujer. Tienes que atenderlo a la mujer. O sea, no es decir, digamos, ah, puta, yo estoy con la mujer. No, sino que tienes que atender a la mujer. Tienes que dar sus gustos. Tienes que complacerte de la mujer. Por algo también te estás juntando, o sea, es una cosa.
5: Bueno, muchas gracias. ¿Cuál es su nombre?
8: Jorge Luis.
5: Jorge, que tenga buena semana. Gracias por estar en el programa.
3: Gracias, papi.
8: Muchas gracias.
5: Muy bien, ahí está, papi. Jorge también. Ahí está la respuesta. One more time. De los amigos acá. Unito más,
3: un más.
5: A ver, una damita. Tengo por acá una damita. A ver, la misma pregunta, mi amiga. Buen día. Una consulta muy sencilla para Radio Cana, programa Sin Permiso. Pase la pregunta. A ver, desde mañana, ¿usted cree que habrá una escalada de conflictos? Así lo están anunciando autoridades sindicales. ¿Crees que esto ocurra?
9: Yo creo que ya está por hecho que hay conflictos en nuestro país y las movilizaciones o todas las pequeñas organizaciones o ya sean movimientos grandes, yo digo en un fin político, porque los conflictos ya están, la escasez de incluso no de los del incremento tanto de la diésel, de la gasolina por demás. Yo creo que sí, desde mañana cada día estamos viendo ese cambio que se están anunciando próximas movilizaciones.
5: Muy bien, muy bien. La última. ¿Cuándo ahorrabas más? A ver, ¿de soltera o de pareja?
9: Más que todo, más de soltera, porque individualmente tienes pocos gastos.
5: Bueno, muchas gracias. ¿Cuál es su nombre?
9: Yulady Tintaya.
5: Yulady, que tenga buena semana. Muchas gracias por participar en el programa.
9: No hay de qué, gracias.
5: Belleza. Muy bien, ahí está la damita Yulady, acá en el Centro Paseño Steve, ya descendiendo al centro por la Avenida Mariscal Santa Cruz. Son los amigos que participaron acá en este bloque de nuestro referéndum.
3: Perlita, ¿cómo está el tráfico vehicular? ¿Cortito o chiquito como beso de marido, papi?
5: A esta hora de la mañana todavía presenta algo de aglomeraciones, sobre todo acá a la Avenida Mariscal Santa Cruz, cerca al semáforo de la Caja, ¿no? Acá sí está muy conflictuado y el carril de subida lo propio, ¿ah?
3: Agradezca a su señor cliente, gracias a él estamos en las calles. 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
5: 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Saludos a todos ellos, a Carmelo Justiniano, a Neivaldo Gironás, al profe Héctor Arce, a Martín Cariaga, todos ellos. Muchas gracias por estar en el Sin Permiso.
10: Hola Steve, gemelas, emita toda la audiencia, muy buenos días, reportándonos desde el sector de Miraflores.
3: ¿Ya?
10: Te comento que hemos descendido desde el sector de Pampajasi, hemos podido verificar que hay un carro gasero que está subiendo hacia el sector de Pampajasi, Steve, y bueno, pues bastante gente está sacando sus garrafas para poder comprar.
3: ¿En qué lugar?
10: La garrafa correspondiente, ¿no?
3: ¿Ya?
10: Bastante gente que al escuchar la bocina ha salido con dos, tres garrafas para comprar esto, Steve. y es lo que me llamaba la atención, ¿no? Por lo demás, digo, es que el tráfico vehicular, lo habitual de siempre por todo este sector, no presenta mayor problemas llegando hacia el sector de La Paz Oscanqui, con total normalidad todo el tráfico vehicular. Nos estamos ya dirigiendo al sector de Sopocachi, y en un próximo contacto estaremos con más detalles.
3: Gracias, mi querido.
11: Posi, mi hermano.
3: Bendiciones, abrazo grande, reiteramos. Ese es el panorama. Mientras tanto, acá en la cabina, vamos con el siguiente grupo de los astros.
1: ¿Sí?
3: Estamos hablando, por favor.
1: Leo, Virgo, Libra y Escorpio.
3: Vamos con Libra.
1: Leo.
3: Estás leyendo mal. Leo.
1: Vámonos con Leo en la salud. Las ganas de moverte y probar cosas nuevas aumentarán. En el amor estarás con las emociones a flor de piel.
3: ¡Epa!
1: Que no te jueguen una mala pasada. En el trabajo, Leo, una oportunidad te permitirá demostrar tus capacidades y además conseguir reconocimiento. Tu mejor día, domingo.
3: Bien, domingo. ¿Por qué decimos el mejor día, Paulita Medina? Ojo, eso... que remarcamos, esto es ampliado.
1: Claro que sí, es de toda la semana. Por eso decimos el mejor día es el día en el que pueden relacionarse nuevamente con la gente que quizás están un poquito distanciada, porque quiere decir que va a ser positivo, o hacer ese negocio que tanto estaban esperando, o buscar a una persona clave para poderse abrir camino en algo que están buscando. Así que por eso decimos es el mejor día.
3: Mejor día. Vamos con más, por favor.
1: Virgo.
3: Yo
1: en
3: soy
1: la
3: Virgo.
1: Salud.
4: Yo
1: ahí está.
4: Virgo,
1: la Emma y
4: sí,
3: Virgo.
4: De los Virgos de agosto somos más lindos.
3: ¿Qué
4: gracias.
3: Tal,
1: Mi hijita también es Virgo. En la salud.
3: Atención, Virgos.
1: Evita exigirte más de la cuenta y busca momentos de tranquilidad.
3: ¡Epa!
1: En el amor, la comunicación será fundamental para evitar malos entendidos. En el trabajo, tu organización te ayudará a resolver asuntos pendientes y preparar nuevos objetivos.
3: Bárbaro,
1: tu mejor día el miércoles.
3: Miércoles. Mañana pasado.
1: Vámonos con Libra.
3: Libra.
1: Mi otra hijita también, Libra. En la salud, encontrar...
3: Vos tienes con los 12 signos de paz, coneja. Fíjate. Dale.
1: En la salud, encontrar tiempo para ti será fundamental para recuperar el equilibrio.
3: Ya,
1: ¿está?
3: Libra.
1: En el amor, una conversación interesante podría convertirse en el comienzo de algo especial.
4: Ahí está.
1: En el trabajo.
3: Trabajo.
1: Una decisión importante te obligará a escuchar tus propias ambiciones.
3: Atentos. ¿Tá?
1: El mejor día, miércoles también.
3: ¡Miércoles!
1: Para
3: miércoles. Y cerramos con
1: Escorpio.
3: Escorpio, atención, Escorpio.
1: En la salud, liberar tensiones te ayudará a recuperar la calma y orden y ordenar tus pensamientos. En el amor, una conversación pendiente puede aclarar dudas y fortalecer una relación. Y en el trabajo, tu capacidad de observación te permitirá detectar una oportunidad interesante. ¡Tu mejor día, martes!
3: ¡Martes!
1: ¡Qué belleza!
3: ¡Atención, martes entonces! Mi sobrino Luchete es Escorpio. El 15 de octubre va a estar de cumpleaños, mi sobrinito, ¿verdad?
1: Yo pocas personas conozco de Escorpio. Una de ellas a mi querida Ladi, un beso muy grande, la compañera de teatro. Era pequeñita, es pequeñita, pero qué terrible que era.
4: Pero los escorpionos son bien...
3: Dice, ¿no? Que son complicados también,
4: ¿no? No son complicados, pero sabes que son bien resentidos. Si tú les haces algo, se fregaron. Yo tengo tres escorpions en mi vida. Mi papito, que está en el cielo, el Ricardo y mi Gabrielito.
3: ¿Y son graves?
4: Son amor, sí, hasta que les haces algo y nunca más.
1: Son terribles de carácter,
3: hermano. El próximo grupo de los astros, por favor.
1: Sagitario, Capricornio, Acuario, Piscis.
3: En el siguiente bloque para nuestra linda audiencia que está en la sintonía. Estamos en campaña navideña. Sí, pero falta. Y necesitamos voluntarios. Necesitamos a personas que puedan salir a las calles con nosotros. Recaudamos juguetes, tanto en la mañana como también en la tarde. Mayores de edad, 18 años. Comuníquense 699-52-995, 699-52-995. Sí, ya hay, hermana querida, también adornos navideños a full, principalmente
1: a
3: venta por internet, ¿no? ¿Han chequeado?
1: Ah, sí. Pero yo digo, primero es Todos Santos y Halloween.
3: Claro, hermana, primero es Halloween, Todos Santos.
4: Perdón que de marca ya, el primero de octubre pasaba por la Mercado Socabaya y es, desde que tengo uso de razón, la tienda de Destellos en esa esquina... fin, abren árbol de Navidad. Sí. Digo, miércoles. No he comido tanta baba, ya voy a comer panetón.
1: Sí,
4: porque hay panetones en todo.
1: No, y lo que tú dices es real, Steve. ¿Sabes? El marketplace, entren ahora a marketplace o TikTok, ya hay gente que te está vendiendo artículos navideños.
3: ¡Epa!
1: Adornos para el arbolito, luces.
11: Hemos estado por la 21. Y también hay tiendas que ya están con adornos
1: decorando
11: de Navidad,
1: para decorando Navidad. Navidad.
3: Nosotros vamos a tener nuestro arbolito navideño acá como programa, bien bonito, un enano. Che, ¿están caros los árboles o han bajado?
11: Ay, no sé, no he preguntado nada.
3: Obvio,
11: de árboles.
3: No, desde el año pasado estaban caritos, hermana querida. Sí.
4: No, estaban manteniendo.
3: ¿Sí? Después de la pausa.
12: Es la hora 9:25 minutos.

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7: Muchísimas gracias. Vamos inmediatamente, por favor, hasta Sencata. Noticia de último momento. A propósito, ¿qué pasa con la Defensoría del Pueblo? Planta de Sencata. Las quejas en torno a la distribución de GLP. La Defensoría del Pueblo realiza el verificativo. Escuchemos el reporte. A continuación, lo que está aconteciendo, valga la redundancia, reiteramos, en todo este sector.
8: Específicamente en el sector por donde se hace el envasado de las garrafas. Ustedes pueden observar, este es el vehículo oficial de la Defensoría del Pueblo que ha llegado ya para esta comisión ingresar y, bueno, verificar cómo se va desarrollando este tema del envasado de las garrafas. Si estas tres plantas operadoras están funcionando, toda vez, bueno, que en algunos sectores, sobre todo en la ciudad de La Paz, están haciendo fila varias personas para poder comprar una garrafa con GLP, situación que está causando bastante preocupación. Ha ingresado ya esta comisión de la Defensoría, aún no han salido, tenemos información de que están conversando específicamente con los encargados, los responsables, para conocer cuál es la situación, cuántas garrafas estarían saliendo por día, específicamente al departamento de La Paz, a otras localidades, pero también cuál es el cronograma que se tiene a nivel nacional. Esto en el marco de que, bueno, se pueda garantizar la distribución y el suministro de la garrafa con GLP. Miren, estas son las imágenes y, bueno, de manera paralela también ustedes pueden observar que existe bastante resguardo policial. Esto ante situaciones, bueno, y advertencias de diferentes sectores sociales de movilizaciones a partir de esta jornada. Un resguardo, bueno, que existe a esta hora y, bueno, también esta inspección de manera sorpresiva que está haciendo la Defensoría.
7: Muchísimas gracias. Volvemos a la ciudad de La Paz. Estamos en contacto con nuestro compañero Marco Antonio Perla González, Centro Paseño, Movimiento Urbano y, por supuesto, dato adicional del clima. Perla.
9: Muy bien, Steve, a esta hora de la mañana, muy cerca del teleférico morado, tráfico vehicular, algo de congestión vehicular, sobre todo donde están los semáforos del obelisco. Acá en la esquina Oruro, en la de la Caja Nacional, ahí en plena esquina, carril de subida también presenta mucha congestión vehicular. La avenida Camacho lo propio. A esta hora de la mañana, datito adicional, sol a pleno, cielo completamente azul.
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6: Estos son los datos del tiempo. La hora.
7: 9:34, 9:34.
6: Temperatura.
7: Temperatura actual 9 grados centígrados.
6: Humedad.
7: Humedad relativa del 15%.
8: Calorcita que se siente en el centro paseño y me reiteras, hermana, la temperatura.
7: La temperatura, 9 grados centígrados.
8: 9 grados centígrados, bastante agradable. Sí. Muy agradable, hermana querida, cielo abierto. Pero cuídese la carita. No está de más, gorrita, las recomendaciones que tenemos. Sombrero de ala ancha, ¿no? Gorrita, es sombrero. Sombrero, porque la gorra es simplemente como patito visera, hacia adelante. Exacto. Exactamente, con viserita, ¿cierto?
9: Bloqueador solar.
8: Y los bracitos, cuídese mucho.
9: Bloqueador solar, pero usar el bloqueador, ojo, por muy alto que sea el factor del bloqueador, o sea, cuando compran dice 30, 20, 50, hay que colocarse por lo menos cada 2 horas.
8: Claro. Sí, total razón, no discuto, es vital, por favor. Muchos dicen, no, todo el día, no. Lo único que te dura para bloquear total y plenamente el sol, hermana querida, es mentizán.
9: ¡No!
10: Hermano,
9: no, o sea, hermana, ni no. Siquiera el maquillaje te cubre todo el día.
8: Esta generación, yo sé que ustedes son de la cuarta generación, hermana querida, pero.
9: Y tú eres de la degeneración, ¿cómo puedes mentir?
8: ¿Me entiende?
10: Pinche, hermano, escúchame una cosa. Por si acaso, algo importante que dijo una dermatóloga. El bloqueador solar es, como dice su nombre, para bloquear los rayos del sol.
8: Y el protector.
10: Pero no evita que te broncees.
9: Sí.
10: Ahí está. Qué interesante la situación.
9: Ahora hay bronceadores que tienen bloqueador solar.
7: Exactamente. Es para que no se queme tu piel y claro. Te salgan ampollas.
10: No, pero escúchenme, no me están entendiendo.
9: O sea, que me digan, explícate.
10: Claro, o sea, mucha gente utiliza el bloqueador solar pensando evitar el tostarse. Ahí está.
7: Pero no evita. Morochit.
8: Hermana, sí. Dejar al abuelito.
10: No evita que tu piel se enrojezca. No, lo que va a evitar es que te dañe la piel, pero te vas a quemar igual.
9: Entonces, pero más lento.
7: ¿Cuál es
9: pues,
7: el objetivo de usar bloqueador?
9: Hermana, ¿de dónde es tu dermatóloga?
8: Yo te voy a decir lo que me ha dicho mi proctólogo.
9: O sea, eso no te quemas.
10: ¿Te vas a tostar ahí?
9: No, eso no te quemas.
8: La próxima.
9: Ahí no llega el sol.
8: Claro, les voy a decir.
10: Es que hagas el split, pero hacia el sol.
8: Donde no ha llegado el sol es, y todo sin duda, es el tema de la UNSA, hermana querida. El lío, el conflicto, el incidente. que pasó con un presentador de televisión que se tiene que investigar, pero que deja pues en mal momento a la UNSA, ¿no? Porque es un tema de imagen institucional. A mí de verdad no me interesa la vida privada de nadie. Lo que sí me interesa es el lugar. Porque tú puedes, yo no voy a lanzar la piedra y esconder la mano, ¿no ve? Creo que acá todos en su momento, de una u otra manera, vivimos nuestra vida, nuestra intimidad como queramos. Pero cuando ya quiebras, rompes en un espacio que es público y que se paga con nuestros impuestos, ahí ya es mi problema. Y esto, por favor, ustedes ya saben de qué presentador de televisión que ha sido viral, que lo están destrozando. Y bueno, ¿qué te puedo decir? Lo que se tiene que reflexionar ante todo es uno. Por favor, cuidado. Ahora, con el celular, con las cámaras de seguridad, no puedes hacer nada. ¿Qué ha pasado, hermana querida, en Colombia? Ese padre, ese presentador, ese o artista, ¿qué era, hermana querida? ¿Ah? Sí, un
7: actor. Cantante, creo. Actor colombiano.
8: A la chiquilla de 15 años, su hija, se nota al tiro que la quería besar en la boca de manera inapropiada, no como un padre. Y captó el celular y después se hizo también todo un corralito de tecnología con cámaras de seguridad. No sé en qué ha acabado este caso, pero prácticamente acabó con su carrera de este actor. No sé qué va a pasar con este presentador de televisión. Las autoridades tendrán que llevar a cabo las investigaciones correspondientes a nivel institucional y de oficio, sin duda, porque es en un lugar público, la Fuerza Especial de Lucha contra el Crimen y demás. Redondeo el concepto, les doy el paso, por favor, luego me voy a las calles. Reflexionemos. Hay que controlarse. Ahora no voy a decir, ¡ay, que estos cochinos, que estos arrechines! No. Hay que controlarse en todo aspecto. Hermana querida, si tú, por más disciplinado quieras disciplinar a tu hijo, le agarras de la oreja en la calle, chao, ya es abuso, hermana querida. Con eso no te digo que en la calle lo majes a palo a tu hijo y en la calle... Sin embargo, hay que controlarse. Dos segundos más. ¿Te acuerdas? Les he contado de mi mamá. Vamos a cobrar. El doctor me dice, tiene que hacer ejercicio. Sus rodillitas tienen que levantar. No tiene que arrastrar. Le va a decir, mamita, levanta. Le estás escuchando, ¿no? Ya, perfecto. Ya, mamá. Y le vamos a cobrar. Mi mamá arrastrando. Mamita, levanta así tus piecitos, mamita. Eso, mamá. Al frente. ¡Oiga! ¿Cómo le va a hacer eso a la viejita? Yo, ¿qué ha pasado, mi mamá? Ratero creo que es, hijito. Claro, ¿me entiendes? Y yo a mi mamá le decía, mamita, eso, así levanta tus rodillitas. Yo, para que ella pueda también imitarme. Pero la gente ha traducido como si yo le estaba diciendo, apúrate pues, vieja de miércoles, camina, ¿me entiendes? Todo puede ser malinterpretado. Cuídese, confianza, ni en el celular, ni en ningún lugar. Paola Gemelas, Emma también que está con nosotros.
7: Sí, bueno, principalmente en este de manera caso, genérica. Hermano, de manera sí. General. No es el primero ni el último que... quizás utiliza el espacio de trabajo para dejarse llevar por sus instintos. No lo vamos a lapidar porque ha sucedido esto. Sin embargo...
8: Es un hecho.
7: Exacto. Sin embargo, no hay que perder de vista, hermano, que le estás faltando el respeto a, primero, a tu lugar de trabajo, pero principalmente a una institución. No puedes tú...
8: UNSA.
7: Justificar el decir es mi lugar de trabajo. Ya, sí puedes ver cuatro paredes en las que tú te encierras, es tu oficina, pero ese no es tu trabajo. O sea, tu trabajo no termina ahí en tus cuatro paredes. Perteneces a una gran institución y creo que a todos les pasa eso, excepto que un gerente trabaje solito en su oficina y no tenga más empleados. Ahí te creo que pueda decir, ¿y qué se meten si es mi lugar de trabajo? ¿No? Y lo haga todo solo. No, ahí se comparte con gente a la que tú le debes respeto por sobre todas las cosas. No importa si eres portero, no importa si eres barrendero, no importa si eres docente o si eres el director de carrera. Tienes que tener respeto por todos. Para mí eso es lo más grave, hermano. Que nos jactamos de decir nosotros nuestra generación con tanto orgullo y los lapidamos a los chiquillos que se dejan llevar, que hacen tonteras en la calle, que escuchan música podrida. Y somos los primeros que vamos a dar mal ejemplo. No, pues. seamos correctos en todo momento.
8: Y más aún cuando pregonas en cámaras.
7: Por supuesto, seamos correctos, seamos gente, ya, puedes ser todo un degenerado, pero en tu casa, en las cuatro paredes de tu casa, donde lo vas a hacer con gente que, ojo, también consienta lo que tú quieres hacer. Pero ya en tu lugar de trabajo, ten pues mucho cuidado y ten respeto por los demás. Mira que este valor del respeto es tan importante que ahora nos está llevando a hacer cosas inapropiadas porque ya hemos carecido de este valor, que es lo principal para poder relacionarte en la sociedad. El respeto. Para mí, eso es lo más grave, hermano.
8: Evelyn Medina, por favor, y acá, más allá de la reflexión, investigación. Se tiene que investigar. Esto no puede quedar simplemente en redes sociales con memes, que el ingeniero, que el Inge, que... No. Esto tiene que tener investigación y de oficio del Ministerio Público, porque es un lugar público, hermana querida, lo que ha pasado en la UNSA con este presentador de televisión. ¿Ah?
10: Sí, sí. Y más que presentador de televisión, yo apuntaría a su cargo de docente.
8: Que es, ¿no?, lo más grave.
10: Y además, postulante a ser rector de la universidad. Opa. O sea... Creo que tremendo. eso es lo que debería haber hecho frenar muchas cosas. Pero bueno, yo también le saco una lección a todo esto. Querer justificar, como dicen, el que mucho explica se complica. Y la verdad es que cuando tienes culpa es mejor asumir y ser hidalgo y decir, sí, ni modo, ya denme la sanción que me tienen que dar. Ni modo, soy mayor de edad, la persona con la que me estoy relacionando es mayor de edad, he cometido el error de utilizar el espacio en un momento que me dejé llevar. Lo siento mucho, tomen las medidas que sean necesarias. Es más, hidalgo, hermano, a quererte justificar lo injustificable, ¿no? Eso es, a mí me queda como lección, hermano, o sea... Mejor no justifiques, mejor deja que el otro haga lo que tiene que hacer. Y si tienes que sufrir sanciones, bueno, amén. Ni modo, eso te estará enseñando a no volverlo a hacer. Aunque me parece tan de tan cabeza dura los hombres.
8: Sí, sí, sí. No te voy a acusar. Los hombres,
10: hermano,
8: somos muy...
10: ¿cómo no se pueden hormonales controlar? ¿Por qué no se controlan un poco?
9: Echarse agüita fría.
10: De verdad. Fría. Porque ahora sí, lo que a mí me parece que tiene que entrar muy en investigaciones también, si realmente la señorita estaba con su voluntad, o sea, ella por propia voluntad estaba en ese lugar, si es que realmente es estudiante de este docente.
8: Ahora, Emma, a ver, ha habido una suerte de linchamiento en redes sociales, ¿no?
9: Un linchamiento mediático por una exposición que la hace el mismo presentador, porque hay que ser claros. Yo me voy a ir más allá a la norma que se tiene dentro de la Universidad Mayor de San Andrés y a la calificación de autónoma que es la universidad. Ellos primero, porque aquí delito como tal no hay, si hay una sanción grave porque estás infringiendo el espacio público, como lo han dicho. Las investigaciones tienen que ser en primera instancia dentro de la universidad, procesos, se puede llevar a cabo destituciones, pero el agravante en realidad la ha dado este presentador al exponer él el caso, porque él le expone el viernes 9 de octubre, si no me equivoco, y con un antecedente de una carta que le envía a la universidad para hablar de este proceso, de lo que había sucedido. O sea, le dieron chance para explicarse. Él lo complicó todo, lo hizo público, quiso victimizarse y lo peor de todo, que aquí sí habría un delito. Está denigrando la institución. No está ya hablando de lo que ha pasado. Está queriendo humillar a la institución diciendo, así se hacen las cosas, esta es una institución que así hace, que así, que así.
8: Lamentablemente, exacto, esto ha degenerado con este presentador de televisión, docente. Yo recién me enteré que era docente de la UNSA.
9: Es director de su carrera.
8: El Inge, ¿no? Qué pena. Pero reflexionemos, yo no me voy a alegrar, no me voy a... porque no hay que escupir alto en esta vida, tenemos hijos, sin embargo que vaya en curso la investigación. Esto tendrá que hacer reflexionar también a quienes han sido parte de un círculo, y es ahí donde está la rosca de quienes en su momento han apoyado a este sujeto, a este presentador. Yo no he visto hasta el momento en redes sociales decir, no, yo soy, qué sé yo, hijo de puta pelota, ¿cómo está pelota? Yo apoyo. No he escuchado a nadie decir yo apoyo, yo. Lo han dejado solo. Pero lo han dejado solo. Cuando yo tengo entendido que tiene una rosca de otros presentadores, amistad, no involucrados, remarco, pero lo han dejado solo. Y es ahí donde va mi reflexión, hermana. En la rosca no hay amigos. En la rosca hay intereses. Y lo dejaron este pobre presentador con sus hormonas alteradas aún. Y bueno, docente de la UNSA y director de su carrera en la UNSA, tiene que ser investigado. No puede quedar ahí nomás, ¿no? Grave. Nosotros a lo nuestro. Ustedes opinen. ¿A qué número, por favor?
10: Al 789-89975.
8: 789-89975.
11: Referéndum.
8: Tenemos referéndum. Cambiamos, por favor, algo más importante, ¿eh?
10: Desde mañana, ¿usted cree que habrá una escalada de conflictos? Opción 1, sí. Opción 2, no, ¿por qué?
8: Tenemos también la pregunta abierta.
10: ¿Cuándo ahorrabas más, de soltero o con pareja?
8: Siempre de la mano de nuestros grandes amigos que están presentes. Sí, señor. 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
8: 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Vamos a las calles, Perla González. Vamos, por favor, con nuestro referéndum, 2 o 3 personas. Y después, si me alcanza, vamos con el tercer grupo de los astros, ¿no, Evelyn Medina?
10: Así es, Sagitario, Capricornio.

0: fresco, sol a pleno, cielo completamente azul, ni una nube en el cielo, paseño. Por acá tengo un amigo. Mi amigo, buen día. Una consulta muy sencilla para Radio Cana, programa Sin Permiso. Fácil la pregunta. A ver, desde mañana, ¿usted cree que habrá una escalada de conflictos? Se están anunciando autoridades sindicales que nuevamente van a venir a marchar, a protestar y todo lo demás. A ver, ¿qué cree usted?
1: No creo, no.
0: ¿Para nada?
1: Para nada.
0: Pura pantalla, como dicen.
1: Puede ser, ¿no?
0: Bueno, muy bien, la última. ¿Cuándo ahorrabas más? A ver, ¿de soltero o de pareja?
1: Soltero.
0: De soltero se puede, ¿no?
1: Sí.
0: Bueno, muchas gracias. ¿Cuál es su nombre?
1: Marcelo.
2: Gracias, Marcelo. Marcelo, gracias
0: por participar en el programa. Tenga buena jornada. Bien, ahí está Marcelo, Chelito, por acá voy a subir, Marcelo. Sigue a las personas por acá tengo un caballero, le voy a hacer la pregunta. Mi amigo, buen día, una consulta muy sencilla para el programa Sin Permiso, para Radio Cana, fácil la pregunta. A ver, desde mañana, ¿usted cree que habrá una escalada de conflictos? Anuncios de autoridades sindicales dicen que otra vez van a salir a protestar y todo lo demás, a marchar.
3: No creo, pero ojalá que no salgan.
0: Porque es un problema.
3: Es un problema y han escarmentado los 53 días.
0: Muy bien, se va rápidamente, todo. Ahí está. Muy bien, vamos a seguir consultando por acá. Están algo apurados por este sector. A ver, vamos a aprovechar para dialogar con las personas por acá. Me apuro por acá, voy a subir las gradas. Por acá hay muchas personas que están aprovechando el tema. El internet acá, precisamente claro, en la San Francisco, por acá sí, está haciendo solcito, fuerte sol, por acá tengo un amigo. Mi amigo, buen día, una consulta muy sencilla para Radio Cana, programa Sin Permiso, fácil la pregunta. A ver, desde mañana, ¿usted cree que habrá una escalada de conflictos? La están anunciando las autoridades sindicales que otra vez van a salir en protesta, en marchas, ¿qué cree usted?
4: Y bueno, no, hay que ver cómo salen las cosas, ahora ya no es nada... formal, informal, aquí en la ciudad de La Paz, o puede pasar, no sabemos.
0: Ni incertidumbre.
4: Sí, exactamente, no sabemos.
0: Hay que ver qué tal su convocatoria.
4: También, puede ser que también hasta más tarde caiga el pedido que están haciendo, no sabemos, ¿no?
0: Bueno, muy bien, la última. ¿Cuándo ahorrabas más, a ver, de soltero o de pareja? ¿Cuándo se ahorra?
4: Sí, me parece de soltero. Sí, me parece de soltero, porque ahora con familia uno ya no puede ni generar. Ahora ni de uno ni de soltero tampoco puede ahorrar. No, la verdad ya no le alcanza para muchas cosas.
0: Bueno, muchas gracias. ¿Cuál es su nombre?
4: Carlos.
0: Carlos, que tenga buena jornada. Gracias por participar en el programa.
4: No tiene por qué.
0: Y gracias. Muy bien, por ahí está el amigo Carlos. Vamos a seguir consultando por acá. Voy a seguir subiendo las gradas, encontrando amigos que quieran dialogar. Acá ya algunos saben que les vamos a consultar. Agarra y se retiran, se van a otro lado. Vamos a seguir, pero subiendo. Hay muchos por acá, pero bueno, a ver qué dicen los jovencitos que están por acá tomando el solcito, pero agarrado el celular en una jornada muy, muy ocupada. Tienen varios. Hoy es lunes, sí, lunes de full actividades. A ver, por acá, ahora sí. Encontramos por acá, a ver, una damita, ojalá nos acepte la consulta, dialogar, a ver qué dice. Justo se pone a teclear el celular, a ver, ahora sí, por acá. Muy bien, nos vamos por este sector, a ver qué dice la gente por acá. Mi amigo, buen día, una consulta muy sencilla para Radio Cana, el programa Sin Permiso, fácil la pregunta. A ver, desde mañana, ¿usted cree que habrá una escalada de conflictos? Son anuncios de autoridades sindicales, otra vez quieren marchar, protestar. ¿Qué cree usted?
5: No tengo idea todavía de esa situación.
0: Está bien. Bueno, muy bien, vamos por acá. Gracias, por acá tengo otro jovencito, mi amigo, buen día. Una consulta muy sencilla para Radio Cana, programa Sin Permiso, fácil la pregunta. A ver, desde mañana, ¿usted cree que habrá una escalada de conflictos? Se están anunciando otras autoridades sindicales que otra vez van a salir a marchar, a protestar. ¿Qué crees?
6: Que pueden las personas, digamos, nosotros más que todo salimos mucho a bloquear, somos un país muy, y para mí más que todo siento que va a haber bloqueos, pero por esta ley algunos no quieren bloquear.
0: ¿Cómo harán, no?
6: Sí, esa es mi pregunta, ¿cómo lo harán?
0: O por la cerita, ¿no? Por un rinconcito.
6: Por un rinconcito, puede ser también.
0: Bueno, la última, ¿cuándo ahorrabas más, a ver, de soltero o de pareja? ¿Cuándo crees que se ahorra?
6: De soltero.
0: ¿Tienes la oportunidad de ahorrar?
6: Sí.
0: ¿Has ahorrado?
6: Sí, tengo un buen dinero.
0: ¿Cuánto tiempo has ahorrado?
2: ¿Cuándo vas a comprar pan?
0: 2 años. ¿Qué pretendes comprarte con tus ahorros? ¿Has pensado en algo?
6: Por ahora no, solo que estoy empezando a usar. Si hay una posibilidad, digamos, en un futuro, sería, digamos, comprarme un departamento o un auto, si es posible.
0: Con pareja no se puede.
6: No se puede, siento que es muy difícil.
0: Bueno, muchas gracias.

0: Diego.
1: Diego, que perfecto, tenga buena jornada. Gracias por participar en el Sin Permiso.
2: No hay de qué.
1: Muy bien, ahí está, perfecto, Diego. Tienes razón. Perlita. Sí, sí. De soltero todo se puede. Él está pensando un departamento, un autito. Bien, así de esta manera la gente responde en el Sin Permiso, Steve.
3: Es la hora 9:55 minutos. En la ciudad de La Paz transmite

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2: Muchísimas gracias. Vamos con la información de último momento. Y atención, porque la Fiscalía reporta al Tribunal Supremo de Justicia el inicio de la fase de acumulación de antecedentes y pruebas contra Evo Morales y Álvaro García Linera por el caso Hotel Las Américas. Se puede iniciar y abrir otro proceso. Mientras tanto, el exgobernador Luis Fernando Camacho presenta sus credenciales como embajador ante el presidente del Paraguay. Es oficial, entonces, Camacho, embajador del Paraguay. Vayamos con información a esta hora de la mañana. Estamos en contacto con nuestro compañero Marco Antonio El Perla González. Marco, querido, ¿cuáles son las novedades que tenemos en el centro? Sol a pleno, movimiento urbano.
3: Muy bien, Steve, a esta hora de la mañana, sí, como usted lo decía, sol a pleno, cielo completamente azul, prácticamente ya ha pasado la hora pico, pero algo de congestión vehicular en el semáforo donde se encuentra en la esquina de la San Francisco, el carril de bajada sobre todo, ¿no? Y el carril de subida totalmente descongestionado a esta hora de la mañana, en este inicio de semana en el Sin Permiso.
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0: Estos son los datos del tiempo. La hora.
1: 10:04, 10 de la mañana con 4 minutos.
0: Temperatura.
1: Temperatura actual 10 grados centígrados.
0: Humedad.
1: Humedad relativa del 14%.
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2: Referéndum. Señoras y señores, la consulta Paola Medina.
1: Desde mañana, ¿usted cree que habrá una escalada de conflictos? Opción 1 sí, opción 2 no, ¿por qué?
2: Referéndum.
3: Tenemos la pregunta abierta.
1: ¿Cuándo ahorrabas más, de soltero o con pareja?
2: Vámonos con los mensajes. ¿A qué número de Belín Medina? Luego nos vamos con el tercer grupo de los astros. ¿Quién es atento?
1: Al 789-89975, los mensajitos. Y atentos, Sagitario, Capricornio, Acuario, Piscis.
2: Vamos por partes, dijo el descuartizado. Y luego nos vamos con mi querido Perla González.
4: Referéndum.
2: En las calles, el referéndum. Escuchala a la Mio Siris. Dice, hermana.
1: Pispi, en estado de excepción no está permitido hacer marchas.
2: Exactamente.
1: Veremos si Precipollo encontró sus huevos o seguirá diciendo: no le daré ni un muerto a Evo, y se quedará de brazos cruzados.
2: ¡Epa! No, Dios no quiera, don hermano.
1: Ojalá
2: dale.
1: No, hermano. De verdad, es lo que menos queremos, más conflicto.
2: Por inercia, todos queremos trabajar.
5: Y una aclaración, sí. Según las autoridades, sí se puede hacer movilizaciones que no den perjuicio a la población.
2: Ajá. Bueno, pues la protesta prácticamente tiene que ser mínima, ¿no es cierto? ¿Sabes? Silbar, chao, listo, no se puede más. Sí. Dice...
1: Hola, hola, ¿qué tal? De mucho tiempo les escribo.
2: Hola.
1: Les deseo un hermoso comienzo de semana.
5: Gracias.
1: Y ojalá mañana o esta semana no haya las movilizaciones que anuncian.
5: Sí.
1: Se terminará nuestra paz. Y pues qué terrible pasó el tiempo volando. La campaña navideña arrancará. Es una actividad hermosa que realizan y estaré ahí apoyando con el granito de arena como todos los años. Bendiciones, chicos, y lindo lunes para ustedes. Saludos, Steve, Pau, Eve y Emma. Atentamente, Maguisita.
2: Abrazo, Maguisita.
1: Otro mensajito. Hola, Pispireto.
2: Hola.
1: Los memes que aparecieron tras el escándalo del presentador de TV, dice, de la UMSA, ya lo pusieron, le pusieron la chapa de motel, así como lo hicieron,
2: sí,
1: con la Casa Grande del Pueblo.
2: Qué pena, la UMSA.
1: Donde decían que el 23 era el lugar de Tilín Catacora, lo utilizaba para estar con sus amantes.
2: Qué tremendo. Vamos con más.
1: Vamos, más mensajitos. Tramparendum.
2: Referéndum.
4: Referéndum.
1: No creo, lo dudo. Estamos aburridos de los sindicalistas vividores que solo saben bloquear y después reclaman fuentes de trabajo cuando ellos mismos arruinan a la paz. Y este pinche país. La gente está más preocupada en cómo generar kibos, plata para fin de año. Se viene Todos Santos y la segunda, dice, mucho depende de cada persona. La segunda de la pregunta.
2: Ya, la
1: depende
2: pregunta
1: de cada persona. Uno de soltero puede ahorrar, pero también de casados. Mucho depende de la pareja. Si ambos tienen la cultura del ahorro, se puede ahorrar. Si eres un gastalón, de esos nica que ahorres. ¿Viste la Jimena Antelo? Está clamando por verle al malvado de Evo. Se está rogando por una entrevista. Evo, papi, dame pues una donde tú quieras, papi.
2: Evo,
1: lo dijo.
2: Papi, dame pues la Jimena
1: está
2: Antelo.
1: Ahí, dice.
2: Bueno, 789-89975.
1: A ver, otro mensajito. No, hasta ahí tengo mensajes.
5: Oye, ¿no querrás repetir el Evo la historia de Kay del Castillo con el
2: chavo? Con el chavo, imagínate.
1: ¿Te imaginas?
2: Ya, pero ya. Ya
5: sería.
2: Sería la bella y el bestio.
1: ¿Qué cosa? No sé, yo,
2: no,
1: dígame.
2: Quería,
5: pues, ¿quién entrevista?
2: Una Jimena Antelo con Evo Morales.
1: Con Evo Morales, igual que Kate del Castillo.
2: Pero, hermana querida, si la, ¿qué se llama esta? La de tan taran taran de la Belinda con el de administración. Se ha metido, ¿no?
5: Con el de administración.
2: Con el portero. ¿Cómo era su video, Dove? A primera vista.
5: Era bueno. Un cantante.
2: Señor, ¿a cantante? ¿Cantante?
5: Sí, era cantante. No. El que canta con Los Ángeles Azules.
1: Ah, sí,
2: claro.
1: Sí, es cierto. Sí.
2: Es cantante.
5: Es un cantante de
1: derecha. Che, pero ¿y la Jimena Antelo? ¿Por qué le tiene que robar a Evo? ¿Acaso el Pomacusi no era su mano derecha de Evo?
2: Claro, ¿eh? Acá todos se están olvidando que en el tiempo de Evo han habido periodistas,
1: claro,
2: bien vistas que se han hecho canal de televisión. Por favor, revisten ahí, pendejos. Revisten,
1: claro,
2: ahí, revisten ahí la publicidad. Millonadas.
1: Tenían,
2: ya,
1: sí,
2: hemos hablado del. Ya hemos hablado del. ¿Qué se llamaba ese abuelito Rabo Verde, hermana querida? Que prácticamente. ¿Qué se llama este?
5: ¿Qué
2: el. el Jimmy, pues, hermana, que no en su momento. Que igual se hizo Pepa este caballerito y nada.
1: Sí, sí, sí.
2: Bueno,
1: sí.
2: Así que no nos hagamos nadie los inocentes.
1: Sí, pues.
2: Ahora, uy, todos los super periodistas.
5: Otro mal docente de la U. Y lo digo porque es inocente.
2: No, está bien. O te haces al super te haces al super presentador de televisión y había sido un cochino de mierda. Claro. ¿No? Dos. Había sido, hermana, que era súper periodista, pero le metías la lengüita al asterisco del Evo cuando estaba el Evo. No mames. O sea, no seas pendejo. Los únicos que podemos decir con nombre y apellido acá como programa, ¿ah?, somos los integrantes sin permiso. Así que no se pasen, no se hagan, ay, no jodas. Así lo he visto, cojudo. ¿Ah? Y ahora te vienes a ser súper periodista, investigando. No jodas. En su
5: no
2: momento
5: hay periodismo
2: una hueva.
5: De investigación. Claro.
2: Y,
5: no hay periodismo de investigación.
2: En cámaras ya ha pasado muchas veces. Pasó muchas veces que, la gran presentadora, el gran presentador que seguía chismes, que jodía, y había sido uno de esos cochinos, cochinas. Yo no voy a juzgar, porque yo también soy otro, hermana querida. ¿Ah? Pero las cosas en su lugar, como ha dicho el portero, búsquese un alojamiento. Socochino. Vámonos inmediatamente, por favor, con el último grupo de los astros. Estamos hablando, por supuesto,
1: de Sagitario, Capricornio, Acuario, Piscis.
2: Vamos con Sagitario.
1: En la salud, Sagitario. Cambiar de ambiente te ayudará a renovar energías y recuperar la motivación.
5: Por favor.
1: En el amor, la espontaneidad será tu mejor aliada y podría acercarte a alguien inesperado.
2: Sí, hermano.
1: En el trabajo, un proyecto nuevo despertará tu entusiasmo, pero necesitarás organizar tus ideas.
5: Ahí está.
1: Tu mejor día, jueves, Sagitario.
5: Jueves de Classic Games.
2: Luego me voy con el perla, con el referéndum. Seguimos con
1: Capricornio.
2: Salud.
1: Organiza mejor tus horarios y recuerda que descansar también es necesario. En el amor, mostrar tus sentimientos te ayudará a reforzar la confianza en pareja. Y en el trabajo, tu esfuerzo podría dar resultados positivos y abrirte nuevas puertas profesionales. El mejor día para Capricornio, el día martes.
2: ¡Martes, Capricornio!
1: ¡Vámonos con Acuario!
2: ¡Acuario!
1: ¡Salud! Romper con la monotonía te ayudará a recuperar el entusiasmo.
2: Atento. Sí.
1: En el amor, una conexión basada en conversaciones y gustos compartidos podría sorprenderte.
2: Epa.
1: En el trabajo, tus propuestas originales llamarán la atención si sabes defenderlas. Tu mejor día, el sábado.
2: ¡Sábado!
1: Y el último del horóscopo, el último del grupo Piscis.
2: Atentos, Piscis.
1: En la salud, procura rodearte de personas que te transmitan tranquilidad y respeta tu necesidad de descanso.
5: Ajá.
1: En el amor, un detalle romántico puede convertir un día corriente en uno inolvidable. Y en el trabajo, tu intuición y creatividad te ayudarán a resolver una situación complicada. Piscis, tu mejor día, el domingo.
2: ¡Domingo!
5: Piscis.
2: Señoras y señores, cumplimos así de esta manera con los astros. 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
2: Vámonos a las calles con la Perla González. Sí, señor. 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
2: ¡A las calles! Tenemos también ya los precios de la canasta familiar en segunditos. Nada más, yo los acompaño 10 minutitos y les dejo con las gemelas Emma y por supuesto mi querido Perla González. 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
2: Referéndum. Vamos con referéndum. Dos, tres personas, Perlita González, y nos alistamos 10:30 adelante con precios de la canasta familiar. ¿Le parece, Marco? Referéndum.
4: Claro que sí, Steve, estamos en el sector de la San Francisco.
2: ¡Métele que son pasteles!
4: Ocultándose con el paraguas, sol a pleno, sí. A ver, vamos a dialogar con los amigos por acá, vamos a aprovechar, hay mucha gente por acá tengo un jovencito, mi amigo, buen día. Una consulta muy sencilla para Radio Cana, programa sin permiso. Fácil la pregunta. A ver, desde mañana, ¿usted cree que habrá una escalada de conflictos? A ver, están anunciando las autoridades sindicales otra vez que quieren venir a marchar, protestar y todo lo demás. ¿Tú crees que esto vaya en aumento?
6: Pues la verdad no creo. Yo creo que va a estar así, normal como está ahora, sí.
4: Bueno, la última. ¿Cuándo ahorrabas más? A ver, ¿de soltero o de pareja? ¿Cuándo se ahorra?
6: De los dos me ahorro, tengo mis ahorros, sí.
4: ¿Tienes tu ahorro? Pero así con pareja.
6: Igual tengo mis fondos guardados en otra.
4: Se puede, ¿no?
6: Igual se puede, sí.
4: Bueno, muchas gracias. ¿Cuál es su nombre?
6: Nathaniel.
4: Nathaniel, gracias por participar en el programa. Tenga buen lunes.
6: Gracias, igualmente.
4: Muy bien, ahí está. Nathaniel dice que se puede ahorrar así con pareja, claro. De a poquito se puede. Por acá tengo una damita. Mi amiga, buen día. Una consulta, por acá está ocupada con el celular. Nos vamos a otro lado.
2: Muchas gracias.
4: A ver qué dicen por acá. A ver, voy a ir al frente. Acá están otras damitas también medio ocupadas, hermano, pero vamos a intentar dialogar con ellas. Sí, sí, sí. Que no se escapen, que no se escapen. Al final las consultas son muy sencillas, sí, muy pues, fáciles.
2: Y es gratis,
4: a ver qué nos dicen por acá. Sí, acá tengo un amigo. Mi amigo, buen día. Una consulta muy sencilla para Radio Cana, programa sin permiso. Fácil la pregunta, fácil, sencilla. Desde mañana, ¿usted cree que habrá una escalada de conflictos? Hay autoridades sindicales anuncian que otra vez van a ir a protestar, a reclamar y todo lo demás. ¿Tú crees que esto va a ir en aumento?
7: Yo creo que sí, ¿no? Porque desde antes ya estaban, ¿no? Anunciando sobre eso. Y sería bueno, ¿no? Tomar siempre precauciones respecto a eso.
4: Muy bien, la última. ¿Cuándo ahorrabas más? ¿De soltero o de pareja? ¿Cuándo se ahorra?
7: Diría que depende, ¿no? Porque a veces, claro, de soltero uno puede ahorrar porque no tiene tantos gastos, pero en pareja también, si se habla bien con la pareja, se puede también llegar a construir algo.
4: ¿Se puede equilibrar?
7: Sí.
4: Bueno, muchas gracias. ¿Cuál es su nombre?
7: Kevin.
4: Kevin, gracias por atender el requerimiento del programa. Tenga buena jornada.
7: Muchas gracias.
4: Muy bien, ahí está el jovencito Kevin, nos dio unos instantes nada más para dialogar, también están haciendo por acá el negocio virtual, a ver, nos vamos a ir a otro sector, ¿qué dicen por acá? A ver, vamos a ir bajando por acá, justo llegó el carro que limpia todo el patio, le cuento de decir, el carro que hace la limpieza,
2: claro,
4: a ver, nos vamos
2: sistema,
4: a esta escoba giratoria, ¿no? Muy moderno, es muy moderno.
2: Ay, lunes.
4: Le están sacando el brillo a este sector, a la plata, ¿eh? A ver, nos vamos
2: bien,
4: a alejar
2: bien,
4: por acá para limpiar el ruido. Por acá tengo otro jovencito, a ver, ¿qué dice por acá?
2: ¿Qué dice?
4: Mi amigo, buen día, una consulta muy sencilla para Radio Cana, programa sin permiso. Fácil la pregunta, fácil, se desanimó. Se desanimó para hablar. Mi amigo, buen día, una consulta muy sencilla para Radio Cana, programa sin permiso. Fácil la pregunta, a ver, desde mañana, ¿usted cree que habrá una escalada de conflictos? Autoridades sindicales están anunciando otra vez que quieren reclamar, protestar, que fuera el pollo, paz y todo lo demás. ¿Tú crees que esto vaya en aumento?
8: Buenos días. Yo en lo personal no me meto mucho en temas de política y todo eso, pero
2: nos afecta los bloqueos.
8: Sí, he visto las noticias y parece que sí, los conflictos van a empezar. Y pues,
4: pero afectan a todo.
8: Obviamente todos los precios están subiendo, todo el dólar igual, que está un poco inestable, pero yo creo que sí, va a haber conflictos.
4: Bueno, la última. ¿Cuándo ahorrabas más, de soltero o de pareja? ¿Qué crees?
9: De soltero.
4: ¿Tú ahorras?
9: Sí, ahorro.
4: Con pareja es complicado, dije.
9: Sí, pero no es como un gasto, es, digamos, para verla feliz, digamos. Pero sí, es una inversión, se podría decir.
4: Bueno, muchas gracias. ¿Cuál?
9: Carlos.
4: Carlos, que tenga buena jornada. Gracias por participar en el Sinter.
9: Gracias a usted,
4: muchas gracias. Muy bien, ahí está el amigo Carlos.
2: ¿Verdad?
4: Sí, dígame.
2: Yo tenía un amigo muy grosero que no, ya estábamos. Che, tanto estás gastando, vos tranquilo, es inversión para el calzón, dice, ¿verdad? ¿Por qué los hombres somos así tan sucios?
3: Asquerosos.
5: Tú eres hombre, tudinos.
2: ¡Me escupo a mí mismo!
3: Sí, por favor, si quieres yo también.
2: No.
1: Ahí está. Una muy buena pregunta sería: ¿el hombre invierte en una mujer cuando tiene intereses?
2: Obvio, hermana querida.
3: ¿Cuando intereses sexuales?
2: Uy, mejor. Pero, ¿para qué más entonces?
5: ¿Cuánto inviertes?
1: ¡No! Es que, oye, por ejemplo, si alguien quiere ser tu amigo, digamos, no te compra ni un chicle. Pero
3: depende, Belinda,
1: empiezas
3: depende.
1: A dudar, sí, cuando empieza a regalarte flores, gente, chocolates, no sé, una joyita. Ah, claro.
2: Cuando viene el amigo con una joyita, un dijecito, una esclavita, te agarras el calzón, le pones nube, hermano.
1: Andado.
2: Claro, semejante cochina.
3: Te engrampas a tu cuerpo.
2: Cuídate, te quiera llevar cerca la unsa después, ¿no? Perlita, un poquito más.
1: Mira cómo... Ay, va a seguir el Perlita.
2: Sí, pero antes. Perlita, estoy contigo y cerramos.
4: Sí. A ver, por acá voy a bajar las gradas. Voy a tratar de dialogar. Por acá. A ver qué nos dicen. Vamos a buscar una damita. Si es que quiere hablar por acá. A ver, nos vamos al otro sector. Bajo el sector ya de la San Francisco. Por acá tengo otro caballero. Por acá, a ver. Mi amigo, buen día. Una consulta muy sencilla para el programa Sin Permiso, Radio Cana. Fácil la pregunta. A ver, desde mañana, ¿usted cree que habrá una escalada de conflictos? Autoridades sindicales otra vez están con que van a protestar, van a marchar y todo lo demás. ¿Tú crees que esto va a ir en aumento? Buen día.
10: Lo personal, yo no creo, porque realmente ha habido muchas personas que han tratado de decir y sacar una crítica, pero en realidad no creo, por el momento. Siempre se ha visto a las amenazas, pero en realidad nunca se ha podido efectuar tales.
4: Muy bien, la última. ¿Cuándo ahorrabas más, de soltero o de pareja? A ver, ¿qué crees?
10: No, yo pienso que no, lo mismo.
4: Sí, de pareja.
10: El mismo gasto con pareja, soltero, sí.
4: En estos tiempos
10: es muy difícil. Sí, y peor si va a ser al año.
4: Muy bien, muchas gracias. ¿Cuál es tu nombre?
10: Johnny,
4: que tenga buena jornada. Muchas gracias.
2: ¡Eso! ¡Súper!
4: Ahí está Johnny. Ahí está cerrando el bloque de las entrevistas acá en el Sin Permiso.
2: ¿Cómo está el tráfico vehicular en 20 segunditos, Marquito?
4: A ver, tráfico vehicular, le voy contando. Algo de congestión vehicular, lo que es normal, ¿no? Sobre todo a la altura del Mercado Lanza, acá donde está el semáforo de la San Francisco. El carril de subida sí presenta el mismo panorama, ya pasó la hora pico, pero sí, hay mucha, sobre todo congestión vehicular, ¿dónde están los semáforos?
2: 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Bueno, 10 de la mañana con 23 minutos. Chicas, yo las voy a dejar. Emma, muchas gracias.
1: Sí,
2: bendiciones. Gracias. Que sea buen inicio de semana. Sí. Que sea una semanita. Esta semanita va a ser complicada, ¿no, hermana querida?
1: Bueno, mira, por lo que se adelanta, sí.
5: En ¿mucho? Realidad, no. Yo creo que si está viniendo marcha desde Cochabamba, va a ser recién la siguiente semana el caos.
1: ¿Será?
5: Aquí.
2: Esperemos que no.
1: Ojalá, hermana, que no bloqueen caminos. Es
2: no,
1: lo único.
2: Hermana, por inercia nadie quiere. Vamos a trabajar por inercia. Sí. Ah, y yo, ay, no. O sea, para mí el pollo ha sido muy extemporáneo en su medida, lo que tú quieras. Pero ahorita, hermana, tenemos que pensar a fin de año.
1: Sí,
2: porque esa platita que de fin de año sirve para inscripciones escolares, universidades.
1: Para todo, pues, o sea, hermana. Es como el ahorro, hasta ya que estamos obvio. Hablando de ahorro, es como el ahorro para empezar el año, por lo menos sin sobresaltos. Y bueno, hay que decir, como decía Emita, ¿no? Son afines a Evo Morales. Ahora se estará midiendo la fuerza de Evo Morales.
5: Se va
1: la fuerza de convocatoria, bueno, veremos.
2: Y mira lo que me dice el doctor Eric Durán. Nuevo emprendimiento este fin de semana, salió en el Alto y dice: lavado de personas en plena calle.
1: ¿Qué?
2: Voy a chequear el enlace. ¿Cómo? Gracias, doctor.
1: Lavado de personas.
2: Yo me lavaba los pies en la calle y no me hago ningún problema tampoco.
1: ¿Tus pies?
2: Sí. No,
1: a ver, y ya que has leído ese mensaje del doctor, un mensajito yo voy a leer. Dice: hola, buenos días, referéndum. Sí, sí, se viene la caída del pollo mentiroso y ministros ineptos. Yo apoyo a la movilización, basta de tanta corrupción. Se la pasan prestándose dinero como si ellos fueran a pagar. Nos están endeudando mucho. Y dos. No, pues, yo de soltero era mantenido, solo después que tuve responsabilidades. Ahorré un poco, dice Winter.
11: Es la hora 10:25 minutos.

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0: Estos son los datos del tiempo. La hora.
1: 10:34, 10:34.
0: Temperatura.
1: Temperatura actual 12 grados centígrados.
0: Humedad.
1: Humedad relativa del 12%.
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4: Marquito, buenas. Nuevamente contigo hasta las calles. Marco Antonio Perla González.
5: Muy bien, Emma, a esta hora de la mañana, tráfico vehicular, a ver, te voy contando el panorama. Estamos en el reloj de la Pérez, acá en la pasarela, tráfico vehicular, movilidades que descienden desde el alto, rumbo a la avenida Mariscal Santa Cruz, primero ingresan a la San Francisco, y hacia abajo totalmente fluido, ya pasó totalmente a la hora pico, hay fluidez a esta hora de la mañana. El carril de subida tampoco presenta mucha congestión vehicular de la San Francisco hasta este sector, ¿no? Así que las movilidades rumbo precisamente al sector del Alto pueden subir con total tranquilidad, con total normalidad a esta hora de la mañana. Datito adicional, sol a pleno, cielo completamente azul en este inicio de lunes acá en el Sin Permiso.
1: Querido Marquito, ¿ya estás en el mercado Lanza o es que todavía no? Para poder hacer un par de consultas, si es que todavía no estás, porque ya tenemos que entrar a lo que es la canasta familiar. Yo estoy segura que las amas de casa están esperando este momento. ¿Estás dentro del mercado Lanza o todavía te damos tiempito para que puedas ingresar y hacer el precio de la canasta familiar?
5: Sí, dos minutitos nada más, ya estamos en las afueras, acá en el reloj de la Pérez. Nos dirigimos al interior, a la planta baja, donde está la carne de pollo, la carne de res, las verduras. Simplemente déjeme de dos minutitos, ya estamos rumbo precisamente a la planta baja del Mercado Lanza.
1: Perfecto, entonces mientras tanto vamos a dar paso a nuestra audiencia, que nos están escribiendo muchísimo y agradecidos nosotros por eso. A ver, Eve.
6: Y gracias, Emita, sí, eres gracias, una capísima. Emma. La digo... pinche, hemos dicho.
4: La que ahora las pincha.
6: Ahora es la pincha.
4: La que las pincha.
6: Gracias, Emita, por el aguante. Sí, nuestro querido Steve, para quienes llegan a la sintonía recién.
4: Ya bueno, no va a ser parte del Sin Permiso.
6: Ya no, ya se fue.
1: ya dio un paso al costado.
6: No, tenía diligencias. Eso es lo bueno de tener equipo, de tenerla, nuestra querida Emita, que gentilmente conoce muy bien de controles. Entonces, ella es la única que puede quedarse.
1: Emma, eres una capísima para los controles. Alguna vez a mí me han intentado, solamente apretas esto mientras él iba al baño, el pinche yo,
6: la pola, ¡no! La pola, no quiere, yo todavía algo, pero alguna vez me equivoqué. Y me dijo, pinche, ¿qué estás haciendo? Así que tiene que ser alguien que conozca realmente, así que Emita, eres una capísima, muchas gracias.
4: Hermana, no es que yo conozca, pero es que trato de no... hago el esfuerzo, pero algo les iba a decir, ya me olvidé.
6: Por si acaso hay varios efectos, no vayas a poner el de la María, por favor, no, eso no, es para el pinche.
4: Estoy entendiendo.
6: Vámonos con mensajitos. 789-89975 dice, pero su marcha de los evistas siempre sobre la carretera y ahí sí está eso perjudicando a la población. No dejan circular. O marchará al costadito, ¿no? Digo. Buenos días, la recolección de firmas para eliminar la renta vitalicia de expresidentes y vicepresidentes. También dice la reducción salarial del órgano ejecutivo y legislativo que está encaminando Roger Suntura. Va por buen camino. Este jueves es el taller de socialización en el salario.
4: Salón de la...
6: No, salón debe ser. N. John Wesley, a horas 15 p.m. en pleno Prado Paseño. Apoyemos.
4: Ay, dice. Pero Roger Suntura no sabe ni siquiera cuántas firmas tiene que conseguir, hermana. Lo he entrevistado ya con todo respeto. Ya sé que no es ese programa, pero mucho respeto. Le he dicho, don Roger, ¿cuántas firmas tiene que recaudar? Claro. Sí, el lunes les voy a decir, ni el equipo jurídico. Pero don Roger, ¿cuántas firmas?
6: Claro, tiene que saber.
4: Sí, vamos a ver, hermana, si estás promoviendo esto desde hace cuantísimos meses atrás, mínimamente. ¿Sabe pues cuánto
6: necesitas? ¿No ves? Claro. ¿Y ese parámetro quién lo da?
4: ¿La corte? La corte.
6: Tiene que decirle ya, usted tiene que...
4: Porque si es un movimiento 10 a nivel...
6: millones.
4: Si es un movimiento a nivel nacional, hay otro número. Si es municipal, claro. Otro número. Si es deportivo, otro número, claro, ¿no? O sea... Claro.
6: Esta sería una buena consulta también para la población, que creo que alguna vez lo hemos intentado hacer. ¿Usted está de acuerdo con retirar la renta vitalicia a los ex presidentes? Creo que sería bueno porque escuché la voz de, si no me equivoco, era Ramón Grimal en el programa de F10, donde él decía, y tenía total razón en ese momento yo que lo escuchaba, él decía, a ver, nos pondremos un poquito en la situación de haber sido autoridad máxima de un país. A nivel mundial, no solamente por ser Bolivia, el haber sido autoridad máxima ya no te permite, o podrías hacerlo, pero no te permite ir a, qué sé yo, tocar las puertas y decir, sí, yo soy ingeniero, quisiera trabajar en su empresa, ya no. Entonces, quieras o no, aunque sabemos que por ahí en la práctica no sucede, pero quieras o no, el que ha sido primer mandatario no ha logrado en ese tiempo hacer empresa, no ha logrado un emprendimiento propio. O sea, es muy complicado, excepto que venga como un Doria Medina.
4: Que digamos, tiene ya ¿no? sus empresas.
6: Que ya tiene empresas previas, donde tiene una estructura, un cuerpo muy grande de trabajadores que continúan adelante y además puede delegar a su esposa, hijos que le manejen las empresas. Pero después el resto de la mayoría de los que
4: son postulan políticos.
6: Tienen una vida política. Entonces, ¿a qué se podrían dedicar solamente a hacer política?
4: ¿No y ves? Peor, personas que, por ejemplo, como Nilton Condori, que dijo que no tiene emprendimiento, que nunca ha tenido una empresa, que no sabe ni siquiera qué es el IUE, por Dios, casi me muero muerta ayer, pero que no sabe nada de eso. Entonces, hace algunas semanas atrás hablabas con un economista económico, y ex diputado nacional, que decía... Es que rebajar los sueldos a los expresidentes es, como un centavo a 1,000 bolivianos, ¿ubicas?
6: Exactamente.
4: A quienes se debería rebajar y se debería rebajar es al grueso de los funcionarios públicos.
6: Exactamente.
4: Que no tienen seguro todo.
6: Ahí sí, bueno, ya se ha recortado, recordemos en el gobierno de Rodrigo Paz, se han eliminado muchos ministerios, viceministerios, bueno, ahí hay un ahorro, pero también los jugosos sueldos, ahí está, yo estaría de acuerdo con que se rebajen, como hizo la propuesta el mismo Rodrigo Paz, que se rebajen a la mitad su sueldo. Porque sí, a ver, pónganse a pensar, el sueldo básico 3,800 mínimo, ¿no? Y creo que muy pocos son los que realmente perciben esto. Pero el de 3,800 que quieren o se pretende que viva un ciudadano común y ellos ganando más de 25,000, no hay proporción.
1: ¿Cuánto gana un funcionario público promedio?
4: Lo mínimo que debe ganar según la ley es 3,300 bolivianos.
6: Ya, pero ¿y ganan más?
4: Ganan obviamente, 4,000,
6: 5,000, 6,000.
4: Mira, en yacimientos, por ejemplo, que yo voy a decir que es una corporación que no hace nada. Que para mí, Emma Karina Musumante Cosío, sí, como lo meterá sin permiso, menos a la radio, debería desaparecer porque no produce nada. Hay sueldos, perdón, y no es por denigrar a nadie, el portero gana 8,000. Lucas, hermana.
6: No, vamos de portero.
4: ¡Vamos! He dicho,
6: vamos.
4: ¿Dónde nos tenemos que ir?
6: Yo digo, debería, para el funcionario público, debería haber un techo de máximo de ganancia.
4: No puede como ganar sueldo más que el presidente, pero yacimientos, la Comibol, que son, que se autofinancian, digamos, no va a la misma regla.
6: Claro.
4: O sea,
6: terrible, ¿no? Bueno, o sea, eso es terrible, porque quererles quitar la renta vitalicia, que es como que es su...
1: Claro, ¿cuántos expresidentes ahorita estarán percibiendo? Muchos
4: cuatro.
1: De esos muertos.
4: Cuatro, oh, ya. Yeah. Es ridículo, ¿no? Pero donde nos tenemos que ir en estos instantes instantáneos es con nuestro querido Perla González. Perlita ya está con las caseritas en la canasta familiar.
5: Muy bien, Emita, sí, estamos precisamente en el Mercado Lanza, en la planta baja, sector carne, sector carnicería. A ver, vamos a dialogar a cómo está la carne, ha subido o no ha subido. Por acá lo tengo un amigo, a ver, muy lentamente nos vamos acá en la planta baja. Mi amigo, buen día, para Radio Cana 98.5, el programa Sin Permiso. ¿A cómo está la carne? ¿Ha subido, ha bajado? Coméntanos, buen día, ¿cómo está la pulpita?
7: Buenos días, distinguida audiencia, estamos aquí en el Mercado Lanza atendiendo a las caseritas. Le digo que la carne no ha subido ni ha bajado, se ha mantenido precios de la pulpa 76, costilla pecho 54, la molida 56, la chuleta 60, Y para variar tenemos menudencia, el chorizo está a 50 bolivianos el kilo,
5: la molida corriente hoy.
7: 56, mi caserito, distinguido, 56.
5: Y teníamos también, a ver, por acá, pancita y el hígado.
7: La panza 50, el hígado 40.
5: Bueno, por acá decían el osobuco costillito.
7: 54 kilos, patrón.
5: No ha cambiado, no ha cambiado en materia.
7: No, para nada, más bien queremos pedir a la audiencia que venga, a los caseritos, visítenos, les vamos a dar bien, ya parito, caseros, no se olviden, aquí estamos con el casero Gabriel.
5: Bueno, ¿cómo se entra este sector? Por acá, por la Figueroa, por la Evaristo Valle, por acá, por el donde está el Rosa de la Pérez, ¿cuál es el ingreso más sencillo?
7: El más directo es por la Figueroa, por donde los pollos el rey. Esa puerta de frente pequeñita, se baja unos grados y directo a mí van a llegar, el pasillito les da ahí a la calle 10.
5: Que te vengan a comprar, ¿no?
7: Por favor, pide eso también a las damas de casa, acérquense, les vamos a dar ya parito.
5: ¿Qué era tu puesto y cuál es tu nombre?
7: Mi nombre es Gabriel, les atiendo desde las 7 de la mañana hasta las 7 de la noche, 12 horas con cocientes.
5: Muy bien, bien atendidos y con cariño.
7: Efectivamente, serán bien tratados aquí, ya palitos, caseritos, no se olviden.
5: Muy bien, Gabriel, que tengas buena jornada. Muchas gracias por participar en el programa.
7: No, más bien a usted las gracias por la cobertura que nos da y pues ojalá pues sigan escuchando las radios.
5: Muy bien, ahí está Gabriel, muchas gracias, lo dejamos trabajar. Ahí está el precio de la carne, sí. Ahora me voy al sector de los pollos. Hay para todo precio, hay de todo. Aquí estoy con una casera conocida, casera Buen Día, para Radio Cana, programa Sin Permiso. ¿A cómo está el pollito, Vera? ¿Cómo está el pollito el kilo?
8: Ahora está 17, el pollito pío. Sofía está 18.50.
5: ¿Ha bajado, ha subido, se ha mantenido?
8: Se ha mantenido nomás el precio, señor. Está bien, yo creo que para el mes de noviembre va a bajar porque está haciendo solcito. Siempre en esa época hay más pollito.
5: A ver, un pollito entero, uno mediano, ¿cuánto me sale?
8: Un mediano hay de 40, 45 bolivianos.
5: ¿Y el más grande?
8: Unos 50, el más grande.
5: Muy bien, a ver, tengo por acá algunas otras presitas, piernitas, pechito.
8: Las piernas es el kilo 22. El filete es a 35 el kilo.
5: También.
8: Cazuelas de pollito a 10, menudencia a 12.
5: Que te vengan a comprar, ¿no? Acá en el pasillo del Mercado Lanza, planta baja.
8: En la planta baja, que vengan las señoras, caballeros, con todo cariño le vamos a esperar, le vamos a atender.
5: Muy bien, ¿cuál es tu nombre, casera?
8: Emisiola Soria.
5: Que te vengan a comprar, el horario, importante, ¿no? El horario, ¿desde qué hora están ustedes?
8: Estamos aquí 7 de la mañana, 9 de la noche, esperamos todo el día.
5: ¿De lunes a lunes?
8: De lunes a lunes a trabajar.
5: Casera, yo la gracias mucho.
8: Ya está bien, señor. Gracias a usted.
5: Muy bien, ahí está la casera Yola. Con el precio del pollito. Hay pollito y está a buen precio. Medio pollito por acá, 19, y está de buen tamaño, ¿no? Hay de 40, el más grande, 50. Así está el precio del pollo. El pollo, ya lo anotan ustedes. Nos vamos a otro sector, al sector de las verduras. Le comento simplemente como dato. Este no es un mercado como los otros, donde está la verdura. El sector de las frutas, le cuento, prácticamente no hay acá. El sector de las frutas se fueron afuera, en la calle están vendiendo las frutas, ¿ah? Claro, sí. Porque es muy incómodo esto de acá, es decir, es muy, muy vacío, sobre todo esta planta baja, así que el sector de las frutas están afuera, le cuento. A ver, por acá el sector de las verduras, igual ya las caseras han sacado el producto precisamente para ponerlo a la venta, justo la casera está dialogando, haciendo la venta correspondiente por el teléfono, los pedidos se están anotando. A ver, nos vamos a ir al otro puesto de las verduras, donde hay tomatito, puedo ver que hay lechuga, a ver si nos atiende la casera. Por acá voy bajando, vacío este sector realmente, acá, ¿no? Vacío. Casera, Buen Día, para Radio Cana 98.5, el programa Sin Permiso. A ver, vamos a dialogar con la casera. ¿A cómo está el tomatito, casera? Buen Día.
9: Buen día, joven. Está en 5 y yo estoy dando a 4 y 5.
5: ¿Se ha mantenido o ha subido?
9: Se ha mantenido, más bien ha rebajado, porque sí. Ahora, ¿en cuánto también llegará? Según a lo que llega eso.
5: La anterior semana estaba 6.
9: Sí, 6 estaba.
5: Muy bien, ¿qué más tenemos por acá? A ver, ¿vainitas?
9: Las vainas están, la roba está, o la cuarta diría está 40.
5: También tenemos, a ver, la papita Katia, ¿cómo está?
9: La papa Katia está en 5.
5: La cebollita casera.
9: La cebolla está en 3.50, 4 bolivianos la libra.
5: ¿Se ha mantenido, no?
9: Sí.
5: También tenemos, a ver, ¿lechuguita o repollo?
9: La lechuga ha subido, está bien caro. Las pequeñas están casi a 5, las grandes están a 8.
5: Eso es prácticamente hace 2 semanas,
9: ¿no? Sí, eso sí.
5: Muy bien, también tenemos pepino.
9: Pepino a 3, el 25 está a 70, 60, carro está.
5: La zanahoria casera.
9: La zanahoria más bien se está manteniendo a 40, la ropa. La libra yo doy a 2.50.
5: A 2.50, ¿tenemos locotito?
9: El locoto también está caro, eso está 9 está la libra, la cuarta está 45.
5: Sí. Bien casera, que te vengan a comprar acá al puesto, ¿cuál es tu nombre?
9: Mi nombre es Isabel, yo... Les invito a todas las señoras, amas de casa, que vengan al Mercado Lanza.
5: A la planta baja, ¿no?
9: Sí, a la planta baja a comprar.
5: Bueno, muchas gracias, casera. Tenga buena jornada.
9: Hombre.

0: momento que están en la calle, pero por el momento ahí está el precio también de lo que significa las verduritas. A ver, voy a tratar de averiguar cómo están los abarrotes, el fideíto, el arrocito por acá. A ver, al otro lado vamos a ir, pero justo la casa le está atendiendo. A ver, vamos a tratar de hablar con ella. Voy a dar la vuelta por acá. Y de paso, no hay luces por acá, oscuro, ¿no? Oscuro, un panorama poco aceptable para la gente, ¿no? Pero igual las caseras han sacado las cositas para vender. Casera, buen día para Radio Cana. ¿Cómo está el arrocito? A ver, el arrocito casera.
1: Buenos días, primeramente. Y el arroz ha subido mucho, mucho ha subido, los mayoristas han hecho subir. Y ahora la libre está, hay desde 5.50, 6.50, 7.50, 7.
0: ¿Cuál es el de 7?
1: El 7 es esto, es buen caja. 7.50, esto era 7.
0: ¿Qué marca es?
1: Es este, ¿qué se llama?
0: María, ¿y el fideito casera?
1: Fideo igual ha subido, pero sí que estamos dando a 7 la libra.
0: ¿El aceitito cómo está?
1: Aceite, grave ha subido. Grave era 2.900, ahora está 3.800 de turril.
0: ¿Está de litro?
1: De litro está 21.
0: Muy bien, casera. ¿Cuál tu nombre?
1: Vicky.
0: Vicky, que te va a comprar posta. Invítalos.
1: Gracias, gracias. Después de bajar.
2: Ahí está, estamos teniendo un poquito de problemas de la señal. Y lo que nos decía el Perlita es que está básicamente en el subsuelo de el mercado Lanza.
3: Sí, lo que pasa es que la señal en el mercado, justamente porque es como un laberinto, lastimosamente a veces se pierde la señal. Pero sí, oye, el sector abarrotes está mostrando mucho incremento en lo que son los productos. Porque yo recuerdo que el fideo hasta en 3.50, 3 pesos compraba la libra. Si está en 7, dijo. Estoy 7, mal. 7,
2: no, pero el mala ya hace algunas semanas, bueno, hace algunos meses atrás, estaba en 6 ya la bolsita de libra, sí.
3: No, pero yo. No debe saber, se van a callar. Aquí abajito hay una tienda, un micromercado en la planta. Yo el otro día he comprado ese video chiquitito.
2: Manguera. Oye, bien aprendes de tu cuenta.
3: Comprado en la bolsita en 5 pesos, eso es más de una libra. Entonces, hermana, no se van a...
2: No le digan. Alterar, creo que sigue el Perlita, yo ojalá que siga, porque yo quería que vaya a preguntar cuánto están los chorizos de ahí de doña Elvira. ¡Perla, o contigo!
0: Vienen más, sí, ya salimos de ese sector. La señal, pero más bien que la casera nos dio a conocer los precios de las verduras. Eso sí, las frutas están al otro sector, ¿no? Es decir, no tienen buena venta por el lo complicado que es bajar hasta la planta baja. Y bueno, se salieron al sector de la, donde la calle La Figueroa, ahí afuera está en el sector de las frutas, pero ahí están la carne, el pollo, las verduras, los abarrotes y el fideo también, el fideo y el arroz, que bueno, la libra hay de 5, de 6, ese de 5 creo es para ese arrocillo, ¿no? No sirve mucho, ¿no? Para hacer, por ejemplo, por ahí un arrocito con huevo, no sirve mucho, pero ahí está, de 6 a 7 bolivianos en la libra de fideo y el arroz. Sí.
2: Ahí así está, es. Perlita.
3: Bueno, mi querida Perlita, muchísimas gracias.
2: Oye, ¿y el chorizo?
3: Pero este es complicado, va a tener que ir a dar vueltas. No es fregada, Emma.
2: La tucumana allá afuera igual es rica.
3: De hecho, como dice el Perlita, es que da flojera, de verdad. Mucha gente, yo creo que ha dejado de ir al Mercado Lanza, uno de los mercados más populares que tenía el centro paseño, porque, bueno, tenía fácil acceso, pues, era como dar la vuelta al mercado y encontrabas todas las cosas. Ahora que es por pisos y que no todas abren sus puestos, te pierdes.
2: Verdad, fuera de chiste, así, no es por hacerle publicidad a doña Elvira, pero lo único que sé llegar es al chorizo.
3: Al chorizo de doña Elvira. Gracias, querido Perlita. A ver si acaso en una de esas tienes ese datito. Nos estamos contactando un poquito más tarde, el próximo bloque, para ya cerrar también lo que es el referéndum con algunas consultas más. ¿Te parece?
0: Sí, ya tuve la oportunidad de subir por el quinto piso muy temprano y está a 3:15 bolivianos el sandwichito que quiere más.
2: ¡Pausa! Volvemos con más.
4: Es la hora 10:55 minutos.

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0: Estos son los datos del tiempo.
1: La hora.
2: 11:02, 11 de la mañana con 2 minutos.
1: Temperatura.
2: Temperatura actual 13 grados centígrados.
1: Humedad.
2: Humedad relativa del 12%.
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5: Y nos vamos a ir rápidamente nuevamente a las calles para saber cómo está el tráfico vehicular, acercándonos al mediodía. Mi querido Perlita, tráfico vehicular, adelante.
6: Muy bien, Lenita, a esta hora de la mañana, tráfico vehicular totalmente congestionado, mucha aglomeración de vehículos, sobre todo del obelisco hasta el sector de la San Francisco. De ahí para adelante suben con toda fluidez hasta las unidades que hacen servicio público a la gente que va al alto, ¿no? Y el carril de bajada sí está bastante fluido, no presenta ninguna aglomeración. Datito adicional a esta hora de la mañana, sol a pleno, cielo completamente azul acá en lunes, en el primer día de la semana.
5: Ahí está. Muchas gracias, Perlita. Más adelante con más datos de cómo está la calle y, por supuesto, con el referéndum.
7: El referéndum, ya para cerrarlo, porque en este bloque vamos a cerrar nuestro referéndum. Ayer, chicas, hay que decir, el sol estaba en pleno, pero ha sido, creo, un buen motivo para ver muchas familias en las calles. Hay que decir que, bueno, o será que yo he salido de mucho tiempo, no lo sé.
5: Usted ha salido, pero... porque yo no he movido en mi cama.
7: ¿No? Sí, ¿verdad? ¿No ha salido?
5: No
7: te han festejado Día de la Mujer?
5: No.
7: ¡Qué barbaridad!
5: Y las salteñas, se están haciendo los míos.
7: A eso quería llegar y ahora no. No, es verdad, ayer pero lo decíamos, ¿no? Había familias enteras, muy pocas mujeres con el ramito de flores, hay que decir. Creo que el 21 de septiembre han agotado los hombres la billetera para regalar a las mujeres. Y ayer había muy poca mujer con flor.
8: Pero yo te voy a corregir, había muy pocas mujeres adultas con una florcita.
7: Claro, las
8: jovencitas. Pero las jovencitas con su enamorado, se estaban luciendo con el ramo de flores.
7: Sí, eso sí.
8: La mayoría.
7: Bueno, los ramos de flores son caros.
5: Ah, entonces ya sé, ya ahora sí, ya otra vez quiero chico.
7: Claro, obvio, quiero que me regalen flores.
5: Estoy queriendo rectificar mi respuesta que he dado al principio de si puedo ahorrar. Sí. Ahora voy a buscarme un chico millonario. Eso. Que ya no lo mantenga, me mantenga.
7: Para que te dé, por favorcito. Sí, porque es importante, digo, no sé, Día de la Mujer, aunque una persona me decía, ay, pero ustedes las mujeres se hacen festejar todos los meses, todos los días. Sí, es que es lindo, o sea, por algo a nivel mundial, a la mujer se la pondera y se la reconoce prácticamente todos los meses, Día de la Madre, que Día de la Mujer, que Día de Internacional, Día Nacional de la Mujer, o sea, Día de del Hermano, Día de todo. Y
8: día donde, de la niña.
7: Y donde las mujeres salimos siempre beneficiadas. Pero voy a decir que ayer sí, no he visto a mucha gente alardeando de sus regalos por el Día de la Mujer.
8: Pero sí había, en casi todos los locales que yo he visto, había promociones por el Día de la Mujer. De hecho, ayer en un local, no voy a decir cuál, obviamente, pero hemos ido a comprar almuerzo. Hemos comprado el almuerzo y de obsequio nos han dado un postre, una tortita. Un pedazo de torta.
5: Y a mí se me ocurre cocinar.
7: ¡Ay, por Dios!
8: Te pasaste. Y hoy día, chicas, por lo menos yo he visto al salir de casa el sector de la San Francisco, y quizás el Perlita nos pueda corroborar esto más adelantito, habían las señoras con flores, estaban, y todavía las de la Mariscal Santa Cruz del centro que se ponen cuando venden tarjetas.
5: Sí,
8: seguían.
5: Sí.
8: Seguramente porque muchas pensaban, o sea, muchos piensan hoy
7: festejar. Como hay el asueto, a propósito, es...
8: ¡Eso más! ¡Pinche!
5: Ve, nosotros deberíamos decir la que está invitada, ¿no? La invitada que quiere asueto.
7: No, ¿verdad? Es real lo que tú decías al principio, mi querida Emita, cuando nos daba la bienvenida, Steve. Hoy hay asueto mediodía para las mujeres. Así que me imagino que estarán trabajando por la mañana y a la tarde la tienen libre, ¿no?
5: Sí. Perdón, consulta. ¿O el pinche realmente es pincha?
8: Se ha dado asueto la reina.
5: Mañana le dicen hola, Stephanie.
7: Que te vaya bien.
8: pincha.
5: Pincha.
8: Trajes bien las salteñas más bellas y tal vez.
5: ¿Qué me ha ido a reclamar las salteñas más? Con razón, apuradito el Perla. Sí, sí, sí, chicas, el tráfico. Chau, chau, chicas. Chau.
8: Ah, Perla, tú estás socapando eso, ¿no?
5: Ahora todo tiene sentido. Pero la que sí tiene sentido también son los mensajitos, sí, mensajosos que están llegando, chico Cas.
7: Así es, 7898 9975. 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
7: Ahora sí, vámonos con mensajitos. Dice, hola Emma, welcome.
5: ¡Welcome! ¡Welcome!
7: No te pierdas ya, por favor. Pispi, ¿te refieres a la ex viceministra de comunicación? Dice que era una de las cuatro reinas del Tilín. Y a cambio de una radio, porque la viceministra tiene su radio. ¿O te refieres a la familia Arias, que a cambio de defender a Evo le regalaron un canal? Y el Iturri se morfó tantas minitas. Por eso en su programa muchas chicas se quejaron, porque en la cláusula que ellas firmaban, lo primordial, tenían que ir casi semidesnudas, con muy poca ropa. Muchas se quejaron. A ver, vámonos con...
5: No, ¡welcome!
7: No, eso también les vamos a pedir. Cuando hagan alusión directa a una persona, a una, a un caso que hubiera sucedido, pónganme su remitente, por favor, porque no, después yo lo, de todas maneras yo guardo, si quieren alguna evidencia, guardo el mensaje para que vengan y vean de qué, exacto, número es.
5: Pero, y si me está welcomeando, por lo menos para saludarle, ¿no?
7: Claro, responderle welcome. Dice, ahora su programa ya no se llama Cude, bueno, vamos a dejar ahí, sí, el mensajito. Vamos a ver, otro mensaje. No, ya no tengo más.
5: 7898 9975. Ay, qué bueno.
7: Vamos a hacer.
8: Oye, chicas, me aparece bien tardío el mensaje.
7: Las señales andan mal de las telefónicas, chicas.
5: Está raro. Esta mañana, incluso cuando me pasaba una nota que la tenía guardada, me autopasaba y no había cuando aparezca en la computadora. Yo
8: sí estaba limpiando.
5: Gracias, Brito Brian.
7: A ver si ya puso la marrona.
5: ¡Ay, Oli!
7: Oye, este no es el pinche.
5: Ya, oye. Marrano, digo, Marrano, ¿cómo es? ¿Quién eres? Para que te salude. Oye, dicen que me he perdido. Yo no me he perdido. Nada más sintonicen la radio una hora antes.
8: Claro, es más madrugadora que nosotros. A propósito, y vamos a hacer recuerdo a toda la gente, porque iniciamos de manera formal lo que es la campaña navideña. A todos los que quieran ser voluntarios recolectando juguetes, es lo que pedimos nosotros para nuestra campaña. Pueden anotarse mandando un mensajito. Tienen que ser mayor de edad, eso sí. Son mayores de edad, son aptos para poder ser parte de nuestra campaña como voluntarios. Al 699-52-995, les repito, 699-52-995. Manden un mensajito y digan, quiero ser voluntario. Así serán anotados y luego, tras una entrevista, serán ya parte de nuestra campaña navideña.
5: ¡Bien!

0: por supuesto agradecemos a quienes nos permiten llegar a la cabina de Radio Cana 98.5. 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

0: ¡Ay, qué burra! Quería abrir y lo he cerrado. Nos vamos con el referéndum con nuestra querida Perla González. Hasta las 10.
1: Muy bien, Emita, estamos sí, acá en el sector de la San Francisco. Vamos a aprovechar para dialogar con la gente. Todavía hay mucha gente que permanece acá. Están acá tomando el solcito. Muy agradable la mañana se puso, pero hace también un poco de viento, le cuento, hace un poco de viento. Acá lo hace fresca, por lo menos ya supo al mediodía. A ver, vamos a dialogar con los amigos, vamos a buscar por acá a alguien que tenga un poco de tiempo, que deje a un ladito el celular, que nos atiendan, porque nos acercamos y ya comienzan a sacar sus cuadernos, el celular. A ver, por acá tengo un amigo, me voy a acercar por acá. Mi amigo, buen día. Una consulta muy sencilla para Radio Cana, programa sin permiso. Fácil, la pregunta fácil. Desde mañana, ¿usted cree que habrá una escala de conflictos? A ver, autoridades sindicales están anunciando otra vez que van a marchar, que van a salir a protestar. ¿Qué cree usted?
2: No creo, la verdad. Está todo pasivo hasta ahora. Yo creo que quizás en mediados de octubre quizás ya haya estos conflictos, como se dice. También entonces hay que estar trabajando y salir adelante del país.
1: Lo único que queda, ¿no?
2: Obvio.
1: La gente quiere trabajar. Quiere otra vez.
2: Sí, quiere trabajar. No quiere hacer rachas, perjudiciones para el país y es conflicto además.
1: ¿A cuándo ahorrabas más? ¿De soltero o de pareja? ¿Qué crees?
2: Bueno, yo sigo soltero, la verdad. Soy joven y bueno, hasta el momento, bueno, ahora mismo he visto que la alza de precios y demás afecta. Aunque estés soltero, aunque estés casado.
1: Una cosa, el hecho de ahorrar, es decir, ¿tienes la opción como soltero de ahorrar?
2: Sí, no como antes, pero sí, obviamente esta situación de la alza de precios es complicado, la verdad, afecta a cualquier familia. Mire, yo estoy soltero, imagínense una familia, ¿no?
1: Terrible, ¿no?
2: Terrible, sí.
1: Bueno, muchas gracias. ¿Cuál es su nombre?
2: Patrick.
1: Patrick, gracias por participar en el programa sin permiso.
2: Gracias, sí.
1: Ahí está, el amigo Patrick nos aceptó la entrevista. Vamos por otro sector a seguir dialogando con los amigos por acá. A ver, muy bien, a ver, nos dirigimos un poquito más abajo de donde está el mercado Lanza. A ver, salimos por acá. A ver, ¿qué dicen por acá? Aunque la señal como que se corta ahora, sí, ahora sí estamos en un lugar un poquito mejor. A ver, ¿qué dicen por acá? Vamos a dar la vuelta, a ver, ¿qué dicen? ¿Qué responde la gente? Vamos a tratar de dialogar por acá. Me doy la vueltita, acá sí están detenidos algunos. Aquí sacándose el brillo al calzado, que es fundamental, hay que dar muy bien el día de hoy, es lunes. Por acá tengo a mi amigo, buen día, una consulta muy sencilla para Radio Cana, programa sin permiso. Fácil la pregunta, a ver, desde mañana, ¿usted cree que habrá una escalada de conflictos? A ver, autoridades sindicales están diciendo que otra vez van a salir a protestar, a marchar, ¿qué cree usted?
3: Muy buenos días a los radio que están componiendo, a Radio Cana. Y la verdad, sí, la gente, yo creo que debe estar molesto, las autoridades, todas las organizaciones sociales, porque el estado que, la economía más que todo, que el dólar está elevado, el combustible, todo eso, ¿no? Estamos en estable, estamos, ¿no? La población boliviana.
1: Seguridad.
3: No hay seguridad, ¿no? Entonces, todos estamos molestos, la verdad, porque también los combustibles no siempre son como premium, así que era antes. A ese nivel no estamos llegando, ¿no? Entonces, yo creo que debe estar molesto porque, la verdad, yo no sé qué decir porque soy un base que no tengo ninguna, no estoy en ninguna dirigencia, entonces, pero al que veo, digamos, la economía, la situación del país está totalmente mal. Pero las movilizaciones, claro que tienen todo el derecho para movilizarse, pero un lado tal vez, alguna vez he tenido este tipo de conferencia. Mira, sabes, los bloqueadores, yo quisiera que bloqueen el camino, pero siempre y cuando cuiden las carreteras que son asfaltados. Ahí yo veo, digamos, al lado de Provincia Camacho, por ejemplo, al lado de Cesán y a lo propio, lo que es Escoma, lo meten unas piedras semejantes, grandes, están destrozan el camino. Entonces, el camino nos presta el servicio a todos nosotros, los que viajamos de ese lado, ¿no? Entonces, debemos cuidar, pero con eso no estoy diciendo que estoy contra los bloqueadores, pero que lo hagan con una manera educado, ¿no?
1: Muy bien, la última, la última. ¿Cuándo ahorrabas más, a ver, de soltero o de casado? ¿Cuándo?
3: Eso es, depende de cada uno, cuando siempre uno tiene que trabajar con la cabeza, ¿no? Uno tiene decisión, digamos, cuando está soltero. También una decisión de que no todo el tiempo va a ser niño, siempre va a ser adolescente, entonces ya tienes que pensar ya cómo ahorrarte un poquito de economía para sobrevivir más adelante.
1: Muy bien, muchas gracias. ¿Cuánto?
3: Miguel, Laura Miguel. De Provincia Austral, Tamayo.
1: Muy, muchas gracias, Miguel. Tenga buena jornada, Miguel.
3: Hasta luego.
1: Bien, ahí está, Miguel. Ahí está. Vamos a seguir buscando más entrevistados por acá. Me retiro por acá a ver qué dice la gente. Ahí estaba Miguel. Se explayó Miguel con su explicación, sí. Y la mayoría dice, no, de soltero uno puede, o de soltera, ahorrarse alguito en estos tiempos complicados, difíciles, pero se hace el intento. A ver, por acá hay algunas damitas, podemos dialogar con ellas. A ver qué dicen, por acá se retiraron, por acá tengo un caballero, mi amigo, buen día, una consulta muy sencilla para Radio Cana, programa sin permiso, fácil la pregunta, a ver, desde mañana, ¿usted cree que habrá una escalada de conflictos? A ver, autoridades sindicales nuevamente dicen que van a salir a marchar, a protestar, ¿qué cree?
4: La verdad, sería necesario, pues, con este gobierno que tenemos ahora, estamos hartos, y debería ser necesario, pero de unirnos todos, para sacarlos de una vez de esta porquería que está en el gobierno.
1: Ese bien. Muy bien, la última. ¿Cuándo ahorrabas más? A ver, ¿de soltero o de pareja? ¿Cuándo se podrá ahorrar más?
4: Pues ahora de casado ahorro más. ¿De
1: casado? Sí. A ver, ¿por qué será?
4: Pues menos gasto, pues la esposa que me toca, gracias a Dios, es muy buena, y pues me ayuda a no gastar como antes.
1: Entre los dos hay un equilibrio.
4: Exacto.
1: Estar hay que siempre ser muy medio.
4: Exactamente.
1: Muchas gracias. ¿Cuál es su nombre?
4: Luis Fernando Callisaya Cotro.
1: Luis, que tenga buena jornada, buen lunes y gracias por participar en el programa.
4: Gracias a usted.
1: Muy bien, ahí está el amigo Luis que nos dio un instante nada más. A ver, vamos a pasar al frente, vamos a tratar de conseguir alguna damita para que responda nuestro referéndum en esta mañana muy soleada, cielo azul, pero agradable se puso la jornada, no cabe dudas. Acá en el centro paseño, a ver, voy a subir la grada por acá. Vamos a tratar de conseguir una damita. Si puro varones han participado por el momento, por acá tengo una damita, mi amigo, buen día. Una consulta muy sencilla, fácil la pregunta. A ver, para Radio Cana, programa sin permiso, fácil la pregunta. A ver, desde mañana, ¿usted cree que habrá una escalada de conflictos? A ver, autoridades sindicales están diciendo que otra vez van a salir a bloquear, a protestar y todo lo demás. ¿Tú crees que esto va en aumento?
5: Cuando que tengo la información, yo digo, sí.
1: ¿De a poco?
5: De a poco, sí. Porque creo que de golpe todavía no, porque creo que era por la ley que no permitían, sí.
1: Bueno, muy bien, la última. ¿Cuándo ahorrabas más, de soltera o de pareja? ¿Cuándo se ahorra más?
5: Te puedes decir de soltera porque no tengo la vivencia de convivir por el momento ahora con pareja, entonces yo digo...
1: Todavía puedes ahorrar.
5: Sí, puedo ahorrar.
1: En estos tiempos.
5: Se puede viendo, sí. Viendo igual, digamos, si es necesario. Sí, ver los en qué ahorrar igual. Digamos, bueno, para qué.
1: Bueno, muchas gracias. ¿Cuál es su nombre?
5: Lili.
1: Lili, gracias por participar en el programa. Tenga buena jornada.
5: Muchas gracias, igual.
1: Muy bien, ahí está la damita respondiendo a nuestra consulta acá en el sector de la San Francisco de Mita.
0: Ahí está, y bueno, vamos cerrando, mis queridas GMs, Perlita, el referéndum con los resultados.
6: Así es, vamos cerrando entonces. ¿Cuál era la consulta? Recordamos, Paola. ¿Desde mañana usted cree que habrá una escalada de conflictos? Opción 1, sí. Opción 2, no. ¿Por qué? Lo cerramos, ¿verdad, chicas?
0: Lo cerramos, sí. Gracias,
6: agradeciendo siempre a nuestro querido Marco González en las calles, que gracias a él tenemos la opinión, pero del momento es una radiografía que hacemos nosotros del pensamiento de las personas en la calle, porque se las escoge al azar, no es ni un grupo escogido, ni mucho menos. Nuestros oyentes también participan, pero cuando nuestro querido Marquito está en las calles, es realmente masivo el pensamiento de la población, pero genuino. Así que vamos a cerrar entonces el referéndum de hoy, recordando la consulta. Desde mañana, ¿usted cree que habrá una escalada de conflictos? Opción 1, sí. Opción 2, no. ¿Por qué? Del 100% de las personas que han participado de esta consulta, vamos a decir que el 44% opinan que sí, que desde mañana va a iniciar una escalada de conflictos por los distintos problemas que hemos tenido. Dólar, diésel, exactamente, la desconformidad de la población. 44% dicen que sí. Pero el 56% dicen que no, porque la gente ya está cansada, la gente quiere trabajar, quieren continuidad en lo que están haciendo, quieren tranquilidad por sobre todas las cosas. Entonces, en una relación de 10 personas, vamos a decir que 7 dijeron que no piensan que se va a agravar ni que va a haber escalada de conflictos. Pero 3 personas dijeron que sí, así que la relación es de 7-3.
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9: Yo pienso que no.
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9: Pienso que los dos están jugando y el pueblo es el que está pagando el plato de la boda.
10: No sabría eso. Dice que van a empeorar.
11: Es un paso importante, pero yo diría que todavía no.
12: Sigue provocando con eso, sigue buscando, digamos, los motivos.
13: Muy buenos días. Creo que sí, se va a solucionar. Ya es hora también. La gente, muchos hemos sufrido ya.
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0: Y ahí está el referéndum del día, chicas. Y mañana ya tendremos mucho más. Bueno, tendrá yo solita me meto.
6: Sí, quédate, quédate.
0: Que vuelva. No, hermano, el fichaje está caro.
6: Está caro, hay que cobrar. No le vamos a preguntar al pinche cuánto está pagando, pero hay que ser honestos. Creo que el lugar que ocupan el pinche, la EMA y algunos otros conductores que se hacen, ellos mismos se hacen controles y pueden dirigir, es muy difícil, muy chicos. Difícil. La verdad, nosotros no lo haríamos. Vámonos a la pausa o volvemos con más del Sin Permiso.

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6: Estos son los datos del tiempo. La hora.
7: 11:33, 11 de la mañana con 33 minutos.
6: Temperatura.
7: Temperatura actual 14 grados centígrados.
6: Humedad.
7: Humedad relativa del 10%.
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10: Así es, nos vamos hasta las calles ya con lo último, mi querido Perla. ¿Cómo está el tráfico vehicular?
11: Muy bien, a esta hora de la mañana ya rumbo a la hora pico, al mediodía, tráfico vehicular, el carril de subida de la avenida Mariscal Santa Cruz sí presenta mayor aglomeración de minibuses, ¿no?, que suben al alto, algunos hasta a la avenida Montes. Ahí sí hay mucha aglomeración de vehículos, sobre todo en el sector del obelisco. El carril de bajada está bastante fluido, donde está el semáforo de la calle Oruro, ahí sí hay también mucha aglomeración de vehículos. Lo propio pasa acá en el sector de la calle Murillo, el carril de bajada, ¿no?, movidas que van rumbo precisamente hasta el sector de San Pedro. Por lo demás, datito adicional, sobre cielo completamente azul, sol a pleno a esta hora de la mañana.
7: Así es, mi querido Marquito, gracias Perlita por el dato de las calles, por tenernos siempre al tanto de lo que pasa y la ciudadanía lo que piensa. Nuestro referéndum ha sido cerrado ya, a ti te damos las gracias, hasta mañana nos vamos a encontrar nuevamente para hacer el sondeo de las calles. Gracias, querido Perlita, hasta mañana.
11: Claro que sí, que tengamos el resto de jornada, Paola, Evelyn, lo propio para Emita. Y bueno, te reitero, sol a pleno a esta hora de la mañana. Mañana nos vemos, nos reencontramos en el Sin Permiso muy tempranito a las 8 en punto.
7: Muchas gracias, querido Marquito. De verdad, el Marquito ya es una pieza clave para nosotros en las calles, porque si no fuera por él, tal vez mucha gente, hay mala leche, ¿no? Siempre como en todo, sí. Y dicen, no, pero es un referéndum inventando, se están inventando opinión, cuando algunas veces leemos solamente en el tema del teléfono. Por eso es vital la participación de nuestro querido Perlita, por eso le agradecemos muchísimo. Así que hasta mañana, querido Perlita.
10: Así es, pero tenemos información de último momento.
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10: Y nos vamos a ir hasta las calles. Agradecemos, por supuesto, la gentileza. Estamos con la periodista Jazmín Quisbert. Mi querida Jazz, adelante. ¿Qué está sucediendo? ¿Dónde te encuentras?
13: Muy buenos días, amito. Gemelas, entonces, si logran escucharme, me dan el comprendido para dar el reporte, por favor.
10: Te escuchamos fuerte y claro, Jazz. Adelante, por favor.
13: Muchísimas gracias. Momento en la escena central de la Avenida América. Comentarles que en este momento está desarrollando planteando la asamblea extraordinaria para que puedan elegir un comité electoral a miras a las elecciones del 2016. De Adepeca, por favor, en la calle Arapata, en este punto, ustedes puedan tomarlo en cuenta. Hay masiva participación de los hombres de las 17 regionales que nos están en este momento eligiendo al nuevo comité electoral. Anita.
10: Muchísimas gracias, Jazz, por el detalle importante, así que ya lo saben, las elecciones que se tienen que llevar, hay reunión en Villa Fátima para subir a Villa del Carmen, ya no hay paso al momento. Gracias, Jazz, será hasta una siguiente oportunidad. Chicas, tenemos, pero muchísimo más.
7: Así es, tenemos otra noticia, gracias a Steve Carrasco, que tiene la información también. Y reportan un accidente de tránsito en la carretera Los Yungas, en el departamento de La Paz. De manera preliminar, se conoce que hubo 11 fallecidos, presuntamente trabajadores de la mina 15 de agosto. El hecho ocurrió en la madrugada de este lunes a las 2:30 en el sector Tres Ríos, camino a Irupana. Así que ya saben, esto todavía sigue en investigación, pero lamentable, 11 fallecidos en este accidente de tránsito a Los Yungas.
14: Bienvenidos.
7: Y bueno, creo que ahora ya es momento de que cerremos nuestro streaming, no sin antes agradecer a nuestros pollos Jack, sí, decimos nuestros porque de verdad se hace presente en cada fecha importante para cada uno de nosotros. 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
7: 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Querida Emita, el dato del dólar, ¿cuánto estaba?
10: 11 bolivianos con 73 centavos. 11 bolivianos con 73 centavos. En una semana ha bajado el dólar 27 centavos.
7: Wow, eso es alentador.
10: Está bien. Eso, pero, sí, sí, sí.
7: Pero también así como baja, sube de un momento.
10: Pero
7: a otro.
10: Como que se está como estabilizando, porque las primeras veces eran las zancadas, la subida. Sí. Fue precipitada la bajada, volvió a subir, pero hoy está manteniéndose entre 11, 20 y 12.
7: Hasta 12, ¿no?
10: Exacto, ya no está subiendo así que nos asusta. Bueno, creo que, como dices, es alentador para respirar. No compramos en dólares, obviamente, no. Pero sí nos tenemos que fijar eso. Y algo que nos tenemos que fijar, y lo recomendamos siempre en el Sin Censura, tempranito, es fíjense en las UFBs, porque servicios, impuestos, multas impositivas se cobran en UFBs. Y la UFB está subiendo muy despacito, pero está subiendo.
7: Está subiendo. Vámonos con algunos mensajes que nos llegan al streaming del Sin Permiso. Ramiro Valverde dice: buen día, Sin Permiso, bonita semana. Ay, gracias, Ramiro. Nuestra querida doctorita Vania, bendecido inicio de semana. Un beso, doctorita, gracias. Tomás Turba. Me hace pisar el palito. Lo mismo dijeron del papirri y no encontraron nada, dice, respecto a lo del presentador de televisión.
14: Bueno, pero el tema del papirri creo que era
7: La polémica era muy distinta.
10: Y además si era era acoso, violación y etcétera. Esto, voy a insistir, no se ha detectado como delito de acoso, de acoso, claro, a estudiante, sino de mal uso de predios de la U. De eso la U debería decir.
14: Claro, exactamente. Vámonos con el último que nos llega, dice Omar, Marco Oliver. Otra vez accidente a los Yungas, ahí está, 11 fallecidos de una empresa minera. El minibús se volcó, dice, a las 2:30 de la madrugada de hoy.
7: Qué pena,
14: terrible. Gracias a los que nos han escrito a través del streaming. Chau, cortamos el streaming para dar paso. Ustedes saben que los lunes venimos con esto de sorpresa para ustedes. Lo nuevo, canciones nuevitas, ya sea a nivel nacional o internacional, que se hubieran estrenado los últimos días, para que usted también amplíe su, no sé si se dice todavía, no, ya no es discoteca, pues, es su playlist, ahí está.
10: Su hemeroteca, casi. Su
14: discoteca sería si tienen discos. Todavía hasta con los CDs se podía decir discoteca.
10: Su bolichoteca.
14: Ahora su
10: ¿qué? Bolichoteca.
14: Bolichoteca.
10: Tiene sus boliches.
14: Playlisteca. Ahí está.
10: Este es su celulateca.
14: Celularteca.
10: Celuteca.
14: Así ustedes van a ir escuchando canciones nuevas, porque sí, todos los días ahora con la facilidad de la tecnología, todos los días aparece una canción nueva. Nosotros les proponemos las más bonitas. Así es. Ya lo cerramos, Demita.
10: Sí, ya lo cerramos.
14: Ya lo cerramos.
10: Ustedes me han dicho, yo lo cerramos. Yo lo
14: cerramos. Es una capa capísima. Bueno, sí, ahora vamos a entonces presentar, gracias a Modance y la Academia de Danza Modance y el grupo oficial MDC, te presentamos siempre lo nuevo los días lunes. Y hoy hemos recurrido a dos canciones muy bonitas, muy movidas, como es la característica del urbano que baila Modance. Esta canción salió el 8 de octubre de este año precisamente, y esta canción forma parte del álbum, del 14th álbum de estudio de Pitbull y Sion. Bueno, Sion es el invitado esta vez de Pitbull, y la canción se llama Melao. Tienen que escucharla, muy bailable, muy bonita, muy al estilo de Pitbull, hay que decirlo.
7: ¿Cuánto sale? ¿Hace cuánto?
14: Salió el 8 de octubre, es decir, hace 4 días nada más.
10: Sí.
14: Cuatro, tres días, sí. Está muy fresquita la canción, la ponemos a consideración de ustedes.
15: ¡Yeah!

0: chicas? ¿Les gustó? ¿Les gustó?
1: Buenísimo.
2: O sea, ya estábamos aquí bailando.
0: Mr. Sexy Beat, algo así se llama, ¿no ven?
2: ¿Sexy Boy?
0: Algo así. Bueno, por lo menos he reconocido la melodía. Creo que es, o tal vez es una traducción al castellano, porque la canción es
2: claro,
0: en inglés.
2: Claro, es el melao.
0: Claro, o es que han hecho como un, ¿qué se llama? La, ya sabes, del mashup.
2: Sí, esa fusión claro, interesantunga. Sí,
0: pero muy bonita, buena, bien Pitbull, ¿no?
2: Sí, señora. Ese Pitbull y Sion, el melao. Bueno, tenemos más aquí en el Sin Permiso.
3: Y antes de irnos con la segunda canción, la nuevita, que les presentamos siempre cada lunes, vamos a recordar, ¿les parece el precio de la canasta familiar? Así rapidito. Sí. Estuvimos en el Mercado Lanza hoy y vamos a darles el precio de las carnes, carnes de res y de pollo. A ver, nos parece que realmente se ha mantenido el precio y algunos han bajado, incluso la carne de res. A ver, la pulpa, 76 bolivianos, la especial en 80, costilla, 54, la chuleta, 60 bolivianos, estamos hablando por kilo, por si acaso. El chorizo, 50 bolivianos, la molida corriente, 56, la molida especial, 60, la panza, 50 bolivianos, el hígado, 40 bolivianos, osobuco 54. Bueno, eso creo que un poquito ha subido, porque el osobuco yo compraba en 50 y 52.
2: Oye, pero debe estar barato si es carne de oso.
0: Por favor, cállese. Por favor, fuera ya. Vamos.
2: Ya me arrepentí de mi regreso.
0: Mátenla, ya tiene hambre. Vamos con la carne de pollo, el kilo, 17 bolivianos el kilo de pollo, Pío Rico, y 18.50 el de Sofía, a tomar en cuenta, Sofía siempre es un poquito más caro. Vamos a decir que el pollito entero estaría entre 40 y 45 bolivianos, uno medianito, el grande 50 bolivianos. El kilo de piernas, 22 bolivianos, de filete 35 bolivianos. Y las patitas, 10 bolivianos. La menudencia, 12 bolivianos.
2: Oye, ¿me puede ir bien vendiendo mis piernas? Ya tengo piernanga, hermana.
0: 22. Puta, yo estamos largadas con... Nos iría re mal vendiendo kilo de pierna. Bueno, ahí estamos con el tema de las carnes, chicas. Vámonos con las verduras. El tomate, entre 5 y 4 bolivianos la libra. La zanahoria, 2.50. La papa, 5 bolivianos. 5, la papa también ha subido. Estaba en 3.54.
2: Oye, sí, pero he comprado y se mantiene a lo que he comprado el fin de, el anterior, ¿ves? A 80. Así, he comprado la arroba.
0: Sí. La lechuga, entre 5 y 8 bolivianos, nos decía la caserita testimonio, que eso sí ha subido. La cebolla, entre 3.50 y 4 bolivianos. Un pepino, 3 bolivianos. Me vale un pepino.
3: Me vale un pepino.
0: O sea, te vale 3 bolivianos. El locotito, 8 bolivianos también. Y finalmente los abarrotes, que creo que de todos los sectores donde ha visitado nuestro querido Perlita, es el que ha presentado mayor incremento en todos los productos. Que los más importantes para nosotros, porque llenan la olla al momento de cocinar. El arroz estaría desde 5.50, varía el precio, hasta 7.50, chicas, la libra.
3: Yo ya estaba comprando en 6, por cierto.
2: Ajá. El arroz, sí. Yo he comprado el kilo en 14, o sea, 7 a la libra. Ya.
0: 7. Sí. Ajá. El fideo, 7 bolivianos la libra también. Y el aceite, el litro, 21. Chicas, este es el agranel.
2: El agranel, sí.
0: Si el agranel está en 21, el en botella está en 28 bolivianos. Ah, no. 27 y 28 bolivianos.
2: Ah, yo he comprado de 5 kilos, no, de 5 litros.
0: ¿Cuánto?
2: A 90 pesitos.
0: ¿También, no?
2: Sí.
0: Calcule, a ver.
2: Está.
0: Ay, no sé, pero...
2: ¿O será la misma casera que le toma el pelo la Paola, le tomó el pelo yo?
0: Lo que me cobra a mí se compensa contigo. Pero bueno, ahí están los precios de la canasta familiar, tómenlos en cuenta. Si es que van a visitar este mercado u otros mercados, esos son los precios en los que oscila nuestra canasta familiar hoy, lunes 12 de octubre.
3: Día de la descolonización, nadie me hace caso.
2: Día de la raza.
3: En Argentina es feriado, ¿sabían?
2: ¿Hoy?
3: Sí, ajá. Es feriado.
2: Y en estas fechas son las fiestas patrias de la madre patria España. De España.
3: Bueno, España dice, celebran este día o lo conmemoran como el descubrimiento de América. Claro, a ellos no les conviene decir descolonización de la...
2: despatriarcalización
3: de
2: la raza, ¿qué raza?
3: Del colon.
2: Pello sin raza.
3: Claro, en otros países como Ecuador, día de la diversidad, día de la diversidad de razas. O sea, en cada país...
2: Oye, tendríamos que ir a festejar a la calle Colón, pues.
3: Claro.
2: ¿Por qué me miras así, Paola?
3: Esa calle debería ser su entrada folclórica.
2: ¡Claro!
4: ¡Puta, no!
2: ¡Willy Colón también debería festejar!
3: ¡No, claro. Ya se han tocado! El día de Colón también le llaman. Claro.

0: porque me fui de aquí.
1: Bueno. Ahora ya saben, ¿no ve? El día de la descolonización en nuestro país. No
0: sabemos. O sea, de la podemos aplaudir la colonoscopía, no.
1: Y los que no tienen colon también.
0: ¿Qué festejan?
1: Vamos a presentar el segundo tema, ya, basta, silencio. Ya. El segundo tema, chicas, de verdad es una sorpresa muy grande para mí. Cuando yo abrí el Google para googlear quiénes eran Miguel Ángel, Gabriel y Miguel Armando, que son quienes han grabado la canción Intensamente junto a Gloria Trevi, que es la siguiente propuesta que tenemos para todos ustedes. Salió hace 3 días nada más. Habían sido sus hijos.
0: Sí, señor.
1: Que forman parte de este proyecto familiar que ya nació el 18 de febrero. No, ¿cómo? Nació el año pasado como un proyecto familiar de Gloria Trevi. Bueno, hoy se presentan y es el video oficial que lo sacan hace 3 días junto a sus hijos, y la canción es Intensamente. A ver, escúchenla, a mí me pareció muy bonita, muy linda, y no sabía de que eran sus hijos. Así que a ver, escúchenla, quizás es la primera vez también que van a escuchar a los hijos de Gloria Trevi.

0: seguimos riendo, chicas, de verdad. Ya no, es,
1: ya no me van a contratar. Estaba por refincharme. No.
0: Palabras. ¿Qué les pareció la canción? Está bonita. Bonita. Muy al estilo de Gloria Trevi. Muy intensa, como se dice, como se llama la canción, intensamente. Así que linda, linda canción. Ya considérenla para ponerla en su lista de canciones favoritas. Ya nos vamos, chicas. Gracias, Emita, nuevamente, gracias, por haber estado junto a nosotros. No solamente nos haces el favor de hacer los controles y que salga este programa realmente como tiene que salir cuando no está el pinche, sino que nos llenas de mucha energía. Muchas gracias, mamita. Gracias por eso.
1: Así no quieras creer que la carne de oso está barata. Un beso a todos. Gracias, chicas. Gracias por tomarme en cuenta. Y ustedes saben, para ustedes... lo que quieras.
0: Gracias, gracias, Emita. Espero que hayan iniciado con mucha energía, buena información. Bueno, buena en cuanto a nutrida la información, porque de noticias hay que esperar hasta mañana. Gracias a todos por acompañarnos. Sean felices. Esto fue el...
1: ¡Sí!

0: Es la hora 11:55 minutos.
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3: Es la hora 12:25 minutos.
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1: Es la hora 12:55 minutos.
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0: Es la hora 13:25 minutos.
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0: Buenas tardes. ¿Cómo están? Feliz inicio de semana, querida familia, linda audiencia. No estamos saturando, ¿no?
1: Ah,
0: ya, perfecto. Feliz lunes para todos. Hoy, 12 de octubre, tenemos un nuevo capítulo de La Bella y la Bestia.
1: Sí, señor. Una historia hecha radio.
0: Ay, ese eslogan, cómo me encanta. Cómo me gusta. Al igual que el clima, que está bastante agradable en la sede de gobierno. Muy lindo, nos permite poder, a mí me encanta disfrutar los días así.
1: Un cálidos. Un heladito.
0: Un helado, salir con unos zapatos más desabrigados,

0: a nosotros no estar cargando con la chamarrota, ¿no? Con el paraguas, con... Entonces, este mes en definitiva está siendo mi favorito por los días cálidos. Espero que...
1: ¡Primavera!
0: Espero que hayan tenido un lindo fin de semana también, bastante caluroso, con la familia, con actividades que entre semana tal vez no puedan realizar.
1: Totalmente, sin duda alguna, arrancamos una nueva semana, la segunda semana al aire, señores, en este lunes 12, ayer, Día de la Mujer Boliviana. Felicidades, cariño.
0: Oh, muchísimas gracias.
1: No, y por nada te invité el cevichito.
0: Lo que presume, ¿no? Saludos y felicitaciones también.

0: género.
1: Mujeres.
2: Mujeres.
3: Ya pon nomás, pues la de Arjona. Te estás. ¿Cómo se llama?
1: Te estás negando. Arjona.
0: Mujeres.
2: Somos complicadas, dicen, pero no, sí, no lo somos.
1: Totalmente.
2: Para nada, no lo somos.
1: No.
2: Somos bien sencillas.
1: Por favor, yo te digo.
2: Sencillas de entender.
1: Mira vos.
2: Tú sabes con qué me puedes hacer feliz. Y ya depende de ti si lo haces o no.
1: Ya.
2: Así de fácil.
1: Como. ¿Sí?
2: Sí,
1: no es tan sencillo, no sé, créeme. No hay que comprenderla, solamente amarla.
2: ¿Y qué se te dificulta?
1: Yo creo que es difícil entender a una mujer, totalmente, porque no es que solamente quieran una cosa nomás.
2: No,
1: son el tenerlas contentas, felices. Son varias cosas que tienes que hacer, no es una sola. Sería pues maravilloso que una sola cosa, con una cosa se conformarían o con una sola cosa estarían contentas, y no es así. Pero eso lo hace también interesante a la mujer, ¿no es cierto? Porque la mujer actual,
2: únicas,
1: ¿no? La mujer actual, porque antes, por ejemplo, no, el hombre era el que mandaba en la casa, hermana. Las mujeres solamente tenían que, en cierto modo, obedecer. Tratarlo bien, cocinar para él, atenderlo, ¿no? Entonces, pero de un tiempo a esta parte, las mujeres, ¿no? Pues ya se han hecho independientes, ya no dependen de un hombre, ya no hay eso de atención, al contrario, a ellas ahora hay que atenderla, ¿no es cierto?
2: Es claro, esa independencia que ha logrado la mujer, y de igual manera, no sé, hay algunas que son bastante rebeldes también, ¿no?
1: Totalmente.
2: Es que yo creo, y en algún momento lo había visto por ahí también, y decía, o sea, los hombres yo creo que tienen que ser complemento, porque yo creo que las mujeres pueden lograr, por ejemplo, ser, como decíamos hace un momento, independientes, en todo sentido, pero estaría bueno poder elegir no serlo porque tienen a alguien al lado, ¿me entiendes? O sea, tú te sientes capaz y eres capaz de poder lograrlo, pero que una persona, por eso se hablaba de los hombres que resuelven, ¿te das cuenta? Porque la mujer también puede hacerlo, pero que le quites esa carga mental es una de las, mira, de las grandes cosas que pocos hombres han entendido, pero que quienes lo hacen son felices.
1: Bueno, sí, sin duda alguna. Yo creo que las mujeres, la mujer muy al margen de ello, tiene una capacidad increíble. Y estamos hablando de una capacidad que solo ustedes tienen, que las hace únicas, que es el hecho de dar vida, ¿no? Yo creo que una mujer no solamente se consagra ni se consolida, digamos, siendo mamá, ¿no?
2: No.
1: Desde todo punto de vista, creo que las mujeres de un tiempo a esta parte, como te decía, ya son grandes profesionales. Antes ni estudiaban, hermana.
2: Claro, y muchas mujeres, precisamente por darle un giro a ello, ¿no?
1: Totalmente.
2: Deciden realizarse no como mamás, sino como profesionales, por ejemplo. Y ya el papel de madres lo dejan a un lado. ¿Por qué? Porque tal vez no se sienten realizadas con eso. Otras, por ejemplo, te digo, van paso por paso. O sea, primero son profesionales, después son mamás. Y después, no sé, logran otras grandes cosas al lado de sus hijos y con esa motivación también. Y que las hace sentirse realizadas de igual manera. Entonces, creo que son muchas cosas las que finalmente complementan a la mujer, pero en estos últimos años tal vez han aparecido aquellas mujeres que dicen, no necesito de un varón, por ejemplo, no necesito de un hombre. Entonces tal vez por eso es que dices que podemos llegar a ser un tanto complicadas, ¿no?
1: Claro, totalmente, ¿no?
2: Porque hay cosas pequeñas que nos hacen felices. A ver, tú dime qué cosas pequeñas, o sea, tú que me conoces, crees que me hacen feliz a mí.
1: Yo creo que el orden.
2: El orden, ajá.
1: Pero, por ejemplo, a veces exageras, de verdad, o sea, y claro, se convierte en un problema.
2: Pero es que exagero a tus ojos. pero para mí no es una exageración.
1: Claro.
2: Entonces,
1: pero
2: ahí viene igual la validación. Lo que las mujeres muchas veces también queremos es que validen. O sea, no es como que si yo digo que me afecta, no sé, esté lloviendo, por ejemplo, porque arruinó mi día, por ponerte un ejemplo tonto, tienes que estar ahí para escuchar y de alguna manera decir, ay, no, qué exagerada, ¿cómo vas a estar llorando por eso? ¿Cómo vas a estar mal? Porque también tienes que entender que las mujeres pasamos por 4 ciclos durante todo el mes. Entonces, es una fiesta de hormonas todo el mes. Entonces, el hecho de que simplemente digas, ay, estás hablando tonteras, ya, o sea, la mataste, claro, y te estás comenzando a morir para ella.
1: Claro.
2: ¿Te das cuenta?
1: Y mira, por eso mismo te digo que es complicado, ¿no? Porque también, claro que es complicado.
2: Yeah.
1: Bueno, y después, o sea, las mujeres, yo creo que son seres complicados, pero también seres únicos, ¿no? Porque creo que ustedes también se reponen más rápido de las cosas, de algo, de los problemas, por ejemplo. Muchas veces las mujeres, una verdadera mujer, una buena mujer, llega a ser la paz que necesita de repente el varón, ¿no es cierto? Como también hay aquellas que no lo dejan en paz.
2: Es que la mujer multiplica. Si tú no das paz, ya sabes que vas a recibir. Pero
1: totalmente,
2: si tú la das, se multiplica. Entonces, es tan sencillo como entender eso. Estamos en vivo mediante TikTok, en mi cuenta personal. Me gustaría que comiencen a
1: saludar a sus mujercitas.
2: A saludar, a felicitar. Bueno, con un poco de retraso, pero nunca es tarde para poder desear algo bonito a aquellas personas especiales en nuestra vida, sobre todo si son mujeres, obviamente hablando de esta fecha importante. Hay unos pequeños minutos en realidad en el programa, porque ayer no tuvimos programa, ¿cierto?
1: Exactamente.
2: Saludos, Carito y Luchito, dice, se los extrañaba. Gracias, querida Sandrita.
1: Les mandamos un abrazo, Sandrita. Feliz Día de la Mujer, retrasado.
2: Carito, muchas gracias por transmitir. Estoy en Chile, dice, saludos, Luisa,
1: Chile,
2: hasta
1: sí.
2: Chile. Yo quiero conocer Chile. Es uno de los lugares que quiero conocer, che.
1: Chile.
2: Sí, es que me han hablado maravillas.
1: Sí, ¿no? Están muy avanzados.
2: Y yo quiero ver eso. Son seres complicados, dice Grover.
1: Totalmente.
2: ¿En qué Totalmente. Radio están? Radio Cana 98.5 FM. ¿Qué emisora es Radio Cana? Saludos de Gaby para ambos. Gracias, Gaby.
1: Gaby Ciña.
2: Justo estábamos hablando de ti, de tus felicitaciones ayer. Espero que hayas pasado un lindo día también, Gabycita.
1: Gaby Ciña.
2: Cada vez que alguien dedica Mujeres de Ricardo Arjona, muere una hada, dice.
1: A ver.
2: Muere una hada, ¿verdad?
1: Muere una hada.
2: Hola, ¿cómo estás? Saluditos desde Buenos Aires, dice. Saludos desde Chile, dice. Hermosa, gracias. Saludos a Natalie, saludos a todos los que están en el live. Hoy comencé la transmisión tempranito, igual voy a cortarla y vamos a volver más tarde.
1: Claro que
2: también.
1: Sí, claro que sí. Oye,
2: dime, ¿quieres seguir con qué cosas nos hacen felices?
1: ¿Qué cosas te hacen? A ver, si tú dices que es tan sencillo hacer feliz a una mujer.
2: Sí.
1: Hablando así en géneros, en términos generales, ¿no?
2: Sí.
1: ¿Qué otra cosa? Porque yo te hablé del orden a ti. Pero a ver, en un común denominador, ¿por qué? Porque hay mujeres cochinitas que no les gusta el...
2: A ver, yo te hablo de algo bien sencillo, tal vez bien, ¿cómo se llama? Superficial, puede ser.
1: Claro, y
2: nos
1: así...
2: encanta estrenar algo.
1: Ya.
2: Ropa, zapatos, maquillaje, accesorios, carteras, lo que te guste, pero te gusta estrenar algo.
1: Estrenar algo. Ok,
2: está una de las cosas, por ejemplo.
1: O sea, les gusta recibir obsequios.
2: Nos gusta recibir obsequios, sí, pero también nos gusta obsequiarnos algo a nosotras mismas y poder estrenarlo. O sea, te hablo del estreno, o sea, tener algo nuevo que lo estés luciendo, digamos, ¿no?
1: Bueno.
2: Nos encanta estrenar.
1: Ya.
2: Otra cosa similar te podría decir.
1: ¡Los zapatos! Obvio.
2: Claro, ya lo había nombrado hace un momento, ¿no? Nos gusta que nos digan qué bonita o qué linda estás hoy, por ejemplo. O sea, qué bonita te ves, qué linda que estás.
1: Qué bonita te ves.
2: Ay, gracias, me voy a poner roja. Pero eso, por ejemplo, o sea, sin que te lo pidan, sin que te lo digan, o sea, que sea así como que
1: espontáneo.
2: ¿Ya? Te la crees, pues.
1: Claro. Ya, está bien, estamos conociendo. Tomen nota, varones, ¿no? Para que también puedan hacerles felices a sus mujercitas.
2: ¿Qué más? A ver, los leo. Y yo te puedo dar otro ejemplo, a ver, que conozco a la mayor parte de las...
1: Féminas.
2: Es decir, que creo que es un común denominador de las mujeres que yo conozco que nos dejen dormir sin que nos despierten.
1: Ya.
2: Te digo por qué. Porque las mujeres... O sea, que yo conozco, de verdad, o sea, creo que... Y que sí, en general a todos me gusta dormir. Yo no conozco una persona que me diga no me gusta dormir. Pero a la mujer como que le levantas y reniega.
1: Totalmente.
2: Igual pasa eso con la comida.
1: Eso yo puedo dar fe.
2: Ya, igual pasa con la comida.
1: Sí.
2: Amamos dormir, dice Grover. Ya se ve sentido de nuestro equipo.
0: Ya, tranquilo, Grover, hermano. Ya. No, ¿qué le pasa a ese admitido individuo asqueroso?
1: No. Oye, pero escúchame una cosa. En la comida igual.
2: Comida, sí, tenemos hambre y olvídate. O sea, yo el domingo que tenía hambre, te juro que más bien estábamos saliendo de la iglesia y salí llena de paz. Salí hecha un ser de luz. Porque si no, hubiera estado renegando y mandando a todos a la... Porque tenía un hambre, no tienes idea del hambre que tenía.
1: Eso sí, yo sabía. A una mujer hay que tenerla bien hartadita.
2: Miércoles. En realidad no le haces pasar hambre y ya. Se quiere pasar a nuestro bando, ¿no ve, Abby? Nuestro amigo este
1: Grovercito. ¿Qué pasa por Grovercito?
2: Bienvenido al equipo.
1: Bueno, muy bien. Anoten, ¿no? Hombrecitos, anoten, porque de esa manera ustedes van a poder hacerles felices a sus mujercitas que tienen en casa, ¿no? Yo creo que también el trato, ¿no? El trato que reciben, ¿no? Si tú las tratas con cariño, con amor, con detalles, yo creo que...
2: Los caballeros nos encantan.
1: Los caballeros.
2: Yo no conozco una mujer que me diga, no, a mí me gustan patanes, digamos.
1: Ya.
2: Por ejemplo, así que puede ser, no te voy a decir 100% de las mujeres, porque debe haber algún porcentaje muy pequeño que no.
0: Que le gustan los pandilleros.
2: Pero no conozco a alguien que me diga, no me gusta que me traten como una verdadera dama, digamos. No me gustan los caballeros, no he conocido.
1: Ya.
2: Así que creo, o sea, que esa puede ser igual una buena respuesta.
1: Una buena.
2: Un caballero.
1: Le gustan los caballeros.
2: Oh. Claro, porque puede que no tenga dinero, por ejemplo. Pero si es caballero, se nota.
1: Muy bien, ahí está, conociendo a las mujeres.
2: A ver, dice, ¿se acuerdan mujercitas de la Carlita Luján?
1: Sí, claro.
2: Estamos peleados. Ya.
1: ¿Con quién está peleado?
2: Sí, con Grover, el que se quería pasar a nuestro bando. Hola, buenas tardes, señorita Carito. Dice, a que nos digan señoritas, cuando ya somos señoras.
1: Cuando ya son señoras. Bueno, vámonos a una pausa.
2: A la pausa, piénsenla. Ya volvemos.
4: Es la hora 15:25 minutos.

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0: que estamos de retorno, señores. Qué actuales, qué modernos.
1: Qué actuales, qué modernos.
0: 15
1: horas con 32 minutos, estamos de retorno.
0: Hablemos

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1: 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Memorízate el número, por favor, Luchito.
0: Es que no sé, no me aparece. ¿Qué pasaba?
1: 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Se viene fin de año, si ya estás pensando tú, ¿y ahora qué voy a hacer con los canastones? Que sí o sí por ahí necesitas.

0: catálogo online, pero claro, bienvenido. A mí, mientras me ayuden con mi trabajito, con las joyitas, yo encantada. Hemos estado igual este fin de semana con varios pedidos. Hoy precisamente tengo bastantes entregas por el Día de la Mujer, la anterior semana, este fin de semana. Gracias a todas las personas que hacen cada vez que este emprendimiento, que este proyecto crezca. 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
1: Exacto, ahí está, mis. Sí, las joyitas de nuestra querida Carito Salinas. Bueno, escríbanos, participe. 670-344-55, 670-344-55, a todos nuestros amigos. Oye, no sé por qué ya, la edad creo que ya me está afectando, hermana querida.
0: A mí también, te decía precisamente hace un momento que se me hinchó la pancita porque me ha antojado mi café con leche todos los días que no había tomado en la mañana.
1: Sí.
0: Decidí tomarlo después.

0: que nos hacen señor o señora.
1: Sentir, sí, yo por ejemplo, no sé por qué antes cuando era más jovenzuelo, no sé, pero podía tranquilamente soportar el frío o calor. Ahora me incomoda, casi ya sentir frío, o sea, no me gusta, ya medio que como que ya me siento toncito, hermana. Por ejemplo, ¿qué cosas?
0: A mí igual, a mí me pasa eso, totalmente. No, coincidimos en ello, a ver,
1: entonces.
0: Otra cosa, por ejemplo, a mí llega a cierta hora y yo quiero mi casa, mi cama, o sea, quiero mi comodidad.
1: O sea, ya,
0: quiero mi casa.
1: Olvídate de,

0: Yo siento que, por ejemplo, ¿no? Ya llegar a mis próximos 40.
1: Ya,
0: hace que la comida, ¿no? La comida, por ejemplo, antes comías, pero recomía yo. Podía comer tranquilamente todos los días si querías pollo a la brosa.

0: decirte algo. Frituras principalmente.
1: Pero si el Luchito tiene 25 añitos,
0: dice. Apenas soy un chamaco. Un chamaco. Entonces, mira, te digo que se siente pesadito. Y la doctora incluso a mí me dijo, ¿no? Cuando la última vez que visité,
1: ¿ya?
0: Me dijo que, bueno, usted ya tiene que en la noche tratar de no comer porque ya, cuando ya uno ya llega a esta edad, me dijo, en cierto modo tiene que cuidarse un poquito más porque, claro, está en una etapa donde te afecta y es más pesada la comida y todo ello, ¿no es cierto?
1: Sí, entonces, me pasa igual y me cuesta mucho no comer en la noche porque me da hambre. No sé si es ansiedad, totalmente. No sé si es hambre, pero estoy volviendo así como que máximo 7 de la noche mi última comida y después ya no, por más de que me duerma 2 de la mañana, digamos. O sea, ya no. Porque entendí también algo importante. Ya no vas a usar esa energía que esa comida te va a dar. Entonces se va a almacenar directamente. Ay, ¿a quién estás viendo? ¿Me haces asustar?
0: No hay nadie.
1: Es que ves detrás de mí yo. ¿Alguien ha entrado?
0: ¿Quién es ese? Ya.
1: Eso, por ejemplo.
0: También yo creo que un poco ¿no? Lo impacientes que, ¿no? A medida que pasa el

0: que ya no puedes hacer, por ejemplo, ¿no? Y a tu cuerpo mismo. Por ejemplo, mira, antes
1: yo que podía. Estamos más frustrados también de alguna manera.
0: Yo creo que sí. No, yo creo que sí. Porque antes, mira, velo nomás a mi sobrinito, al Rafita, cómo salta de rodillas. Pregúntame si yo sufro con mi hija. Porque me hace jugar de rodillas

0: perdón. Oye, subir las gradas de la Virgencita.
1: Bien. Cosa que jamás ha pasado, pero podía ya.
0: Podía, no me dolía.
1: Ahora no puedo.
0: Ahora no puedo ni siquiera arrodillarme, hermana.
1: Nos volvemos
0: ni en la iglesia.
1: Nos volvemos más cascadas.

0: 25 años y Luchito dice será en la radio. Casi
1: 14
0: Luchito, ¿y tú ya te hiciste revisar la próstata? Dicen.
1: No, voy a ir. Tengo que hacerme una ecografía que hasta ahora no la he hecho.
0: Programada.
1: No la he programado. Tengo que varias cosas.
0: Y creo que tienes que volver a sacarla porque ya venció el tiempo. Es una semana que tienes.
1: No, ¿sí?
0: Sí, pues yo me hacía ecografías por la bebé.
1: Y solamente te
0: desde que te dan la orden. Tienes que volver ahí para que te den la orden. Pedir rebaja.

0: hacer. ¿Por qué tan caro, casera?
1: ¿Qué te cuesta ganar ese dinero, no?
0: ¿Por qué tan caro, casera? Ya, rebájame, por favor. O el típico, yapame, caserita. Yapame, yapame, pues. Me vas a dar bien yapadito, precio justo. A ver, típica, típica, ya.
1: A ver, dice, aquella cosa que me hace ser una señora es tener tuppers para todo y enojarme cuando no me los devuelven, dice.
2: Total.
1: No querer prestarlos es acto de señora también,
0: Sí, o directo, oye, por favor, me van a devolver los tuppers que les he prestado, por favor. Ya han desaparecido mis donzas, mis tuppers.
1: Dice que la música de fondo está muy fuerte.
0: ¿Sí?
1: Ajá.
0: ¿Ahora?
1: Ahora mucho mejor. Se escucha, sí, eso ya lo leímos. Da miedo ser bigotitos blancos, dice, ¿cierto?
2: A las canas.
1: Bueno, ya, pero bigotitos, no me... dice.
2: Bigotitos creo que no
1: es
2: tengo
1: que no
2: todavía.
1: Los muestras.
2: Claro. Además también. Que yo siempre me rasuro. No los veo. Pero sí las canas, ¿no? Te empiezan a salir canas. Y no me hago problema yo, che, porque siento que tal vez incluso hasta más simpático me va a poner.
1: Mientras tenga pelo no me hago problema.
2: Mientras tenga vida y salud, seguiré bailando la morenada.
1: Mientras siga teniendo cabello no me importa tenerlo blanco.
2: Sí, sinceramente.
1: Hola, carito, saludos a Lechito, se les extraña, dice, gracias.
2: Las entradas, hermana, también, bien pronunciadas las entradas.
1: ¿Dónde con eso? ¿A qué película con esas entradas?
2: ¿A qué película con esas entradas? Así me han dicho la otra vez.
1: ¿A qué función?
2: ¿A qué función con esas entradas? Oye, pero sí, ¿no? Empiezas a perder cabello y eso te frustra también. Porque de la nada empiezas a darte cuenta que ya físicamente estás
1: envejeciendo.
2: La flacidez también.
1: Oh, sí, sí. A mí me pegó un poco más la flacidez después del embarazo, pero es porque ya no estaba haciendo gimnasio.
2: Claro, pero...
1: Pero ahora es más, digamos, de las
2: ¿te deprime?
1: Piernas.
2: ¿Te deprime?
1: No, mientras esté delgada. O sea, yeah. Una cosa es estar delgada y flácida y otra cosa es estar gordita y flácida. Para mí, ¿no?
2: Claro.
1: Por ahí lo que no me deprime, pero no me agrada tanto por ahí es el tema de la pancita. Pero había sido, la diástasis abdominal, digamos, algo
2: normal.
1: Y ahora hay que trabajarlo, ¿no? Pero cuesta también hacer ejercicio. Sin embargo, voy por buen camino, creo yo.
2: Totalmente, totalmente, ¿no? Yo sí o sí tengo que empezar la dieta forzosa.
1: Creo que hay que empezar ambos, o sea, tanto dieta como ejercicio y de a poco, porque no ves resultados, ni siquiera en un mes. O sea, los ves con el tiempo, pero siendo consecuentes.
2: Siendo constante, ¿no?
1: Sí.
2: Bueno, ahí está. A ver, ¿qué más?
1: A ver, dice, yo considero que soy un total doncito cuando ahora le bajo el volumen a mi radio para estacionar el auto. No sé si a Luchito le pasa, dice, ¿te pasa?
2: No.
1: No, el auto puede estar a todo volumen y sí. Estaciona el auto bien, todavía.
2: Todavía, ¿no? A ver, dice, mira, características. Es la palabra que estás buscando, carito, dice Carlos.
1: Ah, sí, puede ser. La impaciencia, una característica. Sí, sí, gracias. Gracias por encontrar la palabra adecuada para mí.
2: A ver, dice, buenas tardes, que tengan un excelente inicio de semana. Saludos de Gaby. Somos la creación más bonita. Felicidades a todas. Carito, y un abrazo especial a tu pequeña. Gracias, profe, por la felicitación.
1: Ay, gracias, bella.
2: Felicitaciones, Gavicinia.
1: Hola, bella carito y bestia Luchito, dice.
2: ¿Cómo estamos,
1: saludos,
2: papita?
1: 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Igual y necesitamos de tus servicios en casa de mis papás. Ya te voy a mandar las medidas. Dice, a mí me quedó pancita después del embarazo, ya no tengo la misma cintura. Sí, el aceptar tu nuevo cuerpo como cuesta, ¿no? Porque
2: total.
1: No eres la misma nunca más. Olvídate si tenemos otro hijo, yo creo que ya ahí sí te vas despidiendo ya. No sé, yo por ahí digo es difícil, pero
2: tengamos
1: se puede
2: otro hijito.
1: Porque...
2: Tengamos otro hijito.
1: Y es como una propuesta, ¿no?
2: Claro.
1: Delante de tanta gente.
2: Hoy mismo.
1: No.
2: Se mata de risa. ¿Qué pasa?
1: ¿Qué le pasa? Ay, me vas a poner colorada. No digas eso.
2: ¿Por qué? ¿Qué tiene?
1: No, ¿por qué no?
2: No, o que hay el hermanito.
1: No.
2: O la hermanita.
1: Ya tienes a tu hermanito.
2: Yo quisiera una niña.
1: Al hermanito Thompson. ¿No?
2: Yo quisiera una hijita.
1: Ya.
2: Más. Así, mis dos nenas. Uy, Diosito.
1: Vos chocho, pues, ¿no?
2: Vos no chocha, ¿no eres? ¿No te hace feliz tu hija?
1: Mi hija me hace feliz.
3: Entonces, ¿de qué te quejas?
1: Y he comenzado a decirle algo que me encanta decírselo. Le digo, amo ser tu mamá. Amo ser tu mamá. Y ella me mira nomás. Y, de hecho, cuando le digo, amo ser tu mamá, amo. Como si le estuviera diciendo te amo. Pero en realidad le estoy diciendo, amo ser tu mamá, amo, me dice. Pero, un hijo más es...
2: complicado.
1: Es más complicado, creo yo. O sea, dice, no, pues que ya tiene experiencia, además mejor si son seguidos, que luego entre ellos se cuidan, entre ellos juegan y todo lo que quieras, ya. Pero volver a empezar, o sea, hacerme la idea de volver a empezar me cuesta muchísimo. O sea, la panza, los dolores, otro parto, uff.
2: Esta vez cesárea, pero ya, pues, esta vez.
1: Yo siempre dije así, que si tengo un segundo hijo va a ser cesárea.
2: Sí, porque pero, no sufriste.
1: Pero igual se sufre con la cesárea, pues.
2: Claro, también.
1: Ahora bien, tener a mi hijita de 3 añitos y a un bebé recién nacido en brazos, uy, o sea, complicado. Mi mamá en algún momento me contaba y me decía, me sentía bien culpable porque tú necesitabas atención todavía y tu hermanita ya estaba conmigo.
2: Eso es lo que, en cierto modo, sí, sería quitarle toda la atención que ahorita nosotros le damos a la unicita, ¿no? Entonces, medio que ahí decimos, ¿ah? Y eso es planificación, ¿no? Por ejemplo, y es una característica también de las mujeres, ¿no? Que muchas veces el varón es como que salvajito nomás, pues, hermana, ¿no? ¿No? Él puede tener nomás intimidad. Sin tal vez pensar que puede haber una consecuencia. Y ahí es donde generalmente las mujeres son, digamos, más de planificar y decir no. Por ejemplo, tú has planificado y dices no, puede suceder esto. No, creo que no es apropiado, ¿no es cierto?
1: Es que sobre todo porque como pasamos desde el minuto cero todo, o sea, nosotras somos las que ya no podemos salir a fiestear, beber, fumar, quedarnos hasta altas horas de la noche, cuidar nuestra alimentación.
2: Total, o sea, ese es pues un, ¿cómo se llama? Sacrificio, es un sacrificio total.
1: Y el posparto igual, porque, o sea... la lactancia,
2: la
1: recuperar tu cuerpo, dejar de trabajar. No, pues por eso yo creo que nos hemos vuelto más conscientes cada vez. Yo espero que cada vez haya más mujeres. Porque el otro día leí ahí un post, no era acá del país, era de otro lado, pero de un grupo al que pertenezco, y decía, soy mamá soltera, tengo 3 hijos, si alguien tiene ropita para bebés que me pueda regalar, qué sé yo. Y todos los comentarios le daban palo, pues como 3 hijos y mamá soltera, no sé qué. Y decía así, o sea... Bueno, a ver qué dice acá. Yo tuve 3 cesáreas y embarazos súper difíciles, no es nada fácil. Yo también pensé lo mismo, pero al tener a mi segunda bebé, te cambia el pensamiento, dice, de que es sencillo. Carito, sigue lactando tu hijita, sigue lactando mi hijita. Y le digo, ¿cuándo vas a dejar la tetita, hijita? Porque yo ya estoy lista para que la deje. Y no, me dice, solamente no.
2: Sí, yo, bueno, o sea, va a ser doloroso.
1: Hay que comenzar de a poco, ¿no?
2: Total.
1: Carito, ¿en qué radio están? Dice,
2: acá, en Radio Cana.
1: Radio Cana, la generación de mi cole, la mayoría estamos solteros y no quieren tener hijos. ¿Por qué? Dice, bueno, la chaviza, ¿no? No quiere tener hijos precisamente porque yo creo que sabe, conoce, ya cada vez es más consciente de cuán grande es la responsabilidad. Por eso no quiere, ¿no?
2: Yo creo que sí, ¿no? Y de hecho ahora se da en muchos que prefieren tener hasta animalitos o perritos en vez de hijos, ¿no? Pero, o sea, si bien es una decisión propia de cada quien, del hecho de convertirse, yo les diría, ¿sabes qué? No hay nada más lindo. Es una experiencia muy bella, pero es depende de cada uno. Pero es lindo ser papá, es lindo saber que... traes una nueva vida a este mundo. y que tienes que cuidarla y se convierte en tu motor, en tu motivo.
1: O sea, el lindo es que en algún momento de tu vida has pensado en tener hijos.
2: Sí,
1: ¿no? Porque para aquellos que no y les pasa, o sea, mejor no lo prueben. O sea, si no está en tus planes de vida tener hijos, no, a ver, intentaré, no, porque no es algo a lo que después puedas renunciar.
2: No es un juego, ¿no? Para nada, o sea, no es una cosita. A ver qué pasa. No hay tal eso, claro, porque no puedes prueba, jugarte.
1: No hay pruebita.
2: No puedes jugar con eso, ¿no? Porque es algo que va a ser para toda la vida y un hijo es pues para toda la vida. Es cierto.

0: pero en este caso siento que las mujeres son las que hacen mucho más, principalmente cuando el niño o cuando los están pequeñitos.
1: ¿No sacrificas un poco más, sí, es cierto. Nos toca a nosotros un papel un poquito más duro.
0: Más complicado.
1: Y diferente, ¿no? Porque a los varones igual les pega duro, pero de otra manera.
0: Sí.
1: A ver, cosas que me hacen una señora, chicos, tengo una pequeña lista.
0: A ver.
1: Me he dado cuenta que siempre me quejo de los precios, porque ahora están por los cielos.
0: Sí.
1: Me molesto cuando alguien hace ruido mientras duermo.
0: Sí.
1: O intento dormir.
0: Y eres una doñita.
1: Es cierto. Y al igual que la Carito, decir los jóvenes de ahora o la chaviza, a pesar de que también tengo 30 años.
0: Ah.
1: Ay, es cierto. Ya, los jóvenes de ahora.
0: Los,
1: ¿no?
0: Sí, la chaviza de ahora.
1: Es
0: los
1: que
0: jovenzuelos.
1: Es que los jóvenes de ahora yo considero, digamos, entre 16 y 21 años. O sea, yo ya estoy un poco lejos de eso, ¿no?
0: Claro.
1: ¿Eh?
0: 30 o sea, años ya.
1: Con alguien de 21 años, mi conversación va a ser diferente. De hecho, si es que tengo algo en común, ¿no?
0: ¿Qué podrías hablar, digamos?
1: Poco nada, y de hecho esa persona preferiría hablar con alguien de su edad.
0: Sí, totalmente.
1: Yo ya, señora, casada, con hijo, ya no se puede, ¿no?
0: Ya no se puede. Además, marido celoso.
1: No. ¿Cuál celoso? Tóxico, diría yo. Chernobyl,
0: ya.
1: Radiactivo ese. No es tóxico, es radiactivo. Los hombres tienen que entender que ya no son prioridad cuando hay un bebé, dice Alondra. Uy, qué fuerte.
0: Totalmente,
1: qué
0: sí.
1: Qué fuerte eso.
0: Ya no eres prioridad.
1: ¿Te sientes desplazado? ¿Te sientes no querido?
0: No. Ya no se
1: Luchito. Luchito.
0: Sí, pero ya está saliendo la pausa.
1: ¿Verdad?
0: Hola. Sí.
1: ¿Verdad? Y no nos dimos cuenta, pero ¿viste?
0: Pero no sonó, es que es bien bajito, ¿verdad?
1: Es que no. ¿Cierto? A ver quién está en FM. Dimos si a la pos y no se nos da cuenta. Y eso también es de Doncitos.
0: Es de Doncitos. Pero tendría que ser porque 15:55 dicen. O se les olvidó la pausa. ¿Seguimos al aire, chicos? A ver, ¿quién nos está escuchando por...?
1: Ay, perdón.
0: Sí, seguimos al aire.
1: Oye, oh, yeah. ¿Cómo?
0: Entonces, ¿se olvidaron de la pausa?
1: No creo, pero eso no está programado eso, ¿ya?
0: Tendría que decir, sí, normal, estamos ya. Valentín, tú nos vas a... tú nos vas a avisar. No hubo el pipipipipip. Bueno, seguimos nosotros al aire.
1: Ay, Dios.
0: Algo debió suceder.
1: Me va a volar la cabeza.
0: Bueno, un saludo nuevamente de felicitación a todas las mujeres y al Valentín.
1: Ya tenía que volver el bullying al Valentín. Soneca dice, mi hijita le quiere más a su papá. Ah, que decíamos que los hombres se sienten desplazados, pero en este caso, la hijita le quiere más al papá.
0: Sí, yo siento que mi hijita también me quiere mucho.
1: Yo siento que no. O sea, no... Te quiere mucho, te ama, pero no más que a mí.
0: No, yo creo que sí.
1: Cuba Mica dice todo lo contrario. Me agrada hablar con personas mayores. Te recomiendan cosas buenas. Dice, qué bueno que la veas así, Mica. Cuando unas conversaciones. Yo me siento desplazada por mi hija porque mi pareja le dice mi reina. Y a mí no. Dice,
0: mi amor,
1: Ariana.
0: Mi reina.
1: Mi princesa, mi
0: princesa,
1: reina. Y a vos.
0: Todo.
1: Vos, la madre de mi hija.
0: Vos. ¿Vos quién eres? Miércoles.
1: Todos se matan de risa con mi cara y lo de la pausa. Yo no sé entonces a qué hora vamos a ir a la pausa.
0: Eso está mal, ¿no?
1: Pues estamos hablando mientras está saliendo la pausa, como dice.
0: Estamos, no, yo creo que estamos. No, no sonó. Porque se escucharía, ¿no?
1: ¿De qué va a salir la pausa?
0: No sé qué pasó.
1: No, esto sale en un programa de cumbia, dice. Ya, estás mintiendo, Vol.
0: Hola, buenas tardes, mi dúo perfecto. 100 puntos, Bella Carito y Luchito. Pues me siento mayor cuando digo pon noticias. Y digo ya me siento mayor. Y solo hay que darle tiempo para que el cuerpo vuelva lo que era antes. Eso requiere hacerlo.

0: ejercicio y beber mucha agua, y con el tiempo ves buenos resultados. No es dejarse caer, eso sería mi opinión. Felicidades por alegrar mis tardes. ¿Qué haría sin ustedes? Que Dios me los cuide a los tres. Saludos, mi querida Andy.
1: Saludos, Andycita. Andycita. Yo leí y comprobé que el verdadero posparto es el mantener tu matrimonio por los cambios de humor que tienes. Sí, leí que la fuega, la dislexia, la prueba de fuego del matrimonio son los hijos. ¿Qué dice? Ya nos fuimos a la pausa, ¿no? Me hacen antojar, dice, ¿qué? ¿Tener hijos?
0: Ven.
1: Si quieres, adelante. Eso es un síntoma más de la vejez, que se olviden si se fueron a la pausa o no. Oye, ¿verdad?
0: De verdad.
1: ¿A quién le preguntamos ahora?
0: No, seguir nomás hasta que suene, me imagino. Tal vez están configurando algo.
1: No.
0: Extraña la situación, pero.
1: Ya me animaron, dice, ya quiero tener a mi nena. Ya. Vamos. Nada anticonceptivo de nuestra parte, dice.
0: Vamos todavía que se puede. Vamos.
1: A ver qué nos dice. Yo ya. Ay, perdón.
0: A ver.
1: Buenas tardes, Carito. Dicen que sintonía de la radio está en 98.5 FM. Buenas tardes, Carito. Hola. Muchas felicidades a todas las mujeres. Un fuerte abrazo. La música está súper, dice. Gracias. Buenas tardes, Carito. ¿En qué sintonía de la radio? Ya dije, querida Olivia.
0: Olivia.
1: Ya, está fuerte la música en la FM. Dice, bajen por fi. Ok, están al aire. Dice, muchas gracias por confirmarnos eso. Nos quedamos unos segundos sin hablar. Buenas tardes, Carito. ¿Cómo estás, querida Olivia? Me vine de la FM porque ahí están en pausa y aquí siguen, dice. Me muero, ¿en serio? Y así, ¿cómo seguimos hablando sobre la pausa? No te puedo creer, ya nos hubieran reclamado. Ya, no. Chicos, dejen de hablar ya. No dejen escuchar la publicidad.
0: No, estamos en pausa. Porque,
1: bueno, sí, yo voy a seguir hablando, ¿no? Porque para claro, eso me han contratado ya.
0: Para eso nos han contratado. Por favor. Oye,
1: vergüenza.
0: Hermana querida, hablando de intimidad, miércoles, de sexualidad.
1: Otra vez, ¿no? Otra vez.
0: Hablando otra de vez, intimidad, ¿viste? Bueno, este fin de semana, desde el viernes en la noche, se viralizó, pues, el tema de un presentador de televisión que había mantenido relaciones sexuales en un ¿cómo sería? En oficinas de la Universidad Mayor de San Andrés. Él había sido docente de una de las carreras, creo que de ingeniería, no sé. Pero lo que más llama la atención es, pues, que yo no entiendo, ¿no? Si ya has metido y te han grabado y has metido la pata, ¿ya para qué negarte, no? Primero, no estaba casado, creo. No, reconocer
1: o
0: directamente.
1: O sea, es que no deja de ser algo inmoral, querido,
0: es,
1: ¿no?
0: Pues,
1: porque
0: es.
1: No vas a decir con todo orgullo, sí, ¿qué? Digamos, no. Obviamente, tal vez uno podría decir, es mi enamorada, primero, como para por lo menos quedar
0: es
1: un
0: mi
1: poco
0: pareja,
1: bien.
0: ¿No?
1: Es mi pareja, es mi enamorada. O sea, yo sé que es un poco más, mucho menor que yo. Ah, pero es mi enamorada y bueno, nos agarró la pasión en un lugar donde no debería, ya no sé. Y para de contar, ¿no? ¿Qué sé yo?
0: Y claro, mientras el hecho de que ahora todos le echamos la culpa a la inteligencia artificial, a que son videos trucados y todo ello, en este caso creo que quedó muy mal, ¿no? Muy mal parado. Pero más que hablar de él y todo, porque cada quien tiene su vida y cada quien se arruina como quiere, ¿no es cierto? Creo que es importante, yo quería tocar el tema de intimidad en lugares inapropiados, ¿no es cierto? Porque entendemos que cuando uno está en una relación y qué sé yo, y ambos se gustan y tienen deseo uno del otro, y por supuesto, como tú dices, ¿no? Les agarra la pasión en ese momento y a veces uno no se frena, ¿no es cierto? Pero qué importante manejar, ¿no? El tema de la moral como tal, y dije,
1: sí,
0: justamente,
1: o sea, los valores de igual manera. Yo creo que no perder la cabeza, no importa en qué situación estés, porque puede ser que uno pierda esta cualidad cuando esté muy enojado, ¿no? Igual, o sea, no te importa nada, no piensas en nada, qué sé yo. Ya, eso, por ejemplo, me parece a mí una actitud que no es de un adulto, ¿no? Mucho menos responsable. De igual manera, en esta situación, yo entiendo que tal vez estén muy enamorados, que una pareja puede estar, saliendo recién, y que lo único que quieran es estar juntos y todo lo que quieras, pero existen tantos lugares, tantas posibilidades, tantas opciones, formas y todo lo que quieras para poder estar juntos, digamos, o sea, ¿no? Y llevar a cabo su cometido.
0: Totalmente, ¿no?
1: Pero por no eso lo haces, o sea, decides tomar malas acciones o simplemente dejarte llevar cual animalito fueses.
0: Totalmente, ¿no? Y como el nombre mismo lo dice, o sea, si vas a tener intimidad con tu pareja, tiene que ser pues íntimo, ¿no? En un lugar donde, en cierto modo, tantos lugares que hay, ¿no? Sin contar que tu misma casa, por ejemplo.
1: Ahora, y las mujeres igual que no se dan a respetar, ¿no? Porque total. Mira qué falta de respeto que te digan, oye, quiero tener algo contigo, pero que en las instalaciones de la universidad, o sea,
0: y o una, en tu oficina, digamos.
1: Y una decir,
0: dale.
1: No. Decir, no me agrada, no me siento cómoda, no quiero. O sea, ya, pero, sí quiero, pero no aquí, ¿no?
2: Ya, pero un ratito.
0: No, o sea, porque el hombre puede proponer, ¿no es cierto? Pero la mujer dispone. En eso tú tienes toda la razón. O sea, tú tranquilamente puedes decir, no, ¿qué te pasa? Ey, o sea, ya vamos, pero vamos a un alojamiento, vamos a un motel.
1: Claro.
0: El patrón.
1: Y es que las mujeres, yo creo que jamás debemos dejarnos tratar como algo que no eres, ¿no? O sea, recibir algo que no mereces. Porque hoy puede ser en su oficina, en las instalaciones de la universidad, mañana en el parque, digamos. O sea, y aceptar tú todo solo por estar con esa persona, como que habla muy mal de ti.
0: Totalmente, ¿no? Totalmente. Y ahí ves nomás la calidad de persona incluso que eres, ¿no? El hecho de que una persona te sigue en su oficina sin pensar en
1: tu integridad.
0: En que alguien los puede pescar. Ahora con lo del celular, a todos ya les graban. Entonces, que te puedan grabar y que la puedas exponer de esa manera a una dama. Ya que hemos salido del día de la mujer.
1: Ahí es donde más te demuestran que no te quieren.
0: Totalmente, ¿no? Y es muy bajo, ¿no es cierto? Creo que eso es lo que se le reclama a este muchacho, ¿no? No el tema de... Porque cada quien vive su vida como quiere, pero el hecho de que no haya respetado su lugar de trabajo.
1: Sí.
0: Porque imagínate que yo he trabajado siempre en la noche, en el programa de la noche. Y muchas veces a las 8, 7 de la noche ya los administrativos de los lugares donde he trabajado se iban. Yo tranquilamente podía ir.
1: Tenías las instalaciones.
0: Claro, llamar
1: libres.
0: O traer a alguien para.
1: O
0: alguien, ¿no? Pero no, mira que nunca creo yo que he incurrido.
1: Ajá. ¿No?
0: Porque había, yo te voy a ser bien sincero, habían chicas que venían a la radio, uh-huh, y
1: se me insinuaban.
0: Se aparecían, hermana.
1: Ya.
0: En serio, con salchipapas, así.
1: Ya, intentando conquistar tu estómago primero, ya.
0: Si hubiera sido, digamos, un cerdín por ahí.
1: Cerdín.
0: Pero pasa, por favor, toma asiento, ¿no ve?
1: Pero, y te invito un vino. ¿Cuál café?
0: Mira, yo les decía, mira, no pueden, yo les decía en la puerta, no pueden entrar porque estoy solo, ¿no? Y no están aquí administrativos. Pero un ratito nomás, me decían. Y de verdad.
1: Y vos, no, mucha tentación, por favor, señor. ¿Por qué me pones estas pruebas? ¡Ya!
0: ¿Por qué me pones estas pruebas?
1: Sudando ahí adentro, pero, viendo si le abre o no a la muchacha.
0: Entonces, yo lo veo, no sé, mal, ¿no? Pero muchos changos, digamos, como que viven su... como que es una aventura para ellos. Pero ¿Saben qué? Como tú dijiste hace rato, creo que es importante ser caballero. Y el caballero te va a cuidar, ¿no es cierto? O sea, va a cuidar a su pareja o va a cuidar al... No permitan, chicas, que ante la, de repente, la propuesta que te hacen de tener intimidad en cualquier lugar inapropiado, no, o sea, no caigan en eso, porque ustedes quedan mal. Esa chica,
1: claro,
0: por ejemplo,
1: te haces ver, ¿no?
0: Claro, esa chica, le tapan, si bien le tapan el rostro, uh-huh, a ella en los videos, pero imagínate cómo se debe sentir ahí.
1: Totalmente.
0: ¿No? O sea, y si en algún momento van a necesitar pruebas, vas a quedar expuesta, ¿no es cierto?
1: Sí, así es. Oye, están pidiendo mucho la opinión del hermanito. No sé por qué, queremos saber la opinión del hermanito. Dice, ¿será porque lo ven como un inconsciente?
2: Es que, ¿cómo es del chico? En cualquier lugar, no puedes, respetamiento.
0: Ah,
2: hay que tener respeto hasta tu fuente laboral, ¿o no?
0: Ah, yo creo que es otro... Oye, ahí tocas otro punto.
1: Más siendo tú una persona pública, porque creo que tendrías que tener... Ya, si, me imagino, no eres tan responsable, eres un poco más inconsciente, todo lo que quieras, pero un poco más de miedo. Porque ¿cómo se viralizan tantas cosas y tan rápido? Y teniendo tanto ejemplo...
0: Totalmente, ¿no es cierto?
1: ¿Y no
0: totalmente
1: la primera vez?
0: No, pues para nada, ¿no es cierto? Y no sabemos qué cosas más no habrá hecho este señor.
1: Y bueno,
0: muchacho no es, ¿no? Entonces, y lo más, y eso está mal, el hecho de no respetar tu fuente de laboral, porque mínimamente yo creo que la UMSA le va a hacer un proceso, ¿no es cierto? Además, imagínate él. Se quería postular para rector de la casa de estudios más grande que tenemos en la ciudad de La Paz, que es la UMSA. Mm. O sea, ¿cómo manchas tu imagen?
1: Todo por las notas, dice, ¿no?
0: Tienes que ser un completo pelotón para arruinar así tu carrera. Como él mismo lo dice, arruinar así su carrera. No solamente de medios de comunicación. Tú ahora cuando veas su programa, yo nunca lo he visto, sinceramente.
1: Ya, yo he visto clips en
0: exacto,
1: Facebook.
0: Exacto, esos pequeñitos, ¿no? Porque nunca me ha gustado esta persona. Ya, yo una vez lo he conocido. Y no, Uta, está en las nubes, pues, el men, ¿no? Entonces, yo por eso yo con personas así no trato, francamente. Ya. Entonces, nunca me ha traído el tema de conocerlo. Además, que a la radio donde estaba antes, pucha, ha ido a promocionar pues su programa igual de radio, hablando estupidez y media de mí.
1: Ah,
0: ¿no
1: ya
0: es cierto? Entonces, no sé por qué me agarran bronca a mí, pero bueno. La cuestión es que...
1: Debe haber una razón, pues. Pero dice, solito se mató el señor. Sí. Oye, hablando de la situación, claro, de la inconsciencia y todo lo que quieras, a mí me gustaría tocar el punto en específico del que hablaba hace un momento. O sea, ¿cómo puede una persona tratarte así y tú seguir con esa persona? Porque imagínate, puede haber sido una relación muy seria, entre comillas, ¿no? Pero ¿no crees que es una gran red flag, ¿no? Una gran bandera roja que te está alarmando, te está anunciando algo y tú la estás ignorando? Para eso, y ya me gustaría que la gente vaya participando porque es una gran red flag. ¿Cuál ha sido la mayor red flag que ignoraste? Porque yo creo que si te proponen tener relaciones en un lugar público, porque es un lugar público,
0: claro,
1: es una gran red flag. Y la muchacha claramente lo estaba ignorando porque lo aceptó.
0: Totalmente.
1: Me gustaría que la audiencia participe. 673-4455-673-4455.
0: Totalmente calenturientos.
1: Y déjame darte consejos importantes, porque
0: sí,
1: ahora
0: señor.
1: Es la hora de la tarde, 16:12, que nada detenga tu conexión. 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
1: Muy bien. ¿Qué es eso que está sonando? Ya no es así como una pausa.
0: Eso mismo digo yo. Hoy está medio extraño la cabina. ¿Qué ha hecho el Steve?
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0: 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Estamos en vivo. 16 horas con 14 minutos en este momento en la sede de gobierno. Participe con nosotros la gente. ¿Qué está esperando? A ver, tengo al Valentín.
1: A ver, ¿quiere qué dice?
0: Que le escuchemos su audio. A ver, ¿qué dice el Valentín?
3: Hola Luchito, hola Carito, muy buenas tardes, feliz inicio de semana para ustedes. Y bueno, quería aprovechar la ocasión para felicitar a Carito, que es una mujer muy admirable, una compañera idónea, al lado de Luchito. Ahí, qué bueno que haya regresado con esa risa contagiosa, ese carisma que la caracteriza. Y también felicitar a todas las amigas oyentes de la radio. Para una amiga muy entrañable también, para Andy, si es que está escuchando. ¡Epa! Un saludito muy cordial para todos ustedes. Feliz inicio de semana una vez más. Y ya estamos listos y predispuestos para escuchar La Bella y la Bestia.
0: Gracias, papá.
1: Ay, a su amiga que se llama.
0: Andy, a la Andycita ya le está echando los perros. Este.
1: Ay, Andy. Andy, cuidado ahí.
0: Andycita. La Andycita le quiere dar papá a la... A la... ¿Cómo se llama? A la Génesis.
1: Ah. En todo caso, tal vez Valentín quiera formar parte de su vida, pero no sé si Andy lo aceptará.
0: Ah, ahí está, podemos ver. Bueno, participe la gentleman en este momento, participe la gente para que podamos opinar de los temas que han estado merodeando en nuestro país este último tiempo, ¿no?
1: Sí, lo de la red flag, no te olvides.
0: La
1: necesito
0: red flag.
1: Story time.
0: Sí,
1: de
0: ahí
1: tu
0: está.
1: Parte.
0: Yo, la red flag que permití.
1: La mayor red flag que ignoraste.
0: La mayor red flag que ignoré en su momento fue el tema de que hablaba demasiado con hombres. Sí. Era muy amiguera. Era una charlatana total. Iba a un lugar y se ponía a hablar, hablar, hablar, hablar, hablar, hablar. Y hay que ser bien sinceros.
1: ¿Y al final te engañó? No sé, ¿ya?
0: Quiero creer que no, porque esa eres tú.
1: ¿Ya? Se mata. Voy a confesártelo, eres tú, dice, no te pases.
0: Pero sí, claro, ¿sabes por qué?
1: Oye, no es una red flag que yo sea amiguera. ¿Por qué? Porque que se queden como mis amigos.
0: Te lo voy a explicar bien.
1: Está bien, pero ¿tú sabes si llegó a hacer algo más?
0: No.
1: ¿Sabes o no sabes?
0: O sea, no es que desconfíe de ti, pero cuando a un hombre, y te lo digo como hombre, le hablas al nivel que tú hablas, el hombre no va a pensar que quieres amistad. El hombre directamente va a decir, esta otra cosa quiere.
1: ¿Eso pensaste tú de mí a un inicio?
0: ¿Cuando me hablaste?
1: Claro.
0: Claro.
1: Muy mal, pues.
0: No, y ¿quién se lanzó? ¿Yo me lancé? ¡Tú te lanzaste!
1: Oye, el hecho de que yo sepa lo que quiere mi vida, no te tiene por qué hacer pensar que yo soy... porque tú estás confundiendo el ser amistosa, el ser habladora...
0: Exacto.
1: El ser parlanchina con ser coqueta, con ser...
0: No.
1: Claro.
0: No, porque, lo he dicho yo.
1: Porque, escucha, porque una red flag para mí sería esa de un hombre que sea coqueto con otras mujeres, pero que simplemente se mantenga como amigo y que sea amistoso. O sea, Yo el día sábado que salimos ya no quería hablar con nadie, digamos, porque ya ibas a decir lo mismo, ya me cohibe también, ¿no?
0: No
1: poder estar charlando no, con
0: pero
1: todos.
0: Ya te lo he explicado hace ratito, o sea, el hombre no va a pensar eso y te va a echar los perros, los hombres.
1: Incluso estando tú presente.
0: Ay, ¿vas a decir que no ha sucedido?
1: No.
0: Claro que sí. Estaba presente el Fabián, estaba presente el Denis, estaba presente... No, al Pichón creo que no estaba. Acuérdate, en una discoteca el tipo te empezó a hablar.
1: Bueno, discúlpeme, voy ya, no mentira. No por tu comentario, sino tengo una actividad pendiente que justamente coincide con que no quiera seguir esta conversación ya.
0: Sí, claro, sí, claro.
1: Les mando un beso, un saludo. Y ahí ya van a tener dramatización y todo por parte de Luchito.
0: Una red flag.
1: Con las red flags. Sí, te pongo ejemplos. Lo mismo, que haya sido coqueta, que haya así, que haya estado saliendo con alguien y supuestamente era el primo, pero no, no sé, que te haya pedido. Por ejemplo, una red flag para mí, que te pidan foto, ubicación o que se enojen cuando no les contestes a tiempo, entre comillas. O sea, que una no puede estar ocupada, que una no puede estar con su familia. Esa para mí es una red flag que ignoré.
0: ¿Cómo? O sea, que era intenso.
1: Sí,
0: era intenso el man.
1: Es un cierto nivel de toxicidad, pues, ¿no? Porque que se enoje porque no le contestes, o sea...
0: Es que yo creo que todas las personas, por ejemplo, quieren ser pues, exclusivas. Y más tu pareja es como que...
1: Claro, pero puedes decirle, mira, ¿sabes qué? Tengo una reunión familiar, te hablo hoy la noche, digamos.
0: ¿Qué?
1: ¿Tiene por qué enojarse?
0: ¿What? O sea... Y no tienes un ratito, no vas a poder escribir.
1: Pero si te lo está diciendo, ¿ves? Qué tóxico eres.
0: Pero, o sea...
1: ¿Qué?
0: Si es tu pareja...
1: Ajá.
0: Yo creo que, no todo el rato, ¿no? Pero podrías escribirle un ratito, ya, un momentito.
1: Ya, pero ¿y si no puedes? ¿Por qué la otra persona tiene que enojarse? ¿No puede entender que no puedes?
0: Como te digo, es que también tienes que darle, como tú mismo has dicho en algún momento, ajá, ¿no? Uno tiene que tener prioridades.
1: Pero es que no deja de ser tu prioridad.
0: Y tu pareja tendría que priorizar, digamos, ay, tal vez, para que no esté...
1: Es que es bien feo estar en una reunión también y que esté todo el tiempo con el celular. A mí eso es lo que me molesta.
0: Totalmente. Entonces, eso es verdad. Pero un ratito, al modo de ir al baño, Carol, o sea...
1: No como es, te digo, es mi opinión.
0: Está bien. Pero yo digo, o sea, si es tu pareja... Y quieres darle la seguridad y que no reniegue y que no se enoje. O sea, en el momento que vayas un rato al baño, puedes agarrar el celular y decir, hola, ¿todo bien? Sigo en mi reunión.
1: Y yo creo que puedes hacer eso, pero si decides decir, un par de horas voy a estar con mi familia, te hablo cuando termine mi reunión familiar, la otra persona no tendría por qué enojarse. Para mí es totalmente sano, porque está siendo claro, está siendo honesto. Diferente sería que se pierda sin decirte absolutamente nada. Cualquier persona se enoja.
0: Totalmente, ¿no? Pero y enojarse, llegar a ese punto de enojarse, sí.
4: Yo creo que está mal, ¿no?
0: Totalmente, porque se está enojando de algo que de repente se podía solucionar o se podía hablar, ¿no? Y se podía decir de repente, mira, voy a estar con mi familia, tal vez no te puedo escribir, no te vas a preocupar, todo bien, estoy en casa. Listo, ¿no? Hay que ver pues la solución.
4: Pero por supuesto.
2: Pero tú sabes pues que a veces no es así. Uno empieza y tiene, como dicen, directamente va a tener pues las inseguridades. Alimenta sus inseguridades.
0: Alimenta sus inseguridades. Doña Gertrude, ¿cómo está?
2: Bien, papito, ¿cómo estás vos?
0: Bien, todo bien.
2: Estabas hablando de ese joven calenturiento que en la oficina se lo había...
0: Sí, pero se lo había así medio... Pobre chico, carajo, pobre chico. ¿No?
4: Así nomás es.
0: Bueno, entonces usted hable de las red flags que de repente... No se ha dado cuenta, de repente no ha no se ha percatado y las ha dejado pasar. ¿Sí? ¿A qué número? Al 670-344-55, 670-344-55, 670-344-55. Participe con nosotros. ¿Qué está esperando? ¿Ah? Hágalo en este momento. Estás en La Bella y la Bestia. Sí, señor. A ver, dice acá, nada, Luchito. Solo es mi amiga, una buena amiga, porque estuvo en los momentos más difíciles, como ser cuando tuve mi accidente y en el hospital, fue parte importante para mi recuperación y otras situaciones más. Dice, miércoles en visita. ¿Era tu enfermera, algo así? Ah, bien, en visita. No sabía que... No sabía que después de todo eras enfermera. Ah,
4: Del dolido
0: Valentín. Del siempre dolido Valentín. Qué belleza. Ahora sí, estamos en vivo. Sí, señor. 16 horas con exactos 23 minutos. 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Sí, señor, participe con nosotros, participe usted que está ahí en casita. Hágalo, escríbanos en este preciso momento, en este preciso instante. 670-344-55. 670-344-55. Otra vez no tenemos publicidad. A ver. Ya, ¿qué pasó?

0: Vámonos a la pausa. Estamos de retorno con más aquí en la radio.
1: Es la hora 16, 26 minutos.
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0: sí, estamos de retorno, señores, acá en la radio. Sí, Radio Cana 98.5, último bloque del programa. Así que usted que está ahí en casita, escríbanos 673-4455. Participe con nosotros, estás en La Bella y la Bestia, acá por la radio. Sí, señor. A ver, dice acá, una red flag que yo... no vi a un inicio de mi esposa, miércoles, era que tenía sus mejores amiguitos, y sus mejores amiguitos, pero esos mejores amiguitos la pretendían y ella decía que no pasaba nada, que no pasaba nada. Bueno, después nos casamos y ahí sí le puse los puntos sobre las is, ¿no? Ya no le permitía ningún amiguito, ni que 8 cuartos, dice. Ni que 8 cuartos, ni ningún amiguito, carajo. Ningún amiguito.
1: Esos amiguitos, ¿no? Esos amiguitos.
0: Acá, una red flag que yo no advertí de mi pareja era que le gustaba bastante tomar. Había días que se perdía. Incluso alguna vez se perdió por 3 días. No sabía nada de él y yo, de tonta, continuaba la relación. Después de eso me di cuenta, pero ya era tarde porque ya tenía un hijo con él. Lastimosamente sigue bebiendo, sigue tomando sin control y va afectando a mi familia. Es lo que les puedo contar, chicos. Dice, oh... Y eso creo que los varones principales... No, incluso ahora las mujeres igual, ¿no?
1: Les encanta,
0: ¿no? Les encantan los traguines, ¿no? Les encanta el cocol. Y yo creo que ahí es... Mira, si a vos no te gusta, no te agrada el alcohol, no te gusta la fiesta, y tu pareja o la persona con la que estás saliendo... Como que sí le gusta fiestear, sí le gusta. Yo creo que eso tienes que... Es mejor no continuar con la relación. ¿Por qué? Porque a veces tienes el pensamiento de que va a cambiar en el camino. Que cuando ya se vaya a vivir contigo, que cuando ya se casen, ahí va a cambiar.
1: Ya no va a tomar.
0: Ya no va a tomar, ¿no ve? Y no es así. No es así. A veces cuando... Y más si hay el vicio de por medio... Muchas veces no se cambia, ¿no? Entonces, en vano vas a patear ahí oxígeno, en vano vas a perder tu tiempo esperando el cambio de tu pareja cuando no va a cambiar. Entonces, si no te agrada a ti esto, no lo logras manejar, es mejor no continuar con la relación. Mejor terminar, incluso te evitas muchos inconvenientes, muchos malos momentos... Muchas discusiones, peleas, porque en un momento te va a decir, ya no me molestes, ya, yo quiero, puedo tomar las veces que yo quiera, ¿qué te importa a ti? Pero a la larga vas a salir tú nomás lastimada. Entonces, mejor decir, no, este es muy, muy borrachín.
1: Mejor no con este, ¿no?
0: Claro, mejor no con este. Es muy borracho. Entonces, déjalo. Y, ¿no? Lastimosamente ya. ¿Qué puedes hacer? Te puede gustar mucho esa persona, pero si no está dentro de lo que a vos te agrada, de lo que vos quieres para tu vida, mejor déjalo nomás ser, déjalo nomás en las cosas que a él le gustan, ¿no?
1: Totalmente.
0: A ver, ¿qué dice acá? Hola, Luchito, buenas tardes, Carito Salinas, buenas tardes. A ver, dice, ¿estás... ¿Estás en vivo, Luchito? Claro que estamos en vivo, papito. 16 horas con 37 minutos. Y voy a hablarte de algo muy importante. 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Te esperamos, dice, ahí está, buenísimo. No sé si es una red flag, pero mi pareja no quería tener hijos. Y lastimosamente tuvimos uno. Y vi cómo incluso a veces sentía que lo rechazaba a mi hijito. Lastimosamente no advertí bien esa red flag. Y A veces siento que no nos quiere, no nos ama. Dice, bueno, igual, lo propio, ¿no? Es una decisión muy...
1: muy de uno.
0: Muy de uno, el tema de quiero ser papá. Lo decíamos en un inicio del programa, ¿no? Qué importante es decidir, planificar. Y claro, si tu pareja te decía, no, yo no quiero saber de niños, yo no quiero, y de la nada... no se cuidan. Es que es bien absurdo, pues, que te puedan decir ya no quiero ser papá y no cuidarte. No utilizar en pleno siglo XXI, no utilizar un método anticonceptivo.
1: ¡Por Dios!
0: Por Dios, o sea, ahí es el
1: colmo.
0: Totalmente, porque hay muchos métodos anticonceptivos que pueden utilizar. Y si tú no quieres ser papá, entonces. Bueno, utiliza o podías hacerte tranquilamente la vasectomía. A veces pensamos los varones que la mujer tiene que cuidarse, pues ella tiene que cuidar, es que de ella es pues su rol, es de ella es pues. Después nomás ya le decimos, ah, no sé, yo no quería, yo te he dicho que no quería, tu problema es, yo no sé, ahora qué vamos a hacer con esa guagua. Entonces, no es así, pues los varones también. No podemos dejarle solamente la responsabilidad a las mujeres. Ahí el hombre, si no quiere ser papá, hazte la vasectomía, no va a pasar nada. Te haces la vasectomía y listo. Ya no tienes ningún problema de que en algún momento vaya tu pareja a quedar embarazada. Pero imagínate que en esa relación uno sí quiera ser, ella quiera ser mamá y él no quiera ser papá. Claro que es una red flag que de repente... imposible no ignorarlo, ¿no? Porque tú que quieres ser papá y tu pareja que no, y él que sí, que no, te vas a frustrar nomás estando con esa persona, porque él no quiere ser papá y tú quieres tener de repente una familia, quieres convertirte en algún momento en papá o en mamá, ¿no es cierto? Entonces, obviamente que ese tipo de red flags no son buenas. Ignorar, ¿no? No deberías ignorar para nada. Bueno, así nomás. La gente participa al 670-344-55. Participa 670-344-55. 670-344-55. ¿Qué estás esperando, papito, para participar? Ay, ay, ay, ay, ay, ay, ay, ay, ay. Hágalo en este instante, en este momento. Sí, señor. Participa 670-344-55. Ah, oh yeah. El señor Bruno Mars y la señora Lady Gaga. Qué linda canción. A esta hora, y con la calorcita, hermano, un heladito, una belleza. ¿Ah?
1: Sí, señor.
0: Ahí está, bueno. Participe, 670-344-55, 670-344-55, 670-344-55, participa con nosotros en este instante. ¿Qué estás esperando? Hágalo iniciando la semana. Sí, señor, iniciando la semana con todo, como tiene que ser.
1: Con el pie derecho.
0: Con el pie derecho. Un saludo para mi querido gatito. Gatito Medina Celi. Que esté en sintonía de la radio.
1: Sí, señor.
0: Bueno, participen en este momento. Escríbanos. Hola, Luchito. Dice, buenas noches, La Bella y la Bestia. Buen programa. Me alegran todas las tardes. Gracias. Nosotros estamos contentísimos de estar con todos ustedes, así que muchísimas, pero muchísimas, muchísimas gracias. Hola, chicos, dice, como siempre, escuchando su bello programa. Y Luchito, una red flag que ignoré de mi pareja era que era muy coqueto. Dice, muy coqueto con otras chicas. De hecho, las trataba muy bien, incluso mejor que a mí. Y al final esa persona me puso los cuernos. ¿Cuántas veces no lo habrá hecho? Sin embargo, fue duro enterarme que incluso había estado con mi mejor amiga. Y ahí sí dije, lo termino. Y terminé esa relación porque ya no le hacía bien a mi vida. Al contrario, me destruyó anímicamente y terminamos muy pero muy mal. Después de unas semanas me buscaba. Me decía que lo perdone, que iba a cambiar, pero... yo ya no le hice caso. Gracias a Dios, ahora ya superé esa relación que tanto daño me hizo. Oh, a los coquetitos, ¿no?
1: Los putines.
0: Los tangas sueltas, ¿no? Eso es una red flag que no puedes ignorar, por favor, ¿eh?
1: Para nada.
0: Para nada, no puedes ignorar esa red flag. ¿Ah? Así que, bueno. Hola, dice, ¿cómo están? La bella y la bestia, Luchito, dice, buenas tardes. Ayer te vi en la iglesia, dice, ah, sí, ayer fuimos a la iglesia con mi enana. ¿Cómo se llama esto? Le hicimos dedicar a Dios ayer a mi hijita.
1: Ah, qué bueno.
0: Sí. Nos le presentamos a Diosito, oraron por la nena. Lindo, lindo es ir a la iglesia, sales pues completamente fortalecido, ¿no? A veces tantos problemas que hay, hermano querido, en la vida como tal. Y a veces uno se siente pues totalmente, a veces desganado, no tienes, necesitas, ¿no?, aliento incluso para continuar. Problemas en el trabajo, problemas en tu casa. Y ahí, como siempre, Dios es el camino para lograr esa paz en muchos de los casos que necesitas. Esa paz, ese abrazo que necesitas muchas veces. Así que justamente ayer estábamos en la iglesia. De tiempo hemos ido, hermano.
1: ¿En serio?
0: Sí, pues desde que llegamos acá no fuimos a la iglesia. Ayer fue y ya vamos a congregarnos todos los domingos. Es lindo escuchar la palabra de Diosito. Así que usted también vaya a una iglesia. Si tiene problemas, si de repente hay momentos, días difíciles que está atravesando, nada mejor que poder dejar toda esa carga, toda esa mochila pesada en las manos de Dios, y Él va a solucionar todo, ¿ok? Así que usted también puede ir, ¿no?
1: Exacto, totalmente, ¿no?
2: Es bonito.
0: Hola, Luchito, dice. Hablando de ese presentador cochinín, calenturiento, hay que buscar pues un lugar para estar con la pareja en la intimidad. ¿Cómo pues en tu oficina? ¿O qué opinas, Lucho? Dice. No, pues, así nomás es, hermano, ¿no?
1: Claro.
0: Todo cae por su peso. No ha debido ser la primera vez. Pero a veces, y eso tiene que enseñarnos a todos, ¿no? Que a veces por algo, por vivir de repente una aventura, por vivir un momento, por dejarte llevar por las bajas pasiones, a veces cometes el error de dejarte llevar por lo carnal, no mides consecuencias y ahí está, ¿no? Funado.
1: Arruinado.
0: Totalmente. Oh, no, ¿cómo le digo? Me va a arruinar mi carrera, por favor. No me grabe, por favor. He sido un idiota. He sido un burro. He sido un idiota. Un tarado, un completo imbécil. Pero no me arruine la carrera, por favor. Si te están grabando. Eso valía oro, ¿no?
1: Claro, más si eres público, ¿no?
0: Todos. Yo creo que, y principalmente las mujeres, tienen que cuidar imagen, ¿cierto? Porque en cualquier momento alguien siempre está con su celular, ve algo que estás haciendo y te graba, y después lo puede publicar, y de verdad pues te haces viral. Este tipo de noticias la gente pues consume, comparte, y directamente cuando la gente quiere lastimarte, quiere arruinarte, lo hacen, ¿no? Entonces, como lo están haciendo con este señor. Pero bueno, yo creo que no.
2: Yo creo que nunca más va.
0: No sé, no diría nunca más, pero yo creo que la lección la va a aprender. Qué pena que se tenga que aprender así, de esta manera, ¿no? Pero ni modo, pues, ¿no? Ni modo, así nomás fue. A ver, dice, hola, Luchito, hola, Carito, buenas. La Bella y la Bestia, un saludo para todos ustedes, Luchito. Están caras las cosas en el país. Este fin de semana hice compras, no pude comprar mucho, ya que está caro las verduras, las carnes. Estaba escuchando justamente, hermano querido, que las verduras están subiendo, ¿no? Las carnes creo que han manejado una estabilidad como tal. Encuentras desde los 75 bolivianos el kilo de carne y el pollito entre 17 y 18. Yo compré el día viernes, si no me equivoco, pollito, y compré el pollito a 17 el kilo, ¿no? Y así más o menos se está manteniendo. Es difícil, por supuesto que lo es, en este caso la canasta familiar como tal. Creo que a todos nos está apretando un poco. Paciencia nomás, como les digo, hay que orar. La situación creo que para todos está así en el país, ¿no es cierto? Es una pena, lastimosamente, que tengamos que vivir después de la pandemia. Lastimosamente en Bolivia como que no hemos tenido tanta... No hemos logrado alcanzar una tranquilidad como tal, ¿no? De ahí se ha empezado en cuanto a lo político, en cuanto a todo lo que ha sucedido en Bolivia, la estamos viviendo bien feo, ¿no? Y actualmente en este momento está complicada la situación, ¿no? A las familias, gracias a Dios, hay que bendecir siempre nuestra fuente de trabajo, porque nos permite llevar el pan a la casita. Pero uno se pone a pensar en las familias que de repente no les está alcanzando para poder alimentarse, estudiar, que creo que es lo más importante, ¿no? En este momento, priorizar eso, la alimentación, el estudio de los chicos. Eso sí, nunca dejen de estudiar, nunca dejen de capacitarse. Como sea, hay que continuar. A veces este tipo de crisis hacen que muchos... se depriman y digan, no, ¿para qué voy a estudiar? Me dedicaré a trabajar nomás. No, no lo haga. Siempre el estudio, la capacitación es muy importante. Jamás, jamás deje las cosas a medias. Si algo ha empezado, termínelo. Va a ver usted que después se le van a abrir las puertas.
1: Totalmente, ¿no?
0: Totalmente, se abren las puertas. No, el estudio es importante, así que tienen que estudiar. Aquí no hay no quiero, no, flojerita me ha dado. A ver, no.
2: Ay, Dios mío.
0: A ver, dice, hola Luchito, hola Carito, dice, buenas tardes. ¿Dónde está la Carito? Dice, salió un ratito, en la última media horita del programa tiene una actividad que tiene que realizar. Así que, bueno, nosotros nos hemos quedado en este último bloquecito del programa, ¿ok? Hola, Luchito, dice, buenas noches. Dice, al final, uno lo hace donde quiere. ¿Cuál es el problema? Si estuviera casado el joven, ahí sí habría problema, pero parece que no, dice. Es que yo creo que no es lo hace donde quiera, ¿no? O sea...
1: No, no es tan así, ¿no?
0: No, pues, o sea, hay lugares, tantos, yo sé que, porque el tema turístico en Bolivia no se maneja mucho, entonces muchas residenciales, hoteles que eran antes, se han convertido justamente en lugares para parejas, donde les han puesto temáticas y todo. Miércoles, o sea, ¿cuál es el problema de decir, ya, tengo ganas de estar contigo, tú también tienes ganas de estar conmigo, vámonos a un motel, a un alojamiento, ahí está, si no quieres gastar mucha plata, ¿no? Pero los suelditos que ganan los docentes en la UMSA, no creo que no tengas, carajo, para irte a un hotel, pero en tu fuente de trabajo, no, pues... Creo que eso es lo que la gente en todo sentido critica, ¿no? Y la exposición también, ¿no? Que obviamente la persona era una figura pública y de repente tú lo ves bien modestito y resulta que te enteras...
1: Que había sido un calenturiento. Que te enteras que había salido
0: sus bajos instintos.
1: A ver... Vos, Luisito, ¿cuál ha sido el peor lugar donde has tenido intimidad?
0: No, yo soy muy recatado, hermano. Yo sí tiene que ser mi cama, o sea, mi intimidad, ¿no? O sea, difícil. Pero sí, una vez me acuerdo, hermano, tenía una pareja en que estábamos caminando por la plaza España. Y me dice, vamos al montículo. Me dice, ya, vamos. Yo le digo, no, estábamos caminando. Yo era jovencito, debí tener unos 21 años. Y de la nada, o sea, estábamos en el montículo y me empieza a besar, pero así apasionadamente. Yo meta vagoneta, pues, hermano, ¿no? Claro, si me besa, yo también. Y de la nada nomás su manito, pues, ya saben dónde, ¿no? O sea, ah, ¿no? Y yo, ¿qué pasa? ¿No? Y de la nada me dijo, pero ¿cuál es el problema?

0: día, ese ratito. Yo le dije que no, por ahí nos ven, por aquí pasan los serenos, ¿qué te pasa? Vamos a otro lugar, ¿no? Pero no, o sea, ella parece que era su, como quien dice, su fantasía.
1: Miércoles.
0: No, pues, hermano, se enojó. Porque en ese reto me dijo, ay, vos no quieres estar conmigo, no me deseas. ¿Sabes qué? Mejor creo que hay que pensar si esta relación funciona o no. Yo, ya, pero si estábamos tan bien. ¿Cuál es el problema? Pero bueno. Entonces, en ese sentido, soy medio Mari Carmen.
1: Ah, bueno. Pero está bien.
0: ¿No? Claro, yo creo que cada quien es como es, ¿no? Bueno, vámonos despidiendo, señores. Lastimosamente se nos acaba el tiempo. Pasa volando el día, pasa volando el programa. Nosotros estamos contentísimos de estar con usted. Cuídese mucho, hasta mañana. Cuídese, chao.
2: Es la hora 16:55.

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0: tardes, feliz inicio de semana. Y Macarena Bustamante Cosío.
1: Uy, ninísimas y calurosas tardes.
0: Oye, ¿estamos en La Paz o en Santa Cruz, Cochabamba?
1: El ahí, pariente, mira vos que no sé, está haciendo calor, ¡zanga! En La Paz, mucha calor, mucha calor. Oye, he visto que no hay mucho auto.
0: ¿No hay mucho auto?
1: No, por lo menos por la Armentia, por la Montes, poquito auto. Donde sí está locura es en la...
0: Perdón.
1: Donde sí está locura.
0: ¿A dónde era el atasco?
1: Por eso, donde sí está locura, te digo, es en la caja del Almirante Grau. No sé qué está pasando, pero hay una trancadera que por lo general no veo. Pienso, ahorita se me ocurrió porque acabo de ver a gente descargando a Rosito, que en el distrito policial...
0: ¿Ya están dando canastones?
1: No. Lo que pasa es que en la policía y el ejército, bueno, la policía y los militares en realidad les dan su pulpería, arroz, harina y azúcar por quintal. Entonces, presumo que debe ser eso porque el fin de semana sí vi cargar arroz a esta dependencia, así que presumo que estarán descargando, bueno, o dando a la gente y que por eso se está congestionando tanto, porque en dos filas la Almirante Grau de vehículos, que por lo general, ¿sabes qué? Me iba a bajar del minibús en donde estaba para tomar uno que suba por la Almirante Grau y me entre por San Pedro.
0: Yeah.
1: Me hubiese cometido el peor error de mi vida porque, primero que no, gracias a Dios no podía, porque yo estaba sentada adelante y no se podía abrir la puerta. Y cuando estábamos tan apretados, empieza a avanzar y era ahí la congestión. O sea, no se podía subir la Almirante Grau, está llenísimo de autos. ¿Qué estará pasando ahí? Pero bueno, no vaya por la Almirante Grau si quiere ir a San Pedro. Dese una vueltita hasta la Cañada Stronger y

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1: ¿Usted sabe bailar funky?
2: Sí, yo bailo todo.
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1: 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Sí. 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
1: saber
2: es que si yo hacía cuadradiño. Maestra de twerkera.
1: Hoy tendremos información, amenidad, entretenimiento y por supuesto estaremos analizando lo último en información. Que tenga un feliz inicio de semana, 12 de octubre, una fecha por como hoy, don Cristóbal Colón llegaba a nuestro continente cuando nos conocíamos como el Abya Yala, ¿no?
2: Ese
1: es un término
2: cuando
1: que
2: nos
1: es...
2: colonizaron.
1: Sí.
2: Hoy estaba con las gemelas, un beso enorme a las gemelas.
1: ¿Dónde estuvo con las gemelas usted?
2: Hoy yo creo que me van a poner mi sello de activo fijo, Brian.
1: Ya.
2: Ya estoy preparando para el tatuaje el brazo, porque hoy acompañé sin permiso a los chicos en la mañana.
1: Mira tú.
2: Y decíamos que hoy, bueno, antes se lo conocía como Día de la Raza, hoy es Día de la Descolonización. Pero yo decía que si es el día de Colón, debe ser día del colon también.
1: No. ¿Sabes qué? Eso día de la raza, día de la descolonización, yo no comparto y son temas coyunturales y políticos. Para mí, hoy se recuerda el descubrimiento de América y listo.
2: Pero es día de la raza.
1: Punto
2: raza
1: final.
2: Punto final. ¿Por qué cambiamos
1: las cosas? Pero día de la raza.
2: Pero día de la raza ha sido desde siempre. Ahora que nos queremos rasgar las vestiduras. Nos han colonizado, pues han venido los españolazos.
1: Ni modo, pues.
2: Y pues, o sea, gracias a ellos, majo. O sea, gracias a nosotros, tío, somos quienes somos. ¡Padre, eres tú!
1: Ah, no. No, es
2: padre, eres
1: es,
2: tú.
1: Es la oficina de Ramiro. ¡Ramiro está de vuelta! ¡Sí! ¡Ramiro está de vuelta! Estamos contentísimos. Le mandamos un saludo hasta la oficina de al lado donde está Ramiro.
2: Ahora ya no voy a gritar solo Brian.
1: No, ahora vas a decir ¡Ramiro! También, claro.
2: Yo no sé si Ramiro estará feliz de verme todas las tardes. Pero voy a estar aquí
1: Yo creo que sí.
2: Yo digo, Ramiro, me extrañabas vos también a mí. No va a decir. Pero ahí está Jack, nuestro productor. El productor de Radio Cana está ya de vuelta, regreso de vacaciones. Vamos a ir a ver.
1: Merecidas vacaciones. Sí, merecidas sí. Vacaciones.
2: La verdad de Dios, desde que yo lo conozco a Rami, nunca lo había visto entrar en vacaciones.
1: Claro, ¿cuánto tiempo se fue? ¿Agosto? ¿Agosto? ¿Septiembre?
2: O sea, desde que yo llegué, se fue. ¿Ves?
1: Se fue.
2: Se fue.
1: Sí.
2: Ahora está de vuelta. Vamos a ver qué tal le ha ido en Cancún.
1: En Cancún.
2: En Punta Cana. Se me ha traído un Punta Cananense.
1: Un Punta Cananense. Pero señores y señores, tenemos tema del día para compartir con ustedes en esta jornada, iniciando la semana. ¿Cuál es el tema del día para este lunes 12 de octubre? También es el día del Pilar hoy día.
2: Ayer era Día de la Mujer Boliviana, Día de la Niña, Día Internacional de la Niña, y Día de la Mujer Boliviana, y Día de la Mujer Boliviana.
1: ¿Es un día de celebración o de qué tú crees?
2: Para mí, yo sé que... Y ahí pido respeto. Hay muchas mujeres que piden que sea conmemoración porque dicen que no tenemos nada que celebrar. Al contrario, yo creo que sí tenemos mucho que celebrar. Faltan muchas cosas, pero yo me siento feliz y orgullosa de ser mujer y yo celebro ser mujer. Así que si usted me quiere felicitar, me quiere mandar chocolates, me quiere mandar flores...
1: Ya se festejaron ustedes y las gemelas.
2: Usted deje, no, a nosotros nos gusta festejarnos por todo, así que si quiere hoy día más le echamos la festejación. O sea, no hay problema.
3: No sé quién las inventó.
1: ¡Felicidades a las mujeres, a las féminas, a las mujeres biológicamente nacidas!
2: Sí, señor, esa soy yo.
1: Ok, ¿usted biológicamente mujercita?
2: ¡Vamos
1: al aire, Emma!
2: ¡Ay, no! ¡Eso, y eso! ¡No! O sea,
1: ¡Emma!
2: ¡Oye eso! Más bien lo he hecho lo otro. Iba a ser más abajo mi cabeza. Pero sí, yo he nacido mujercita, moriré mujercita. ¡Mujeres!
3: Y si habitaran la luna, habría más astronautas que arenas en el mar.
2: Es que no estamos al aire. O sea, verdad que estábamos con apoyo.
1: No, no, creo que apoyo no hacemos apoyo.
2: Lo que pasa es que cuando dijiste el tema del día, salió el tema del día. Y no ve que tiene delay esta cosa.
1: Sí.
2: Entonces, van a disculpar los chavis.
1: Felicidades a todas las mujeres. Un saludo a un día de esa celebración. A ver, yo quiero saludar a todas las mujeres de... suena feo, ¿no? A todas las mujeres de mi vida. A todas las mujeres de mi entorno, en realidad. De mi entorno. Ustedes de mi entorno. Carlita. Sí, a Gaby, a Charito, a Cintia, a la Carlita Mercado.
2: Usted tiene muchas Carlas.
1: No, la Carlita Merca es la única Carla. Y la Carla también. Sí, dos nomás. Son dos. No muchas.
2: Dos
1: pues.
2: Es mucho.
1: No, no, no, no, no. ¿Quién es más? A ver, las mujeres.
2: Gemes, la Jazz.
1: Las Gemes, a mi querida Jazz. No, a las Gemes no les voy a mandar saludos porque ellas no me mandan saludos. No me mandaron saludos en el Sin Permiso. Pues sin censura.
2: No, sin censura soy yo.
1: Ah, ok. Sí, casi lo mismo, entonces. No, sin permiso. Estabas hoy con ellas.
2: Hoy, porque estaba de prestadita. Ayer se había dicho, okay. Mi pase cuesta caro.
1: Sí, sí, sí. Hasta ahora sigo pagando, le diré. O sea. Saludos.
2: Okay. A la Jazz.
1: A la Jazz. A Cintia también le mando un besito.
2: Cachichurri.
1: A Cintia. A la Diana. A la Marica, no, tengo hartas.
2: A la Filito.
1: A la Fili, mira, tengo hartas mujeres en mi vida yo.
2: Suena malísimo.
1: Pero en mi entorno.
2: Sí, sí, sí, pero eso de mi vida, sí.
1: Pero están en mi vida, pues. Claro, están en mi vida, son parte de mi vida. O sea, algunas digo, pues que las he conocido, digamos.
2: Por
1: pero
2: ejemplo,
1: bueno.
2: Yo.
1: Bueno, la Emma, ¿quién me manda? ¿Podía yo recoger mi credencial más temprano? Tranquilo en la
2: o
1: toma.
2: Podría ignorarme mientras yo estaba bloqueándome.
1: Podríamos haber hecho eso, pero no.
2: Dijiste, hola, soy Pepe.
1: Hola, soy Pepe. Dice, buenas tardes, chicos. Quiero mandarle una felicitación a Amada por el Día de la Mujer, que sea menos bullandiguera, dice. No, pero es la Emma, la manda en Sucre.
2: Por ahí la manda está haciendo bullanguero en
1: tal Sucre. Vez, tal vez, tal vez,
2: no
1: sí.
2: Sabemos.
1: Sí, saludos a todas las mujeres. Ahora sí, vámonos con el tema del día, señor director. ¿Cuál es el tema que estaremos analizando en esta jornada de inicio de semana? Usted recuerde la línea de WhatsApp completamente habilitada, el 7486-3676. Tema del día.
2: Rapidísimo, el tema del día. Síndrome de lunes. ¿Te cuesta arrancar la semana y la rutina o comienzas con todo? Dale like si estás en modo zombie y me encorazona si dices con todo le arranco la semana.
1: A mí me encanta comenzar la semana cuando comienzo a las 10:30 de la mañana, digamos.
2: Yo todos los
1: yo
2: días.
1: Yo odio el lunes en realidad. ¿Por qué? Yo, porque no sé.
2: A mí me gusta.
1: Siento que sales un fin de semana así con la familia, en las fiestas, no sé. Y llega el lunes, te tienes que poner uniforme. Hoy estoy sin uniforme, ¿no? Hoy estoy sin traje, ¿no? Pones el saco, la corbata, no sé, no,
2: a mí
1: no
2: me
1: atrae mucho.
2: Porque es como que estás iniciando otra vez.
1: No. Quisiera que no existan los lunes.
2: Pero vendría el martes. Entonces el martes sería inicio de semana. El martes.
1: No, debería ser martes 1, o sea, el lunes. Y el martes sería martes 2.1.
2: Martes 1. Entonces tú quieres que sea viernes, sábado y domingo. Y martes. Viernes, sábado y domingo.
1: Oye, me encantaría.
2: Oye, pero estaríamos
1: feliz.
2: Con mucho dolor de cabeza.
1: No, usted, pues, que es polla. ¡Oh!
2: A ver, demostraremos.
1: ¡Sí!
2: Vos no te metas, ¿no?
0: ¡Azu!
2: ¡La otra! ¡Ay, que se meten estas!
1: Ve, lunes ellas no vendrían. Lunes no vendrían
2: dudar.
1: Las voces. Lunes no vendrían las voces.
2: Me estás haciendo dudar. Pero lunes con voces son como las voces de mi cabeza.
1: Oye, hace rato cuando... Oye... Vamos al... ¿Te gustan los lunes, dijiste?
2: Me gustan los lunes.
1: Ok, le preguntamos a nuestro productor. Señor productor, ¿le gustan los lunes o no?
4: Sí, me gustan los lunes porque... No sé, a veces los extraño a ustedes. No sé, me gusta mi trabajo, digo.
2: ¡Bien!
4: Así que a veces...
1: Dijo a veces, no siempre.
4: Sí, no siempre, porque si hubiera estado enfermo todavía, no me hubiera gustado este lunes, digo.
2: Exacto, a eso se refiere.
1: No, a veces nos extraña, dijo, no, a eso me refiero.
2: A vos era a veces,
4: claro, porque
2: siempre.
4: Si no los extrañaría, estuviera enfermo porque no los quiero contagiar.
2: Ah, porque extraña a su reina Emma primera.
1: Yo igual los hubiera extrañado un día, pero he venido enfermo, les diré.
2: ¡Miedo!
1: Ok, no. ¿A quién tiene que mandar saludos por el Día de la Mujer? ¿Usted tiene
2: mujeres en su vida?
1: ¿O embajada, nadie?
2: ¿Cuántas mujeres?
4: Bueno, muy aparte de a mi mamá, que sabe que la quiero mucho, a mi hermanita, a mi abuelita, a mi tía y a todos mis familiares y a todas mis amigas más cercanas, que bueno, con mis mejores amigas ya casi mucho no hablo, pero sí, si tuviera que mandarle saludo a, como dice además, tiene más mujeres, chicos, hoy día no hay partido del Bolívar, no tenemos mucho tiempo, apúrense.
1: No sé, no entendí el chiste, pero ya. Señores, mientras yo entiendo el chiste, les recuerdo el número de WhatsApp que usted se puede comunicar con nosotros.

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1: Sigo la tarde, 15 minutos en todo el territorio nacional. Hasta Santa Cruz con las informaciones a esta hora de la tarde.
2: Rápidamente nos vamos a lo que ha sucedido ayer justamente respecto a este atraco que ha suscitado en la ciudad de Santa Cruz, atraco a joyería. Han salido nuevas imágenes, sin embargo, está en investigación todo lo que está sucediendo y los investigadores están atando cabos en torno al atraco a una joyería el domingo por la noche. La fiscalía reportó este lunes que una trabajadora quedó aprehendida por presunta complicidad. Una mujer de 29 años de edad fue aprehendida en el marco de las investigaciones por el atraco de una joyería, señala el reporte justamente del Ministerio Público. A las 19:10 aproximadamente ingresaron los atracadores a la joyería, donde había al menos 7 personas. 4 logran salir del lugar, pero otras 3, aparentemente trabajadores del negocio, se quedaron. Según el relato de la gente que se encontraba en este mall, los delincuentes salieron con bolsas, vestidos de negro y montaron 2 motocicletas.
1: Los propietarios de esta joyería han narrado los minutos de terror que han vivido durante este atraco. Lo llamativo es, mismo modo, 2 ciudades distintas. En semanas pasadas también reportábamos, pero en Cochabamba, el mismo modo de operar. Y ayer el gobernador JP dijo, por favor, estamos en estado de excepción, deberían estar los militares en la calle. Pidió la aprobación del gobierno nacional. En cuestión de minutos
2: aparecieron los militares,
1: salieron a las calles y se militarizó Santa Cruz de la Sierra.
2: Y me parece correcto. Lo que sí me parece un poco sacado de los pelos fueron las declaraciones del secretario de Seguridad Ciudadana de la Gobernación de Santa Cruz, el señor Santi Esteban, quien, recordemos, días atrás había sido quien afirmaba la aprehensión de Carlos Eduardo del Castillo. Ayer en la noche también afirmaba que quienes habían perpetrado este hecho
1: era el PCC
2: y Comando Vermelo. Me parece descabellado decir esto, porque si no tienes la certeza, estos grupos de narcotraficantes no te van a dejar pasar cosas que no les atribuyen a ellos.
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1: Les invitamos a que nos sigan en las redes sociales. Estamos compartiendo imágenes de lo sucedido el día de ayer en Santa Cruz de la Sierra con esta militarización de la región por el atraco y robo armado que se registró en la ciudad de Santa Cruz. Pero la policía, en poder de la policía, ya se encuentra la motocicleta que fue robada en la zona norte de la capital cruceña por 2 de los 4 sujetos que atracaron una joyería en el centro comercial por inmediaciones del Tercer Anillo y Avenida Busch en Santa Cruz de la Sierra.
2: Así es, también ya se ha dado información de que se han arrestado al menos a 4 personas tras operativo por el atraco.
0: Atención. Lo último.
2: Efectivos policiales realizaron un allanamiento en un inmueble del barrio San Juan en la zona de Villa Primero de Mayo. Este lunes se conoció del arresto de al menos de 4 personas tras un allanamiento a un inmueble ubicado en la zona San Juan, cerca de la avenida Cumavi, en la Villa Primero de Mayo, en la capital cruceña. El operativo está vinculado al atraco perpetrado por delincuentes a una joyería que está dentro de un centro comercial. Hecho, recordemos nuevamente, que ocurrió ayer domingo. La policía trasladó a los sospechosos a dependencias de la Fuerza Especial de Lucha contra el Crimen para que brinden su declaración. Del inmueble también se secuestraron 2 motocicletas con fines de investigación. Por su parte, la fiscal departamental en suplencia legal, Mabel Andrade, informó que una mujer de 29 años de edad fue aprehendida en grado de complicidad en el marco de las investigaciones por el mencionado atraco.
0: Último momento.
1: Mientras tanto, tenemos la identidad de 3 de las 4 personas aprehendidas hasta el momento. Estamos hablando de Joaquín Ignacio E.S., alias Juaco, de 25 años de edad. Manuel H.S., alias Manu, de 32 años de edad. Jorge Williams G.A., alias Jorgito, de 24 años de edad. Los dos primeros son de nacionalidad chilena y peruana, especialmente, respectivamente. Mientras el tercero sería de nacionalidad chilena, según la información. Los tres son señalados como presuntos implicados con el delito de robo agravado. Las responsabilidades deberán establecerse en el marco de las investigaciones. Estamos compartiendo con ustedes en imágenes en este momento las fotografías de estos tres sujetos ya detenidos. Hablamos de el alias Juaco, alias Manu, alias Jorgito, de 25, 32 y 24 años de edad respectivamente, según el informe policial.
2: Recordemos que en Cochabamba, cuando se perpetraba un hecho similar, también se habían detenido a personas de nacionalidad chilena, boliviana y peruana. Sin embargo, hoy se había mencionado que tenían acento brasilero. El esposo de la mujer aprehendida sí es de origen brasilero y él denunciaba ante los medios de comunicación que su esposa había sido arrestada y pedía una investigación que esclarezca el caso. Sin embargo, horas después, la fiscalía ha confirmado la aprehensión de esta mujer de 29 años por complicidad, por presunta complicidad en el atraco. El caso se investiga por los presuntos delitos de robo agravado, organización criminal, tenencia y porte o portación ilícita de armas y asociación delictuosa.
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1: Cambiamos de tema y el fiscal general del estado interino, José Armando Urioste, inspeccionó y evaluó el funcionamiento de la Fiscalía Departamental en el Beni en Trinidad como parte del proceso de la reestructuración del Ministerio Público en el Estado Plurinacional de Bolivia.
3: Hemos venido a la ciudad de Trinidad, igual que estuvimos en la ciudad de La Paz, en la ciudad de Sucre. Lo primero que hacemos es venir a hacer una visita en un parte protocolar y luego una visita de inspección a cada una de las unidades de la Fiscalía Departamental. En este caso nos hemos reunido con todos y cada uno de los fiscales de capital haciendo las recomendaciones necesarias. Hemos iniciado el proceso de reestructuración, hemos refuncionalizado a varios fiscales que se han ido a provincia, hemos traído gente de provincia a capital y la idea es esa, de poner en orden la casa y a algunos fiscales que tuvieran algún problema se los ha refuncionalizado, en tanto continúan las investigaciones sobre las vinculaciones que tuvieran con el ex fiscal general, el señor Roger Mariaca.
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2: Y a propósito del tema, lo que mencionábamos justamente, a propósito del fiscal general interino, el señor Armando Urioste ha atribuido este atraco a la joyería al PCC y lo vincula a la falta de efectivo tras la caída de Roger Mariaca. El fiscal general del estado interino, José Armando Urioste, se refirió este lunes al violento atraco registrado en una joyería de un centro comercial en la avenida Butch en Santa Cruz. Lo vinculó al primer comando de la capital, PCC, organización criminal brasileña que opera dentro del país. Además, en conferencia de prensa, señaló que los últimos golpes de la delincuencia organizada, que incluye la detención del ex fiscal Roger Mariaca, muestran una necesidad de recursos de estas bandas que las motiva a dar golpes delictivos.
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1: Mientras tanto, cuando son las 5 de la tarde con 24 minutos, tenemos información también sobre el ex fiscal general del estado, Roger Mariaca. Mientras tanto, los servicios de inteligencia de la policía detectaron que el ex fiscal general del estado, Roger Mariaca, realizaba pagos a supuestos periodistas para recibir permanente apoyo de cobertura informativas que reflejan sus actividades en todo el país. Según informes de la policía, el apoyo de supuestos periodistas tomó normalidad desde hace más de 2 años y cada día la información de las actividades de Mariaca se replicaban en todas sus plataformas. La revelación en realidad del informe policial señala que los supuestos profesionales al servicio del ex fiscal general del estado estaban divididos en 2 grupos. El grupo A, unos que se les pagaba por adelantado, y el grupo B, que se los denominaba el pasamacos.
2: ¿Pasamacos?
1: Pasanaco, perdón.
2: Ah, yo, ¿qué es el pasamaco?
1: Pasamaco. ¿Pausa?
2: Pausa.
1: Y estamos de retorno.
0: Es la hora 17:25 minutos.

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0: ¿Sabes qué? Yo extrañaba los sectores de escándalo, pero con un solo escándalo a la vez, digamos.
1: No, 35-7.
0: Creo que el programa ya no va a ser la última parada, sino va a ser el último escándalo.
1: Yeah. Hay que, no podemos ser los tres, ¿ves? Somos para hacer los escándalos.
0: Para hacer los escandalosos.
1: Yo quiero ser polar.
0: Ok.
1: Bueno, ya. Usted va a ser panda.
0: Parezco panda, ya tengo cuerpo de panda, digamos.
1: Y el cri-cri. El cri-cri. Panda, polar. Panda, polar y pardo.
0: Pardo, ¿quieres ser pardo? Dice. Yo quiero comenzar este sector escandaloso.
1: A ver, ¿con qué?
0: Ayer, don Pepe Pomacusi, en su pregunta que no te la charlen, creo que es.
1: Sí, que no te la charlen.
0: Que no te la charquen, que no te la charlen su podcast.
1: Que no te la charquen, después va a ser.
0: Sí, le entrevistó al señor Nilton Condori.
1: Senador suspendido.
0: Senador, que hoy está de cumpleaños.
1: Qué lindo regalo, se ha autodado, señor Condori. Sí,
0: la asamblea lo felicitó, bueno, esa autoridad electa. Habló de muchas cosas, pero...
1: Se enredó mucho. Yo creo que para ser autoridad, lastimosamente, lo que ayer vimos con Nilton Condori
0: es reflejo, lo que pasa en la política.
1: Es un reflejo de todas las autoridades. Bueno, no voy a generalizar. Del 100% de senadores, diputados, asambleístas, concejales, tan solo un 10% te puedo apostar que conocen las leyes, que conocen las normas.
0: Y eso es demasiado.
1: Sí, imagínate no saber qué es el IUE, siendo el autoridad. IUE. El IUE.
0: No, lo peor es que no sabe. Lo peor es que no sabía sobre el déficit fiscal.
1: Me hizo recuerdo a este señor que estaba de candidato a la alcaldía de Santa Cruz. Uno gordito que tiene su empresa de colchones.
0: Ah, solares.
1: Muchísimas, acá se podía recordar. Qué ingrata es la política, para que vean. Cuando le hicieron la pregunta igual sobre el déficit fiscal, vamos a hablar con la fiscalía.
0: Todos aprendieron del gran Enrique, ¿no es Enrique? Ay, se me
1: Evo
0: fue.
1: Morales.
0: No, es Evista, claro.
1: Enrique Cocha.
0: No me acuerdo.
1: Un saludo a Cochito.
0: A que se le preguntó qué es socialismo y dijo que es ser sociable.
1: Al señor Reinaldo
0: Ezequiel. Reinaldo Ezequiel. Entonces todos aprendieron de él, ¿no? Que ser socialista es ser sociable. Y si hay que hablar del déficit fiscal, hay que ir a la fiscalía. Y si dice si hay déficit es porque hay poquito, decía. Pero eso está bien.
1: Le preguntaron incluso qué sucedió en 1944, sí. Con el tema de Natush Bush.
0: Claro,
1: dijo,
0: cuando...
1: Yo, ¿qué? ¿Cómo que Natush qué? Yo creo que les falta... O sea, ahorita lo tomamos con gracia, pero el momento que yo escuchaba de verdad me estaba jalando de los pelos.
0: No, y te das cuenta, si tú haces un análisis, estaba nervioso, tomaba mucha agua...
1: Y agarraba mucho el celular. Yo pienso que tal vez un equipo que tiene o no.
0: Pues dice
1: sea,
0: que no tiene plata para equipos, ¿no?
1: Obvio, pero por lo menos tu acompañante, ¿no? Si la pregunta en curva que hace Pomacusi para que te mande por WhatsApp, ¿no? Por lo menos el enlace para que
0: ¿sabes?
1: Ver, ¿no? ¿Qué es el IUE? Es un impuesto, como si estuviera en el programa de concurso.
0: Siento.
1: Valor agregado.
0: Eso pasa cuando no estudias, ¿no? En tu disertación y la licenciada te va preguntando, o la profe. Pasó lo mismo. En nuestro senador suplente, el padre de la patria, que decía que va a mandar a fusilar a todos.
1: Ay, no, con esos padres prefiero ser huérfano.
0: Habló también de. Del señor Zúñiga, del general Zúñiga. Habló de Evo Morales.
1: Que hay que fusilarlo con mariaca. Pero después, días atrás, lo abrazó. Recordad que al señor
0: Pero
1: Morales...
0: Pero para él no es pedófilo, ¿eh? Para él no es pedófilo.
1: Para al señor Morales se lo tiene que ver, como tenemos una republiqueta, la República Federal Autónoma, intacta, pura del y Chapare. Purificada del Chapare, donde no cualquiera puede entrar... Y entró hasta ocuparse uno de sus aposentos, se abrazaron con Evo Morales, Nilton Condori, y ayer salió diciendo que se lo debe fusilar. O sea,
0: bueno, su sueño es ser usted juzgue, es quiere
1: no
0: ser presidente.
1: No conoce a los principales empresarios del país.
0: Oye, pero me decían que quiere ser presidente y algunos le comparaban, ¿no? Error garrafal haberlo expulsado porque se le va a dar más popularidad que se hizo con Morales cuando se lo expulsó del Congreso, del ex Congreso Nacional. Yo creo que muchos me van a odiar por lo que voy a decir, pero por lo menos esa época Evo Morales estaba muy cuerdo y todo lo que decía tenía coherencia.
1: Por lo menos conocía la historia.
0: Por lo menos se la creía él mismo.
1: Exacto.
0: Pero Nilton Condori no le llega ni a los pies de Evo Morales.
1: Mira, yo no soy nada devota de Evo Morales. No, yo más, tampoco. O sea, tres cruces al señor Morales. Pero como dices, la diferencia de Morales y Nilton Condori es que por lo menos Evo Morales se mantenía intacto, completamente en lo que él creía. En la línea que es, en la línea del socialismo, en esa línea socialista, no de sociables, socialista, de izquierda radical, es pero la que la ha mantenido
0: incluso
1: Morales.
0: Incluso Condori dijo, Evo no es socialista, dijo, ¿no?
1: Es que Condori no sabe qué es. Imagínate, quiere mandar a expropiar los Tajivos, quiere mandar a expropiar la Green Tower. Recordemos que Green Tower, si bien la hizo construir Samuel Doria Medina, ya no le pertenece únicamente a Samuel Doria Medina. Cada piso ha sido vendido, es decir, tiene copropietarios. Claro. O sea, no sé si.
0: Yo espero que don Nilton Condori primero salga de su casa, no es ni su casa, de la casa de sus papás. Y recién puede pensar en expropiar cuando sepa cuánto cuesta el alquiler, cuando sepa cuánto es un anticrético, cuando sepa comprarse un propio departamento, un propio auto. Ahí don Nilton Condori recién hablamos.
1: Mira, este país está lleno de emprendedores. Por lo menos que el señor Condori venda por TikTok y se ponga a sol, sombra, lluvia en la esquina de Correos de Bolivia a entregar paquetes de tu compra, porque por lo menos es un emprendimiento digno que hace la gente que el señor Condori no conoce. Nunca ha sido emprendedor, nunca ha tenido un negocio, no sabe cómo administrar estas situaciones y bueno, finalmente esas son las autoridades que tenemos en el país.
0: Una entrevista de una hora que nuestro equipo ha resumido por lo menos en unos 10 minutos que queremos compartir con ustedes en los momentos más sobresalientes de la entrevista con Pepe Pomacusi en... ¿qué se llama?
1: Que no te la charlen.
0: Que no te la charlen, pero salió charqueado don Nilton Condori.
1: Que no te la charque.
2: Cuando usted habla de fusilar, es... porque puede ser... ejecutar personas, que la justicia decida que se pueda ejecutar personas. Usted sabe que en Estados Unidos o les dan una tableta o les ponen silla eléctrica, o mañana van a ejecutar a una persona, van a fusilarla en Estados Unidos. ¿Usted plantea ese tipo de legislación o es figurado, los vamos a fusilar?
3: Es mi ideología, mi pensamiento, ¿no? Como cualquier líder, como cualquier ciudadano tiene sus idealidades. Yo entiendo por dos razones. Uno, metafóricamente, ¿no? Fusilarlo. Y otro es cuando se materialice esto. ¿Y cómo se podría materializar? Yo quisiera, algún rato, si yo fuera presidente de Bolivia, es mi deseo, podría lanzar un referéndum mediante virtual para no desgastar dinero, que el pueblo de Bolivia decida implementar o insertar a nuestra constitución política del Estado pena capital.
2: Okay.
3: Creo que ahí ya se materializaría.
2: ¿A usted le gustaría entonces ese cambio constitucional que permita, si hay la voluntad popular, implementar la pena de muerte en Bolivia?
3: Totalmente.
2: ¿Y excluir, en qué casos?
3: En tres casos. Los que son ladrones políticos, los narcopolíticos y extranjeros que se inmiscuyen en asuntos internos de un país, como caso Fernando Cedeño.
2: Ok. ¿Usted lo considera extranjero a Rodrigo Paz?
3: Es boliviano, pero tiene nacimiento español, ¿no? Sí. Es lo que tengo entendido.
2: ¿Qué piensa que qué lección nos dejó Chuspipata 1944? A propósito de esta inclinación que tiene usted por decir fusilemos a la gente.
3: ¿Sabe qué pasó en Chuspipata?
2: Sí, sí, sí.
3: ¿Qué pasó en Chuspipata? Por ejemplo, es en tiempos de cuando el campesino era totalmente... aquellos rebeldes, ¿no? Que se rebelaban contra el sistema, han sido echados por ahí, ¿no? Han sido torturados, mutilados. No,
2: en Chuspipata, año 1944, el presidente era Gualberto Villarruel.
3: Chat. En 45, ese.
2: Y él hizo fusilar a sus opositores. Le preguntaba qué lección deja esto, porque dos años después, el 46, lo cuelgan
3: a Villarruel. Es decir, si la violencia puede derivar en otra violencia más intensa, ¿qué piensa de eso? Por eso le digo, ¿qué lección deja Chuspipata 1944? Estos hechos no eran bien normadas.
2: No eran jurídicos.
3: No eran jurídicos.
2: Ok.
3: Simplemente eran tal vez por algún hecho de aventurismo. Si es que hubo eso, lo sabemos en la historia. Pero no estaba
2: normal. ¿La historia de Bolivia?
3: Conozco.
2: Ok.
3: Conozco.
2: Porque para ser presidente...
3: Mínimamente tienes que conocer la historia boliviana, ¿no? Y creo que el mayor delito para Villarruel fue convocar al primer Congreso Indígena en 1945 y con ese pretexto en 1946 lo ejecutan. Después lo cree que
2: fusilar eso puede traer más violencia o más bien puede cortar.
3: Viendo antecedentes como en China, en Estados Unidos, en Singapur, creo que este país se abriría otro norte. Y el Zúñiga debería estar ahorita condenado a 30 años. Pero lamentablemente esta casta política...
2: ¿Qué le parece cuando dice quiero ser presidente?
3: Como ciudadano tiene derecho, ¿no? De aspirar.
2: ¿Se lo imagina el presidente de Bolivia?
3: Pero es un tonto.
2: ¿Por qué?
3: Tenía oportunidad.
2: ¿El de pudo acribillar en ese momento?
3: Debería acribillar ese empuño de ladrones socialistas. Y justamente yo estaba en Plaza Murillo cuando este tipo estaba entrando. Yo me alegré. No, este tiene cojones, dije.
2: ¿Qué hacía usted por ahí?
3: Estaba haciendo trámites.
2: Ah, ok.
3: Y yo dije, este tipo tiene cojones. Bolivia a cambiar, le dije. Pero después de 8 o 4 horas creo que lo han aprendido.
2: Eso porque me hubiera gustado que él concrete. Si ya fuiste hasta la plaza, acaba tu tarea.
3: Totalmente. Yo decía que iba a cambiar Bolivia.
2: Si le tocaba matarlo a Arce, que lo mate.
3: No, debería fusilar a todos, porque ahí estaba el nido.
2: Pero usted dice que tiene que ser hecho jurídico. En ese momento, ¿cuál sería el hecho jurídico?
3: Pero si era golpe, es otra historia, ¿no? Es golpe, pues. No solamente alguien sabe. Aquí creo que he visto hoy día
2: ¿Los tajivos?
3: Los tajivos. Jamás escuché y tampoco no vi que el Samuel haya trabajado o haya vendido dulce o tal vez ha trabajado de albañil. Como decía Felipe Quispe. Esa casta política decía el Caras, ¿no? O sea, gente pelado que ha llegado, pero robó del Estado y con esa plata del Estado, del pueblo de Bolivia, han construido empresas. Y esa gente que ha robado al pueblo boliviano y ese político que ha robado al pueblo de Bolivia, hay que devolver esa plata.
2: Pero eso habría que probarlo
3: totalmente.
2: Con el juicio.
3: Si no me equivoco, 6, 7 años, tal señora Riquena denunció al Samuel que debía $1,000,000,000.
2: ¿En cuánto lo dejaría el IUE?
3: Como te digo, tendría que un poco esto hablar con todo el equipo, ¿no? Técnico.
2: ¿Usted sabe qué es el IUE?
3: Son parte de los impuestos, ¿no?
2: ¿Cuál?
3: El valor agregado.
2: No, el IUE es el impuesto a las utilidades de las empresas, ¿no? Entonces, ¿usted sabe en cuánto está ese impuesto en Bolivia ahora?
3: Hasta el momento, si no me equivoco, creo que es... 5, más o menos
2: 25%.
3: Eso, ¿no? Más o menos.
2: ¿Lo mantendría en 25% o lo subiría o lo bajaría ese 25 de impuesto a las utilidades que hoy existe?
3: Tendríamos que bajarlo por estrategia. Para que en nuestro país, ¿no?, se prolifere el tema de productividad. Porque mientras cuando el impuesto es más alto, empresas que no se atreven a
2: invertir. Se vuelve regresivo el impuesto.
3: Entonces, de alguna manera eso hay que jugar.
2: ¿En cuánto está ahorita el déficit fiscal en Bolivia?
3: Muy bajo está ahorita. Está muy bajo. Déficit fiscal.
2: Pero mientras más bajo esté mejor, pues.
3: Pero también hay que pensar que las empresas, ¿no?, no están trayendo los divisas.
2: Claro. ¿Usted sabe qué es el déficit fiscal?
3: Sí, sí, sí. El déficit, déficit, ¿no? O sea, lo que es? Entra. A ver, por ejemplo, hay dos cosas. Déficit y lo que es la inflación. Entonces, ahorita, por ejemplo, el déficit fiscal, ¿por qué hay? Porque no hay movimiento económico.
2: O sea, el déficit fiscal es la diferencia entre lo que ingresa y lo que nos egresa. Uh-huh. Y en este momento, Bolivia tiene un déficit fiscal de entre 9 y 12%. Es decir, gastamos más de lo que producimos.
3: Pues no estamos produciendo. Entonces, mucho.
2: Usted dice, está muy bajo, no está muy alto. Hay que bajarlo más bien ese déficit
3: pues
2: fiscal.
3: Hay que bajarlo, pero tenemos que producir.
2: ¿Usted cree que él es pedófilo o no?
3: Si hablamos en términos jurídicos, sí, es pedofilia. Pero si hablamos en términos de consentimiento, ya tiene otra versión.
2: O sea,
3: no, si creo es que no creo que llevo a la niña a forzado, digamos, ¿no?
2: Pero es que la niña no tiene todavía una mente como para decir si puedo, no puedo, está, o sea, no tiene experiencia. Él tenía 56, ella 15.
3: Hay que ver también su comportamiento, ¿no? ¿Cómo será al final? Son sus propios juicios de ser.
2: ¿Usted sabe cuál es el tamaño del PIB de Bolivia, la economía de Bolivia, cuál es su tamaño?
3: Ahorita no tenemos una buena musculatura en términos de PIB porque no estamos produciendo, ¿no?
2: ¿Pero en cuánto está? ¿Cuál es el valor del PIB de Bolivia?
3: Ahorita te puedo hablar con datos falsos, porque es dinámico, porque anteriormente estábamos un poco muy alto, ahora hemos bajado a este arte.
2: Pero no tiene idea del monto, porque se mide en un monto, digamos, ¿no? Tiene idea, ¿no?
3: Ayer estaba revisando, tal vez ahorita podemos entrar al internet, pero como te digo, no estamos bien en términos del PIB. Más allá, me guste o no me guste.
2: Pero ya la tiene la fama.
3: Ya tengo, ¿no? Pero disfruto en sentido positivo, ¿no?
2: Cuando usted habla de fusilar, es porque puede ser ejecutar personas, que la justicia decida que se puede ejecutar personas.
4: Escándalo, es un escándalo.
1: Impuesto a las utilidades de la empresa. De la empresa. Pues, para que no se olvide, qué terrible. Y él quiere ser presidente del país. Creo que, bueno, estamos a poco más de 4 años de tener un nuevo presidente. Y si Nilton Condori se quiere postular, porque dijo hoy, salió a decir que va a crear un partido político para poder candidatear como presidente del Estado Plurinacional de Bolivia el 2030, esperando que por lo menos aprenda qué es el PIB, qué es el IUE, qué pasó en Chuspipata, qué pasó en el país durante todos estos años de colonia, de no colonia, de república, todo lo que pasó en el país es importante. Dicen por ahí que el que no conoce su historia está destinado a repetirla. Y tristemente, si continuamos tapándonos los ojos y solamente yéndonos al hígado, vamos a seguir teniendo este tipo de autoridades, voy a insistir, mal llamados padres de la patria, mi querido Pepe Cortés.
0: Vergüenza ajena la entrevista del senador suspendido Nilton Condori. Pero a ustedes les dejamos el código QR en este momento en las pantallas a través de las multiplataformas. Ahí está, escanee y le va a direccionar hasta nuestro WhatsApp. Y usted mándenos un mensaje. ¿Qué opina sobre el tema que estamos hablando, el tema del día? Y también los temas que tenemos dentro de nuestro contenido en el programa. Cambiamos de tema porque yo ya no quiero hacerle bolsa a Don Nilton Condori.
1: Ya
0: suficiente con lo que le hizo Pepe Pomacusi. No quiero hacer el otro Pepe, no quiero.
1: No quiere no. Pepe Cortés, no, Pepe ya no. Pomacusi. Yo decía, ¿para qué va si está haciendo donde una María Galindo más elegante?
0: O prepárate por lo menos, ¿no? Prepárate, interiorizate, estudiamentate, ya tuve. La UMSA está en el ojo de la tormenta también.
1: Pobre mi universidad.
0: Un presentador que es ingeniero, que tiene un top shop, se puede decir, o un programa de entretenimiento, ya hace varios años, donde ha tenido muchas entrevistas, salió a defender su postura, Hoy estuvo también con Pepe Pomacuz, estuvo con Jimena Antelo. Y voy a decir públicamente, lamentablemente, el señor Joaquín Martela, periodista, entiendo que es licenciado en comunicación. Qué pena, ¿no? Primero se me cayó cuando hubo el del 3B bolivianos, digamos, ¿no? O sea, ¿cómo se va a usar una moneda para semejante publicidad? Luego hablaban mal de los chicos de VHS. Ah, no, de los chicos de iLife. De iLife, de Marco Antelo. Es que ¿con qué cara vas a hablar mal del otro si tú años, meses después vas a hacer algo peor contra la ley, sin lugar a duda? Y bueno, salió y dijo, lo defendió, porque es una defensa que hace Joaquín Martela, deja el lado profesional, deja el lado de la imparcialidad y decide porque defender.
1: En su argumento, Martela muestra las verificadoras que demuestran que no es inteligencia artificial. Las mismas verificadoras te dicen si hay doble audio, si hay distintos canales de audio de edición. No hay, no muestra. Dice que el video es 95% real, en una de las que muestra por lo menos Martela. Y dice que va a hablar con la contraparte y sigue hablando con el señor conductor. Para mí la contraparte es la UNSA. Nadie le ha ido a preguntar a casi digo Rescala, ¿no? ¿Cómo se llama? María Eugenia.
0: Sí. Rectora de la universidad.
1: A la rectora de la Universidad Mayor de San Andrés. ¿Qué es lo que ha sucedido? ¿Por qué era la llamada? Porque si bien este señor en la entrevista con Jimena Antelo dice, mi mayor miedo era que se viralice, que me funen por esto, porque soy persona pública, por mi reputación. ¿Por qué entonces publica él primero un video donde está diciendo, me han citado? Si no había ese video, las cosas iban a seguir por debajo de la mesa, como dice Luis Miguel.
0: Pero bueno, quien salió también a hablar, porque usted ha debido ver el video, no podía, ya, ¿para qué le vamos a reproducir? Se ha viralizado. Se habla también de otra comunicadora que aparentemente es la de la imagen, pero salió la abogada
1: Mónica Irusta.
0: Mónica Irusta, de manera jocosa, se refirió al tema. Escuchamos en este momento qué decía Mónica Irusta.
5: Y yo lancé un video el día de hoy donde criticaba el actuar del abogado. Puta, que me muero con ese abogado. Es que realmente me indignó el actuar del abogado. A ver, que te digan, entra usted, pero no su cliente. Ya, le vas a decir, o sea, entonces, ¿qué carajo se ha contratado abogado, digamos? Y el abogado todavía dice, sí, he dejado que entre solo, ¿me entiendes? ¿Por qué? Porque no me dejaban entrar, dice. O sea, si a mí me dicen, a ver, usted no va a entrar, solamente va a entrar él, usted, yo me lo quedo y le digo, a ver, ¿qué pasa? ¿A dónde me lo está llevando? ¿No ve? ¿Por qué va a entrar solo? Aquí estoy yo, entra conmigo, ¿no ve? Y este hombre no habla nada sin que tenga mi consentimiento. Porque para eso está el abogado. Y él mismo dice, su mismo abogado dice, no me han dejado entrar. Entonces, fácil y sencillo, llévate notario de fe pública o llévate notaria de fe pública quien dé fe. Pero no dejes solo a tu representado, ¿me entiendes? Y después le den encarada ahí adentro con el video y el otro se le echa pomada. Y explican los dos lo que ha pasado. O sea, eso es una huevada, ¿ya? Me indignó de ese video. Porque a mí, ¿saben? Me cabrea mucho el abogado. O sea, ¿para qué lo contratas? Para que sea en el lobby, digamos. O sea, lo habían dejado fuera el rectorado.

0: de río, pero en la mañana les estaba carajeando a la gente que trabaja conmigo. Me han hecho renegar. Y justo hice como que ese video renegando. Vi, dije, no, pues cómo puedes, ¿no? Entonces...
1: Vamos a una pausa comercial en la radio, en las redes. Va a continuar este video. Estamos como la última parada.
0: Por ahí. O sea, no, no vamos a opinar. Bien lo que ha pasado, no ha pasado, no sé.
2: Es la hora 17:55. En la ciudad de La Paz.

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0: En menos de 10 segundos llegamos a las 6 de la tarde en todo el territorio nacional. Panorama internacional de la información. El día de ayer en el resto dominical del Angelus, su santidad el Papa León XIV ha confirmado que será intervenido en esta semana por un problema pulmonar. Un nódulo ha sido encontrado en la humanidad de su santidad el Papa León XIV. El informe de la Santa Sede.
1: Días para extirpar un nódulo en el pulmón, detectado durante unos controles médicos. Lo ha contado al término del Ángelus ante los fieles presentes en la Plaza de San Pedro y ha compartido con ellos su decisión de seguir las indicaciones de los médicos.
2: Carissimi, di recente durante alcuni controlli.
3: Recientemente, durante unos controles médicos, me han detectado un nódulo localizado en el pulmón. Se ha descubierto en una fase muy inicial y está bien delimitado. Los médicos consideran conveniente intervenir y, siguiendo sus recomendaciones, he decidido someterme a una operación para extirparlo. La intervención ya está programada para los próximos días. Os agradezco vuestra cercanía espiritual y me encomiendo a vuestras oraciones.
2: Me afido a la vuestra preghiera.
1: Pero su mensaje de este domingo ha ido más allá. Junto al anuncio de la operación, un nuevo llamamiento por la paz en Ucrania. León XIV ha vuelto a denunciar las consecuencias de la guerra que golpean no solo a los países en conflicto, sino también a las poblaciones más vulnerables del mundo.
2: La guerra en la martiriata Ucrania.
3: La guerra en la martirizada Ucrania sigue causando sufrimientos también mucho más allá de sus fronteras, sobre todo en los países más pobres, donde tantas personas dependen de las importaciones de cereales. Dirijo un sentido llamamiento a las partes en conflicto para que permitan el transporte seguro de los cereales en el Mar Negro. El pan de cada día de millones de personas no puede ser rehén de la guerra.
2: No puede ser ostaggio de la guerra.
1: El Papa ha recordado también que la alegría cristiana nace de la vida cotidiana y de los gestos de bondad, y ha invitado a anunciarla en todas las partes, incluso allí donde no es comprendida.
2: Chiediamo dunque a María, Madre del Signore.
3: Pidamos a María, Madre del Señor, que nos ayude a crecer en esta alegría y anunciarla siempre y en todas partes, también allí donde no es comprendida. Con generosidad, con valentía y con fe.
2: Y con fe.
1: Y mientras el mundo espera noticias sobre su intervención, León XIV se encomienda a la oración de los fieles.
4: Por su parte, también se ha informado que el Papa León XIV será ingresado este martes, es decir, mañana 13 de octubre, en la clínica Gemelli, que es la clínica papal, donde recordemos también estuvieron internados el Papa Francisco I y también el Papa Juan Pablo II, en esta clínica Gemelli en Roma, para ser sometido a esta cirugía destinada a extirpar este nódulo pulmonar detectado en una fase temprana. Sin embargo, también dentro de su agenda, hasta el momento, el Vaticano ha mantenido en pie su viaje apostólico a Uruguay, Argentina y Perú, programado para noviembre de 2026. Se prevé que el pontífice permanezca internado aproximadamente una semana tras el procedimiento en la clínica Gemelli.
5: En 2025, después de 38 días ingresado por una neumonía bilateral, Francisco se asomó al balcón del policlínico Gemelli.
6: E vedo questa signora con i fiori gialli, è brava.
5: Ahora, año y medio después, el Gemelli vuelve a estar en el centro de la atención. León XIV se someterá allí a una operación para extirpar un nódulo pulmonar.
2: I medici ritengono opportuno intervenire, e allora, seguendo i loro consigli, ho deciso di operarmi per toglierlo.
5: Por el momento no se ha comunicado si el nódulo es benigno o maligno, pero ¿por qué el Gemelli? Para entenderlo hay que retroceder más de 6 décadas. En 1934, Pío XI donó 37 hectáreas para construir la Facultad de Medicina. Empezó con 70 camas y hoy supera las 1.500. La relación con los papas comenzó en uno de los días más duros del pontificado de Juan Pablo II. El 13 de mayo de 1981, Aliaska disparó contra el Papa en la Plaza de San Pedro. El pontífice fue trasladado de urgencia al Gemelli, donde los médicos realizaron una operación de 6 horas para extraerle una bala. Este fue el primero de los 10 ingresos del polaco en el hospital. En total, Juan Pablo II pasó allí 153 días. Tras la primera hospitalización, regresó apenas unas semanas después para recibir tratamiento por una infección. Permaneció ingresado otros 55 días. Es la estancia más larga de un papa en el hospital hasta la fecha. Después llegaron nuevas operaciones y hospitalizaciones. Le extirparon un tumor benigno del colon en 1992. Fue intervenido tras una lesión en el hombro y en 2005 sus graves problemas respiratorios acabaron requiriendo una traqueotomía. El anuncio de León XIV recuerda también al de Juan Pablo II en 1992. El papa polaco comunicó en el Angelus que acudiría al Gemelli para someterse a unas pruebas y se terminaría operando días después. De hecho, fue precisamente Juan Pablo II quien lo bautizó como Vaticano III. Benedicto XVI, en cambio, nunca estuvo ingresado en el Gemelli durante su pontificado. Sí acudió al centro para visitar a su hermano Georg. Francisco fue el segundo pontífice hospitalizado allí. Pasó por el Gemelli en 4 ocasiones, en 2021 para una operación de colon como Juan Pablo II y 2 veces en 2023 por una infección respiratoria. Finalmente volvió a ingresar en febrero de 2025 por un cuadro respiratorio que evolucionó a una neumonía bilateral. Esta última estancia duró 38 días y ha sido la más larga de su pontificado. ¿Y dónde se hospeda León XIV dentro del hospital? En la décima planta, en la misma en la que estuvieron Juan Pablo II y Francisco, hay una zona preparada para las estancias papales. Se trata de un apartamento de unos 200 metros cuadrados, con distintas habitaciones, una sala de estar y capilla. Desde allí los pontífices pueden recibir visitas, rezar y seguir ejerciendo parte de sus responsabilidades. Se prevé que León XIV permanezca ingresado aproximadamente una semana. Francisco también pasó por el quirófano por un problema pulmonar. Cuando tenía 28 años, le extirparon parte del pulmón derecho por una infección respiratoria. Ahora, León XIV afronta una intervención pulmonar por un nódulo y con la meta marcada en el próximo viaje a Latinoamérica.
0: Mientras tanto, recordemos cómo desde Juan Pablo II hasta León XIV, cómo han sido las primeras intervenciones de los sumos pontífices. Por ejemplo, Juan Pablo II sufrió un atentado en 1981. Benedicto XVI sufrió una fractura de muñeca en el 2019 e ingresó al Gemelli. Francisco canceló algunas reuniones por un resfrío en el 2023, pero en el 2013, a pocos meses de haber asumido el pontificado, un resfrío muy fuerte, y hoy el Papa León XIV anunció que el pasado 11 anunció que será intervenido por un nódulo pulmonar que estaría afectando parte de las agendas. Esta mañana el Papa ha participado de actividades normales, se lo ha visto muy estable, activo. Sí, muy estable, muy activo. Posteriormente ingresó a una reunión con los cardenales, entiendo, y ya las actividades de hoy por la tarde han sido suspendidas, ¿no? Bueno, de más temprano por la tarde, horario de la Santa Sede. Mañana muy temprano será internado en el Gemelli. Toda la mejor vibra y las oraciones, por supuesto, al sumo pontífice.
4: Por supuesto, mi querido Pepe, y obviamente, a Dios gracias, es un nódulo que se ha detectado a tiempo, es decir, es operable. Si bien cualquier operación, hasta que te saquen una muela, tiene un grado de riesgo, al menos esta operación que se le estaría practicando mañana al Papa León XIV, no sería de alto riesgo, lo que implica, como lo habíamos mencionado, que estaría solamente una semana en reposo dentro de la clínica Gemelli para posteriormente continuar con su agenda, porque aquí definitivamente, sobre todo los peruanos, lo están esperando con las ansias más grandes para recibir, como ellos lo dicen, al Papa peruano.
0: El 95% de las personas que sufren esto salen bien de una semana de recuperación. Pero sí hay que esperar que el nódulo no sea tan fuerte, pero si está pidiendo que se saque, que se extripe, es porque sí tiene un grado de complejidad. Mientras tanto, según conocen expertos, la oficina del Vaticano ha anunciado que su santidad el Papa está estable. Ha cenado hoy de manera normal, es el informe que tenemos desde la Santa Sede y los medios del Vaticano para esta jornada.
4: Importante, como lo decías, Pepe, nuestras oraciones y los mejores deseos, que Dios pose sus manos sobre los médicos para que el Papa León XIV salga completamente recuperado tras la intervención quirúrgica que tendrá mañana, martes 13, en el mundo entero.
0: Mientras tanto, la visita apostólica de su santidad el Papa León XIV, territorio sudamericano, está todavía en alerta. Argentina ha asegurado el presidente Javier Milei que si el Vaticano pide una reprogramación de fechas, ellos estarán pendientes a esto, mientras le mandan las mejores vibras al Papa León XIV. El Perú, de la misma manera, y Uruguay están pendientes a qué puede pasar en las próximas horas. El día de ayer domingo, en la denominada misa tradicional por el país, en la fiesta del Señor de los Milagros del mes morado en Lima, han rezado por la salud de su santidad el Papa León XIV.
7: Queridos hermanos y hermanas, esa misa, por ser la misa de la nación, también quiere recordar hoy día a esa persona insigne que hoy día nos representa en la conducción de la Iglesia, al Santo Padre León XIV, que ha anunciado esta madrugada que va a ser sometido a una operación, y venimos también a rezar por él como miembro dignísimo de nuestra nación. Por eso me parece de la mayor importancia escuchar sus mismas palabras, que fue el comentario que hizo de este evangelio el día de hoy, y podemos todos meditar en lo que nos dice. Queridos hermanos y hermanas, esta misa...

0: De fondo estamos escuchando la canción oficial de la visita del Papa León XIV a territorio peruano, que estaba previsto ya en menos de 29 días, tenía que arribar. Hoy con hoy son 29 días a la espera todavía.
1: Así es, y en la mayoría de los medios de comunicación y los canales de televisión peruanos están como cuando esperan el mundial.
0: Sí, sí.
1: Los logos para esperar la llegada de León XIV, este papa que salió, si bien es norteamericano, los peruanos.
0: Pero es más peruano que la papa.
1: Que la papa la huancaína, hermano. Sí, y lo quieren muchísimo en la parroquia en la que él estaba, justamente.
0: En la diócesis de Chiclayo.
1: Chiclayano, sí, no me acordaba de exactamente el lugar. Chiclayano, el papa, y los peruanos están tan felices, tan alegres de que vuelva su papa, su pastor, su sacerdote, como le digamos con cariño, nuestro curita, pues, para que llegue nuevamente hasta el Perú. Y lo decía, están esperándolo con bombos y platillos, y es por eso que también desde el Vaticano han asegurado que esto de la intervención quirúrgica no va a afectar la llegada del Santo Pontífice hasta Latinoamérica. Recordemos que va a hacer su paso por Perú, Chile y Uruguay para poder avanzar. Ahora yo me pregunto, ¿por qué no Bolivia?
0: Tal vez el Estado
1: BTS nos quiere.
0: Tal vez el Estado boliviano no ha presentado una solicitud formal al Estado del Vaticano.
1: O sea, nosotros tenemos que solicitar.
0: Se le invita, ¿no? Se lo invita, entonces viendo la agenda y la aceptación, serán dos semanas intensas, que si todo va bien, como esperemos, llegará la primera semana de noviembre a Argentina, pasará al Perú y pasará luego a Uruguay para cerrar su agenda. Argentina, por ejemplo, nunca visitó Papa Francisco, sí lo hizo en el Perú en el 2019.
1: ¿El Papa Pancho ha ido?
0: Sí, sí,
1: Argentina.
0: Sí, estuvo. No fue Argentina.
1: Fue Argentina.
0: Como claro. Papa, no.
1: Como Papa, no. Claro, si era argentino.
0: Nunca fue.
1: En mi memoria está, porque incluso recuerdo que en algún momento dijeron que cuando fue cuando se les acercó a unos muchachos que estaban tomando Fernet y les dijo.
0: Eso pasó en la Jornada Mundial de la Juventud.
1: Ah, ya, no era en Argentina.
0: No era en Argentina.
1: Entonces mi cerebro está.
0: Sí, no.
1: Hoy.
0: No, nunca fue Argentina.
1: Oye, qué feo, pero era argentino. Y él sí era argentino de nacimiento, además, sí. ¿No? Porque León XIV es chiclayano de corazón.
0: Es chiclayano de corazón. Pero vamos en vivo, ¿te parece? Hasta la Ciudad del Vaticano. Vamos con esas imágenes que nos llegan en vivo y directo desde la Plaza de San Pedro. 12 de la noche, 15 minutos en Roma. Ya el 13 de octubre, ya están en 13 de octubre ellos. Estamos con 6 horas aproximadamente de diferencia. Nosotros 6 de la tarde, entendemos que el Papa está descansando. Y mañana, 13 de octubre, a las 6 de la tarde, hora de Roma, y 12 del mediodía para nosotros, se tendrá el rezo del Santo Rosario por el Papa León XIV, por la salud del Papa, una transmisión que llegará a ustedes por las multiplataformas de Libertad Multimedia y La Última Palabra.
1: Importante podernos unir en oración a toda la comunidad, a toda la familia católica, para pedir por la salud de León XIV. Ya lo decías bien, Pepe, ya están básicamente en 13 de octubre allá y por supuesto a la espera de la intervención quirúrgica que va a tener León XIV hoy. Bueno, básicamente hoy allá, todavía mañana.
0: En el viejo continente, sí.
1: Exacto.
0: Esperemos que todo salga bien y en noviembre nos visite a nuestro continente. Vamos a estar muy cerca y con una cobertura especial también, recordemos, por su primera visita apostólica a territorio como latinoamericano. Papa. Como papa, sí, histórico. Llega por primera vez a Sudamérica, visitará Uruguay, visitará Argentina, Perú y Uruguay en este su viaje apostólico. Seguimos nosotros con más. Esperemos que se recupere el Papa, toda la mejor vibra.
1: Esperemos que
0: no sea nada grave.
1: Saxomán no haga una canción.

0: Sí.
1: ¿Dónde, cuándo, cómo, por qué?
0: Se dice el pecado y no se dice el pecador.
1: Cuénteme chisme. No, no, luego... A mí no me gusta el chisme. Nadie nos está escuchando. Prosiga.
0: Ay, no, ya he visto. Ya nos han pasado los mensajes. Sí, hay personas que nos escuchan.
1: Pero, a ver, ¿por qué? Como dice, hay otra canción que dice: ¿por qué será que se toca el cielo cuando uno está pecando? Cuando tocas lo prohibido.
0: Pues riquitos, pues pecar.
1: Cuando agarras la manzana de Adán.
0: Riquitos, pecar. Pregúntale a Freddy Báñez.
1: Chascarrillo.
0: Sí, él sabe que es pecar en oficinas.
1: En oficina ajena, porque ni su oficina era.
0: Mucha, no, Freddy, ya pues.
1: No nos vamos a hacer los santos, los puritanos. Como ha dicho, oye, debo decir que en este momento, no voy a decir odio porque no me gusta odiar a la gente.
0: Tú no odias a nadie.
1: No, yo soy bien vencido. Yo digo, yo soy un pan de Dios. Pero de verdad, Freddy Valle, me las vas a pagar. Me has hecho darle la razón a Mónica Irusta.
0: Y a Pepe Cortés.
1: No, Pepe, pero yo siempre te doy la razón. Yo siempre estoy de acuerdo con lo que tú dices. Oh, sumo pontífice Pepe Cortés.
0: No, ¿verdad? Oye, ¿y por qué no te estás rayando conmigo últimamente?
1: No, sí me estoy rayando. Nada más que me estoy controlando.
0: Anda, estudiar, me has mandado, me has dicho eres un holograma.
1: No, vos te has autohologrameado. Es que desde que soy reina, debo cuidar mi corona. Porque no voy a ser la gran Tatiana Marcet de ponerme una máscara de oxígeno para evitar que me quiten la corona.
0: No, pobre la Tati, pobre, está mal, está delicada.
1: Como dijo mi querida amiga Amanda, como la Diana Romero.
0: No, hay niveles, pues, hasta en enfermas hay niveles, ¿sabes? O sea, hay enfermas con niveles.
1: Oye,
0: y está la... ¿Qué?
1: Desde que ha aparecido la... bien atrevido soy, ¿no? Desde que ha aparecido estos rumores de la paraguaya, ya nos enferma la Diana.
0: Ah, claro, pues es que mientras se enferma el vice aprovecha.
1: O sea, ¿va cuidando al ganado?
0: Claro.
1: Ahí está.
0: Señores. Oye, nos ha llegado un mensajito, pero nos han llegado varios mensajitos. A ver, vamos a ir enseguida con el tema del día. Pero a ver, un mensajito que nos ha llegado. Acá nosotros no censuramos a nadie.
1: ¡A nadie, ven!
0: ¡A nadie! Ahí está la Tati. Recupérate, Tati, para que te veas a palma sola, ¿ya?
1: No, mira, yo no soy, y tú sabes perfecto, yo soy la menos defensora de Tatiana Marcet.
0: Pobrecita.
1: Pero Tatiana Marcet, por lo menos en lo poco que yo conozco de legal, y lo he preguntado con varios juristas, no correspondía revocarle por 15 minutos de retraso, revocarle.
0: Tema político, después.
1: Es vendetta, pues. Claro. Si su hermano ha hablado, el papi Roger Rabbit le ha dicho, bueno, usted adentro también, pero está malita, dice que ha tenido un sangrado, algo del estómago, según lo que dicen sus abogados.
0: ¡Hazel! ¿No? ¿Nada que ver?
1: No.
0: Ok, perdón.
1: No es eso. Pero esperamos también pronta recuperación en Tatiana Marcet para que pueda regular su estatus en Bolivia. Y voy a decir, no corresponde, por lo menos pienso, criterio muy personal mío, no deberían revocarle. Sí, tomarle tres medidas más fuertes, qué sé yo. Si va una vez al mes a firmar a la fiscalía, ir dos veces o ir cada semana, aumentar un garante, porque yo veo aquí hay muchos interesados en ser tu garante, mi querida Tatis. Dígame, yo
0: hasta pongo.
1: Oye, de mí puede
0: hasta
1: ser mi
0: pongo
1: garante.
0: Hasta pongo en venta los activos de Libertad Multimedia.
1: ¿Puedes ser mi garante?
0: No, sol de la Tati.
1: Pero yo soy tu reina, iba a decir. Yo soy la reina de la última parada.
0: Llegaron mensajes. A ver, que nos traigo un mensajito. ¿Qué dice?
1: Bueno,
0: el primero.
1: ¿Usted quiere que yo lo lea? Ya. Vale, porque como dice el Pepe, no se.
0: ¿O quiere que lo lea yo?
1: Yo okay. Lo voy a leer, porque voy a hacer mis caras, no se preocupe. Dice, buenas tardes, última parada. Un
0: Hola.
1: Gusto saludarles.
0: Hola,
1: creo que no es tanto gusto para ti. Dice, ya lo que dijeron al principio de festejar el descubrimiento de América, o sea, que ustedes estarían felices y festejarían que alguien venga a su casa, mate a sus hijos, viole a sus mujeres y se robe todo lo que tienen.
0: Yo primero no he festejado. Bueno, Emma no, ya habló del Día de la Raza. Yo no estoy festejando. ¿Qué dijo? No, el descubrimiento de América. Yo estoy recordando que un día como llegó Cristóbal Colón, que usted no haya escuchado y no se haya lavado.
1: Que se confundió, no sé. Y sí, que como dices, no ha prestado atención a lo que estamos diciendo, porque yo dije, festejo el Día de la Mujer.
0: Menos mal que la pausa me ha salvado, chao.
2: Es la hora 18:25 minutos.

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0: pasa.
1: ¿Ves? Las chismosas se meten a hurgar eso. ¡Aso! Y se meten al celular para que sigan sus voces.
0: No, pero no, estaba escuchando. A otro baboso estaba viendo en TikTok.
1: Hay muchos famosos en la villa del señor.
0: Sí. Pero señores y señores, damas y caballeros, es momento de...

0: ¡Producción! ¡Tengo chistes!
1: ¡Chiste!
0: Ay, ¿dónde está mi chiste? Ya lo he perdido. ¿Cómo queda un mango después de comer?
1: ¿Cómo
0: queda un mango después de comer?
1: ¿Chupao?
0: No.
1: No sé.
0: Más gordito. ¿No te gustó? Más gordito. No. ¿Qué es un pez en un cine?
1: No sé.
0: Un mero espectador. ¿No? ¿No? ¿Malísimo?
1: Malísimo de la vida. Oh. Pero a ver, sigue.
0: ¡Tengo más chiste! Papá. Ah, no, ese ya leí. Ay. Un rato. ¿Qué hace un pez mago?
1: ¿Un pez mago?
0: Sí.
1: ¿Magia?
0: No.
1: No sé.
0: Nada por aquí, nada por allá. Tan buenos mis chistes. ¿Puedo reír, por favor?
1: A ver, yo tengo uno.
0: A ver,
1: ¿por qué fue? Hablando de huevos que habíamos dejado pendiente en las hueveras. ¿Por qué fue un huevo al banco?
0: No sé.
1: Fácil, porque estaba quebrado.
0: El otro día vendí una aspiradora.
1: ¿Ya?
0: Lo único que hacía era acumular polvo.
1: ¿No? Mamá,
0: en el colegio me llaman fin de semana.
1: ¿Por qué?
0: ¿Y eso por qué, domingo?
1: ¿Qué le dice un globo a otro globo en el desierto?
0: ¿Qué le dice un globo a otro globo en el desierto? No sé.
1: Cuidado con el cactus.
0: No está la música de chistes. Cuando hay música de chistes se cuenta chistes. Cuando no hay música de chistes no se cuenta chistes.
1: Voy a protestar.
0: Ahí se va a quedar callada. ¡Qué bien! Mensajitos. No, ya, contá.
1: Estoy en huelga de lengua caída.
0: ¿O cuentas o no?
1: Ya.
0: ¿O es ya o no? A mí no vengas con tus berrinches, ¿ya?
1: Puedo berrinchar.
0: El único berrinche tú en la radio y los medios soy yo.
1: Ya te he dicho, somos hermanos, partes alma, serio. ¿Qué le dice un cero a otro cero?
0: ¿Qué le dice un cero a otro cero? No sé.
1: Hermano, no somos nada. Un cero a otro cero. Nada. ¿No hablas eroñol?
0: No.
1: No entendió por eso.
0: Bueno, vamos con mensajitos que nos han llegado a la red. No, luego, para el otro. Nos acaban de llegar mensajitos. Dice, Pepe, buenas tardes. Buenas. Yo tengo una técnica que me funciona bastante. Los domingos por la noche dejo de revisar el celular a una hora determinada y trato de dormir temprano. Antes me quedaba hasta la 1 o 2 de la mañana viendo series y el lunes era un desastre. Me levantaba cansado y llegaba tarde y hasta me molestaba cuando alguien me hablaba. Oye, eras yo entonces. Ahora intento descansar mejor y la diferencia se nota. Eso sí, no le voy a mentir. Hay lunes en los que ni todas las horas del sueño del mundo alcanzan. Pero al menos ya no comienzo la semana sintiendo que me atropelló un minibús.
1: A ver, vamos con más mensajitos. Dice: buenas tardes, amigos. Ale. Yo soy conductor y les puedo decir que el lunes se siente en las calles. De muy temprano ya hay bocinazos, gente apurada. Hay pasajeros que te hacen parar en cualquier lugar y conductores que están con los nervios de punta. A veces la gente piensa que uno está tranquilo detrás del volante, pero también tenemos que estar pendientes de todo. Mi recomendación es salir unos minutos antes y tener paciencia, porque pelearse con otro conductor no va a hacer que avance más rápido el tráfico. Y para despertarme, un buen café pasado en casa. Ese es mi combustible de cada mañana, Alejandro, desde la ciudad del Alto. Gracias, Ale. Me está echando en cara de por qué yo casi me atrasó. Que salga más temprano, creo que me ha dicho.
0: Sí.
1: Oye, pero yo soy puntual. Pese a que hoy dije que me iba a atrasar, llegué cabalito.
0: Ah, sí, cabalitos. Yo hoy tuve una reunión y llegué más antes.
1: ¿Qué se siente ser puntual?
0: ¡Feo! Porque igual lo han hecho esperar.
1: Pero es que es el chiste, pues, no. Quien le citan tiene que estar puntual.
0: No.
1: Espero ¿qué ha sido así?
0: Espero que no estén escuchando. Emma y Pepe, yo necesito dos cafés para funcionar los lunes. Me levanto temprano, pero mi cerebro se queda dormido un ratito más. Aquí me llegó otro mensajito cortito. Dice: los escucho desde el minibús y ya llevo media hora en la trancadera. Recién es lunes y ya necesito vacaciones. Soy Diego, un abrazo, chicos.
1: Dieguito, oye, sí que hay días que son así, ¿no? Quieres que ya sea diciembre, fin de año y dormir todo el fin de semana. A ver, vamos con más mensajes. Dice: hola, chicos, los escucho mientras regreso a mi casa. Para mí el lunes es complicado porque estudio en la mañana y en la tarde ayudo a mi mamá en su negocio. A veces quisiera quedarme 5 minutos más en la cama, pero sé que tengo responsabilidades. Hay días en los que me siento cansadísimo y sin ganas de nada, pero me acuerdo de que estoy estudiando para tener mejores oportunidades y eso me anima. No siempre hay que levantarse feliz ni con una sonrisa enorme. A veces basta con levantarse y cumplir con lo que uno se ha propuesto. Un abrazo para todos los de la última parada. Un abrazo para todos los que están luchando por sus sueños. Yo estoy luchando con mi sueño para no dormir.
0: Ay, yo quiero llegar casi a dormir. Dice: hola, chicos, saludos Emma y Pepe. Aquí también cuesta arrancar los lunes. Un buen café, música y pensar que falta menos para el viernes. Y cuando ya llega el lunes en la tarde y los escucho, ya un poco más relajado. ¿Saben desde dónde los sintonizo?
1: ¿Desde dónde?
0: Escuchándolos desde Lima, Perú. Mi nombre es Miguel. Gracias, Miguel.
1: Gracias, Miki.
0: Somos internacionales.
1: Oye, quiero mandar un abrazo, un saludo. También a Miki, pero el viernes después de salir del programa nos mandaron un mensajito desde la Plaza Bridge.
0: Sí, ¿dónde está el mensaje? ¿Sabes? Ese mensaje no había sido el del viernes, había sido de días antes.
1: ¡Ay, qué feo!
0: Y te no, ha respondido.
1: Muchas gracias a nuestro querido Nelson, fotógrafo de la Plaza Murillo.
0: Ahí está, dijo: ok, un saludo, dijo, nos ha mandado.
1: ¡Besitos!
0: Saludos a todos los que están en sintonía de la radio, a los que les gusta el programa y a los que nos soportan porque tienen que escuchar el dial. Gracias realmente por preferirnos cada tarde a tarde. Nosotros venimos y hacemos lo mejor para ustedes.
1: Ahora, si no les gusta el programa, si les parece estridente, si no les gustan nuestras opiniones, recomiéndenselo a su peor enemigo para que lo traumemos a él.
0: Ah, yo iba a recomendar otro dial a esta hora, pero bueno.
1: ¡Ay, ajá!
0: Bueno, este dial, si no les gusta y sufran más, les hubiera dicho. I'm sorry for you.
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0: Espero que no nos escuches aún.
1: No, que nos van a escuchar. No, sí nos van a escuchar.
0: Nos van a escuchar. Y luego yo, ¿con qué cara le voy a ver a mi amigo?
1: A tu amigo de toda la vida.
0: A mi amigo de toda la vida, pues. Oye, volvamos a temas informativos, ¿te parece?
1: Me parece perfecto.
0: ¡No! ¿Por qué no?
1: ¡Fuera de acá! ¡Ay, busca el yate, ridícula! ¿Qué te metes?

Hasta Oruro con las informaciones. El alcalde municipal de esta región, a pocas semanas del primer convite, ha ratificado que para la gestión 2027 los únicos que van a poder armar graderías o es del municipio o es los vecinos. Pero no han descartado tener una reunión con los dueños de las empresas que arman las graderías a lo largo de la entrada en devoción a la Virgen del Socavón o el Carnaval de Oro. Según el alcalde municipal, en una conferencia de prensa de este día lunes, Iván Quispe anunció que el gobierno autónomo municipal de Oruro atenderá las solicitudes de las reuniones, de la reunión en realidad, de los vendedores de graderías, pero ratificó que solo la alcaldía y los propietarios de inmuebles ubicados en la ruta podrán armar estas estructuras para el Carnaval de Oruro 2026. 27, perdón.

0: 6:43 en todo el territorio nacional. Ahora son las 6:44. Está en sintonía de La Última Parada. Soy Pepe Cortés.
1: Soy Emma Bustamante y de Oruro nos fuimos rápidamente hasta la capital del estado plurinacional de Bolivia, donde una denuncia de una ciudadana ha alertado sobre un presunto caso de hostigamiento e incitación al consumo de bebidas alcohólicas a tres menores de entre 8 y 11 años de edad en inmediaciones de la calle Calvo, esquina España, cerca de la plaza 25 de mayo. Según el reporte, el hecho habría ocurrido alrededor de las 12:30 de la medianoche de este lunes. La denuncia señala a dos jóvenes adultas quienes presuntamente habrían molestado a los niños y dificultado que se retiraran del lugar. Se pide la intervención de la Policía Boliviana, la Defensoría de la Niñez y Adolescencia y las autoridades municipales. Los hechos denunciados aún deben ser esclarecidos por las instancias correspondientes. 12 de la medianoche, básicamente en el centro de la ciudad de Sucre.
0: Seguimos con más informaciones y nos vamos hasta Cochabamba con este reporte que nos llega, pues marchistas de la provincia Esteban Arce durante esta jornada han denunciado el uso de agentes químicos durante su movilización contra la eliminación de la subvención al diésel. Según su dirigente, tenían previsto marchar desde el puente Tarata hasta el kilómetro 25 de la carretera antigua Cochabamba-Santa Cruz, donde realizaron un mitin y emitieron un pronunciamiento antes de replegarse. Los movilizados sostienen que la medida incrementa los costos de la canasta familiar, según ha reportado el medio de El Evismo, Radio Causa Chuncoca.
2: Vamos a desalojar, no vamos a vulnerar ningún derecho de terceras personas, está en la última de la viabilidad, pueden pasar las movilidades normales durante unos minutos por una sola vía, entonces sí podremos dar. No, yo creo que la gente está ya convocada, está molesta,
1: Volvemos rápidamente con la información y vamos a ir hasta la ciudad de El Alto porque el denominado abogado del pueblo, quien se hizo conocer a través de las redes sociales por sus polémicos consejos y por su polémica forma de responder a la población, cuestionó al activista político Denis Vallejos por el proyecto de ley que plantea retirar las imágenes del Che Guevara. La propuesta generó reacciones y abrió el debate sobre la presencia de la imagen del revolucionario argentino-cubano en espacios públicos, que es lo que decía el abogado del pueblo.
3: Ya escuchar esto ya es sin motivo, pero me causa mucha indignación, me causa mucha pena que Denis Vallejos se preste para hacer este tipo de cosas. Te pregunto, Denis Vallejos, ¿no puedes presentar proyectos de ley que verdaderamente valgan la pena? Tú que estás en la política o quieres ingresar a la política, tú que estás ya prácticamente paras en ese lugar, ya te ha gustado, parece las cámaras, ya te ha gustado los micrófonos, ¿puedes preocuparte con presentar proyectos de ley que verdaderamente valgan la pena? Yo pensaba de que Denis Vallejos, por lo menos tú podías haber cambiado algo, pero te veo en esta juntucha, mi querido hermano, y lo que me produce es mucha pena. Desde aquí te llamo a la cordura, pon tu inteligencia, pon tu capacidad, pon tu licenciatura o tendrás tu maestría para presentar proyectos de ley que valgan la pena, por favor. Hermano querido, estás haciendo quedar mal. Doy una ideita, ¿por qué no luchas para que el diputado que estaba a tu lado, el presidente y demás, se bajen el sueldito un poco? Otra ideita, ¿por qué no apoyas de que los exmandatarios ya no perciban ningún ingreso? Porque no hacen nada y no hicieron nada por Bolivia. No sé, ¿por qué no empiezas por ahí, Denis? Quizás por ahí la gente verdaderamente te apoya.
0: En 12 minutos llegamos hasta las 7 de la noche en todo el territorio nacional. Durante esta jornada, actividad diplomática en el Paraguay y el embajador plenipotenciario del Estado Plurinacional de Bolivia ha presentado sus cartas de credenciales al gobierno de este país. Luis Fernando Camacho presentó este lunes sus cartas credenciales al presidente de Paraguay, Santiago Peña, que lo acredita oficialmente como embajador de Bolivia en ese país. El acto se desarrolló en el Palacio de López, donde posteriormente Camacho sostuvo una reunión bilateral con el mandatario paraguayo. También participó el ministro de Relaciones Exteriores del Paraguay, Rubén Ramírez.

0: Y nos
1: conectado en vivo.
0: Y nos adentramos al tema de seguridad porque la Fiscalía ha activado investigación contra Juan Evo Morales Saima y Álvaro García Linera por presuntos delitos de asesinato, vejaciones y torturas, además de privación de libertad. El fiscal general del Estado interino, José Armando Urioste Viera, informó a la sala plena del Tribunal Supremo de Justicia sobre una proposición acusatoria presentada por Tomás Ayauri, Jacome y otras personas también contra el expresidente y el ex vicepresidente. El documento fechado con 9 de octubre se enmarca en el procedimiento previsto para investigar presuntos delitos atribuidos a altas autoridades del Estado durante el ejercicio de sus funciones. Además, esto enmarcado a lo que se trataría el Hotel Las Américas.
2: Durante esta jornada conversamos y hablamos sobre el tema de Freddy Valle, periodista y presentador en realidad de contenidos de entretenimiento en las redes sociales. La producción del Cude Show acaba de emitir un comunicado, es lo último en información sobre este tema.
1: Atención, lo último.
2: Comunicado oficial Cude Show a nuestros queridos seguidores, medios de comunicación y público en general. Desde la promoción del Cude Show informamos que debido a la situación de carácter personal y público por los que atraviesa nuestro conductor Freddy Valle, se ha tomado la decisión de que no participe temporalmente en la conducción del programa. Esta medida se adopta con el firme propósito de brindarle el espacio y el tiempo necesario para que pueda enfocarse en esclarecer los hechos ante las instancias correspondientes y demostrar su total inocencia. Remarco y en obviamente resaltado su total inocencia según este comunicado, para lo cual cuenta con todo nuestro apoyo. No obstante, nuestro compromiso con la audiencia es incrementable, el entretenimiento y las grandes historias no se detienen. Por ello, el Cude Show continuará cada fin de semana con su tradición de ofrecerle entretenimiento exclusivo y de alto nivel. Asumiré la conducción temporal de este programa, organizando parte del contenido, y es firmado por Silvia Quispe, productora y directora de El Cude Show. Es la determinación que han asumido desde la producción del Cude Show tras el escándalo de Freddy Valle y la camisa descubierta del presentador de televisión.
1: Atención, lo último.
2: Freddy Valle deja la conducción del Cude Show y Silvia Quispe asume la misma.
0: Antes de pasar al otro tema, Pepe, porque esto me... ¿no se supone que Freddy Valle es el productor ejecutivo y el director del Cude Show?
2: Desconozco, pero la firma del documento que estamos compartiendo y que es fresquita de par de minutos nada más es de Silvia Quispe, que está firmado como producción y dirección del Cude Show.
0: Ahí está, pero vamos con más información.
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0: Nos mantenemos en la ciudad de La Paz en el tema de seguridad porque la Fiscalía de La Paz ha comenzado este lunes 12 de octubre a pintar de blanco la fachada de sus instalaciones, dejando atrás el verde claro que identificaba la institución durante la gestión del exfiscal Roger Mariaca. El cambio se produce luego de que el fiscal general del Estado interino Armando Urioste anunciara que se dejaría de lado el uniforme y el color institucional verde, señalando que el trabajo del Ministerio Público debe demostrarse con resultados. Remarcamos una vez más, se ha procedido a pintar la fachada del Ministerio Público en la ciudad de La Paz.
2: Vamos con esta aclaración solemne sobre el origen de la Diablada. Hay un comunicado en Arica en fecha 9 de octubre del 2026. Las tres diabladas participantes del carnaval andino con la Fuerza del Sol de Arica, Chile, reunidas, reconocen y respetan el origen histórico y cultural de la danza boliviana de la diablada. Le estamos presentando ahí el documento en las redes sociales. En esta oportunidad, bueno, un gran paso para nosotros de que reconozcan que la diablada es una danza 100% boliviana y que el origen es de nuestro estado. Así le estamos poniendo punto final. con mucha información al cierre del programa.
0: Así es, muchas gracias a nuestros hermanos chilenos que han reconocido y respetado el origen histórico y cultural boliviano de la Diablada. Así debe ser. El tango es argentino, la marinera es peruana y la Diablada es boliviana.
2: Y la última parada es de ustedes. Gracias por habernos acompañado. A nombre de mi productor, Cristian Gabriel Ramírez Aliaga, les agradecemos su compañía. Chao, Emma.
0: Hasta mañana, Pepe.
2: Ya viene la Filo en la radio. Chao.

0: toda la ciudad.
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Buenas noches, bienvenidos al programa con estilo propio, por supuesto. ¡La Filito! Y estoy aquí, mamita, para hacerles compañía como todos los días. De lunes a viernes a partir de las 19 horas en punto, durante 120 minutos de música, de risas, de saludos, felicitaciones, de todo lo que nos gusta a escuchar a diario. Bienvenidos al programa con estilo propio a través de Radio Canon

supuesto, también transmitimos a través de mis redes sociales, a través de mi TikTok. Ya, mamita. Bienvenidos a todos. Gracias por su preferencia. Además, ustedes saben que de lunes a viernes tenemos, pues, en la radio muy buena programación, mami. Desde tempranito, mamita. Desde tempranito. Saludos y bienvenidos en el TikTok. Saludos, Lourdes Verástegui, Fabi López.

0: Marco y Achura también, buenas noches, gracias. Mari Story, sí, Mari Story, Mari. Buenas noches, ahijadita, hoy especial, ¿verdad? Sí, Marinita.
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0: Y bueno, pues ayer ha sido Día de la Mujer, ¿no? Día de la Mujer. ¿Cómo han pasado? Cuéntenme, mamita. Hola, Pampán. Hola, Rosita, mamani. Hola, Sandrita. De antemano, pues yo les digo mil felicidades a todas las mujeres valerosas, a todas en realidad, mamita. Sabemos que somos mujeres que hacemos de todo. En este último tiempo, mami, antes nomás se decía, ay no, esas cosas es de varones, ¿no? Pero ahora hacemos de todo, mamita, por la gran necesidad que tenemos, ¿no? Entonces, yo les mando un abrazo, les mando un beso, les felicito y bendigo sus vidas, mamitas, porque realmente es bien complicado en este último tiempo hacer el papel de mujer, de madre, de hermana, de amiga, de todo, mamita, de todo. Así que espero que hayan tenido un día muy bonito, el día

0: repente compartiendo algún platito, de repente yendo a pasear con las guaguas. Uno, ¿cómo les puedo decir? Contar de que esté con las guaguas, con los hijos, en la casa, compartiendo algo sencillo para nosotros y es una felicidad, ¿no es cierto, mamitas? Así que una vez más, mil felicidades a todas las mujeres, a todas ustedes, mamachitas lindas, les mando un abrazo. Donde estén, donde hayan otras trabajando, mami, francamente, trabajando, otras también en la casa, otros también... Hasta mamita, la verdad nomás mami, hasta en el hospital mamita, a ratos nuestra suerte es así, estamos delicaditas y en el hospital, así no ve mamitas, así que yo les digo mil felicidades, que hayan pasado bonito día. A ver, el sábado ha habido nomás acontecimientos, domingo ya como cura también era, ¿no? Así que mamita, vos que te trabajas de sol a sol.
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0: A vos que madrugas, mami, desde tempranas horas.
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0: Que te despiertas, vas a la cocina, preparas desayunos. Alistas para ir a trabajar.
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0: Para mandar al colegio a las guaguas.
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0: También al gordo también le alistas a rato su ropa, hay que planchar, hay que hacer. A vos mamita que llegas del trabajo cansada, agotada, directo a alistar el tecito, la cena, a controlar las tareas a las guaguas, a todo. Felicidades, mamá. A vos mamachita que de repente no tienes gordo, así que tienes que hacer el doble papel de ser una gran mujer. A vos señor que eres solterita, pero que te trabajas, te estudias,
1: luceros
0: que tu sueldito también le estás comprando algo a tu mamá, a tu papá, a tus hermanitos también, a todas ustedes, felicidades. De parte de toda la radio, de todo nuestro equipo, de parte del programa y por supuesto de Miguelita, de parte mía también.

0: vos, mamito, ¿qué has pasado en algún centro médico?
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0: En lugares que tal vez no quieren
1: pero así
0: estar, mami. Ella, igual, mami, un abrazo para vos.
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0: De esta manera empezamos el programa. Felicidades a todas las damas, mujeres hermosas.
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0: Como tú,

0: ¡Ay, qué linda canción! Junto a Ñacta y Mante, una bonita reedición, pero muy, muy llena de sentimiento, no mami, a su estilo de ellos, pues. ¡Mujeres! 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
1: 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No sé quién nos hizo ese favor. 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
0: ¿Ves? Hasta el Ricardo dice... ¿Quién nos hizo ese favorcito?
1: 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Hubiese dado mi...
0: A ver, gordo, si nosotros, ¿qué puedes hacer?
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0: Naranjas.
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0: Aburrido puede ser tu vida.
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0: Nosotros por lo menos sí. Les chapeamos, así también les amamos. Por su bienestar.

0: lindas somos las mujeres, ¿no? Como dice el refrán, mamachita, no hay mujer fea, sino mal arreglada. Siempre un cambito es bien, hija. Si estás con color de cabello un negrito, haces un rojito.
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0: que... Después no te acomplejes, mami. A ratos por nuestro físico grave nos acomplejamos. No, hijita, vos así como eres bella, eres hija.
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0: Y aquel que diga que no,
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0: Vamos a surtir a
1: cerebral por verlas andar.
0: Están molestando a mis huevos.
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0: Y ¡ay, mamachita!
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0: Las 19 con 16 minutos, los que recién están llegando a nuestra sintonía, muchísimas gracias. Gracias, conéctense, denle volumen a su radio receptor, porque esto recién está empezando, mamita. Recién está empezando, y como siempre les digo, tenemos de todo, ay, de todo, mamita, tenemos. Tenemos musiquita, así mira, de Ricardo Arjona hemos escuchado, escuchamos cumbias, salsas. Reggaetón no mucho, ¿no? Pero de todo, hija, de todo.

Vinky, mi amor platónico, y Sergio no es quien. No van a estar hablando, nadie es nada, este es un secreto entre nosotros. Dale volumen, abrázame, participa. 762-590.

los BBs de México, con esta canción que titula Mujeres. ¿Qué tal? Lindo, ¿no es? Qué lindo, mamita. La letra, ¿has escuchado? ¡Tan belleza! Y así como muchas personas, ustedes pueden pedir su temita, su canción que quieren escuchar, mamita, después de una jornada larga de trabajo, de la rutina de todos los días. Ahora, sentate un rato, hija. Gordo, vos también, juntas y madre un ratito. Musiquita escucharemos.

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adentro salió. Tiquina también nos escuchan, Copacabana también. Y los saludamos, Villa Copacabana. Saludos, Villa Copacabana, pampa, así. No, como es

Ya le he dicho también el amor, ¿no? También, ay, que yo les comprendo a mis guaguas, porque yo sé que están enamoradas, pues, ¿no? Yo sé que, quieren escuchar a Love You Baby del Expreso, cuando la mío era, pues, ¿qué era la mío? Palla, palla, palla era, pues. Ahora nuevamente está cantando, no, mamachita, está facturando grave.

talento. Así como nos escucha en Villa Copacabana, nos escuchan también en USA. Así como nos escuchan en USA, nos escuchan en Cochabamba. Así como nos escuchan.

facilites. Una flechita, ay, ¿no ves qué? Una flechita, ahí se te dice compartir, dice, ahí te tienes que compartir. Algo de Ana Bárbara, pues, ¿cómo me haces fan? Romántico es esto. ¿Qué opinan, señoras? Románticos más, vamos a escuchar, gordo. ¿Qué opinas tú? O así nomás, está suave.

0: Aquí manda mi audiencia. Suave nomás.
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0: Che, qué bonito la mío. Sigue cantando así lindo. Los temerarios. Ah, los temerarios. Romántico también. A ver, una pruebita haremos rapidito. Tengo tiempo todavía. A ver. Suave nomás, dice. Ese suave nomás puede ser, digamos. A ver, digamos.

0: Como me dicen que es suave nomás, ese puede ser un suave nomás, ¿no? Ahora con románticos más, ¿qué tal si vamos a mezclar? No, hace una suposición nomás, también estoy haciendo princesa. Todo por complacer. ¿Quién les va a mimar como yo? A ver, dime, a ver. Nadie. En otros lugares te dicen, ¿qué te mitas rápido, por favor? Así te dicen. Yo aquí me charlo con ustedes. Me estoy mascando coquita. A ver, un romántico. ¿Qué tal mezclamos o suaves nomás? ¡Habla pues! Señora, llámame.
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0: ¿Qué tal mezclamos o suaves nomás?
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0: Hola, mi.
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0: Rápido pueden hablar, positivo mezclado o un ritmito nomás.

batalla. Mentira, chanza nomás, señora. Cuidado, digas bien, achivis cholita, chico. Un chancito nomás. Y así yo vivo. Ya, mamita. Ya, entonces vamos a mezclar, ¿de acuerdo, querida, querida audiencia? Volume Magrinat. Ya, hijar. Ahora, entonces vamos a escuchar una temita, ¿ya? Herida, ¿escuchamos? ¿O te pares tanto a él? Así, vamos a ir mezclando. Voy a poner América Poto. Supa, ¿y cómo están? Hola, tía. Hola, hijo, ¿cómo estás? Adelante, pasa tú. Ya, este vamos a escuchar. Ay, suspira, a ver, mamachita. El hombre que iba a amor. No, otra nave, ¿qué? No, también. El hombre que iba a amor siempre decía, a ver. Ay, chiquitos, no entienden, señora. ¿Para qué dice el hombre que amo más se alza tu gordo? Vos debes tratarle nomás así con un poquito de amor, un poquito también de. De chicotito. Aquí está la Miriam. El hombre que va tiene algo de niño. La sonrisa ancho tiene. La mira. Su sonrisa ancho dice. Tiene la.

47 minutos. Estas canciones que llegan directo al corazón. Y tú puedes pedir a través de el 762-597-97. Como diría Óscar Alfaro, al amor. Ahí estaba la Miriam Hernández con esta canción que...

guerrero incansable en busca de aventura. Sus manos son fuertes, cálidas y puras. ¿Qué te parece, señora? ¿Puedo conducir, no ves que un programa romántico? ¿Quién me puede ir? Inspirate, señora. Las 19:49. No te equivocas, señora. Aquí todo sortido, escuchamos. Chichitas nomás, no te lo puedo colocar. Después todo. Qué linda canción, ¿de qué años, no? Tan bonita la Miriam, no es que me guste el chisme, no, señora. Filo noticia, un ratito, lo que la ha hecho su esposito. A ver, ¿cómo le va a hacer así a la Miriam? Tan linda, mamachita. Bien humilde, bien hermosa, bien linda. A ver, ¿cómo le va a hacer así? ¿Has visto? A ver, con su fan de la Miriam, a ver, en la chacha, ¿cómo va a hacer así? Ay, no. A ver. Ay, ella, Dios mío, se...

0: romántico, Cirlo. Muy bien, Cheriat.
1: No deja. Ya, rapidito, complaceremos. Ahora, después vamos a volver con estas canciones, ¿ya? Pero ahora este temita me han pedido.
0: Pucha, qué cambio es. De un romántico a un...

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